Este grupo madrileño ha estado en activo durante distintos periodos hasta la actualidad, desde los años 80, ese fue su mejor momento, y en ese apogeo descubrimos su talento en canciones como El Pistolero. Son Los Pistones.

La carismática Chrissy Hynde siempre poniendo un toque de elegancia a todo lo que hizo The Pretenders en su carrera musical. Hoy con ellos hemos disfrutado de Brass in Pocket. Y han sido muchos los músicos que han formado parte de La Frontera, con quienes hoy recordamos El Límite.

El grupo cántabro, que ya está camino de cumplir 3 décadas de trayectoria musical, La Fuga, nos presenta uno de los temas que más representan a su discografía, Buscando en la basura.

Y esta que dicen que forma parte de la historia de la música es una de las canciones más representativas en la discografía de Gabinete Caligari. De hecho, fue su primer gran éxito y la canción que dio título a su álbum de 1984, Cuatro Rosas.

Esta es una de las bandas más queridas en Bilbao y de hecho cada vez que Fito y Fitipaldis vuelven a la capital vizcaína se ven arropados por miles de personas que asisten a sus conciertos y agotan las entradas. Y en esas actuaciones no falta esta canción, Rojitas las orejas.

Hace ya tiempo que Jesús Cifuentes, alma mater de Celtas Cortos, declaraba en una entrevista que la canción no está basada en una historia real. En cualquier caso, cada 20 de abril recordamos a este grupo vallisoletano y su himno, 20 de abril. Con ellos la diversión estaba garantizada y sigue estándola, ¿eh? Porque recordamos con mucho cariño sus canciones. Esta se llama Bourbon, es un éxito de Dinamita para los Pollos.

Hay una bonita historia detrás de esta canción que Antonio Vega compuso en tan solo una tarde y la dejó tal cual, y así es como ha pasado a nuestro recuerdo, el sitio de mi recreo.

fue una de esas bandas de rock que tanto sonaron en la década de los 80. Al frente, nada menos que Manolo Tena, y escuchamos con ellos su éxito Colgado de ti. Son Alarma.

El grupo valenciano Seguridad Social, que también tuvo su momento durante la década de los 90 y nos presentó canciones que bebían de distintas fuentes, como el ska, el reggae y también el rock, por supuesto. Aquí tenemos una de esas canciones, Quiero Tener Tu Presencia.

0: Después de casi 3 décadas de trayectoria musical, Amaral han conseguido numerosos premios, entre ellos 3 Ondas, 10 premios de la música y 2 MTV Europe Music Awards, entre otros. Nos remontamos hasta su disco Pájaros en la Cabeza, que vio la luz en el año 2005, en el que se incluyeron muchas de sus grandes canciones, entre ellas esta, Días de Verano.
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0: Todo un lujo, ¿eh?, para Oscorri contar con la colaboración de Nico Echart en esta canción, Gora Tagora Betty, que no puede faltar en ninguna de nuestras fiestas.

Hay mucha historia detrás de esta canción, la de Sarri, sí, que consiguió escaparse de la cárcel, y además la canción está basada en un tema de los jamaicanos Toots and the Maytals. En la composición de Sarri también participó nada menos que Rupert Ordóricas, todo un clásico de Cortatu.

Le estamos poniendo mucho ritmo a esta jornada con el sonido de José Ripiao, esa banda que en 1996 fundaba Íñigo Muguruza, que en ese momento formaba parte de Negu Gorriak. Esta es la historia de Margarita. Chañac fue mucho más que un grupo de rock, desde luego que sus canciones han quedado ahí para el recuerdo, y esta es una de ellas, Zoratzen Naizela.

conocemos a Etche desde hace algunos años. El cantante y compositor de Berry debutaba precisamente con esta canción, Senbat Bide. Su participación en un concurso de bandas fue lo que les lanzó a la fama y a día de hoy siguen en activo EH Sukarra. Y esta canción se llama igual que ellos, EH Sukarra.

Estuvieron 10 años en activo, desde 1986 hasta el 96, tiempo suficiente para calar hondo en la escena musical de Euskal Herria, con sus canciones como esta, que es uno de sus éxitos, el que además se llama igual que ellos, Baldin Bada.

Se les llegó a comparar incluso con The Clash, desde luego que Ertzainak han dejado una impronta muy importante en la historia de la música de Euskal Herria, con sus canciones y con éxitos como este todo un himno, Taezer ez da berdin.

Es una canción que numerosos artistas de Euskal Herria han versionado para incorporar a sus repertorios, pero su origen está nada menos que en Iparralde, concretamente en Zuberoa. Fue Nico Echart quien popularizó la primera versión de Eperra en 1979 y hoy hemos escuchado aquí la que ofrecieron aquelarre, posiblemente una de las mejores versiones de este éxito, Eperra.

Es uno de nuestros artistas más queridos porque formó parte de Ertzainak y porque después del éxito de este grupo también continuó con su carrera en solitario. Gary era el protagonista de esta canción Amets, que también formó parte de su disco Amets Prefabrikatuak, que dio la luz en 1990.

uno de los máximos referentes de la música y la cultura euskaldunes, sin duda, fue Imanol Larzabal. Ya nos dejó hace algún tiempo, pero nos ha dejado también un gran legado musical y grandes canciones, como por supuesto esta que hoy recordamos aquí en Onda Vasca, Lau Aizetara.

Y cómo no, ellos siempre han reivindicado la cultura euskaldun y lo han incorporado, por supuesto, a todo su cancionero. Han rescatado temas antiguos que estaban ya perdidos en la memoria de los tiempos y aquí siguen triunfando. Nos hemos quedado hoy con Oskorri y con este tema del año 1982. Euskal Herrian Euskaraz.

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1: En su intensa trayectoria musical, Queen tuvieron colaboradores de lujo como David Bowie, que de hecho les acompaña en este clásico, Under Pressure.

Su separación parecía ser definitiva en 1996, después de 20 años de trayectoria musical, pero mucho tiempo después, en 2009, volvían. La clásica alineación de Ultravox se reunía para hacer una gira por el Reino Unido y posteriormente por el resto de Europa. En esa gira, por supuesto, hubo tiempo para volver a disfrutar en directo de canciones como este clásico en la discografía de Ultravox, Dancing with Tears in My Eyes.

Si no has visto la película Rock of Ages, no te la puedes perder porque en ella aparece nada menos que Tom Cruise interpretando una versión de esta canción, I Want to Know What Love Is. Eso sí, esta es la versión original con Foreigner.

La canción vio la luz primeramente en Australia, el lugar al que pertenecían sus creadores Men at Work, y después fue un éxito en todo el planeta. Who Can It Be Now? Retrocedemos hasta 1981.

Esta canción se hizo especialmente conocida durante la década de los 90 porque fue utilizada para un anuncio de televisión de una prestigiosa marca de pantalones vaqueros, pero el tema data de 1973. De hecho, es la canción que dio título al álbum que la Steve Miller Band sacó ese año, The Joker.

Este es el sonido con el que desembarcaron OMD en la década de los 80 en las radiofórmulas y las listas de éxitos de todo el planeta. Este es uno de sus éxitos en Hola Gay.

A finales de los 70 surgió en los Estados Unidos una nueva banda de pop y new wave llamada The Romantics. Así es como sonaban. What I Like About You.

Sí, es verdad que Tam Tam Go empezaron su trayectoria musical cantando en inglés y de hecho recordamos este que fue su primer éxito, I Come For You.

Después del éxito de su primer álbum, en 1986 la cantante británica Alison Moyet publicaba su segundo trabajo bajo el título Rain Dancing, y en él se incluyó esta canción que ha pasado a ser todo un clásico, Is This Love?

La carismática Chrissy Hynde siempre poniendo un toque de elegancia a todo lo que hizo The Pretenders en su carrera musical. Hoy con ellos hemos disfrutado de Brass in Pocket. Gracias a esta canción, el británico Chris Rea se mantuvo durante varias semanas en las listas de éxitos de distintos países, no solamente Estados Unidos, también en el continente europeo. On the Beach es una de sus más conocidas canciones y también se incluyó en su octavo trabajo, On the Beach.

La verdad es que la trayectoria musical de los Fine Young Cannibals fue más bien breve. Solo lanzaron dos discos y en el último de ellos, que dio la luz en 1989, se incluyó esta canción por la que son mundialmente conocidos, She Drives Me Crazy.

Hay que ver cuántos buenos momentos hemos disfrutado gracias a los suecos Roxette, que sin duda es uno de los grupos que mejor ha representado a su país en todo el planeta. Con ellos hoy hemos recordado How Do You Do.

En esencia, esta canción está dirigida a los adolescentes. Desde luego que es una de las canciones con letra más triste de la historia de la música, pero también es uno de los grandes éxitos de los estadounidenses REM, Everybody Hurts.

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1: Es una artista que a día de hoy sigue siendo una de las mujeres que más discos ha vendido a lo largo de la historia de la música. Ella, la ambición rubia, ha estado siempre rodeada de controversia, pero también de éxito. Y aquí tenemos uno de ellos, Vogue.

Como productora ha sido intensa. La verdad es que el único gran éxito que consiguió liderando precisamente Four Non Blondes fue este WhatsApp, que de hecho ocupa el puesto número 84 de la lista de los 100 mejores One Hit Wonders de la historia. Todo un éxito que nos hace retroceder hasta 1993 en su disco Bigger, Better, Faster, More.

Desde su debut en el año 2006, Adele se ha convertido en uno de los iconos de la música femenina a nivel internacional y, de hecho, es una de las artistas que más discos ha vendido en todo el mundo. Más de 120 millones de copias vendidas de sus discos y singles, y esta es una de sus grandes canciones, Someone Like You. La trayectoria musical de The Communards fue muy breve, solo estuvieron en activo 3 años, desde el 85 hasta el 88, pero fueron muchísimos los éxitos que cosecharon a lo largo de ese breve periodo de tiempo, entre ellos este So Cold the Night.

Han sido 40 años de éxitos para los Pet Shop Boys, que todavía siguen en activo y que en los años 80 irrumpieron con su propuesta electrónica y con grandes canciones que han pasado a la historia, como esta West and the Girls.

Uno de los discos más exitosos de los irlandeses de Cranberries fue Everybody Else Is Doing It, So Why Can't We? Lo lanzaron en 1993 con temas para el recuerdo como este maravilloso Ode to My Family.

Muchas de las grandes canciones de Guns N' Roses han conseguido cifras absolutamente rompedoras. Por ejemplo, su tema November Rain ha sido visto más de 1.000 millones de veces en sus plataformas de streaming. Y este también es uno de los éxitos más reconocidos de la banda de Axl Rose, Welcome to the Jungle.

Anteriormente, Sony and Cher habían grabado esta canción, pero la versión que escuchamos es la de V40 junto a Chrissy Hynde. I Got You, Babe.

Este fue el mayor éxito a nivel mundial para el grupo B52. Se incluyó en su álbum Cosmic Pink del año 1989. Escuchamos con ellos Love Shack. Esta vez retrocedemos hasta 1986, un momento muy dulce para Yuri Nix, que triunfaban con su álbum Revenge, en el que se incluyó esta canción que hoy recordamos, Thorn in My Side.

Esta canción originalmente fue compuesta por David Gates para su banda Bread, pero también es popular la versión que escuchamos, la de Boy George, Everything I Own.

Y este también es un disco que marca un punto de inflexión en la carrera musical de Madonna, porque en la grabación de este álbum, Ray of Light, contó con un nuevo equipo de producción y finalmente se decantó por el trabajo junto a William Orbit, que además puso en marcha una nueva herramienta informática para poder sacar adelante este trabajo. Uno de los más tecnológicos de la ambición rubia, con temazos para disfrutar, ¿por qué no?, en la pista de baile como este Ray of Light.

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Saludos, bienvenidos. Estáis en la sintonía de Onda Vasca. Y bueno, te invitamos a que te quedes con nosotros en los próximos minutos. Vamos a dedicar una lista de canciones relacionadas con lo que se llamó el rock radical vasco. Principios de los años 80. Y bueno, pues para algunos una operación de marketing por parte de una discográfica llamada Soñua, cuyos responsables decidieron ponerle ese nombre a una serie de grupos, a una serie de bandas con unas particularidades muy concretas. Vamos a escuchar, por supuesto, a Barricada, que están sonando ya, a Polla Records, a Cortatu, a Erzaña, a Tijuana in Blue, a Potato, a Potaquíes, etcétera, etcétera, etcétera.

0: primer disco del grupo Barricada, ya por el año 1983. Esto es Una noche de rock and roll. Menudas críticas recibió el disco, más que críticas musicales, críticas de otro tipo, bastante negativas por hacer básicamente música anglosajona. Luego, lógicamente, eso fue cambiando y se fueron aceptando estos sonidos.
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Críticos, otra de las canciones de La Polla Records, en ese disco Salve, que fue un exitazo tremendo, al que muchos achacaban tener una producción demasiado limpia, pero bueno, el caso es que sigue siendo un disco mítico. Música del rock radical vasco aquí en Onda Vasca. Por supuesto, Corta Tú, en su primer disco.

El último escala, la música de Cortatu, en el que fuera su primer disco. Cortatu, que fue quizás uno de los grupos más politizados de lo que fue aquel rock radical vasco, que bueno, pues resultó un producto muy cercano al mundo de la autogestión, de los fanzines, de las radios libres, de los gasteches, de las fiestas alternativas, etcétera, etcétera. El gran éxito de Cortatu entonces y todavía es este Sarri Sarri, que contaba un poquito la escapada, la huida de Sarri Mendia y Picabea de la cárcel de Martutene tras la celebración de un concierto de Imanol.

El popular Sarri Sarri de Cortatu, otra de las canciones incluidas en el primer disco del grupo de los hermanos Muguruza. Recordando canciones de lo que fue el rock radical vasco, donde también se incluyó a una banda de Santurtzi que se llamaba Eskorbuto y que, bueno, pues ellos mismos en algún momento dijeron que ellos no se incluían a sí mismos dentro del rock radical vasco, que eran independientes a ello, pero bueno, como decimos, se consideran también parte de aquel movimiento. Eskorbuto comenzaron en el año 1980 y, bueno, pues prácticamente terminaron a principios de los 90 con el fallecimiento de dos de los tres componentes de la banda, aunque luego el que quedó siguió haciendo canciones y haciendo música bajo la denominación de Eskorbuto. Les escuchamos en este Mucha Policía, Poca Diversión, Eskorbuto.

Mucha policía, poca diversión, todo un himno del punk de la mano del grupo Santurtziarra, Eskorbuto. Seguimos escuchando más canciones de la época, a principio de los años 80, básicamente, y nos vamos ahora hasta Vitoria-Gasteiz para escuchar a Cicatriz, un grupo, bueno, pues con una historia realmente tremenda. Eran cuatro los componentes y todos fallecieron por distintas razones, por el SIDA, por sobredosis, etcétera. Cicatriz también, un grupo que estuvo englobado dentro del rock radical vasco, y a los que escuchamos en esta canción, en este Lola, que no es el Lola de los Kings, sino el Lola de Cicatriz, los Cica.

El grupo de Gasteiz, Cicatriz, con este uno de sus grandes éxitos, este tema titulado Lola, más música de aquella época. Desde Santurtzi, pioneros del punk y del rock en euskera. El rock ya se hacía para entonces en euskera, pero de este tipo, más cercano al punk, fueron pioneros, sin duda alguna, Zarama, un grupo encabezado por Roberto Mosso. Cantando en euskera siempre, este fue uno de los primeros temas que publicaron Nahiko.

Naiko, uno de los primeros temas, como decíamos, del grupo Sarama, formación de Santurtzi, que comenzó a finales de los años 70. Seguimos escuchando canciones, bueno, que en su día se integraron en lo que se denominó el rock radical vasco, al cual estamos dedicando nuestro tiempo hoy en Onda Vasca. Un poquito más adelante, ya en el 85-86, el grupo de Hernán y Baldín Bada publicaba su primer disco. Sus canciones también cercanas al rock, al ska. Temas como este, que precisamente da nombre a la banda, Baldín Bada.

Baldin Bada, grupo de Hernani, que en el año 1986 publicaban ese su primer disco con toques de punk, de hardcore, de ska, por supuesto, y que también estuvieron, bueno, de alguna manera incluidos dentro del RRV, el rock radical vasco. 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

Sibis Paz en Parabellum, una de las canciones del primer disco de Ertzainak allá por el año 1984, sin duda una de las bandas más populares de aquella época, popularidad que se mantiene sin duda alguna en este momento. Seguimos escuchando Rock Radical Vasco. MCD desde Bilbao, grupo punk. Que se fundó a finales de los años 70. Este es uno de sus temas más emblemáticos, No más punkis muertos.

No más punkis muertos, la música de MCD, grupo punk de Bilbao, que se formó a finales de los años 70 y que también formó parte del rock radical vasco, por lo menos de lo que se incluyó dentro de esa etiqueta, podríamos decir, comercial. También otro grupo punk que llega desde Irún, se llamaban Vómito, un grupo que también hacían un punk bastante estándar, dentro de lo estándar que puede ser la música punk, y que tuvieron éxito con canciones como esta, que se llama Ratas de Ciudad. Vómito.

El grupo Vómito con esa canción Ratas de Ciudad. Seguimos adelante, sigues en la sintonía de Onda Vasca, hoy haciendo un repaso así rapidito a algunos temas, a algunos himnos de lo que fue el rock radical vasco. En el año 1986, dos grupos, unos navarros, otros alaveses, publicaban un disco conjunto. Se llamaban Potato por un lado y Tijuana in Blue por otro. Y bueno, pues la verdad es que tuvieron una muy buena acogida por parte del público con canciones como esta, Tijuana in Blue.

Tijuana in Blue, canción homónima, canción incluida en ese disco conjunto que publicaban junto a Potato, el grupo de reggae que ha tenido una larguísima vida artística y musical. Tijuana in Blue se disolvieron en el 92, después de haber grabado media docena de discos. Ese primer disco lo hicieron, como decíamos, conjunto, y Potato incluían, por ejemplo, esta canción, Miguelín el Cachero, Reggae Music.

Miguelín, el cachero del grupo Potato, y tema incluido en el primer disco, en ese que publicaron conjuntamente con Tijuana in Blue. Canciones relacionadas con lo que se denominó el rock radical vasco, hoy aquí en Onda Vasca, en esta hora que vamos a finalizar con Cortatu. Escuchábamos antes música de Cortatu del primer disco, que fue Aizkolari. El segundo fue El estado de las cosas, año 1986, donde se incluía esta canción. Hay algo aquí que va mal, tema con el que cerramos hoy este espacio en la sintonía de Onda Vasca. Saludo de Forky, ondo pasa, eta beste bat arte, agur.

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1: Saludos y bienvenidos a este tiempo de radio nostálgico que nos ocupa a continuación con un propósito: acercarnos en el día de hoy de nuevo a la escena musical de Nueva York, una cuna de géneros revolucionarios, de cultura global, un crisol, nunca mejor dicho, de diversidad étnica, artística. Bueno, la cultura se reinventó constantemente en Nueva York en la década de los 60 y los 70, también a finales de aquella década y en los 80, pero estamos poniendo el foco. Fernando Lorenzo, bienvenido.
2: Bien hallado.
1: En esos primeros compases, en esa primera irrupción de artistas, que claro, ¿por qué llegaron a Nueva York? ¿Por qué fue un laboratorio artístico de fusión musical? Pues porque, a ver, ¿cómo decirlo? Ellos eran normalmente pobres, gente precaria económicamente,
2: sí,
1: que iba a los alquileres baratos, ¿no?, de las ciudades como Nueva York, que tenía para todo, tenía 5 estrellas y tenía hoteles más asequibles como el Hotel Chelsea, tan determinante, ¿no?
2: No tenían ni luceros, o sea, no llevaban estrellas.
1: Eran dire streets, money for nothing, ¿no?
2: Incluso los hoteles muy... Bueno, de hecho, a ver, yo me alojé en el Pennsylvania, ese macro hotel enfrente del Madison Square Garden, y es muy cutre. O sea, habrá suites, evidentemente, pero es un hotel muy... muy vulgarcete, o sea, sería aquí una única estrella, no te digo más, ¿eh? O sea, que bueno, pues mira...
1: Pero bueno, que no es casualidad lo que pasó en Nueva York, estamos diciendo ya la primera parte del programa. Escuchamos a superartistas, a la gente de la Velvet, a Bob Dylan, a Joan Baez, a Janis Joplin...
2: Te voy a sorprender. ¿Te he pedido una canción inicial?
1: Sí,
2: solo
1: la tengo aquí, ¿eh? Porque terminamos el primer programa precisamente con Patti Smith, ¿no?
2: Con Patti Smith, vamos a empezar con ella. Pero, atento, y os avanzo, no os perdáis la última canción.
1: ¿La que hemos preparado hoy para terminar el programa?
2: ¿No sabes cuál es?
1: No lo sé, ¿no? Aquí ni tú sabes las que he preparado yo, bueno, caballero.
2: Yo digo que me dejes la última.
1: Claro, la dejo, ¿cómo no? Te dejo la primera y la última, ¿te
2: vale,
1: parecerá
2: pues
1: poco?
2: La primera, ¿eh? Venga. Es, ¿cómo puedes tener una vida tan sumamente terrible, terrible en Nueva York? Aunque ella es tan sumamente buena mujer, Patti Smith, que pues es capaz de en Nueva York componer este Redondo Beach para su álbum Horses.
1: Así comenzamos la segunda entrega de estos monográficos sobre la escena musical de Nueva York. Con ella, una de las protagonistas estelares.
2: Recordemos que en el Hotel Chelsea también se alojó Bob Marley.
1: Mira, aquí hay un poquito de reminiscencia reggae también, ¿eh?
2: Claro, claro.

0: Qué bonito hubiera sido verla recitar en esos recitales, en esas actuaciones que hacía tan sumamente peculiares, irrumpiendo en la contracultura y haciendo que fuera tan sumamente importante y que se expandiera por medio mundo. Ese pedazo de disco se llamaba Horses, del año 75, y que incluía una versión preciosa del tema del
1: de Van Morrison, autor
0: de Belfast,
1: claro.
0: Van Morrison, y que también es que la hace suya, y así como él empezaba, el otro día poníamos la canción que había escrito junto a Bruce Springsteen, aquel pedazo Because the Night, pues no hace la eleva a los altares la canción Gloria de Van Morrison. Patti Smith.
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0: Por cierto, he dicho, por favor, que leáis Éramos unos niños de Patti Smith. También muy recomendable es el disco que ha salido hace poco, El año del mono. Es más biográfica, más extensa, pero tampoco también está muy bien. Libros de Patti Smith, una grandísima poeta, artista y escritora.
1: Venga, escuchamos a John Cale. Venga, que me lo has puesto en bandeja, ¿no?
0: Ahí está.
1: Uno de los padres de la Velvet. Y un nombre de referencia para otros tantos artistas que vendrían posteriormente. Esto es París 1919, una de sus grandes canciones. Claro.

0: ¿Qué pasó en Nueva York en los 60, en los 70, en los 80? Pues que fue el lugar de despegue, de punto de inflexión de artistas y bandas que después serían absolutamente influyentes, ¿no?
1: Y decíamos antes que Perfect Day, que sonaba muy a londinense, y a que John Cale te suena muy londinense.
0: Totalmente. Esta es canción que... especialmente. Estoy en Notting Hill, dando un paseíto, ¿no?
1: Nació Reino
0: a comprar
1: Unido.
0: Flores para nació, mi chica.
1: Nació en Reino Unido hace 83 años, pero el éxito le llegó a Nueva York con la Velvet.
0: También le pasó a los New York Dolls.
1: Claro, hombre. Aquí en...
0: Precursores de la música glam, ¿eh? Con ellos te empezó todo, ¿eh?
1: Con ellos
0: ¿y dónde
1: todo.
0: Si no, ¿eh?
1: Desde Nueva York, haciendo paradita en Londres...

0: curioso lo de los New York Dolls, porque alguno dirá, a mí me suena un poco a los Ramones. Claro, porque son antecedente de los Ramones.
1: Pero, a ver.
0: Eran antes de que el punk fuera punk. Ya hacían sus cosas con maquillajes extraordinarios, tacones y rock sucio, los New York Dolls.
1: Es que hay una cosa que es el glam, que podríamos hablar de Mark Bolan, podríamos hablar de Bowie, hablamos de la T-Rex, evidentemente. Pero luego está el glam rock, que pues ahí van a estar pues esto, pues Twisted Sister, va a estar Kiss, va a estar todos estos grupos, incluidos los New York Dolls.
0: Con ellos la música era peligrosa, ruidosa, fascinante, te atrapaba. Y ellos eran los precursores de lo de salir al escenario hechos unos cromos, porque habían roto un poco con la estética. O sea, tú veías a Bob Dylan y veías a las New York Dolls y eran las antípodas del otro, ¿no?

0: Esto es Trash, basura, de los New York Dolls, pioneros del glam rock.
1: Es atrás de los Sweat, el glam noventero de los Sweat.
0: Venga, nos vamos al distrito más grande de Nueva York, que destaca por ser la zona más diversa del mundo. Tiene habitantes de más de 225 nacionalidades, se hablan más de 200 idiomas. Para muchos es la cuna del jazz, del hip hop y del rock radical. Estamos hablando del barrio de Queens, donde nacieron, hombre, musicalmente, cuatro tipos no con chupas de cuero.
2: Que no eran hermanos.
0: No eran hermanos, compartieron apellido musical.
1: Y su novia no se llamaba...
0: Ramón, ¿no? A ver, ¿lo han entendido ya? Yo creo que sí, los oyentes, ¿no? A ver, no había adornos.
1: Y esa canción tampoco se llama Hey Ho, Let's Go.
0: Se llama Blitzkrieg Bop. Los Ramones. Aquí nació el punk como respuesta a los excesos, ¿no? Y a la vida fácil que se había cantado en el movimiento hippie. Total.
1: Guau.
0: Ahí están, ahí siguen, ¿eh? Camiseta de los Ramones, chavales de 15 años hoy.
1: Y bebés con babies, con babies de
0: los Ramones. Bueno, ellos inventaron un formato, canciones directas, en las que las el formato era cortito y empezaban ya con el estribillo. Oye, no hacía falta hacer intros, ¿no?
1: Que Robert Smith, por lo que sea, el de los Cure, no lo entendió muy bien.
0: No, todo lo contrario.

0: El punk nació con los Ramones. Ellos fueron los precursores. No se cuidaron mucho como buenos exponentes de este género, ¿no?
1: ¿Cuántos nos quedan? ¿Uno nos queda?
0: Pues, a ver, no sé si queda ya alguno, ¿eh?
1: Sí.
0: Porque han ido cayendo un goteo, un obituario permanente.
1: Sí.
0: También yo creo que se excedieron como correspondía a la etiqueta que había sobre estos artistas, ¿no?
1: Sí. Curiosamente lo decíamos en el anterior programa sobre el territorio de Nueva York. Nina Simone había pasado a la posteridad con el My Baby Just Cares For Me en el ámbito hispanohablante. Y pasó lo mismo con los Ramones, porque Ramones apareció aquí, tuvo el primer pelotazo con una canción puramente rock and roll.
0: Rock and roll. ¿Do you remember radio? Rock and Roll Radio?
1: Ahí está.
0: Los Ramones. También exponentes de la escena musical neoyorquina, en este caso de finales de los 70.

Los Ramones revolucionaron la música, sentando las bases del punk a mediados de los 70 con ese estilo suyo. Directo, rápido, minimalista, tres acordes y cuatro tíos con la chupa negra, pantalón vaquero bien prieto. Así, yo creo que vieron en ellos una gran inspiración los Sex Pistols, por ejemplo, en el Reino Unido. Era el modelo a seguir, aunque los Pistols fueron un poco más transgresores. Vamos a escuchar I Wanna Be Sedated, Quiero Ser Sedado, de Los Ramones. Otra gran canción, otro icono de la música punky que se hacía también en Nueva York en los 70.

0: Bueno, van subiendo los decibelios del programa como procede en un programón como este que
1: sí,
0: nos ocupa en el día de hoy.
1: Multicultural, multicontracultural.
0: Más icónico que fácil, ¿eh? Yo creo que no, es una ciudad, no era una ciudad fácil, ¿eh? Sí que hay mucho icono alrededor de Nueva York, pero creo que en estos años 70, 80,
1: tampoco
0: los artistas que aterrizaron,
1: ¿no? Me la considero una ciudad de postal. Me parece una ciudad que muy movida, o sea, a mí me sorprendía que no se choque la gente en las calles.
0: Para la,
1: o sea,
0: cantidad de peña que se está desenvolviendo por ahí, ¿no?
1: Y lo enorme que es. Fíjate que casi toda la gente se queda en Manhattan y no se mueve, ¿no?, por los barrios y tal. Pero es impresionante lo que es Nueva York.
0: Venga, vamos con uno de los grupos favoritos de Fernando Lorenzo. También ahí a mí va. Me gustan. Vamos a ver en breve a uno de sus referentes por aquí. Cosa que nos encanta. Inteligentes, nerviosos.
1: Cabezas parlantes.
0: Muy urbanos, los Talking Heads.
1: Los Talking Heads.
0: Wow. Formados en escuelas de arte, este observaban Nueva York desde su perspectiva.
1: Este es Psycho Killer, una canción que se hizo en los años 70, primero.
0: Sobre
1: 70.
0: Un asesino en serie, pues de estos que están chalados como, ¿no? Como Aníbal Lecter, ¿no?
1: Esta canción podría ser de los White Stripes, podría haber sido de cualquier grupo del siglo XXI. Y son los Talking Heads.
0: Sobre todo yo creo que los definiría como los reyes del mestizaje y la mixtura de estilos, de géneros, gente tan creativa, ¿no?
1: Sí, y los Talking
0: Heads. El mejor cóctel.
1: Nadie como ellos parado en un gran concierto y bueno, hablaremos de ellos, los Talking Heads.

0: ¿Qué me tienes que contar? Porque hay que agendar aquí a una de las citas del verano, ¿no?
1: Mira, hace poco, bueno, sí, vamos a tener a David Byrne, va a recalar de nuevo en el BBK Live, en ese vigésimo aniversario, recordando ese conciertazo que nos brindó hace 5 años, en el que nos quedamos todos alucinando con David Byrne en escena, del que hablaremos mucho, y merece la pena verle porque es hace un espectáculo puro Broadway en escena. Y pero yo te digo algo de una película, This Must Be the Place se llama la película, de Paolo Sorrentino, donde sale Sean Penn haciendo como de Robert Smith, cantante de los Cure, una película muy muy muy muy muy muy recomendable. Y está esta canción que también se llama This Must Be the Place, porque en esa película sale David Byrne con sus Talking Heads haciendo esta canción muy muy muy neoyorquina. Debe de ser el sitio, Nueva York. This Must Be the Place.

0: Los Talking Heads se formaron en 1975 en Nueva York y para muchos fueron fundamentales para transformar la escena musical de ese extraordinario destino tan fotogénico, aunque nos quedamos con las postales, tiene otras imágenes muy
1: claro.
0: A las que nos hemos sugestionado mucho a través del cine, ¿no? De ese el sí. lumpen, ¿no? Yeah. Esos barrios tristes, esos barrios donde hay mucho indigente, donde hay todo multirracial, ¿no? Ahí no sé quién se siente de Nueva York, si todos se sienten de Nueva York, o hay pequeños, hay está la pequeña China, están los barrios sí. latinos. Yo creo que Nueva York tiene, a ver, ese lo del crisol de culturas es muy estereotipo y muy tópico, pero es verdad que aquello es una de las ciudades más variopintas y cosmopolitas que hay en el planeta.
1: Mira,
0: ¿no?
1: Variopinto, cosmopolita, está lo concentramos todo incluso en la persona de David Byrne, del cantante de los Talking Heads. ¿Por qué? Porque es escocés y tiene la nacionalidad, vive en Nueva York y tiene la nacionalidad británica, irlandesa y estadounidense. Muy neoyorquino todo. Recordemos Gangs of New York, aquella película que habla de esos inicios de la propia ciudad, y se entenderá perfectamente. Por cierto, David Byrne le puedes ver en Nueva York cualquier día de estos andando en bici a sus casi 80 años.
0: Venga, hay que hacerlo al menos una vez en la vida, lo de andar en bicicleta. Once in a lifetime.
1: Once in a lifetime.
0: Vuelven los Talking Heads
1: con David Byrne.

0: Once in a Lifetime. Por una vez en la vida, vean a David Byrne. Va a estar en julio en Covetas, haciendo esos conciertos en los que no hay ningún instrumento sobre el escenario, ningún altavoz sobre el escenario, un escenario vacío, y hará su concierto David Byrne. Ahí lo dejo. Quizá hablemos luego.
1: ¿Byrne o no Byrne?
0: Hay que ir.
1: Byrne, ¿no?
0: Hay que ir. ¿Qué nos traes? Más Nueva York.
1: Hombre, más Nueva York, y vamos con la banda.
0: Mira, hemos hablado de Dylan, de Joan Baez, de Hendrix, de la Velvet. Pero podríamos haber hablado de San Sepal. Por ejemplo, podríamos haber hablado, son californianos, pero los Doors también estuvieron en el Hotel Chelsea. Por eso incluso el Hotel Chelsea podría haber sido un referente para el programa. Pero bueno, está bien.
1: Era
0: esa... Dime.
1: No, iba a hacer un chiste muy malo. Digo que me voy a ir con alguien que sí es un icono neoyorquino, vale. Absoluto.
0: ¿Quién?
1: Rockera, underground, estética neoyorquina, muy cool, muy irónica, muy peligrosa. Hacían disco, pop, rock, new wave y punk. Convivían con la ciudad y fueron... Bueno, siguen siendo, porque siguen en activo.
0: ¡Hombre!
1: Los Blondie, con Debbie Harry, a la cabeza. Bueno, pues claro, tirando del carro, ¿no?
0: Sí.
1: Vanguardia en su momento, los Blondie.

0: Blondie, nos pasa mucho con artistas de Nueva York
1: Perdón, que estaba aquí tarareando.
0: Me encanta que tarares y que cantes, es buen síntoma de que pones muy buena música. Nos pasa que muchos de estos iconos de la ciudad, de la emblema de la contracultura, que es Nueva York, nos han llegado a nosotros gracias a trayazos pop.
1: Nos han llegado tarde, además, ¿eh? Yo creo que hemos consumido este tipo de música.
0: A mí me gusta más la Blondie, me gusta más la de Debbie Harry, de One Way or Another.
1: ¿Quieres escuchar One Way or Another?
0: O de este Atomic.
1: Hombre, una mujer atómica como ella. Aquí ya metían musicón disco, ¿eh?
0: Musicón disco.
1: Aquí,
0: luego pondremos un poquito de One Way or Another, porque hay que recordar además ese peliculón que es Cruella. La nueva, la de la Selma.
1: Desde el disco Eat to the Beat de 1979. Mira qué riff de guitarra, ¿eh?
0: Maravilloso.

0: No se pierdan, no se pierdan la película Cruella, que no es de niños, es de adolescentes.
1: La banda sonora, la banda sonora.
0: La banda sonora es brutal. Las actuaciones son maravillosas, la puesta en escena es increíble, la historia de la propia Cruella está muy bien porque la protagonista no es Cruella, sino que es la pequeña niña que hace Emma Stone, Emma Thompson, esta que se sale. Hay unas actuaciones muy buenas y la música es impecable y está Blondie. One Way.
1: Sale One Way or Another en la banda sonora de Cruella.
0: Sale Blondie, creo que sí. Sí, sí.
1: Venga, una de las grandes canciones, uno de los grandes himnos
0: te diré,
1: de los Blondie.
0: Vas a alucinar con qué banda sonora se nos descubre Cruella.
1: Venga. Escena musical neoyorquina. No podían faltar los Blondie con Debbie Harry a la cabeza.

0: Esta canción, si es verdad, suena en Cruella, el película. Atento a quienes cantan en esa película. A ver,
1: dale,
0: qué te
1: dale,
0: parece,
1: dale.
0: Los Estuches, Percy Faith y Connie Francis. Queen, Ike and Tina Turner. La Elo, los Bee Gees, los Stones, los Susie 4, los Clash, Nina Simone, que ya habíamos dicho, o la maravillosa Florence and the Machine.
1: Vaya, vaya. Para mí un gran descubrimiento reciente, Florence
0: acaba
1: and the Machine.
0: Acaba de sacar discazo.
1: ¿De dónde es Florence? No será neoyorquina también, no, es british, ¿no? Es un poco Dusty Springfield, sí, tiene pinta de ser británica.
0: Pero vaya conciertazo también nos brindó Florence y es verdad que sacó un disco muy interesante. Yo pensaba que iba a ser la artista que también comprara la vigésima edición del
1: ¿Está cerrado el cartel de esa vigésima edición o todavía queda algo, margen para la sorpresa?
0: Que queda margen para la sorpresa y confío en ello.
1: Florence es londinense.
0: Pero qué brutal.
1: Continuamos con música que representa el movimiento de la escena musical neoyorquina de los 60,
0: ¿vale?
1: Los 70 y los 80.
0: ¿Con qué vamos ahora? ¿Dónde
1: nos vamos con un grupo sofisticado, artístico dentro del punk, nacidos en el 74, terminaron musicalmente en el 78. Espíritu de laboratorio, muy experimentales y panquetas, los Television.
0: Verdad, con Tom Verlaine. Pedazo de grupo, qué maravilla.
1: Venga, escuchamos Marquee Moon, una de sus grandes canciones.
0: Sí.

0: muy buenos músicos, los Television.
1: Recordemos que los Television fue la primera banda que tocó en el local neoyorquino, en el club CBGB, donde posteriormente tocarían artistas tan significativos como Patti Smith, Los Ramones, Blondie o los Talking Heads. ¿Qué te parece? Y eso lo hicieron...
0: Un buen punto de encuentro.
1: Richard Lloyd y Tom Verlaine, el mítico Tom Verlaine, con sus Television.

0: Os diremos que, como siempre, todas estas canciones, esta última semana hemos mandado bastantes mensajes de gente interesada por WhatsApp y nos encanta que sean interactivos los oyentes. Todos estos temazos están en el playlist que hemos preparado en Spotify. Cosecha del 67, escena musical neoyorquina, más de 50 canciones, cancionazas diría yo. Perfectas para un viaje en coche, por ejemplo.
1: Y luego han sonado canciones míticas y que luego han sonado temas como este de televisión, que es que dices, jo, qué frescura, qué poco escuchada, qué interesante, ¿no? Poder escuchar. Luego las recomendaciones que os hemos hecho, tanto literarias como cinematográficas. Yo creo que Nueva York es una ciudad, y no hemos recurrido a las canciones del cine, al New York de Frank Sinatra, ni a lo clásico, sino hemos ido a la escena musical, contracultural, neoyorquina.
0: Decía Fernando al inicio, con acierto, Nueva York no solo era música punk o rock alternativo. En Nueva York de los 70 había mucha música disco, por ejemplo, claro, porque había espacios locales perfectos para disfrutarse de ese tipo de expresiones artísticas. Sí. Y por eso va a encajar en el programa como un guante la reina de la noche, Donna Summer.
1: ¡Hombre!
0: Muy, muy, muy presente en el Estudio 54, donde pasaban tantas cosas no relacionadas con el teatro y los musicales.
1: Importante,
0: ¿no?,
1: para la escena, también para incluso para los dúos de synth pop británicos como eran Soulfly, los Pet Shop Boys, Eurythmics, que existieran estos locales que engrandecieran la música disco, ¿no?, la buena música electrónica. Y Donna Summer pues fue adalid del movimiento, ¿no?

0: Y seguimos con I Feel Love. Seguimos con I Feel Love.
1: Sí,
0: hemos
1: señor.
0: Quitado la influencia de Nueva York y traemos un ejemplo. Jimmy Somerville, estando con Bruno Skibit y con, que luego seremos comunars, invitó a su amigo Mark Almond de Soft Cell a hacer de nuevo este temazo de Donna Summer, el I Feel Love. A ver qué os parece.

0: Pues Mark Almond, aparte cada uno tiene su espacio, y reivindicando la figura de Donna Summer, neoyorquina, y su estudio 54, donde seguro que sonó este trayazo ochentero. O 70, entonces es 79 o 81.
1: Pues te digo, desde el álbum Bad Girls de 1979.
0: 79,
1: apurando.
0: Vale, 79. Hot Stuff. Vaya canción.

0: Pues qué vamos a decir de Donna Summer, si nos encanta la discografía de esta reina de la música disco neoyorquina, una artista arrolladora.
1: Es que fue muy importante, ¿no? Lo de las diferentes escenas que ha habido en Nueva York, los diferentes ambientes, lo que decíamos desde aquel Hotel Chelsea a los diferentes clubs míticos como aquel CBGB o el Estudio 54, que será también el Teatro Apolo y será también el Radio Music City Hall y serán también los conciertos del Madison. Nueva York da para mucho y para música disco también.
0: Venga, ahora hacemos una incursión en 1981 cuando nacieron los Sonic Youth.
1: Hombre,
0: ruido, arte, experimentación, muy buenos para el rock alternativo que estaban haciendo entonces. La famosa escena underground con la que empezó todo con la Velvet tenía continuación una década después en la música de Sonic Youth.

0: música perfecta, Fernando, para escucharse en un club oscuro, ¿no? En un escenario de esos semiclandestinos del Nueva York que no salen las películas románticas, ¿no?
1: Pero también es lo interesante, ¿no? Que tengamos dónde escoger, tengamos tanto y tan bueno para escoger.
0: Como mira, repiten los Sonic Youth con este Teenage Riot, una cancionaza con casi 100 millones de escuchas en Spotify, de 1981. La veteranita, ¿eh? Oye.

0: Como siempre, el tiempo aprieta. Nos quedan 13 minutitos para llegar al final de esta segunda entrega de música.
1: La reina de la música disco.
0: Neoyorquina, sí, sí.
1: Tiene que llegar la reina.
0: La reina del pop, de la música disco. O de todos los reyes. De todos los géneros.
1: De la música disco sería Donna Summer.
0: También hizo muy buenas canciones discotequeras.
1: Le daríamos el cetro.
0: Antes de decir su nombre, llegó a Nueva York en 1978. No tenía dinero y se.
1: La Chichone.
0: Claro.
1: Todo Chichone.
0: Seguía su sueño, que era ser bailarina profesional.
1: Claro,
0: no tenía intención de ser cantante.
1: Ni actriz.
0: Sino ni actriz
1: luego,
0: tampoco. También hizo Susan, Buscando a Susan Desesperadamente y otras películas, ¿no? Sufrió mucho. Según llegó, porque era muy mala película, sí. Cuando llega a Nueva York sufre un montón de robos, abusos sexuales.
1: Joder.
0: Hay unas memorias no autorizadas de Madonna en las que dice que fue horroroso su aterrizaje en Nueva York. Y sin embargo, su carrera se forjó en esos clubes neoyorquinos, ¿no?
1: En la que Virgin fue póstuma casi, de ese periodo.

0: Madonna, Madonna, que se juntaría con muy buena gente de Nueva York y para muestra los colores.
1: Y qué gente, aquí tenemos, y qué gente, qué nivelón, ¿eh?
0: Aquí tenemos cantando.
1: Ese hombre que no envejece. No. ¿Qué pasa, un sesentón con ese aspecto de quinceañero?
0: Se casó con Lisa Bonet, de una hija Zoe, que es maravillosa. Y él es, pues eso, el Peter Pan.
1: ¿Le metería fichas, Madonna a Lenny Kravitz?
0: Por supuesto.
1: Sin duda
0: pero
1: ninguna.
0: No dudas. Produjo su disco Erótica y le compuso este tema a Madonna, Justify My Love, el gran Lenny Kravitz. 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

0: Pues esta ida de olla hinduista que es Just Define My Love, cantada por también por Lenny Kravitz, a la guitarra, evidentemente. Y vámonos, si te parece, con Lenny Kravitz.
1: Bueno, nos vamos a volar afuera, que hace buen tiempo, ¿no?
0: Y
1: eso es relativo, ¿eh? Lo del buen tiempo depende de qué le preguntes.
0: Neoyorquino.
1: Cantante, compositor, actor, fotógrafo, multiinstrumentista. ¿Qué hace mal este chico?
0: No lo sé. Igual
1: anunciante de colonias, ¿no?
0: Algo así. Ese,
1: oye, tiene unos abdominales que para mí quisiera.
0: Para rayar queso.

0: yo fíjate que creo que el que Bob Marley estuviera en Nueva York influenció también en Lenny Kravitz. Escuchen Eleutheria, otro temazo de Lenny Kravitz. Pero vamos rápido. Cindy Lauper, otra
1: vamos,
0: mujer.
1: Vamos, al estilo
0: de Madonna, neoyorquina, y que se la pasaba muy
1: multicolor,
0: bien.
1: Ella representa ese espíritu inabarcable, ¿no?, de la creatividad de Nueva York, Cyndi Lauper.
0: Esa Nueva York divertida, juvenil.
1: Ella hizo pop, pero con el corazón punk, ¿no?
0: Cyndi Lauper. Sí, un poquito, sí. Un poco blondie.

0: Y otro neoyorquino pro es Billy Joel.
1: ¡Hombre!
0: Del cual hemos contado ya en alguna ocasión su maravillosa anécdota, su maravilloso hacer, que es dejar las primeras filas de sus conciertos libres para invitar luego a la gente de las de la platea, los que son realmente fans, a que se pongan delante y tener gente realmente fan suya en las primeras filas. El grandísimo Billy Joel.
1: Gran gesto de generosidad para este cronista popular de la vida de Nueva York y de la clase media urbana. Este fue el que se enamoró de la chica de los barrios altos, a quien escucharemos después. Uptown Girl. Esto es We Didn't Start the Fire. A mí no me mires, que yo no empecé el fuego.

0: buenísimas las canciones de Billy Joel. Hay mucho parejil, muchísimo, claro. Muchísimo. Y todo bueno. La Uptown Girl, por ejemplo.
1: Se enamoró de una mujer de clase alta que vivía en el barrio alto.
0: Rock and Roll to Me, también es otro cancionato. Pero esas son muchas. Hay que recuperar a...

0: Y sin hacer trampas podríamos haber metido a John Lennon, porque también grabó allí el Imagine, vivió en el edificio de Dakota, que os vamos a contar de él y de Yoko. Pero te decía al inicio del programa que había una persona que andaba en bici por Nueva York bastante. ¿Y quién es? David Byrne. ¿Por qué? Porque durante muchas semanas actuó a diario en un teatro de Broadway, que no hemos hablado de Broadway.
1: Bueno, ahí está la gran factoría del teatro y de los musicales mundiales, ¿no?
0: Musicalazo, el que él hizo el American Utopia, David Byrne, y hace este nuevo disco también, lo interpreta en directo en Broadway. Va a recalar en Covetas con esa Night Ghost Train Orquesta, esa Tren Fantasma Orquesta, que es una orquesta donde los músicos llevan los instrumentos encima y bailan sobre el escenario. Por eso lo de que no habrá ningún instrumento sobre el escenario, sino solamente personas. Te dejo con esta canción, disfruta el vídeo, porque el vídeo de esta canción...
1: Nos vamos con este Everybody Locks, todo Everybody el mundo se divierte y sonríe.
0: El vídeo es una chica haciendo de Estatua de la Libertad y un montón de gente alrededor con móviles haciendo fotos. Es muy divertido, es Nueva York, es David Byrne.
1: Y así nos vamos, Fernando Lorenzo, hasta la próxima.

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Un minuto el que pasa de las 8 de la mañana, egunon guztioi. Comenzamos ya 3 horitas las que tenemos por delante. Sí, 3, no 4. Hoy estaremos hasta las 11 de la mañana porque después de 11 a 2 seguiré aquí con todos vosotros, eso sí, pero ya con el equipo de deportes de Remo. Porque hoy comienza la Liga ACT, tanto la Euskotren como la Euskolabel. Y la retransmitiremos a partir de hoy, hasta que finalice, lógicamente, junto con la Concha. La retransmitiremos, como decíamos, íntegramente todas las regatas, tanto femeninas como masculinas, aquí en la sintonía de Onda Vasca, como lo llevamos haciendo durante los últimos años. Así que aquí estaremos, todo el equipo de deportes, de remo, porque aquí también hay fútbol, lógicamente, y esos hoy todavía no estarán por aquí. Ya cuando empiece la temporada pasarán ya como siempre, pero mientras tanto a disfrutar de los fines de semana que también merecido lo tienen los pobres. Aunque también os digo que están deseando ya que empiece la liga, ¿eh? Aquí parece que sarna con gusto no pica. Bueno, pues no es nuestro caso de momento. Nuestro caso es comenzar con la temporada de remo. Y aquí estaremos, por lo tanto, a partir de las 11 de la mañana y durante todos los sábados y domingos, ¿eh? Esta semana, como bien sabéis, comienza el domingo en Madrid. Y a partir de la semana que viene, pues ya estaremos durante la jornada del sábado y domingo. Pero lo que nos toca de momento es estar hasta las 11. Con mucho que contar, muchísimo que contar, más bien diría yo. Vamos a comentar primeramente el tiempo, la previsión meteorológica, muy brevemente. Hoy domingo tendremos ambiente gris y también descenso de temperaturas. Se ha dejado notar ese descenso de las temperaturas, aunque madre mía lo que está costando que se vaya el calor de los sitios, ¿eh? En casa, la verdad es que de 27 no bajamos, no conseguimos bajar la temperatura en casa. Aquí también, un calor todavía infernal, todavía no se ha ido según ha llegado, ¿eh? Ha abierto todas las ventanas para que se refresque un poquito, pero vamos, de momento ni así. Bueno, yo creo que la jornada de hoy, esas temperaturas hoy fresquitas, no demasiado altas al menos, pues nos dejarán refrescar un poquito la casa, porque costar está costando, ¿eh? Tenemos hasta ahora 21 grados, 22 ya en Bilbao, también 22 en Donostia. Tenemos 19 en Vitoria-Gasteiz, otros 20 en Iruña, en Pamplona.

En cuanto al tráfico hace referencia, pues bueno, no tenemos demasiados problemas, ¿eh? Simplemente en la Nacional 1, un escape de gasoil en la calzada, en Idiazábal, pero que no está generando retenciones. Nuestro número de WhatsApp para que nos podáis enviar mensajes, 688-854-852. Repito, 688-854-852. Podéis empezar ya a enviar esos mensajes, pues indicándonos qué tiempo tenéis. Bueno, yo calculo, o creo, supongo, que si no es en todas partes, en prácticamente todas partes, el cielo estará bastante nublado. Desconozco, ¿eh? En Vizcaya y en Guipúzcoa, supongo que sí. Supongo que un poquito más abajo, más al sur, pues se abrirán algunos claros. Pero no lo sé, no lo sé. Y para eso estáis vosotros, para que nos informéis, para que nos enviéis esos mensajes, indicándonos, cómo veis el cielo y qué temperatura tenéis. Si es que tenéis algún termómetro en casa que os puede indicar precisamente esa temperatura, esos grados. Por ejemplo, ya nos indican Plentziatik, hogeta iru gradu. Eta odeiak. Lainoak. Un día, un domingo hoy, como decíamos, 28 de junio ya. Madre mía, se nos va junio también. Esto va corriendo. Y la verdad es que para cuando te enteras ya ha pasado casi el mes. Bueno, pues prácticamente se nos va el mes, porque esto acaba el martes. El martes ya, día 30, el miércoles, estrenamos nuevo mes. ¿Cómo corre el tiempo, madre mía? Hoy, Día Internacional del Orgullo LGT o Día del Orgullo Gay. La verdad es que con el tema de las letras me pierdo, ¿eh? Porque hay LGTBIQ+, y no sé cuántas más. Pero bueno, aquí ya me pierdo, sinceramente me pierdo. Con decir que es el Día del Orgullo y Día del Orgullo Gay, bueno, yo creo que está todo dicho. Más que nada porque lo de las letras, el tema de las letras, lo desconozco, ¿eh? Día Mundial del Árbol también, Día Mundial de la Fenilcetonuria, que no tengo ni idea de lo que es. Luego igual os cuento qué es, pues lo desconozco también, ¿eh? Día Internacional también de la Detección Neonatal.

0: domingo, también para mañana lunes y también un poquito por encima lo del martes, ¿eh? También las temperaturas, recordaremos y repasaremos de nuevo esas temperaturas que acabo de comentar, última hora del tráfico, también repasaremos esas efemérides que nos deja esta jornada, que pasó tal día como hoy, por ejemplo. Algunos nacimientos de gente, bueno, de personas destacadas o al menos, bueno, pues famosas, reconocidas y reconocibles. También algún fallecimiento también tenemos en el día de hoy, también muy cercano, de un actor muy cercano. Repasaremos también la prensa escrita del Grupo Noticias, repasaremos esos titulares destacados que aparecen publicados en sus portadas. Y dentro de la prensa del Grupo Noticias, hoy nos encontraremos con el suplemento Igandea Plus y Plus. Bueno, pues hablaremos de esos, bueno, de esas noticias, de todos esos contenidos, con la redactora de NTM Guadalupe Marugán. Nos acercaremos de nuevo a Venezuela para conocer cuál es la última hora y más asuntos. Por ejemplo, la última hora es que de nuevo ha habido un terremoto, un nuevo sismo de magnitud 4,8 ha sacudido la costa de Venezuela. El epicentro del temblor se ha situado en el mar, a unos 30 kilómetros al noroeste de El Limón, en el estado de Aragua, cercano a Caracas, donde se ha podido sentir, aunque no se han reportado daños afortunadamente. Esperemos que no haya habido gran cosa, desde luego. Y si ha habido daños que sean materiales y no humanos. También la última hora nos indica que se elevan ya a 1.430 las personas fallecidas por los dos terremotos en Venezuela. Y mientras tanto, familiares de los dos desaparecidos de origen vasco en Venezuela mantienen la esperanza. Bueno, y más noticias, que iremos también desgranando y contando aquí en la sintonía de Onda Vasca a lo largo de la mañana. Y precisamente hablaremos con Juan Carlos Delgado, que es bombero profesional y también presidente de la delegación de Vitoria-Gasteiz de la ONG Acción Norte. Es un equipo con una gran experiencia en rescates extremos a nivel internacional y bueno, pues intentaremos conocer cuál es esa última hora, cómo se organiza pues esa respuesta precisamente desde dentro. Bueno, pues en definitiva pues hablaremos de la gestión de estas grandes catástrofes. También repasaremos la agenda festiva en Euskadi, que es amplia y variada también para este domingo. Información deportiva también que no falte. Y nos acercaremos también a los estrenos cinematográficos y de nuestras pantallas, en este caso de nuestros televisores, iba a decir, de nuestras plataformas televisivas, con Yalinku Melero. Bueno, pues todo eso y seguramente algo más, y todo esto aderezado con, como siempre, muy buena música a lo largo de las tres próximas horas, porque repito, después de 11 a 2 también comenzaremos ya con la temporada de remo. Pues lo dicho, comenzamos ya, y el que os va a acompañar es este señor.
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0: Pues damos comienzo ya, como siempre, con muy buena música. A mí, una de las mejores canciones de Bryan Adams, del canadiense, junto, lógicamente, con esa banda sonora famosísima de Robin Hood. En este caso, nos quedamos con este tema, Can't Stop This Thing We Started.

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5: Pues vamos a conocer cuál es esa previsión del tiempo. Nos la acercan desde Euskalmet, en este caso, Nayara Barredo.
6: Hoy tendremos un tiempo gris y húmedo y las temperaturas descenderán de forma notable, sobre todo en el interior. En general nos quedaremos en el entorno de los 25 grados y por lo tanto en algunos puntos las máximas descenderán casi 10 grados respecto a ayer. Solo alcanzaremos los 30 grados en zonas del sur de Álava y centro y sur de Navarra. Las nubes bajas serán abundantes, nos dejarán lluvia por la mañana y en las horas centrales del día esa nubosidad se podría romper un poco en el interior. De todas formas, por la tarde se volverá a nublar rápidamente y tendremos un tiempo además más inestable. Tanto por la tarde como por la noche se producirán tormentas y en algunas zonas los chubascos tormentosos podrían dejarnos abundante precipitación en un breve intervalo de tiempo, especialmente en Navarra. No se descarta que puedan venir acompañados de granizo y fuertes rachas de viento. Por lo tanto, hoy el descenso de la temperatura será destacable y el ambiente será más gris, con lluvia y con tormentas por la tarde y noche, que puntualmente pueden ser intensas.
5: Bueno, pues Aspaldiko partes. Hoy tendremos fresquito, nubes y lluvia. Ya llovió ayer también de lo lindo. En algunos puntos, desde luego, sí, ¿eh? Bueno, qué falta que hacía, ¿eh? De vez en cuando que traiga lluvia, que llueve una chaparada de estas, no está nada, nada mal. Se agradece también el fresquito, sobre todo para refrescar las casas. Bueno, pues esto en cuanto a la jornada de hoy. Mañana comenzaremos con muchas nubes, pero por la tarde ya los claros serán amplios. Las nubes bajas dejarán algunas llovinas en la mitad norte durante la primera mitad del día, pero con el paso de las horas los claros se irán imponiendo, dejando una tarde soleada. En la mitad sur el ambiente será soleado también por la tarde y las temperaturas no sufrirán muchas variaciones. El viento soplará de componente norte. Y para el martes ya, menos nubosidad en las horas centrales del día y las temperaturas, pues, bueno, muy parecidas, ¿eh? No sufrirán demasiados cambios las temperaturas el martes. Eso sí, como decíamos, el martes ya tenemos una jornada bastante más luminosa y sin lluvia. Estas son las temperaturas que tenemos hasta ahora. Tenemos 22 grados en Bilbao, unos 21, 22, según donde se mire. También en la capital guipuzcoana, 22 grados también tenemos. No, perdón, tenemos 20 grados. Casi no llegan. 19, 20 grados a Vitoria, en Vitoria-Gasteiz. Y en Iruña, en la capital navarra, también rondamos los 20 grados a esta hora. Más temperaturas que nos enviéis a través del WhatsApp de Onda Vasca, el 688-854-852. Bueno, pues también temperaturas las que nos indicáis, por ejemplo en Portugalete 22 grados, nublado y pavimento seco. En casa 27 grados, Cristina, pues yo también 27 grados aproximadamente, 27, 28 tengo en casa todavía y no soy capaz de sacarlo. Más mensajes en cuanto a las temperaturas de momento, ¿eh? Después leeremos algunas más, ¿eh? 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Bueno, luego también leeremos algunos más que tenemos, en este caso solamente hemos leído los que están relacionados con la meteorología, los que están relacionados con las temperaturas.
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5: Y miramos también al tráfico, nuestras carreteras última hora, pues se lo indicaba anteriormente, tan solo una pérdida de gasol en la Nacional 1 en Idiazábal, pero que no está generando ningún tipo de problemas, con lo cual a esta hora tenemos tranquilidad absoluta en nuestras carreteras. Son las 8:21. Venga, continuamos, aurrea, jarraituko dugu, oraingutan... 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

0: Pues la voz en directo de Oskorri junto a Ruper Ordorika ostatuko neskatzaren koplak izeneko kanta edo abestionagaz.
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0: Vamos a repasar las efemérides. Antes también mensajito de Carmen contándonos temperatura y situación meteorológica.
7: Una onda vasca, 20 grados en Laudio. El cielo está nublado, por fin. El suelo está algo mojado porque esta noche ha caído un bonito tormentón.
0: Sí, sí.
7: Y nada, en casa 25 grados y medio todavía.
0: Bueno.
7: A ver si va bajando. Ventanas abiertas a tope. Y nada, lo que has dicho, Ivonne. Que el calor no se marcha, a ver si nos dejan paz ya de una vez.
0: Bueno,
7: vamos a disfrutar el domingo, a pasarlo bien y a ser felices.
0: Eso, musos, agur. Bueno, que tampoco refresque demasiado, ¿eh? Tampoco soy de los de 20 grados, ¿eh? Ni mucho menos, ¿eh? 25, 26 en casa está bien, para mí, otros dirán, madre mía. Yo soy Verosale, ¿eh? Ya me conocéis, pero sale. No me gusta para nada el frío. Venga, vamos a repasar las efemérides del día. Hoy 28 de junio, lo contábamos anteriormente, Día Internacional del Orgullo LGTBIQ+. Día Mundial del Árbol también, Día Internacional del Piercing Corporal. Día Mundial también de, os comentaba anteriormente, que yo desde luego desconocía qué es lo que era. Ahora lo sé un poquito más porque lo acabo de ver. Pero bueno, sobre todo eso, ¿eh? Día Internacional del Piercing, lo dicho, sí, vale. Y Día Mundial de la Fenilcetonuria. ¿Qué es eso? Que no tengo yo ni idea. Con la finalidad de visibilizar esta enfermedad rara que tiene una prevalencia de 1 por cada 10.000 nacimientos en Europa, cada 28 de junio se celebra este Día Internacional. Bueno, pues es una enfermedad rara, metabólica y de origen genético, causada por deficiencias en la función de la enzima fenilalanina hidroxilasa, madre mía, generando la acumulación de este aminoácido en el organismo. Los síntomas, pues olor a humedad en el aliento, problemas neurológicos con convulsiones, erupciones cutáneas, retrasos en el desarrollo, discapacidad intelectual, ojos azules y piel clara, microcefalia, bueno, un montón de cosas, hiperactividad, discapacidad intelectual. Bueno, pues eso es este palabrejo, casi casi palabrota, fenilcetonuria. Desde luego, para los que padecen, pues más que palabrejo, palabrota. Bueno, pues a ver si se encuentran también las soluciones y las medicinas convenientes para tratar este tipo y para curarlas, si se puede, de enfermedades en este Día Mundial. Es el día que se celebra esta enfermedad. ¿Y qué pasó un 28 de junio? Pues se firmaba el tratado en 1919, el Tratado de Paz de Versalles, el cual daba fin ya a la Primera Guerra Mundial. También en 1969 se producían choques entre la policía y la clientela gay de un bar de Nueva York, que impulsaban el nacimiento de esta manera internacional del movimiento por los derechos de los homosexuales. Por eso es hoy el Día Internacional del Orgullo Gay. 1987, por primera vez en la historia, la población civil es objeto y objetivo de un ataque químico a cargo de los aviones iraquíes. En el año 1997 son encontrados los restos del guerrillero Ernesto Che Guevara en una fosa común en una pista de aterrizaje boliviana. Y en el 97 también recordaréis, el boxeador Mike Tyson era descalificado en un combate por arrancarle un trozo de oreja al boxeador Evander Holyfield. Bueno, a partir de ahí comenzó su caída estrepitosa. Vamos a recordar algunos nacimientos de este 28 de junio de 1926. Nacía Mel Brooks, guionista, actor y cineasta estadounidense. También lo hacía José Luis Arteche en el año 1930, futbolista, bueno, exfutbolista. 1932, nacía Pat Morita, más conocido como el señor Miyagi en Karate Kid, actor estadounidense fallecido en el 2005. Clifford Luick, baloncestista, cumple hoy 85. Kathy Bates, actriz estadounidense, cumple 78. Tete Delgado, artista y actriz, 61. John Cusack, actor estadounidense, cumple 60. Elon Musk, físico y emprendedor estadounidense, cumple 55. Ayer, yo tengo aquí emprendedor estadounidense. Ayer escuché en un documental, en un reportaje, que era sudafricano. Con lo cual, pues no lo sé. Probablemente pues nacido en Sudáfrica, pero con nacionalidad estadounidense, supongo. Y también nacía tal día como hoy Alberto Berasategui, con lo cual hoy cumples 53 años. Esa es de mi quinta. Me he dejado uno. Enseguida vamos con él. Chema Blasco también fallecía hace 2 años, el actor gasteiztarra, en el 2024. Y como decíamos, me he dejado a Chayanne. Y mira, este es uno de los nombres que no se me olvida. Se llama en realidad Elmer Figueroa. Se me ha olvidado seguramente qué es lo que comí ayer, pero hay cosas que no se me olvidan, no sé por qué, que seguramente no vale para nada, pero bueno, uno de ellos es el nombre real de Chayanne, el actor y actor puertorriqueño, cumple hoy 58, de nombre real, repito, Elmer Figueroa. Pues lo felicitamos y escuchamos pues una de sus canciones también más conocidas, este Madre Tierra, o también llamada como Oye.

0: Pues lo dicho, Elmer Figueroa, más conocido como Chayanne, cantante y actor puertorriqueño, cumple hoy 58 años. Venga, vamos a mirar el WhatsApp, que tenemos mensajes. Pues tenemos mensajes en ese 688-854-852, es el número de WhatsApp de Onda Vasca, al cual os podéis dirigir para contarnos lo que queráis. De momento lo que queráis, luego si os pregunto algo, pues también lo podéis hacer, lógicamente. Bueno, pues nos indican, somos Johnny Hayat, con H, desde luego. De Ceanuri, nos alegras el desayuno. ¿Qué ferias tenemos hoy en Vizcaya? Bien, aquí la semana pasada también nos contaba, nos pedía, se agradecería que la información sobre ferias, eventos y fiestas se den a primera hora, como siempre, para poder organizar mejor el día. Vale, John Ayat, lo haremos dentro de una horita, ¿eh? Dentro de una horita iremos, hemos tomado nota, lógicamente, de ese consejo, de esa petición. Y hemos tomado nota. Pero, eso sí, no a primera hora, pero sí un poquito más tarde. Dentro de una hora, a eso de las 9:40 aproximadamente, iremos con esa agenda festiva en Euskadi, ¿eh? Así que atento a la radio, al transistor, o a lo que tengáis encendido para escuchar la radio, que dentro de una horita sí que la daremos. Nos indican también por aquí en el WhatsApp, Benny nos dice, una onda vasca, 18 grados desde Palencia. Palencia con P, ¿eh? También más mensajes que nos indicaban desde aquí, también referidos al comienzo de Remo, de la temporada de Remo. Vamos a ver si lo localizo. Yo sé que lo tenía por aquí, ¿eh? Pues a ver si lo encuentro. Bueno, también Celaya de Ceanuri, 20 grados, niebla y sirimiri, una maravilla, egunon. Y aquí, nos indican Sarauze, 92 gradu, eso ya lo hemos leído anteriormente, Estropalari guztia y Soriona, keman nahi diet, espektakulo agaitik, nire bihotza getarian dago, baita ere, Bermio eta Sarautzegaz, laburtuz, gora arrauna eta arraunlari guztiak zuek etxerako. Es también el mensaje que nos ha mandado Josan a nuestro WhatsApp al 688-854-852. Venga, iremos recibiendo más mensajes a lo largo de esta mañana. Y enseguida nos vamos a repasar cuáles son las noticias más destacadas que nos presentan hoy los diferentes diarios del Grupo Noticias en sus portadas. Repaso a la prensa, por lo tanto.
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Repasamos las noticias más destacadas que aparecen publicadas hoy en la portada, en las portadas de los periódicos, de los diarios de Grupo Noticias. Empezamos primeramente con la portada de noticias de Guipúzcoa. Se destaca en titulares una entrevista con Iñaki Subijana, presidente del Tribunal Superior de Justicia del País Vasco. En declaraciones de Iñaki Subijana, no hay una campaña judicial para invalidar ofertas de empleo público a euskaldunes. También más noticias en la fotografía. Ellas toman fuerza. Cada vez más guipuzcoanas se suman al entrenamiento de fuerza para mejorar su salud y cuidarse. Por otra parte, las manzanas podridas en el punto de mira del IMH. También se destaca que una IA con sello vasco anticipa la supervivencia del cáncer de cabeza y cuello. Y contrarreloj para hallar supervivientes en Venezuela. La tensión creciente entre Irán y Estados Unidos hace peligrar el acuerdo de paz. También más noticias, el mercado negro de Glovo en Donostia es una esclavitud. Un joven relata cómo los sin papeles sobreviven en la calle alquilando cuentas de reparto a terceros que a veces ni siquiera les pagan. Y en deportes, Hernani Herriarteko txapelduna, Hernani Arrek a Dunakoei irabazi diete maila guztietan. Repasamos ahora las diferentes noticias y titulares en la portada de noticias de Álava. También entrevista con Maider Etxebarria, la alcaldesa de Vitoria-Gasteiz. Antes de final de la legislatura, dice la alcaldesa, formalizaré un acuerdo para 1,000 viviendas, si no son más. No puedo permitir que haya personas viviendo en pabellones en los que hay peligro de insalubridad y seguridad. Yo voy a ganar, veremos luego las fuerzas con las que puedo gobernar. La experiencia con el PNV es satisfactoria, dice. Y por último, el estreno del principal no va a dejar indiferente a nadie, pero ahora estoy centrada en el ritmo de las obras. También nos encontramos otro tipo de titulares, por ejemplo este. Araba sufre unos 13 ciberdelitos cada día. Un ataque frecuente es hacerse pasar por un familiar en apuros. Y Gasteiz, a la vanguardia de la acción social. En la imagen, el motor de Álava recorre el mundo. El monoplaza de Fórmula Student Victoria competirá en el Silverstone, Hockenheim y Lyon. También miramos al extranjero. Venezuela afronta una carrera contra el reloj para hallar supervivientes. Y también Iñaki Subijana, el presidente del Tribunal Superior de Justicia del País Vasco, dice que no hay una campaña para invalidar OPEs a euskaldunes. Por último, conductas incívicas en Gamarra y Mendizorroza. El buzón ciudadano se llena de quejas tras un mes de temporada de verano. Y comprar a pleno sol. Simón Bolívar resiste al calor. Y también, bueno, se destaca la huella de Vital Fundasiva Kultrunea. Turno ahora para la portada de Diario de Noticias de Navarra. El gasto en juegos de azar y apuestas suma 308,18 millones de euros, un 4,6% más que en el año 2024. La cifra al alza está aún lejos de los 368 millones previos a la pandemia. Las apuestas deportivas, producto líder en el juego privado en Navarra. Y mejoría en el incendio de Escabarte por la lluvia. Quedan focos activos, pero los refuerzos y el cambio de tiempo pueden favorecer su control. Hoy en la imagen vemos que San Fermín está más cerca. Las peñas celebran su día en un calentamiento para las fiestas. Y el pronóstico del cáncer de cabeza y cuello mejora gracias a la IA, la inteligencia artificial. Por otra parte, carrera contrarreloj para hallar supervivientes en Venezuela. Y los ataques cruzados entre Estados Unidos e Irán ponen en jaque el acuerdo de paz. Por último, la plantilla del Portland se reúne 25 años después de la Champions. Turno ahora para la portada de noticias de Vizcaya. En Deia, Bilbao celebra a lo grande el Día del Orgullo. Las agresiones físicas contra el colectivo LGTBI+, una lacra que va en aumento. También se destacan las declaraciones de Iñaki Subijana, presidente del Tribunal Superior de Justicia del País Vasco. Dice que no hay una campaña judicial para invalidar la SOPE a euskaldunes. No hay actuación de oficio.
Y en política, Sánchez defiende la limpieza del PSOE y descarta elecciones pese a la presión. Asegura que el PSOE no se ha financiado ilegalmente y que un ejecutivo de PP y Vox nunca será el fin de la corrupción. Por otra parte, en Venezuela se buscan supervivientes en una carrera contrarreloj. Y ataques entre Estados Unidos e Irán ponen en jaque el acuerdo de paz. Por último, en cuanto al fútbol, preocupación por Nico Williams. El extremo sufre una lesión muscular en el abductor de la pierna derecha, pero sigue en el Mundial. Y nos fijamos también, como siempre, en las noticias que aparecen hoy publicadas en nuestra página web, en ondavasca.com. Precisamente nos encontramos de nuevo las declaraciones del presidente, perdón, del presidente del Tribunal Superior de Justicia del País Vasco. Tras ser elegido como presidente de este tribunal por otros 5 años, Subijana afronta un mandato que incluirá diversas reformas y con la justicia sometida especialmente a escrutinio. Dice que no hay una campaña judicial para invalidar ofertas de empleo público a euskaldunes. Más noticias. En este caso se destaca también que el euro digital impulsa la autonomía europea frente a los sistemas de pago estadounidenses. Tras el consenso de la Eurocámara y en caso de adoptarse la normativa este año, la moneda creada por el Banco Central Europeo podría llegar a emitirse en el año 2029, frenando la dependencia de la Unión Europea de empresas como Visa o Mastercard. Y el presidente serbio responde a las protestas con dimisión y candidatura a primer ministro. Vučić domina la política serbia desde 2014, primero como primer ministro y desde 2017 como presidente. Bueno, pues son algunas de las noticias que nos podemos encontrar hoy en la portada de, o en la página web, para ser más exactos, de Onda Vasca, ondavasca.com.

Son las 8:47, también junto con los periódicos del Grupo Noticias en el día de hoy, todos los domingos, viene incluido el suplemento Igandea Plus y Plus, y bueno, pues de ello hablaremos en breve con la redactora de NTM, de Noticias Taldea Multimedia, Guadalupe Maruán. Antes, un poquito de Maroon 5.

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3: Hoy es domingo, es el día en el que recibimos el suplemento I Plus y Gandia Plus con todos los periódicos del Grupo Noticias y de nuevo contamos con la redactora de Noticias Taldea Multimedia, Guadalupe Marugana. Guada, Eunon.
4: Bueno,
3: ¿qué tal el domingo?
4: Bueno, aquí andamos bien.
3: Bueno, aprovechando las últimas horas desde fin de semana.
4: Así es.
3: Bueno, pues vamos con esos temas, algunos de los reportajes que nos podemos encontrar en el día de hoy, como decíamos, en iPlus. Empezáis con una entrevista, abrís la portada con esa entrevista con Martín Torres. ¿Quién es Martín Torres?
4: Pues no todos nos hemos parado a pensar cuántas historias esconden tras las puertas de un hospital. Martín Torres es un médico que nos invita a descubrirlo en su thriller La Enfermera, ya que ha saltado al ámbito editorial. Ambientado en una donostia de contrastes entre el glamour del cine maldia y la cruda realidad de las urgencias, esta novela se inspira en las propias vivencias del autor, que también es doctor en el hospital de Donosti. A través de una trampa de misterio, explora el desgaste de los sanitarios y el lado más oscuro de una ciudad de postal. Es una historia que les atrapará y les mostrará que a menudo la realidad supera a la ficción.
3: Bueno, pues eso en cuanto a esa entrevista de portada. También hablamos de redes y de Chema y de su manada.
4: Sí, hay animales que viven en la calle y se ven obligados a experimentar una dura realidad, sobre todo los gatos. Chema y su manada es un proyecto nacido en Cantabria que visibiliza y combate esta situación. A través de sus redes sociales, José María Berville comparte no solo los rescates, sino también el dolor y el sufrimiento que hay detrás. Critica que se haya normalizado que los gatos se apañen en la calle y subraya la importancia de la esterilización. Una labor que, según cuenta, le ha enseñado el verdadero significado del perdón.
3: Y en cuanto a experiencias, vamos a elegir, en este caso, un turismo regenerativo este verano. ¿Qué es eso?
4: Están pensando ya en sus vacaciones de verano. Este año les proponemos una forma diferente de viajar, como bien dices, el turismo regenerativo. El proyecto Huella Positiva en Navarra nos invita a ir más allá de la sostenibilidad, buscando restaurar los entornos para dejarlos mejor de los que estaban. Y es que podrán participar en más de una decena de experiencias, como recuperar antiguos senderos, crear oasis para mariposas o construir cajas nido. Se trata de una oportunidad única para conectar con la naturaleza, la cultura local y volver a casa con la satisfacción de haber dejado una huella realmente positiva.
3: Eso es. Y en cuanto a los cuidados, en este caso cuidados de niños pequeños, bueno, fundamentalmente nuestros hijos y nuestras hijas de edad pequeña, hombre, se habla de una ansiedad por separación. Se trataría de ese primer gran miedo en la infancia.
4: Ver a un bebé que llora desconsoladamente cuando se separan de él es duro, pero no es necesario alarmarse, ya que se trata de la ansiedad por separación, una fase completamente normal en el desarrollo infantil. Suele aparecer entre los 6 y los 12 meses y, lejos de ser un problema, es una señal de que han establecido un vínculo afectivo sólido. Para ayudarles a gestionar esta etapa, los pediatras recomiendan mantener rutinas estables, hacer despedidas breves pero cariñosas y nunca desaparecer sin avisar. Es un proceso natural que pasará a medida que el bebé gane autonomía y que les explicamos cómo aprender a gestionar esta semana en nuestra revista iPlus.
3: Y finalizamos también con temas de decoración, relativas a la decoración. Hablamos, por ejemplo, de palillería.
4: Darle un toque de calidez y estilo a su hogar sin grandes obras es posible, sobre todo con palillería, la última tendencia en decoración. Se trata de listones de madera, verticales u horizontales, que aportan textura y un aire contemporáneo a cualquier estancia. Pueden utilizarlos para crear un cabecero en el dormitorio, separar ambientes en el salón o incluso dar un toque de diseño al baño. Esta técnica que estiliza los espacios y crea sensación de altura es versátil y funcional, además de un recurso sencillo que transforma por completo la personalidad de una casa, demostrando que la elegancia reside en los pequeños detalles.
3: Bueno, pues la verdad es que no es tanta tendencia, ¿eh? Porque esto ya lo utilicé yo en mi antigua casa, en mi primera casa, hace más de 20 años.
4: Todas las modas vuelven.
3: Exactamente, eso debe de ser. O también que mi mujer es decoradora. Bueno, pues aquí lo vamos a dejar. Guadalupe Marugán, redactora de NTM, pues es que ricasco. Y como siempre, te esperamos dentro de 6 días en este caso. Iba a decir 7, pero no, son 6. Venga, hasta el sábado que viene, agur.
4: Adiós,
3: adiós.

0: Son las 9 en punto. Y vamos a continuar aquí en la sintonía de Onda Vasca, mirando al tráfico, última hora de nuestras carreteras. Tenemos algún ligero problemilla. No es mucha cosa, pero bueno, sí que podemos tener retenciones en Vergara, AP1 a causa de obras. Por lo demás, pues bueno, nada más, Tranquilidad a esta hora, por lo tanto, en nuestras carreteras. Si nos fijamos ahora en el tiempo, Eural Diaren, Iragarpena, Corain. 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
0: 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Temperaturak 22 gradu daukaguz Bilbon, temperatura, ba bueno, freskoa, 21 Donostian, 20 Gasteizen, 21 ere Iruñan. Bueno, temperaturas entre los 20 y 22 grados, por ejemplo, tenemos 22 en Bilbao, también, bueno, un poquito más fresquito, 21 tenemos en Iruña. También en la capital guipuzcoana, en Donostia, otros 21 grados, la más fresquita. A esta hora la encontramos en Vitoria-Gasteiz. Por lo tanto, hoy, como decíamos, tendremos ambiente gris y también descenso de las temperaturas. Y nos fijamos también en el estado de la mar.
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0: Hoy tendremos viento del norte, noroeste con fuerza 3 e intervalos de fuerza 4. Originará más bien marejadilla con áreas de marejada. La mar de fondo del noroeste levantará olas de en torno, bueno, a medio metro de altura o incluso inferiores, probabilidad, eso sí, de tormentas. La temperatura de agua es de 23 grados y estos son los horarios de las mareas. La bajamar tendrá lugar en hora y media aproximadamente, a eso las 10:30 de la mañana. Mientras que la próxima será casi rondando las 11 de la noche. La pleamar, la marea alta, estará hoy a las 5 menos cuarto, 16:47 exactamente.
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La música de Lady Gaga y Bruno Mars, este Die With A Smile. Tenemos mensajes en el WhatsApp. Nos dicen, Kaixo Ibon, hoy sí que se puede decir Egunon. Bueno, por fin Bilbao se ha puesto la chapela, nos dice Cristina de Deusto.

0: bidez. 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

Pues repasamos y actualizamos titulares. Bueno, son ya las 9:10 de la mañana. Nos desplazamos primeramente y nos fijamos en la última hora de Venezuela, que nos indica que se ha producido un nuevo sismo de magnitud 4,8, sacudiendo la costa de Venezuela. El epicentro del temblor se ha situado en el mar, a unos 30 kilómetros al noroeste de El Limón, en el estado de Aragua, cercano a Caracas, donde se ha podido sentir, aunque no se han reportado daños. Y hay que recordar que se elevan ya a 1.430 las personas fallecidas por los dos terremotos en Venezuela. Los equipos de rescate continúan trabajando sin descanso en la búsqueda de personas atrapadas entre los escombros, con la esperanza de localizar a más supervivientes entre estructuras colapsadas, completamente colapsadas. 1.430 fallecidos, ese es el balance oficial por el momento que ha dejado la catástrofe, y otros 3.238 heridos, cifra que irá aumentando a medida que avancen las horas. Por su parte, la ONU ha elevado a más de 50.000 la estimación de personas desaparecidas tras la primera evaluación realizada sobre el terreno. El gobierno de España ha actualizado la situación de los ciudadanos del estado afectado. 6 fallecidos, 133 desaparecidos y confirma ya 14 personas localizadas bajo los escombros. 3 de ellos son ciudadanos vascos, un bilbaíno, John Sustacha, y una donostiarra, María del Coro, continúan desaparecidos tras los terremotos. A su vez, este viernes se confirmó el fallecimiento, recordemos, de la ondarrutarra Alasne Solabarrieta, cuyo marido permanece hospitalizado tras resultar herido. Y mientras tanto, la respuesta internacional continúa reforzándose con la llegada de equipos de rescate y asistencia humanitaria procedentes de varios países. Así pues, miles de voluntarios siguen movilizando alimentos, herramientas y suministros hacia la Guaira, donde la prioridad sigue siendo encontrar supervivientes y atender a los afectados. Mientras tanto, el caos está adueñando de Venezuela tras el terremoto. Las carreteras de La Guaira se han bloqueado y por ello el gobierno de Venezuela ha decidido restringir las vías. Con todo perdido y tirados en las calles, los venezolanos sobreviven en campamentos sin poder comunicarse con sus familias. En esos momentos es de vital importancia mantener libres las carreteras de entrada a La Guaira para así facilitar la ayuda humanitaria. Y mientras tanto, continúan las labores de extinción del incendio de Escabarte, con mejoría, eso sí, por la lluvia caída. Esta es la tercera noche consecutiva en la que al menos un centenar

0: Efectivos de la Brigada Terrestre han permanecido desplegados sobre el terreno. Su principal misión es vigilar el perímetro del incendio y evitar que las llamas vuelvan a extinguirse. En el capítulo de sucesos, de nuevo, hay que lamentar otro caso de violencia machista, porque un hombre ha sido detenido en Legutio tras agredir violentamente a su pareja. La víctima ha tenido que ser asistida en un centro hospitalario debido a las lesiones sufridas. Esto ha sucedido a primera hora de este domingo, cuando, como decíamos, la Ertzaintza ha sido alertada de una presunta agresión ocurrida en una vivienda de Legutio, en Álava, en la que convivían la víctima y el supuesto agresor. A su llegada, las patrullas han comprobado que la mujer se encontraba fuera del domicilio y presentaba evidentes signos de haber sido agredida, mientras que el sospechoso permanecía en el interior del inmueble. Y también investigan otra agresión. En este caso investigan a tres jóvenes en Vitoria por agredir y coaccionar a un hombre para que se quitara la camiseta de España. Los hechos han ocurrido este sábado de madrugada durante las fiestas del barrio de Arambiscarra. Se trata de tres hombres de 22, 30 y 32 años, que bueno, que creo que con esa edad ya tienen un poquito de conciencia de cabeza. Bueno, pues han sido identificados e imputados por un delito de odio, lesiones leves y coacciones por agredir y amenazar a una persona que llevaba puesta la camiseta de la selección española de fútbol, según han informado el Departamento Vasco de Seguridad. Bueno, pues hechos, desde luego, que no nos gustaría volver a verlos repetidos, ni mucho menos. Cada uno puede llevar lo que le absolutamente la gana, mientras no haga daño a los demás, claro, como siempre. Parece que a algunos se les rasga la vista y empiezan a sangrar por los ojos vistos algunos símbolos. Pero bueno, vamos a dejarlo ahí. Comité Federal del PSOE también ayer, Pedro Sánchez hablaba sobre los casos de corrupción. Dice que si los hubiéramos conocido jamás los habríamos tolerado. La gran mayoría de varones socialistas han expresado ayer sábado a su llegada al Comité Federal su esperanza y confianza en el partido y en su líder, Pedro Sánchez, para continuar gobernando y prepararse para los comicios generales, autonómicos y municipales del 2027, del año que viene. Mientras tanto, Feijóo compara a Sánchez con Franco por su caudillismo. Afirma que no es democrático gobernar contra la voluntad del Congreso. Y en Vizcaya alertan de medusas en las playas vizcaínas de La Arena, Gorrondache, Barinache, Arriatera, Achabirbil y Muriola. En las playas de Arriatera, Achabirbil y Muriola está prohibido el baño por bandera roja, mientras que en el resto ondea la bandera amarilla de baño por precaución. Esto ha sido en el día de ayer, ¿eh? La temperatura media del agua se sitúa en torno a los 22-23 grados. 21, según donde estemos bañándonos, eso sí. Y hoy, Día del Orgullo, ¿cómo se celebrará en Euskal Herria el Día Internacional del Orgullo? Bueno, pues en el marco de este día, 28 de junio, Día Internacional del Orgullo, las capitales de Euskadi y Navarra acogen este sábado y domingo diversas actividades con el objetivo de reivindicar los derechos del colectivo LGTBIQ+. También Estados Unidos, hablamos en este caso de la guerra. En Estados Unidos vuelve a bombardear Irán y eleva la tensión en Oriente Próximo. La ofensiva ha roto de nuevo las negociaciones de alto el fuego tras el memorándum del 17 de junio. Mientras tanto, Trump ha amenazado con intensificar los ataques y completar el trabajo. Así lo ha dicho. Y amenaza con hacer desaparecer a Irán si continúa violando el alto el fuego. Y mientras tanto, Israel ha ordenado a sus tropas en Líbano prepararse para una larga estancia tras el acuerdo con Beirut. El pacto con el gobierno libanés es un revés estratégico para Irán. Pues bueno, son algunas de las noticias que hemos querido destacar en este día. Son las 9 y 17 minutos. Vamos a continuar.
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5: Hoy, 28 de junio, celebramos el Día Internacional del Piercing Corporal, una práctica con miles de años de historia que ha pasado de ser un símbolo de rebeldía a convertirse en un complemento estético cotidiano. Pues para hablar de cómo ha evolucionado este arte de decorar el cuerpo, de las tendencias actuales y de los mitos que todavía lo rodean, hoy charlamos en directo con David San Sebastián, de EKT Tattoo en Castro Urdiales. David, hola, buenos días.
6: Buenos días.
5: ¿Qué tal?
6: Pues muy bien, disfrutando el domingo.
5: Perfecto, me parece perfecto. Para los que podéis disfrutar y para los que libráis el fin de semana, me parece perfecto. Bueno, David, para empezar, ¿qué crees que busca la gente? Es algo que yo no entiendo todavía, ¿eh? ¿Qué crees que busca la gente hoy en día cuando decide hacerse un piercing? ¿Qué nos mueve a querer agujerearnos la piel? Pues ya sea por estética, por identidad, o yo qué sé, por pura diversión, vamos.
6: Pues mira, te podría decir mil cosas, porque yo en el estudio lo veo mucho. Hay mucha gente que me dice, pues por estética, que es por algo que les ha pasado importante en la vida y lo quieren recordar con un piercing. Yo sí, es verdad que creo que actualmente el público general lo que busca es estética.
5: Solo estética.
6: Eso de el público general.
5: Eso de rebeldía y eso ya quedó atrás, ¿no?
6: Yo creo que ya no se lleva tanto, ¿no? Es como los 80-90 que éramos todos, bueno, era gente muy punk. Uh-huh, ahora es. Ya yo creo que sí se ha vuelto algo más mainstream.
5: Todo estética. Ahora, yo lo de agujerearse y pasar dolor, tampoco lo entiendo muy bien, ¿eh? Pero bueno.
6: Piensa que es un ratito, o sea, un piercing solo, nada.
5: Ya, para los cobardes, como yo, no está hecho, desde luego, ¿eh?
6: Bueno, hasta que pruebas el primero.
5: Será. Bueno, David, comentábamos anteriormente que hoy se celebra el Día del Piercing Corporal. ¿Sí? Y aunque los, no sé, ahora los vemos por todas partes, meterse un pendiente en la nariz, la lengua o la oreja, pues eso, sigue imponiendo un poquito de respeto.
6: Sí,
5: ¿qué es lo que más te pide la gente en Castro hoy en día? No sé si seguimos con el clásico aro o nos hemos vuelto un poquito más sofisticados.
6: Te diré que lo que más piden son orejas y, bueno, ahora que llega el verano, ombligos. Ajá. Los ombligos están a tope, pero bueno, ya ha cambiado la cosa y las firmas de joyería ya nos gustan mucho los brillitos, nos gustan mucho las formitas. Bueno, hay mucha cosa nueva y bonita para ponerte.
5: ¿Cuál es el récord de piercings que habéis puesto a una persona? Quiero decir, una persona, un cliente vuestro, ¿cuántos piercings puede llevar?
6: Tengo una chica que tiene, creo que contamos la última vez, 28, 29, entre las orejas y la cara.
5: Madre mía, ¿y hay carne para todo eso?
6: Sí, vamos, te sobra.
5: Y dicen que el primer piercing, es lo que me has dicho anteriormente, siempre da un poquito de miedo por el tema del dolor. ¿Cuál es el mito más divertido, o yo qué sé, la mentira más gorda que te ha venido pues contando un cliente muerto de miedo antes de perforarse?
6: La mentira más gorda. Bueno, mira, yo creo que lo peor es cuando te dicen, he mirado en TikTok y duele muchísimo. En general, yo creo que la gente, ahora que tenemos, bueno, pues muchos medios para poder coger información, hay que preguntar siempre a un profesional, y al final TikTok pues no es una fuente muy fiable. Pero bueno, yo creo que lo más así, eso y el piercing, cuando me vienen y me dicen el piercing de las migrañas. Bueno, supuestamente hay un piercing que quita las migrañas, no hay evidencia científica de ello. Yo siempre lo aviso, por si acaso, pero sí, no, aunque me duela mucho, me lo hago porque tengo unas migrañas horribles. Y yo pienso, digo, si la medicina no te lo puede arreglar, un piercing, calculo que tampoco, pero bueno.
5: Es que es curioso, vamos. Sí, sería como sí, tipo sí, acupuntura, ¿no? Algo para
6: sí,
5: tirar eso.
6: Sí, es en una zona interior de la oreja, de Dice, se llama el cartílago, y ya te digo que tampoco hay evidencia científica de que eso sea así, pero bueno.
5: ¿Cuál es ese proceso a la hora de colocar un piercing? ¿Por dónde se empieza y cómo se acaba?
6: Vale, pues lo primero es hablar con el cliente, ver su anatomía, porque hay muchos piercings que no son correctos para la anatomía de todo el mundo. Entonces siempre hay que estudiar bien la anatomía del cliente, explicarle por qué sí o por qué no, por lo menos desde mi punto de vista, y luego ya pues lo que viene es hacer el piercing. Que bueno, tiene muchas cosas detrás, como pues tenerlo todo estéril, saber lo que es la contaminación cruzada, trabajar un poco con unas normas de bioseguridad para que ese piercing tenga unas garantías.
5: Y para los cobardes como yo, yo te cuento que yo también tengo fobia a las agujas, o sea que ya te lo he dicho todo. ¿Sí? ¿Tenéis algún sistema antidolor o para disminuir el dolor o esto va directamente?
6: Esto va directamente, yo lo que siempre recomiendo
5: sin anestesia,
6: coger aire muy fuerte y cuando te diga suéltalo, lo sueltas porque es que voy a perforar. O sea que el piercing, para mí, piercing y tatuajes hay que sufrirlos.
5: Madre mía. Bueno, la verdad es que, bueno, estamos en verano, la playa tira mucho, pero sabemos que precisamente el agua del mar y una perforación recién hecha, pues la verdad es que no se llevan especialmente bien.
6: No.
5: ¿Cuál es el consejo de oro que siempre repites para que un piercing de verano no termine en drama?
6: Pues no ir a la playa. Por lo menos entre 2 y 4 semanas no ir a la playa y lavarlo muy, muy, muy, muy bien, porque además en verano sudamos más y puede irritar la perforación. Entonces ahí siempre recomiendo lavarlo muy bien con suero fisiológico.
5: Bueno, te he preguntado antes cuál era el récord de piercings en una persona. ¿Cuál es el piercing más... Es que madre mía, no sé lo que me vas a contestar. ¿Cuál es el piercing más difícil de colocar?
6: Y más difícil
5: yo
6: de colocar.
5: Tengo algo en mente, pero no sé si va por ahí el asunto.
6: Vale, pues es que depende un poco del perforador que le preguntes. En mi caso, difícil como tal, no, pero sí que hay que tener mucho, mucho, mucho cuidado con el piercing del ombligo. Por lo que te comentaba antes de las anatomías, etcétera, que parece un poco sin más, pero hay que tener mucho, mucho cuidado, porque un piercing mal hecho en el ombligo puede ir bastante mal, puede ir bastante mal, entonces hay que tener mucho cuidado.
5: Yo creo que me vas a contestar algo sobre en las zonas erógenas. No sé si los habéis colocado.
6: Yo, por ejemplo, genitales no perforo, en mi caso, porque sinceramente no sé hacerlo. Entonces, antes de tocar ciertas zonas y estropear cualquier cosa, prefiero ser sincero, la verdad.
5: Madre mía, madre mía. Bueno, la verdad es que también últimamente se ve muchísimo el septum en la nariz y también con posiciones muy complejas, con varios pendientes, por ejemplo, en el cartílago de la oreja. ¿Qué perforación dirías que es la reina indiscutible de esta temporada?
6: La reina indiscutible de esta temporada, ahora te digo, en verano, el ombligo.
5: ¿El ombligo?
6: El ombligo, sin ninguna duda, porque ahora todo el mundo quiere lucir palmito e ir con su ombliguito decorado. Es verdad que queda muy bonito.
5: Sí, sí, sí.
6: Y te diría que sí. Ahora mismo el ombligo es lo más lo que más me piden.
5: A mí es lo que más me gusta, desde luego. Una persona, una chavala en este caso, con un piercing en un ombligo, me parece muy, muy, muy bonito.
6: Sí, ¿eh? Otra cosa ya es el
5: de la nariz. Tengo una prima que, por ejemplo, que tiene, sí, que tiene la lengua. Eso sí que me parece un poquito más incómodo también a la hora de hablar. Pero bueno, oye, cada uno sabe lo que se perfora.
6: Una vez curado ya ni lo notas. Es como el de la nariz, por ejemplo, que tu cerebro a los 2 días de llevar el piercing en la nariz ya ni lo ve. Uh-huh. ¿Sabes? O sea, es todo acostumbrarse.
5: Por cierto, ¿el sitio más raro?
6: El sitio más raro que haya perforado.
5: Sí, o que se puede perforar.
6: O que se puede perforar.
5: Que seguramente yo no lo conoceré, pero bueno.
6: Yo, a ver, como quizás así raro, por ejemplo, hay un piercing que se llama Bridge, que va en el entrecejo.
5: Sí, bueno, sí, lo conozco, sí.
6: Y luego ya, pues sí, la zona genital, yo creo que es lo más, o lo que a la gente le llama más la atención. Uh-huh. Porque dice, ala, pues yo que sé, un príncipe Alberto, que es en el pene, pues sí, que por ejemplo, es...
5: ¿Qué me has dicho?
6: Un príncipe Alberto.
5: ¿Y eso?
6: Hay ahí como varias teorías de por qué se llama Príncipe Alberto. Fue porque supuestamente el Príncipe Alberto tenía uno.
5: ¿Ah, sí?
6: Supuestamente. Luego hay estudios que están como demostrando que esto se ha hecho... se ha hecho
5: de mala leche.
6: Un poco.
5: ¿Qué cosa?
6: Un poco, sí.
5: Bueno, David, a veces los padres vienen acompañando a los hijos adolescentes al estudio, supongo, y las caras de los progenitores pues serán un poema. ¿Cómo gestionáis vosotros esos momentos de tensión, digamos, familiar, cuando el hijo quiere que un pendiente o quiere un pendiente en la ceja y el padre, pues en mi caso, por ejemplo, no lo ve nada claro?
6: Yo, mira, yo para ese caso yo soy muy sincero y yo lo que quiero es que estén convencidos. Bueno, el adolescente que viene a hacérselo está convencido, pero los padres, yo lo que hago es explicarles todos los procedimientos que hacemos en el estudio, pues que está todo estéril, que no se te va a caer la ceja, por ejemplo, que es un mito bastante grande sobre el piercing. Las cejas no se caen por ponerte un piercing. Y bueno, yo creo que muchas veces, en este caso los padres, le agradecen mucho la sinceridad y la profesionalidad. Uh-huh. Sí que es verdad que ha habido veces que han venido, me hago el piercing en la ceja y al final se han hecho uno en la oreja porque los padres no estaban nada convencidos.
5: Ya.
6: Al final eso... Ya. Cada uno, su hijo.
5: Mira, mi hija mayor tiene uno, tiene 21 años. ¿Sí? Tiene no sé si dos o tres piercing. Son pequeñitos, ¿eh? La hija, la pequeña también ya me lo ha pedido y le hemos dicho que hasta los 18, que no. Le falta unos meses. Así que poquito le queda.
6: No le queda nada, tampoco es un drama esperar. Lo que pasa es que a estas edades todo es un mundo.
5: Sí, pero bueno. La verdad es que en el mundo del tatuaje existe, como decíamos, el famoso arrepentimiento con los nombres de las parejas. Hablamos ahora de eso, del tatuaje, que supongo que también os dedicáis a ello.
6: Sí, eso es, mi compañero.
5: ¿Pasa lo mismo con los piercings? O la ventaja ahí es que si te cansas, pues te lo quitas y ahí no ha pasado nada.
6: Yo creo que con lo que peor se lleva es con los que te haces en la cara, porque las orejas al final, por mucho que tú mires, es difícil verlo. En la cara sí que es verdad, por ejemplo, antiguamente que se llevaban en los labios, los labrets. Uh-huh. Ahora sí que hay mucha gente que me dice, joder, no me lo tenía que haber hecho, me lo hice con 17 y ahora tengo este pedazo de marca aquí en el labio.
5: Ya, suele pasar.
6: Sí que, sobre todo con los de la cara, sí que hay arrepentimiento.
5: Uh-huh. Bueno, pues lo que decíamos, vamos a pasar a la otra gran pata, que es la tinta en este caso, porque las modas en los tatuajes van que vuelan. Pasamos, por ejemplo, de las letras chinas, a mí siempre me ha gustado, y las tribales de los 90, a cosas un poquito más finas. O no sé, hiperrealistas. ¿Qué es lo más curioso, por ejemplo, que te han pedido tatuar últimamente?
6: Pues, bueno, a mí no, porque yo no tatúo, el estudio es de los dos y al final lo vivimos los dos. A mi compañero, yo creo que lo más curioso que le han hecho y le han pedido fue el emoji de la caca de WhatsApp.
5: Sí,
6: luego resulta que tenía una historia muy bonita detrás, la verdad, porque le preguntamos a la clienta y nos contó, bueno, pues una historia bastante emotiva, Y bueno, tenía su sentido, ¿eh? Tenía su sentido. Pero sí, la verdad es que no, nos extrañó mucho.
5: Hombre, como curioso, desde luego gana, ¿eh? Gana en el ranking, ¿eh?
6: Sí,
5: pues
6: sí, sí.
5: Muy bueno. Y supongo que para ser un buen perforador y tatuador, David, pues hace falta tener un pulso de cirujano o por lo menos paciencia de santo. ¿Qué haces cuando, por ejemplo, te llega el típico cliente ese de culo inquieto que no para de moverse o que se marea solo con ver la aguja apoyada en la mesa? ¿Qué sería yo el segundo caso?
6: Bueno, eso tendremos que verlo, ¿eh? Pues mira, yo lo que hago directamente es, antes, al principio, cuando empecé a perforar, muchas veces hacía los piercings tentados y me di cuenta de que la gente, en el momento de pinchar, se movía. Así que ya directamente, tumbaditos, les digo que agarren la camilla con las manos. Y pues a veces es un poco a suerte o muerte. Intentamos que no. Hay que decirle al cliente, pues, tienes que estar muy quieto, tienes que estar tranquilo. Pero bueno, todo es cuestión de paciencia, lo que te has dicho antes. Esperar a que el cliente se tranquilice y para adelante.
5: Oye, ¿habéis tenido algún problema algún día? ¿Que se haya desmayado el cliente, por ejemplo?
6: Sí, sí. De hecho, hubo una semana que se me desmayaron dos o tres la misma semana y fue como, ¿qué ha pasado? ¿Qué ha pasado? Hace tanto calor. Sí, pero bueno, a ver, al final es algo normal. Mucha gente viene muy, muy tensa a hacerse el piercing y cuando, sobre todo, vuelvo a los ombligos, parece que solo hago ombligos, ¿no? Hago más piercings, pero sobre todo las chavalitas que vienen a hacerse el piercing del ombligo, vienen algunas muy, muy, muy nerviosas. Y cuando se dan cuenta de que el piercing no duele tanto, se relajan tanto que se desmayan. No tanto por el dolor.
5: Y por ejemplo, si tuvieras que elegir tu propia pieza favorita, esa de la que estás más orgulloso de haber hecho en tu carrera, ya sea un piercing o un diseño de tatuaje espectacular, ¿cuál te viene a la cabeza? Aparte del emoticono ese que hemos comentado anteriormente.
6: Yo ahí te puedo hablar, ya te digo, de piercings porque yo soy perforador, pero yo creo que fue un arreglo de unos pezones que estaban un poco mal hechos y los volvimos a perforar. Y la verdad que bueno, el cliente justo además vive enfrente del estudio y siempre te pasa, ¡guau, lo tengo genial, mira, está súper bien! Y la verdad que de eso estoy muy, muy orgulloso porque ha sido devolver a esa persona pues un poco las ganas de llevar el piercing, porque la verdad que lo tenía terrorífico.
5: Ya. Oye, que estamos hablando aquí de piercings, pero claro, yo desconozco todo este mundo, por lo que te he comentado anteriormente, por esa circunstancia. No sé si existen, supongo que sí, diferentes tipos de piercings. O sea, hay de bola, hay como unos alargaditos, no sé cuántos tipos de piercings puede haber.
6: La verdad es que hay un montón. Hay labrets, hay barbels, o sea, todos tienen su nombre y no muchas veces la gente piensa que es un poco elección estética cuál poner y no. Como te decía antes, lo importante es que el piercing, que la forma del piercing se adapte a tu anatomía.
5: Bien, hablando por ejemplo de la clientela, ¿cuál es ese perfil que más te sorprende ver entrar por la puerta? No sé si, por ejemplo, os vienen personas mayores, alguna persona mayor, hacer ese primer tatuaje o piercing, o sigue siendo cosa de jóvenes. O sea, también gente mayor. Gente
6: no,
5: mayor
6: también.
5: Sí, dime.
6: Gente mayor, te digo, 74 años.
5: Ah, eso iba, gente mayor, claro, ¿de qué estamos hablando?
6: No, no te voy a decir de
5: 40. Si me dices 40 o 50, vamos, te cuelgo ahora mismo.
6: No. Hay una mujer, bueno, dos, que de hecho son amigas, y vienen bastante a tatuarse, y una de ellas, bueno, no, las dos, ya tenían tatuajes antes de encontrarnos a nosotros, y ya te digo, y súper felices, y no te creas que te dicen, hay mucha gente joven que te dice, no, es que cuando sea mayor la piel va a colgar. Estas, por ejemplo, te dicen, pa'lante, dice, venga, tatúame donde sea.
5: Tira.
6: O sea, sí, la verdad que extraña un poco, porque siempre las personas más mayores te dicen igual que son cosas del demonio, ¿no? Pero sí. La verdad que es muy guay cuando viene gente más mayor.
5: Oye,
6: me gusta mucho.
5: Al final que la gente que vaya como quiera, ¿no? Si no hace daño a los demás, a mí me parece muy, muy buena idea. Y la verdad es que presenta personalidad, desde luego.
6: Sí.
5: Y David, con los años también supongo que las técnicas y los materiales pues se habrán mejorado.
6: Sí.
5: ¿En qué ha cambiado, por ejemplo, la forma de trabajar en el estudio para que esos procesos, sobre todo, sean más rápidos y menos molestos para el cliente?
6: Pues mira, yo creo que, por ejemplo, a ver, el tema de la esterilidad es un punto clave, porque, por ejemplo, sí que es verdad que en el tema piercings, por lo menos yo, sí que sé que hay... mucho material desechable, pero yo, por ejemplo, lo esterilizo todo aquí en el estudio. Pero, por ejemplo, en el tema tatu, las agujas ya son de usar y tirar. Son de usar y tirar.
7: Sí,
6: tema piercing también, las agujas en este caso también son de usar y tirar.
7: Ajá.
6: Pero sí, o sea, yo creo que sobre todo la rapidez de cambiar de agujas. Antes las máquinas eran, bueno, todavía hay mucha gente que las usa y las prefiere. De bobina había que cambiar el grip, que es donde tú agarras la máquina, había que esterilizarlo. Ahora todo es más de usar y tirar.
7: Ajá.
6: Que por una parte está muy bien, por la parte sostenible igual no está tan bien, pero la esterilidad gana todo.
7: Claro, eso es lo que estaba pensando, lo que iba a decir. También en cuanto a la economía, al presupuesto, también os dejaréis un pico simplemente en material.
6: Sí, al final es material bastante elevado de precio, pero bueno, siempre lo hay más barato, pero si al final tú estás haciendo heridas, estás tratando con los cuerpos
7: de
6: la gente,
7: claro.
6: Tienes que tener un material de buena calidad.
7: Eso es.
6: Es importante.
7: Porque en vuestro sector la verdad es que cubríais al milímetro las condiciones higiénicas, así debería ser por lo menos,
6: sí,
7: hacerse un piercing en plan casero con un amigo...
6: No mola.
7: Como que no, la verdad.
6: No mola.
7: Eso es.
6: No, lo hacen mucho, y mucha gente viene, me he hecho este piercing, y al final soy yo en este caso el que tiene que solucionarlo.
7: Uh-huh.
6: Pero sí, he visto salvajadas.
7: Uh-huh. Oye, una cosita. Supongo que también irá gente, no sé si la gente que va, los clientes, ya tienen una idea preconcebida de qué es lo que quieren hacer. Pero igual hay alguno que os va, sobre todo me imagino que igual más con los tatuajes que con los piercing,
6: ¿sí?
7: Que no sabe qué hacer exactamente. Que quiere hacerse algo, pero no sabe qué. ¿Lo asesoráis?
6: Sí, normalmente sí. Siempre intentamos hablar con el cliente y tirar un poco de la manta para ver qué cosas le gustan. Porque quiero decirte, yo en mi caso tengo tatuada una Rafaela Carrá. Quizá un cliente te va a decir, pues hombre, Rafaela Carrá no me gusta. Pero sí que es verdad que siempre intentamos tirar un poco de la manta. Es verdad que normalmente la gente ya viene con, aunque no sea una idea clara al 100%, uh-huh, viene con algo de lo que tú puedes ir tirando. De
7: eso
6: hecho,
7: es.
6: Nosotros, por ejemplo, aquí se preparan los diseños personalizados para cada persona. Entonces, es importante también, pues eso, hablar con el cliente, que no es todo tatuar o perforar. Hay mucha psicología en tener un estudio de tatuos o piercing.
7: Uh-huh. Por cierto, ya sé que me has comentado anteriormente que tú personalmente no eres el que practicas los tatuajes, pero...
6: ¿Sí?
7: No sé si habréis tenido algún tatuaje, supongo que sí, que hayáis tenido que borrar por lo que sea, por la razón que sea.
6: Pues de momento...
7: ¿Ah, no?
6: No, pues de momento no.
7: Suena,
6: llevamos
7: pues...
6: 2 años y medio y de momento no.
7: Lo único
6: sí, bueno, estoy pensando ahora una chica que se tatuó una inicial y luego se la tuvo que venir a tapar con un corazón.
7: Uh-huh. Bueno.
6: Pero así lo más, del resto.
7: Ajá. Bueno, cambiando de tercio un poquito, David, hoy 28 de junio también
6: ¿sí?
7: se celebra el Día Internacional del Orgullo LGTBIQ+, madre
6: ¿sí?
7: mía, porque no hay más letras en el calendario, o sea, en
6: el
7: abecedario.
6: Sí.
7: Tú eres un hombre gay,
6: ¿sí?
7: está claro, y tienes tu negocio también aquí. No sé,
6: ¿sí?
7: ¿sientes que el mundo del tatuaje y el piercing es hoy en día un espacio seguro, libre y abierto para el colectivo?
6: Pues mira, yo en mi experiencia, de momento sí, o sea, no nos ha pasado nada. Es verdad que, por ejemplo, mi compañero que es el tatuador es también mi pareja, y la verdad que aquí en el pueblo no hemos tenido nunca ningún problema. En todos los sitios hay gente que no está muy bien de la cabeza.
7: Sí, tontos hay en todas partes, está claro.
6: Efectivamente, uh-huh, pero yo la verdad que aquí me siento muy arropado. Vienen muchas personas pertenecientes al colectivo también, personas trans, personas homosexuales, y la verdad que, por lo menos en nuestra experiencia, no hemos tenido ningún problema todavía.
7: Y con el orgullo hoy en las calles, si tuvieras que diseñar un tatuaje rápido, pues eso, que resumiera ese espíritu de libertad y diversidad,
6: pues
7: no sé,
6: yo,
7: ¿cómo te lo imaginas?
6: Yo te diría que sería un retrato de Marsha P. Johnson, que fue la primera, bueno, una ilústrame, de las primeras ilústrame. Mujeres, una de las primeras mujeres trans, bueno, sabes, no sé si conoces Stonewall, que es era un bar de ambiente gay en Estados Unidos,
7: sí, sí.
6: Y estaban ya hartos de las redadas, etcétera, y fue de las primeras mujeres lanzar un ladrillo contra la policía. Fue la que empezó la revolución.
7: Eso es, que es precisamente por el motivo por el que se celebra hoy este día en concreto.
6: Eso es. Hoy fue, efectivamente.
7: Eso es. Bueno, pues David San Sebastián, muchas gracias por compartir este rato con nosotros, por aclararnos también tantas dudas sobre los piercings y la tinta, y por sumarte también, como no, a la celebración de hoy. Pues nada, sí, que vaya genial la semana y nada, pues a celebrarlo. Por partida doble.
6: Vale, muchas gracias.
7: Agur.
6: Pues nada, que tengáis un buen día.
7: Igual.

0: Pues nos pedía en el WhatsApp, en el 688-854-852, nos pedía Josan esta canción. Jakin dut Chris Isaac Bilbora etorri dela, eta alba duzu, eta Blue Hotel abestia ipintzerik baduzu. Bueno, ba, imini ipini dugu, eh? Ahí tenemos alguna que otra canción más pedida a través del WhatsApp, también en un audio, ¿eh? Es así como hay que, o se deben pedir las canciones. También más mensajes en el WhatsApp de Onda Vasca. También nos encontramos, por ejemplo, los mensajes de Maite. Dice: un Unibón, soy Maite de Tolosa, ayer fui a Donosti en bus, había carrera y muchas obras, menos mal que no tenía mucha prisa, salió el bus de cerca de la avenida, luego por la Plaza Guipúzcoa, luego por Amara, luego por la Costa Vasca, hasta el Antiguo, y luego ya normal, por fin llegamos a Tolosa, o sea, la vuelta a Euskadi para llegar a casa, me lo tomé con mucha filosofía, jaja. Pues así hay que hacerlo, ¿eh? Uno, soy Maite de Tolosa, viajar en servicio público es lo mejor, no se sabe cuándo, pero llegamos. Que me lo cuenten a mí, que vamos, que tengo una travesía de Bilbao a Bermeo bastante interesante todos los días. Pero bueno, ¿qué le vamos a hacer? También Dani nos pregunta, ¿se quitan los tatus o queda marca? Bueno, pues, hombre, suele quedar marca, ¿eh? Suele quedar marca según qué tipo de tatuajes y por eso se suelen tapar. Kaiska nos dice, con eso de la entrevista y el día del piercing, no te veo con un piercing. No, pues ya, hombre, lo he dejado bastante claro, creo yo. Uno nos dice Tina, de Leioa, Egunon y Ivón, en Leioa 22 grados y como ves en la foto, nublado y esperando que llueva, que tengas un buen día y los oyentes. Bueno, pues mensajes que nos habéis dejado en el número
1: 688-854-852.
0: Exacto. Venga, enseguida repasamos la agenda festiva.
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0: Repasamos ya la agenda festiva de este domingo 28 de junio, comenzando por el territorio vizcaíno. En Sestao se están celebrando las fiestas de San Pedro Aque. Bueno, pues ya ha comenzado el concurso de pájaros cantores a las 9 de la mañana. A las 12 tenemos Diana de San Pedro. También a la 1, concentración por los derechos LGTBI. A la 1, calejira musical y directo con la banda Ambulance, Rocklin. A las 6, tendremos espectáculo infantil con Cuco Truco y Bollenweider. A las 7, pasacalles tradicional de Gigantes y Cabezudos. A las 7, también concierto coral. A las 8, concierto folk con Folketan. Y a las 8, música de habaneras con la agrupación Pan con Chile. La noche a las 11, romería nocturna con el grupo Aker Belts. Y el cierre nocturno con Toros de Fuego a las 11, no, 10 y media. Pues eso es estado. También fiestas de San Pedro en Munguía. Además, hoy día del chupinazo. A la 1 tendremos animación callejera a cargo de la fanfarria New Tocados. A las 6, gran pasacalles de gigantes, dulzainas. También desfile de cuadrillas. A las 10 de la noche tendremos la lectura del pregón oficial desde el balcón del Ayuntamiento de Munguía. Y bueno, pues en este caso seguido del lanzamiento del chupinazo oficial que desatará oficialmente las fiestas de Munguía, los San Pedros. A las 10:30 tendremos gran concierto estelar de apertura con el pop fresco y bailable de Janus Lester. A las 12:00, cierre de la primera gran noche festiva de la romería o con la romería Leian e Romería. En Sopela también se celebran las fiestas de San Pedro. A la 1:00 tendremos concierto coral. Durante todo el día, jornada central de fiestas, con partidos de pelota en el frontón, recinto de barracas y ambiente de chosnas. En Mundaka también se celebran los San Pedros, muy cerquita de mi pueblo. ¿Cuántos San Pedros he vivido yo en Mundaka, madre mía? A las 7:00 tendremos el chupinazo de inicio de sus fiestas patronales en el puerto, enlazado con pasacalles de chisularis y poteo popular de las cuadrillas. Dejamos Vizcaya para marcharnos hasta Guipúzcoa, en las Arte Oria, fiestas de San Pedro, con teatro de calle a las 6:00 con Capicúa. A las 12:00, madrugada del concierto, o del domingo al lunes, gran concierto con el pop folk electrónico con Suñen. También durante todo el día, en este Ecuador de las fiestas patronales, tendremos animación de calle, feria infantil y también, pues mucho ambiente en el recinto de las chonas. En Zumaya también fiestas de San Pedro. A las 11:30 tendremos regatas de traineras y bateles tradicionales en la ría. A las 12:00, pasacalles de comparsa de gigantes y cabezudos por el casco viejo. A las 10:30, conciertos de rock y romería juvenil en el espacio de las ondas. Nos desplazamos hasta Pasaya. También fiestas de San Pedro a las 12:00, calejiras de triquitrilaris, juegos infantiles en el mar y comidas populares de cuadrillas en los muelles del distrito. Y ahora miramos hacia Álava, porque, por ejemplo, en Valdegovía tenemos fiestas de bóveda hoy, domingo. Durante todo el día tendremos fin de semana de fiestas patronales en este núcleo de Valdegovía. Hoy se concentra la programación más familiar, con comidas populares, partidos de pelota locales y la traca de fin de fiestas por la tarde. En Ondategui, en Sigoitia, exhibición del caballo de Gorbea. Cita anual indispensable para el sector ganadero de la zona en el centro de Ondategui. Cuenta con muestras, pesaje y exhibiciones de esta raza equina autóctona en las faldas del Gorbea. En la Ribera Alta, en Morillas, en Subijana Morillas, fiestas de San Pedro. Hoy víspera. Hoy pequeñas fiestas vecinales de carácter muy local, con un gran ambiente de cuadrillas de la zona que celebran juntas la víspera de su patrón con una cena popular y música para arrancar la noche. Y en Agurain, Salvatierra, también se están celebrando todavía las fiestas de San Juan. Eso sí, ya hoy último día con la clausura. A partir de las 6:00 tendremos partidos de pelota mano en el frontón municipal y posterior traca final de fuegos artificiales infantiles para cerrar oficialmente los actos de su semana festiva. Bueno, pues todo esto y mucho más en nuestro territorio amplio, con amplia variedad y amplio programa festivo durante todos estos días para celebrar, sobre todo los San Pedros, aunque ya algunos finalizando los San Juanes. Así una pequeña pincelada de todo lo que tenemos en nuestro territorio, todos estos actos festivos en nuestros pueblos, barrios, ciudades, etcétera.

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3: Son las 10 en punto de la mañana, goizeko hamarrak puntu-puntuan dira, oraindik beste ordu bete faltaten dasku. Amaitzuteko gaurko programa hau, nos queda una horita, por tanto, última hora de programa, después de 11 a 2 estaremos contando el inicio, lo que pase en este inicio de la temporada ACT de Remo. Eso será dentro de una horita, a partir de las 11. Mientras tanto, miramos al cielo, miramos a la meteorología y escuchamos la previsión meteorológica de Nayera Barredo para este domingo desde Euskalmet.
4: Tendremos un tiempo gris y húmedo y las temperaturas descenderán de forma notable, sobre todo en el interior. En general nos quedaremos en el entorno de los 25 grados y por lo tanto en algunos puntos las máximas descenderán casi 10 grados respecto a ayer. Solo alcanzaremos los 30 grados en zonas del sur de Álava y centro y sur de Navarra. Las nubes bajas serán abundantes, nos dejarán lluvia por la mañana y en las horas centrales del día esa nubosidad se podría romper un poco en el interior. De todas formas, por la tarde se volverá a nublar rápidamente y tendremos un tiempo además más inestable. Tanto por la tarde como por la noche se producirán tormentas y en algunas zonas los chubascos tormentosos podrían dejarnos abundante precipitación en un breve intervalo de tiempo, especialmente en Navarra. No se descarta que puedan venir acompañados de granizo y fuertes rachas de viento. Por lo tanto, hoy el descenso de la temperatura será destacable y el ambiente será más gris, con lluvia y con tormentas por la tarde y noche que puntualmente pueden ser intensas.
3: Bueno, pues algunos ya estáis pidiendo esa lluvia, es decir, como agua de mayo, pues bueno, como agua de junio. Vamos a mirar las temperaturas que tenemos a esta hora de la mañana. Bueno, comparado con lo que hemos tenido, fresquitas. 22 tenemos en Bilbao, al igual que en Donostia, otros 22 grados también de media. 21 en Vitoria-Gasteiz, 23 tenemos en Iruña. Esto en cuanto al día de hoy. Para mañana lunes comenzaremos con muchas nubes, pero por la tarde ya los claros serán amplios. Las nubes bajas dejarán algunas llovinas en la mitad norte durante la primera mitad del día, pero con el paso de las horas los claros serán imponiendo, dejando una tarde soleada. En la mitad sur el ambiente será soleado también por la mañana y las temperaturas no sufrirán muchas variaciones. El viento será de componente norte y el martes pues tendremos menos nubosidad y también las temperaturas sin muchos cambios. Y nos fijamos también en el tráfico, última hora de nuestras carreteras, no tenemos prácticamente problemas destacables, a esta hora, tranquilidad absoluta prácticamente, tan solo reseña un accidente, una salida de calzada que se producía en la Gipuzkoa 3420, Oiartzun, no está generando retenciones. Tampoco hay retenciones a causa de una avería en la AP8 en Yurreta, donde sí podemos tener alguna pequeña retención de momento o todavía en la AP8. También hay accidente por alcance a la altura de Abadiño, ¿eh? Es el único problema, el único punto conflictivo en estos momentos. Y vamos a repasar también, vamos a actualizar titulares antes de marcharnos también con la información deportiva. Tenemos también actualidad, tenemos novedades en cuanto, como decíamos, a la actualidad.

0: Bueno, pues primeramente nos fijamos en que han hallado el cuerpo sin vida de un niño de 10 años en el río Pisuerga de Valladolid. Los equipos de rescate han localizado el cuerpo del menor con más de 2 horas después de iniciarse el operativo en la zona de las Aceñas de la playa fluvial. Por otra parte, también nos fijamos en lo que está pasando en Venezuela, porque aumentan a 9 los españoles fallecidos en los terremotos de Venezuela. El doble terremoto del pasado miércoles ha dejado al menos 1.430 personas fallecidas y, como decíamos, aumentan ya 9, de 6 a 9, los españoles fallecidos en esos terremotos. Y también tenemos pequeños milagros, afortunadamente, porque un bebé, un anciano y 2 niños son los milagros que emergen de los escombros en Venezuela. Los equipos internacionales de rescate continúan encontrando supervivientes tras los terremotos que dejan ya más de 1.400 muertos. Y también, eso es lo que contábamos, un bebé es rescatado de entre los escombros de este terremoto. Más noticias. Dimite el jefe de gabinete de Milei, Manuel Adorni, en plena investigación por enriquecimiento ilícito. El dirigente argentino asegura que abandona el cargo por los ataques mediáticos y niega cualquier implicación en casos de corrupción. Y hoy el colectivo LGTBI+ celebra el Día del Orgullo. Eso sí, sufriendo cada vez más agresiones físicas. El informe Estado del Odio 2026 revela además que el acoso y la discriminación también han repuntado pese a los avances legislativos en igualdad. Nos fijamos en el WhatsApp también de Onda Vasca porque tenemos algún mensajito pendiente. Sabéis que el número es el siguiente.
1: 688-854-852.
0: Pues ese es el número, ni más ni menos. Marian de Bilbao, sí, que venga la lluvia para que puedan comer los animales y no se puedan producir indeseables incendios, es lo que nos indica. También Belén nos dice lo siguiente, a través del WhatsApp. Vamos a ver si la escuchamos, vamos a ver.
2: Soy Belén Florian otra vez, desde Llodio. Un día perfecto, por fin se quitó el calor. Por lo menos hoy quiero que respiraremos algo más fresco.
0: Eso es lo que nos ha dicho. Y también nos pedía una canción, que es como hay que hacerlo, a través del WhatsApp, pero con un audio.
2: Hola, buenos días. A mí, si nos importa, me gustaría escuchar una canción de Carlos Baute. Me da igual la que pongáis. Muchas gracias.
0: Pues aquí tienes, Belén, este tema de Carlos Baute. ¿Quién te quiere como yo? Nos dice, más bien nos canta. Y a continuación nos acercaremos hasta Venezuela para conocer esa última hora en los trabajos de rescate.

0: La música que nos pedía, la canción de Carlos Baute que nos pedía Pelén desde el WhatsApp, ¿eh?, de Onda Vasca, el 688854852. Y Marian nos dice: yo no pido tema musical porque mi música es death metal y nos quedamos sin audiencia. Pues también es verdad. Muy agradecido en ese sentido, Marian. Venga, son las 10 y 10.
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0: Pues vamos a conocer esa última hora referida a los rescates en Venezuela a causa de los últimos seísmos. El contingente oficial español ya ha aterrizado en Venezuela tras ese devastador terremoto. Sin embargo, la gestión de estas grandes catástrofes exige analizar la logística, los recursos y los tiempos de intervención de forma muy rigurosa. Hoy vamos a conocer cómo se organiza esa respuesta desde dentro con Juan Carlos Delgado, que es bombero profesional y también presidente de la delegación de Vitoria-Gasteiz de la ONG Acción Norte, un equipo con una gran experiencia en rescates extremos a nivel internacional. Juan Carlos, muy buenas, Egunon.
1: Egunon, buenos días.
0: Bueno, Juan Carlos, desde el, hay que decir que desde aquí, desde el parque en Vitoria-Gasteiz, seguís minuto a minuto la catástrofe. Con los datos técnicos que manejáis, ¿cuál es la radiografía real de la situación actual en Venezuela?
1: Bueno, por la situación real es que en estos momentos ya siguen las búsquedas, pero prácticamente ya el encontrar personas bajo los escombros con vida pues es muy remota. Uh-huh. No solamente por las horas que han pasado, que en emergencias valoramos la horquilla de las 70,

0: de 2 horas como, ya, como probabilidades. A partir de las 72 horas ya casi son, es milagro. Uh-huh. Sino que además de la problemática, pues hay altas temperaturas y la gente que se encuentra ahí encerrada bajo los escombros, pues también se encuentra con el problema de la deshidratación, ¿no? Ya. El tiempo corre minuto a minuto y por eso nosotros siempre valoramos la rapidez de la intervención. Uh-huh. En el caso nuestro, vamos, porque nosotros nos centramos en la búsqueda y rescate de personas con vida.
1: Uh-huh. Sabemos que habéis estado analizando pues minuciosamente la emergencia técnica. Finalmente, el equipo de Acción Norte ha decidido no desplazarse a Venezuela. ¿Qué os ha llevado, Juan Carlos, a tomar esta determinación?
0: Bueno, pues inicialmente nos activamos, uh-huh, como hacemos siempre cuando hay una petición de ayuda internacional, ya que se habla de miles de desaparecidos y es el típico escenario en el cual nosotros actuamos. Nosotros estábamos ya preparados en las primeras horas de la catástrofe para ir, porque como hemos dicho antes, el tiempo corre en contra de las víctimas, uh-huh, y es de vital importancia presentarse allí lo antes posible. Nosotros estábamos preparados para partir en las primeras horas. Tenemos siempre preparado todo el tema, no solamente de herramientas, unidades caninas, sino también el tema logístico. Nosotros cuando vamos a una intervención de estas somos plenamente autónomos, uh-huh, y vamos a ir con alimentación, plantas potabilizadoras, tiendas de campaña, para no ser un problema y si parte de la solución. Pero en esta ocasión pues nos hemos encontrado con la problemática de las líneas aéreas. Es un país que se encuentra a mucha distancia de España. Yeah. Y los vuelos que había, pues directos, pues de las líneas comerciales normales, cancelaron, no sé por qué motivo, imagino que sería que el gobierno venezolano cancelaría los vuelos directos desde Madrid a Venezuela por tema de dar prioridad a vuelos que llevaran ayuda humanitaria. Bueno, el caso es que cancelaron los vuelos. Uh-huh. Minuto a minuto hemos estado intentando ir de una manera o de otra. Finalmente nos juntamos varias organizaciones similares a la nuestra y el gobierno de España decidió tomar un poco también cartas en el asunto e intentar ayudarnos. Bueno, finalmente se fletó un avión, pero a nuestro parecer ya muy tarde.
1: Ya.
0: No somos los únicos que decidimos bajarnos de la convocatoria. Hay otras organizaciones similares a la nuestra, ONGs de búsqueda y rescate, que han, uh-huh, decidido no ir. Uh-huh. En el momento que nos dijeron cuándo iba a salir el avión, nosotros echamos nuestras cuentas y vimos que no iban a empezar a trabajar antes de las 90 horas, como muy pronto.
1: Ya, demasiado.
0: Aparte, llegan en una hora de más nocturna, plena noche allí, no se iban a poder trabajar inicialmente. Uh-huh. Nosotros cuando podemos ayudar, no lo dudamos, es lo que queremos, salvar vidas y ayudar.
1: Ah, ya.
0: Pero al final pensamos que ir para sacarnos la foto y ser casi más una molestia que una ayuda en este caso, uh-huh, pues es lo que nos ha llevado a nosotros y a otras organizaciones retirarnos, con mucha pena, con mucha rabia.
1: Ya, y mucha
0: sabemos
1: frustración,
0: que no es fácil,
1: claro.
0: Sabemos que no es fácil fletar un avión como nos han querido fletar de una manera tan precipitada. Sabemos que no es fácil, pero es lo que hay. Nosotros lo que pensamos es eso, que cuando ya pasa mucho tiempo, pues puedes pasar a ser casi un problema en la zona.
1: Uh-huh, un estorbo.
0: Y por eso es la decisión que hemos tomado. Con mucho pesar.
1: Sí, muy bien explicado.
0: Mucha rabia, pero...
1: Muy bien explicado. La verdad es que eso, ante un gran terremoto urbano siempre se habla de una carrera contra el reloj, como decíais. Y también para que la audiencia lo entienda, vosotros sois bomberos de Vitoria, que os activáis de forma voluntaria. Ya estuvisteis en 2023, por ejemplo, en el brutal terremoto de Turquía. Y recordando aquella intervención, Juan Carlos, ¿qué lección os quedó sobre lo crucial que es precisamente llegar en el momento justo?
0: Pues en el momento justo es cuando más gente puede sacar, porque hay que cuando se produce un terremoto en las primeras horas es cuando más fácil localizarlos porque hay gente que está gritando. Uh-huh. La gente está gritando, pero hay gente que puede tener una pierna, una mano atrapada, ¿no? esas personas es de vital importancia que se les saque cuanto antes. Si ya tardas 2 días, pues posiblemente debido a la causa de las heridas que tiene, pues han muerto. Luego otra cosa fundamental de los equipos de rescate es que de los conocimientos que tenemos sobre este tipo de intervención, cuando los vecinos a veces consiguen sacar a una persona que tiene un miembro atrapado, por otro lado, cuando se realiza la extracción sin el conocimiento adecuado, la estás poniendo en riesgo. Por poner un ejemplo, una persona que lleva bastantes horas, unas cuantas horas con una mano aplastada, si la liberas sin haberle tratado previamente, esa mano ha generado unas sustancias químicas que van al, en el momento que liberas, van al torrente sanguíneo y después de muchas horas para sacarla, en 5 minutos se te puede morir. Vamos, la forma de tratamiento de estas personas que tienen un miembro aplastado, pues necesitan un tratamiento especial que hay que saber cómo manipular.
1: Precisamente vamos a hablar de esa dureza del trabajo de perforación, porque parece que rescatar es quitar piedras, pero es muy complejo, como acabas de mencionar. ¿Cuál es ese trabajo técnico de manejar martillos y geófonos dentro de un edificio inestable que puede incluso sufrir réplicas?
0: Sí, bueno, hay que andar muy atento al tema de las réplicas. Es algo que nos da muchísimo respeto cuando estás metido ahí en las gateras, que le llamamos nosotros, andas entre los escombros, estás por dentro, y nos da mucho respeto. Hay que tener siempre una persona afuera que esté vigilante y al menor indicio, todos fuera. La forma de trabajar, pues nosotros trabajamos en corte y perforación, todo con herramientas eléctricas. No puedes trabajar con maquinaria de gasolina, ya que estás trabajando en interior, en un recinto reducido, se pasa mucho calor y se traga mucho polvo. Es muy muy trabajoso avanzar por ahí, porque te encuentras todo tipo de obstáculos por el camino. Si solo fuera piedra y hormigón sería mucho más fácil, pero es que te puedes encontrar por medio pues una lavadora, te puedes encontrar un colchón, encontrar cualquier cosa, tienes que ir cambiando de herramientas. Y, por ejemplo, abrirte paso a través de un colchón es bastante trabajoso. A través de un electrodoméstico también es bastante trabajoso.
1: Curioso.
0: O sea que es más complejo que si fuera solo piedra, ladrillo y hormigón.
1: Y por último, Juan Carlos, también vamos a analizar ese desgaste psicológico, ese llevarse el dolor repuesto, porque has comentado alguna vez que de estas misiones uno siempre se lleva el dolor puesto a casa, ¿no? El factor psicológico pues también influye al evaluar si una intervención va a ser efectiva o frustrante.
0: Es muy importante. Nosotros cuando solemos tener solicitudes de compañeros que quieren entrar en la ONG, y nosotros solemos decir que aquí se entra por invitación. Nosotros los seleccionamos, los valoramos. Es muy importante que la persona, aparte de ser un gran trabajador, que sea una persona que le sepas que no es negativa. Es una persona que porque aquí se va a pasar miseria y se va a pasar cansancio, se va a pasar sed, se va a pasar, bueno, lo indecible.
1: Sí.
0: Y una persona tóxica, una persona negativa, que al final repercute en lo que es en todo grupo.
1: Claro.
0: Por lo cual, el que el grupo que se mande sea un grupo fuerte mentalmente, cohesionado, y a poder ser que no pierdan la actitud positiva, es de vital importancia. Es algo que nosotros tenemos mucho en cuenta. No solamente el que sea buen trabajador, sino cómo es esa persona que va a acompañar.
1: Claro, totalmente lógico. Pues nada, Juan Carlos Delgado, presidente de la ONG de Bomberos y Emergencias, Acción Norte de Vitoria-Gasteiz. Pues nada, es que ricasco por darnos esta perspectiva tan realista sobre cómo se gestiona una gran catástrofe desde dentro. Y gracias también, por supuesto, por esa labor constante que realizáis. Y mucho ánimo en vuestros proyectos. Pues nada, un abrazo fuerte, Juan Carlos, para todo el equipo y hasta la próxima.
0: Muy bien, gracias a vosotros por darnos el voz.
1: Agur.
0: Adiós.
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2: La información de las mareas de la mano de los puertos deportivos de Euskadi. 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
3: Pues vamos a conocer el estado de la mar, también horarios de las mareas. Hoy en la mar, viento del norte-noroeste con fuerza 3, a intervalos de fuerza 4. Originará marejadilla con áreas de marejada. La mar de fondo será del noroeste, levantará olas de en torno a medio metro de altura o inferiores y probabilidad de tormentas. Temperatura del agua, 23 grados. Y los horarios de las mareas son las siguientes. En estos momentos la marea está baja, tenemos baja mar, 10:31. La siguiente será casi a las 11 de la noche, rondando las 11 de la noche, mientras que la pleamar tendrá lugar a las 5 menos cuarto, concretamente 16:47.
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3: Y bueno, son las 10:29, vamos a mirar también la actualidad deportiva de hoy.
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3: Actualidad deportiva, que pasa lógicamente por, el mar. No, por Madrid. No hay mar, como todos sabemos. Bueno, pues todo listo para el inicio de las ligas Euskotren y Euskolabel. Hoy arrancan las ligas Euskotren y Euskolabel en el embalse de Río Sequillo de Buitrago de Lozoya, en Madrid. Desde este fin de semana hasta la tercera semana de septiembre, las mejores competiciones de remo se podrán seguir a través de las ondas de Onda Vasca. Donostia, Arraun Laguna y Orio parten como las trainerías favoritas para las traineras, más bien favoritas para repetir título en modalidad femenina y masculina, respectivamente. A partir de las 11 hoy. Y también Deusto domina en Plentxe y Zarautz gana la bandera de El Anchove, eso en el día de ayer. En fútbol, Nico Williams sufre una lesión muscular en el aductor derecho de grado moderado. El resultado de los exámenes no le descartan para el resto del Mundial en función del recorrido de la selección española en este torneo. Y Austria se cita con España y Márez lleva a Argelia 16avos. El empate mete a los austriacos en la próxima ronda, donde se medirán a los de la Fuente el próximo 2 de julio. Mientras tanto, Messi agranda su leyenda en el buen adiós de Jordania. El albiceleste, líder del grupo J con pleno de triunfos, se medirá a Cabo Verde en 16avos. Por su parte, Bellingham y Kane han salvado la cara de una Inglaterra gris que avanza como líder de grupo. Los tres leones vencen a Panamá sin brillo en el MetLife Stadium y se medirán a Ghana en 16avos. Por su parte, Colombia amarra el liderato del Grupo K ante una conformista Portugal. Los cafeteros se medirán a Ghana el 3 de julio, mientras que Portugal irá por el lado de España. Croacia ha roto el cerrojo de Ghana y acaba como segunda del líder del grupo L, más bien. Una genial asistencia de Luka Modric en el minuto 83 destrabó el partido en Filadelfia. Y la República Democrática del Congo tumba a Uzbekistán y se une a la fiesta africana. Tras verse sorprendidos por un golazo de Somurodon, los de Sabre reaccionan con una exhibición en la segunda mitad. Y Uruguay y Turquía lideran la lista de decepciones tras la fase de grupos. Las eliminaciones de la Celeste y el discreto papel, en este caso de los turcos, contrastan con la supervivencia agónica de Senegal y Portugal. Bueno, pues los partidos disputados ayer y hoy se disputarán... hoy no tenemos jornada. Hoy jornada de descanso tras disputarse ya todos los partidos de esta primera fase de liguilla. Baloncesto. El Baskonia confirma las salidas de Forrest, Noel, Omorui, Razzevicius y Edwards. El club ha querido agradecer a todos ellos su compromiso y profesionalidad. También Fórmula 1. Hoy Russell logra una pole con polémica en Austria. El inglés consiguió el mejor crono bajo bandera amarilla después de un accidente de Verstappen. Las 10:32, enseguida nos vamos al cine, pero antes tenemos una petición musical que dice así.
8: Kaixo, cuando puedas pones por favor Corazón de Tango con Sea Mais para bailar un poquito. Venga, agur.
3: Carmen de Llodio. Corazón de Tango de Sea Mais, pedido a través del WhatsApp con ese audio de voz, como hay que hacerlo, ¿eh? Venga, y enseguida nos vamos ya al cine y a la televisión también con esas series.

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4: Y nos acercamos al cine, nos acercamos primeramente a la gran pantalla para a continuación pasar también a las diferentes plataformas para conocer también algunos estrenos de las series en esas plataformas, muchas y variadas. Venga, saludamos ya a Yalenku Melero. Yalenku, egunon.
5: Egunon, ¿cómo estamos?
4: Estamos bien, estamos trabajando con algo más de fresquito, que también que se agradece de vez en cuando. Bueno, venga, vamos
5: ya
4: rápidamente.
5: Tocaba, Yalenku.
4: Eso, todos deseándole fresquito, la verdad. Estrenos cinematográficos, tenemos unos cuantos y mira, casualidad, una de ellas es Supergirl, que es la superheroína que regresa al cine en una aventura espacial donde debe decidir si usa su poder por o para la venganza o la justicia al unirse a una joven que busca vengar a su padre. Ayer estuve viendo una película, no recuerdo cuál, en el que salía Supergirl, precisamente Flash, era Flash, y salía Supergirl, no era esta Supergirl, era morena, ahora es rubia. ¿Cuántas Supergirls tenemos?
5: Pues a ver por dónde empiezo. Lo primero, me vas a permitir sacar el bate de béisbol, el bate de Nergal,
4: bueno,
5: ya que ya estamos hablando de cine, y dar duro, duro, no voy a dar nombres, pero hay ciertos cines que se merecen un buen palazo.
4: ¿Por qué? Cuéntame. Palazo.
5: Pues porque algún iluminado de estos que se les ha puesto caro el atraque del yate, ha pensado que cobrar más por los sitios que están centrados en un cine es una gran idea.
4: ¿Qué me dices?
5: Claro, como el cine está en un momento espectacular, ya donde las salas están llenas, donde los estrenos se hacen colas como antaño, donde las palomitas se venden por millones. No, el cine está en decadencia. Nadie quiere ir a las salas de cine porque no les dejan entrar comida, porque les cobran un pastizal por unos palomiteros y porque encima ahora se les ocurre cobrar más por los sitios centrados. ¿Pero esto qué es? ¿Zonas VIPs? Vamos a poner una vallita en esos asientos para que no se siente nadie y estén vacíos porque nadie es tan tolai como para pagar más por lo mismo.
4: ¿Pero Yalenku, eso en todos los cines o en alguno en concreto que te ha tocado?
5: Es un cine en concreto, que bueno, una cadena de cines, de estas de centros comerciales,
4: sí,
5: que se le ha ocurrido esa maravillosa idea que es como pegarse un tiro en el pie directamente. No sé,
4: madre,
5: lo veo
4: mía.
5: Fatal. Lo veo muy, muy mal. Más todavía con el estado de las salas, que se llenan en verano y gracias.
4: Bueno, pues lo que deberían haber hecho es mantener esos precios para el centro de la sala y abaratar los que sean de la esquina o lejos o lo que sea, ¿no?
5: Por ejemplo, sacar un buen cine. Hay mil ideas. Yo no soy empresario, pero podría darles 100.000 ideas mejores que tremenda sandez que se le ha ocurrido. Será el típico emocionado que se va a la casita de Batman.
4: Eso debe de ser. Que hay que pagar las vacaciones y en agosto cuestan un pico. Bueno, venga, nos quedamos ahora con Supergirl, ¿sí te parece?
5: Vamos con Supergirl. Pues seguimos con el bate en la mano, ¿vale?
4: También. Bueno, madre mía.
5: Yo soy muy fan de los cómics. De hecho, yo me considero muy friki. Llevo a Darth Vader tatuado en el brazo, llevo a Valar Morghulis tatuado también, tengo una estantería llena de cómics de Marvel, de DC y de otras distribuidoras un poco menores. Y Supergirl, la actriz que hace Supergirl, que por cierto es nuestra querida Rhaenyra joven de La Casa del Dragón, a mí me encanta esa actriz. Jason Momoa hace de Lobo, que es otro personaje muy bueno de los cómics, y tenemos a James Gunn en la dirección, el tío que cogió a los inadaptados de Guardianes de la Galaxia y hizo un peliculón.
4: Sí, sí.
5: Y va y me hace tremenda porquería. Se supone que iba que iba a revisar los guiones. Es que se supone que iba a revisar los guiones. La Supergirl de Flash es de lo mejor de Flash. Y encima, esa chica firmó para varias películas, llegó James Gunn y dijo, no, esto no me vale, y la chica fuera. Ah, fuera de otro universo, que ya sabemos el tema de los multiversos en el cine de superhéroes, llega esta Supergirl, que la Supergirl, ella en sí mola. A mí ella me encanta, es un personaje muy bueno, la actriz lo borda, pero la historia es una especie de Guardianes de la Galaxia con Supergirl, copia y pega. Y eso no funciona.
4: Ya no sabemos ni qué hacer, ¿eh?
5: Eso es. Se supone que James Gunn venía a salvar el DC Universo, la contrapartida a los Vengadores, a los X-Men, etcétera. Y así mal vamos. Supergirl... Me salió un influencer de estos de que habla de cine que dijo, jolín, lo tenías fácil. Una extraterrestre, mujer además, que llega a un planeta que no es el suyo, con una cultura distinta, a luchar contra los villanos. Lo tenías fácil. Es que lo tenías muy fácil para hacer un reboot de Supergirl. Uh-huh. Y se ha complicado la vida, ha hecho un western universal, como si fuera Star Wars. Y lo siento, pero no funciona. Es muy simplona. La película es espectacular, mucha explosión. Una Supergirl que es que encima creo que lo más grave de esta de este guión es que lo ha escrito una guionista y me has presentado un personaje que es un chico en el cuerpo de una chica. Con todos los topicazos masculinos, es que no funciona. No funciona. Supergirl no es así en los cómics, además. Y... No sé, mal va el DC Universo con este tipo de películas, sí, así que sí. Va a tener sol para ellos.
4: Estoy de acuerdo, cada vez ya estas películas van tomando un cariz demasiado comercial, demasiado infantil o juvenil, y aparte de estirar el chicle, claro, de eso también hay que contar con ello. Pero bueno, vamos, ya le hemos metido suficiente caña a la pobre Supergirl. Y nos vamos ahora al País de los Blancos. Viaje al País de los Blancos, otra película, otro estreno. Drama español, en este caso basado en la historia real de un joven que afronta una durísima travesía de supervivencia desde África a España en busca de un futuro mejor. Vamos, como la vida misma.
5: Pues con esta película cogemos el bate, lo guardamos.
4: Ah, bueno.
5: Y sacamos el atril para decir, este tipo de películas son muy necesarias. Muy necesarias. En una época en la que Europa está con un discurso muy negativo, muy violento y muy agresivo hacia ciertas culturas, una película en la cual se muestra la dureza de que alguien abandone su hogar y huya de su hogar por algo que hacen los blancos. Y es por eso el título, Viaje al País de los Blancos. África está como está porque los blancos van ahí a robar, los blancos van ahí a cazar, los blancos van ahí a hacer fotitos de leones. A eso van los blancos, a robar minerales, a robar todo tipo de ¿cómo se dice?, de piedras preciosas, diamantes. No hay más que ver que otras películas como Diamantes de Sangre, donde te enseñan lo que hacen los blancos en África. Así que si alguien de África huye de ahí, en una durísima travesía, porque es muy dura, de semanas o de meses o incluso de años, para llegar a Europa y tener una vida un poco mejor en un sitio donde, en un continente donde pagamos 8 euros por un café, que viene de Colombia, por cierto, o de África, pues entonces sí, yo creo que la audiencia tiene que ver este tipo de películas para que todos esos discursos que se están expandiendo por toda Europa, veamos lo absurdos que son. Está muy bien ver una película así para ver lo que es la realidad en la que vivimos y no el Matrix que nos quieren vender a veces. Así que, Viaje al País de los Blancos, maravillosa película que creo que hay que ver, de hecho yo la he visto, y que te deja el corazón roto de... A veces tenemos que tener una visión un poquito más amplia.
4: Ya, muy cruda, ¿no?, lo que veo.
5: Crudísima, sí, crudísima. La verdad, tiene escenas que te dejan claro lo duro que es que alguien, eso, abandone su hogar, su familia, todo... en busca de un futuro un poquito mejor, ni siquiera un futuro maravilloso, sino un poquito mejor, donde pueda tener un plato de comida y un vaso de agua en la mesa.
4: Ya. Bueno, pues ahí queda, Viaje al País de los Blancos, recomendable, por lo tanto. Vamos a continuar con Obsesión, que se trata de terror psicológico en el que un hombre obsesionado por un amor platónico recurre a un ritual prohibido que desatará una fuerza oscura y destructiva. ¿Qué me vas a contar?
5: Pues película de terror prescindible.
4: Se suponía que me había dado, sí.
5: Porque es que no tiene mucho sentido, es bastante simplón el guión, es totalmente de bajo presupuesto, la típica película de terror de serie B, pues la metería en ese cajón. No soy muy fan del terror, pero mucho menos de este tipo de terror tan básico.
4: A mí me gusta mucho.
5: ¿El terror así, más tan básico, o el terror en sí?
4: No, a ver, las películas de terror buenas me gustan.
5: Vale, entonces hay películas de terror buenas, ¿eh?
4: Por eso, a eso voy, claro. Hay
5: de
4: todo.
5: Creo que es insuperable. Hay una serie, de hecho, de It, que es insuperable. El terror que te produce el payaso ese, no te lo va a producir un tío que se ha enamorado y hace un hechizo.
4: Bueno, el terror para gustos, por lo tanto, Obsesión, nada, ni molestarnos, ¿no?
5: Quien le guste el terror, como no hay mucho más en el cine, pues igual darle una oportunidad. Tienes dos películas de terror ahora mismo en el cine, Supergirl y esta.
4: Que dan miedo, ¿no? Que dan miedo.
5: Exacto.
4: Yo soy más de Expediente Warren, ¿eh? También ese tipo de películas, más bien.
5: Esas sí dan miedo, que te mantienen en tensión todo el rato.
4: Muy buena, muy buena. Venga, Letras Robadas, una comedia musical que enfrenta a un compositor veterano y a una estrella de pop tras una acusación pública de plagio que desata una intensa batalla de egos.
5: Pues mira, ya que hemos sacado el bate, el atril, vamos a sacar un poco la risa, que viene muy bien, la terapia, la mejor terapia que existe es la risa. Y todo lo que sean comedias, a mí me gustan, pero cuando pones la palabra musical, a mí ya me echa un poco para atrás. A mí que estén cantando, creo que me traumatizó mucho Mary Poppins en su momento.
4: Sí, te rompe el ritmo, ¿verdad? Una canción ahí de repente en el medio de la acción o lo que sea. No. A ver, será para gustos, ¿eh? Pero yo no me entra, vamos.
5: Cometí el error de ver Wicked. Con la Ariana Grande, que es una cantante que va de actriz, y dije, vale, si no, el cine musical, hay buenas películas de cine musical, muchísimas películas de buen cine musical, y esta no creo que vaya a pasar a la historia, a pesar de tener una historia graciosa que te saca alguna risa. Así que no la descarto ni le pongo la X, porque tiene buena pinta como comedia.
4: Bueno, pues la dejamos ahí. En barbecho, que se suele decir. Y Morir no siempre sale bien, no es que lo diga yo, sino que se llama así la película, una comedia negra española dirigida por Claudia Pinto, que aborda los enredos de un particular velatorio lleno de secretos, mentiras y situaciones absurdas.
5: Pues hola, Claudia Pinto, si nos estás escuchando, gracias por esta película. Esto es lo que hace, creo que fue la semana pasada, que hablamos de temas trillados y que parece que no da para más a veces el cine español con la misma temática constantemente, pues esto es lo que necesitamos, que haya algo distinto, que haya algo diferente y sobre todo comedia negra, donde te ríes de enredos que hay en un velatorio, algo tan simple como un velatorio, pero de ahí salen las buenas comedias, de la simpleza de la vida, sacarle punta a todo. Y este es el tipo de película de comedia que a mí me gusta, donde se le saca punta a todo, donde estás en un velatorio y a lo mejor estás comiendo cerca de la persona que ha fallecido y se te cae algo en el ataúd y hay toda una escena o un sketch gracioso intentando sacar eso del ataúd. Este tipo de cine a mí sí me gusta, el en el que se rebusca dentro de algo tan de la simpleza hacer algo complejo y que saque la risa del espectador. Cuando tú quieres hacer comedia, el espectador tiene que reírse mucho y mearse de la risa, y ahí ya has triunfado. Entonces, esta cumple ese cometido, así que aplausos para Claudia Pinto, porque ha abordado una película simple, pero con mucha comedia.
4: Con tirón. Perfecto. Venga, nos pasamos ahora, dejamos la pantalla grande y nos centramos ahora en los estrenos de series nuevas en las diferentes plataformas. Vamos rapidito, Yalinku, porque nos queda muy poquito tiempo y sé que también tienes tú también algunos títulos por ahí. Venga, empezamos con una de Netflix, El chico en la última fila.
5: Pues poquita cosa que decir, una telenovela coreana. Así que, mira que a mí lo coreano me gusta, pero en Netflix ahora mismo ha estrenado algo mejor, que es la segunda temporada de Avatar, La leyenda de Aang. Así que esa es una de mis recomendaciones, que ya la meto aquí ya que estamos hablando de Netflix.
4: Sí.
5: Y es fantasía con elementos agua, fuego, aire y tierra. Y para los más pequeños hubo una serie animada bastante buena, y esto es un poquito más para adultos, siguiendo la ola que está dejando One Piece, que es maravillosa, por cierto, también en Netflix.
4: Vale. Venga, pues El chico de la última fila en Netflix. Venga, en Amazon Prime, Nos vemos en la oficina, otra comedia dramática.
5: Pues esta está muy bien, ¿Sí? Es The Office. Es un remake de Office, claramente, aunque lo quieran disfrazar de otra manera. Y es una comedia, pues eso, que se ríe de todas esas situaciones que hay entre compañeros de oficina, jefes, CEOs, etcétera, y te ríes un rato, la verdad. Está graciosa, ¿eh?
4: Mira que me recomendaron a mí The Office, empecé a verla y la verdad es que no le encontré la gracia. será
5: es que
4: así de
5: The
4: raro.
5: The Office es como El Señor de los Anillos, o te gusta mucho,
4: pues eso, pues no me gusta.
5: O no la has visto.
4: Ni Juego de Tronos, ni nada de eso.
5: Pues de Juego de Tronos venía yo a hablar, ¿eh?
4: Pues venga, pues dale.
5: Porque ha estrenado la nueva temporada de La Casa del Dragón, y hablando en plata, viene jarana. Yo he leído los libros y cuenta la historia de los Targaryen, de la gran casa de los dragones, que cómo esa casa se hunde a sí misma, y es una gran producción. Es una megaproducción con batallas navales, con batallas aéreas de dragones, con batallas a campo abierto de miles de soldados. Es una superproducción y sigue la buena estela que dejó la anterior temporada. Así que la Casa del Dragón vuelve a Juego de Tronos con muchísima fuerza en HBO.
4: Bueno, pues para mí prescindible.
5: Discrepo violentamente.
4: Dejamos esas recomendaciones para seguir con la lista. The Dummies en Disney Plus. Estamos hablando de una serie de animación y aventuras.
5: Oye, pues la animación está infravalorada, ¿eh?
4: Sí,
5: hace poco salió Nico Williams hablando del anime. Estoy muy de acuerdo. Nico Williams, el jugador del Atleti. No sé si se puede hablar del Atleti aquí o solo de la Real. Oyarzabal también está viendo, ¿eh?
4: No sé cómo lo hacías antes con Arruti, pero aquí estamos abiertos a todos los equipos euskaldunes.
5: Pues salió Nico Williams hablando de animación, y justo en Disney Plus y en Amazon Prime hay muy buena animación. The Dummies es muy entretenida, es animación adulta. En Amazon Prime hay una serie que volvió hace poco también, que es La Leyenda de Vox Machina, que es una serie de animación para adultos, medieval, de juegos de rol. Hay de todo, hay dragones, hay demonios, es maravillosa. Tiene unos guiones brutales y unos personajes distópicos que te atrapan, y esta pasa lo mismo. De Dummies en Disney Plus pasa lo mismo, que son muchas aventuras. Me recuerda mucho a Hora de Aventuras, que es otra serie de animación adulta que triunfó mucho en su momento, y que está curiosa, además está muy curiosa y divertida, la verdad. La recomiendo, de Dummies en Disney Plus también.
4: Venga, y último título, la más grande en Movistar Plus, Rocío Jurado, supongo.
5: Pues esta no la voy a ver, lo siento.
4: No te apetece.
5: creo que hay, vivimos épocas, en la vida hay épocas, y a nivel cultural también, y creo que todo el tema de Rocío Jurado y otras
4: ya pasó,
5: grandes,
4: ¿verdad? Ya pasó.
5: Yo creo que ya pasó, y esto para mí es remover la tierra, por no decir otra cosa.
4: Muy bien. ¿Alguna otra recomendación rapidita?
5: Pues las he colado así entre una cosa y otra. Yo estoy ahora mismo muy enganchado a La Leyenda Vox Machina, y que es animación. Estoy también enganchado a La Casa del Dragón, porque ha vuelto y ha vuelto con muchísima fuerza. Y voy a recomendar una de la que ya hemos hablado durante mucho tiempo y que está en Disney Plus también, es de Hulu, que se llama Rooster, ya que hemos hablado de The Office. Rooster coge al personaje principal de Office y nos lo trae aquí como un profesor universitario que sale de un divorcio y se mete en la universidad. Es un escritor muy famoso, además, se mete en la universidad de su hija a dar clases. Hay muchos enredos de amoríos y todo desde un punto de vista de la comedia, al estilo de Steve Carell, que tiene su propio estilo de comedia. Así que la recomiendo mucho, Rooster, en Disney Plus.
4: Pues con esto lo dejamos. Yelin Cumlero, como siempre, muchísimas gracias, Eskerrik Asko, por estar con nosotros y acercarnos todas esas recomendaciones y críticas también, y opiniones cinematográficas y de series. Y nada, que nos vemos dentro de unos cuantos días más, ¿no? Más de 15.
5: Bueno, semana que viene no estaré porque ya me toca mi corazoncito ponerlo en acción. Me voy al Resurrection Fest
4: aprovecha.
5: A rockear un poquito.
4: Bueno, pues hasta la vuelta y a pasarlo bien.
5: Es que el casco.
4: Abur.

10:56, nos vamos despidiendo. Ahora a las 11, retransmisión deportiva, retransmisión de las traineras desde Madrid. Sí, desde Madrid. Ya sabemos que en Madrid no hay playa, pero bueno, también hay embalses, también hay ríos, etcétera, etcétera. Bueno, pues enseguida nos escuchamos de nuevo, eso sí. Este programa vuelve ya el próximo sábado, ¿eh? Ahora, como digo, retransmisión de la Liga ACT de Remo con nuestro equipo de deportes de Remo. Agur.

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Egunon guztioi, ya ha llegado, ya estamos aquí. El tiempo de remo en directo en Onda Vasca, porque las ligas Euskotren y Euskolabel arrancan ya. Hoy y 10 años después salen de su entorno habitual para recalar en Madrid, en el embalse de Río Sequillo. Y os lo vamos a contar con la ola buena, ¿eh? En la ola buena, la ola de Onda Vasca.

0: Y subidos a esta ola, a esta buena ola, que hay que pillarla bien, hay que dar buenas paladas para mantenernos en su cresta y que nos lleve a buen puerto, pues vamos a conocer qué es lo que pasa con esas ligas Euskotren y Euskolabel, con Donostia, Arraun, Laguna y Orio, respectivamente, Arraun, Laguna y Orio, respectivamente, como favoritas en ambas competiciones, aunque esperamos que no sea como hace dos años, cuando este mismo equipo, este equipo Arraun Lari, que estuvimos al frente de las retransmisiones de la temporada en Onda Vasca en 2024, cuando Urdaibai, con Iker Zabala, ahora pues al timón de la lo que es la embarcación de Orio, no como patrón, sino como entrenador, pues se llevó casi todas las banderas menos una, batiendo todos los récords. Lo mismo pasó, al igual que Arraun, ¿no? Lagunak, exactamente igual, dándose ambas pues un paseo triunfal por sus ligas. Y como decimos, un arranque de las ligas bastante poco habitual y en un entorno, la verdad es que, bueno, pues de eso se trata, ¿no? De dar a conocer un entorno paradisíaco en este embalse de Río Sequillo, como decimos, que la Comunidad de Madrid, con Isabel Ayuso al frente, pues quería, parece ser, promocionar, y ha encontrado un buen soporte en las ligas Euskotren y Euskolabel, de la mano de ACT, y yo creo que lo mejor para eso, precisamente, es que hablemos con alguien que tenemos aquí. Estamos al habla con el presidente de la ACT, que por supuesto, como está muy liado, le hemos llamado un poquito antes, y ya en plena jornada, inmerso en lo que va a ser este arranque de liga. Hola Borja, ¿cómo estás?
1: Yo soy Bruno, muy buenos días. Bueno, pues muy, ahora un poco atareados porque estamos a falta de prácticamente un cuarto de hora para que comience la competición femenina, y bueno, y ahora pues en pleno ebullición. Está esto lleno de gente, se ha movilizado muchísima gente de Euskadi y luego de todo el entorno de la Sierra Norte. Y la verdad es que muy, muy sorprendidos con la respuesta que está teniendo todo el evento. A ver si ahora, pues que comienza en un cuarto de la competición, pues transcurre todo con la normalidad necesaria para que la gente disfrute de la gran jornada de remo.
0: 10 años después de aquel encuentro en Sevilla, vuelve a salir la ACT de su entorno, ¿no?
1: Sí, a ver, siempre ha estado en uno de los objetivos de la asociación, desde que se genera hace 24 temporadas, es ampliar nuestro marco de alcance, llegar cada vez a más territorios y nuevas poblaciones. Ese es el motivo por el cual se fue dos ocasiones a Barcelona, a Málaga, Sevilla, Zaragoza y Burdeos. Y bueno, pues después de 10 años pues se ha conseguido salir a un territorio como la Sierra Norte de Maíz, a Mutrago, en el embalse de Río Sequillo. Bueno, y confiando que tenga una repercusión importante, que la gente disfrute, gente que no está habituada a nuestra cultura, a nuestra actividad, que disfrute una jornada de remo, exportar también nuestra marca, nuestros productos. Y por qué no, también pues a ampliar el alcance un poco de también marcas que nos acompañan y otras marcas que nos quieran acompañar el día de mañana, pues haciendo más grande nuestro alcance.
0: ¿Y cómo se ha tomado alguno? Porque creo que hay algunas quejas, ¿no?, sobre que no se puede estar en el agua con las zodiacs a cuenta del agua, y que no han podido, no sé, prepararles una carpa para ver los entrenadores el transcurso de la regata.
1: No, quejas no, a mí no me han llegado. Ayer pudieron entrenar todos los clubes y es verdad que es un campo que no se conoce, entonces más quejas eran consultas. Al final los entrenadores están habituados a ir a campos de regata que ya conocen, y evidentemente cuando no conocen un entorno, pues al final hacen preguntas lógicas pues para poder ubicarse, ¿no? No conocían el embalse en cuestión, y cuando ya ayer vieron un poco más tarde todo esto, los accesos son totalmente sencillos. Es una zona de recreación que está llena de piscinas para el verano, que están cerradas ahora, pero que disponen un montón de vestuarios también. Bueno, y alrededor del embalse se puede ver la regata sin un tipo de problema. Por tanto, ahí los entrenadores, cuando vienen ya la zona en concreto, al campo regata, pues están más tranquilos, ¿no? Ya sabéis que los clubes son muy meticulosos a la hora de organizar un poco la logística, y bueno, y por eso ayer se organizó esa jornada previa de entrenamiento que ha permitido pues la gente se aclimate un poco a la zona y a la logística, ¿no?
0: Nos quedamos con lo bueno, por supuesto, que es sacar esta competición tan nuestra pues a una comunidad como es la de Madrid. Pero bueno, ¿qué tal con Isabel Ayuso? Porque aquí ha habido algunas críticas, ¿no?
1: Bueno, a ver, yo lo que tengo que hacer es primero el balance positivo de la cantidad de gente que está desplazando de todas las tripulaciones. Tengo gente de Galicia, de Cantabria y mucha gente de cada uno de los clubes de Euskadi, tanto de Vizcaya como de Gipuzkoa, ¿no? Somos una competición acostumbrada a desplazarse fuera del territorio. Bueno, y al final en todos los territorios nos encontramos con los políticos pertinentes en cada zona. Nosotros sí. Vamos a organizar un evento cultural deportivo y bueno, y vamos a centrarnos un poco en la parte organizativa y del evento, que todo el mundo disfrute no solamente del remo, sino toda nuestra fanzón y el entorno de la regata, ¿no? Y cuestión de ámbito más político, bueno, la dejo para otras personas. Al final nosotros estamos aquí un poco para hacer más grande y mejor la...
0: Y en un embalse, esto es una circunstancia diferente también, ¿no? Que parece que no va a ser tanta pega por lo que comentan algunos técnicos.
1: No, a ver, las circunstancias, encima incluso esta noche que hay una tormenta, la temperatura está a 20 y pocos grados, no hace excesivo calor, un tema que nos preocupaba después de la ola de calor que estaba pegando, especialmente en Vizcaya y en Guipúzcoa, y ya que las circunstancias son óptimas, ¿no? El embalse no hay tampoco ni impacto ni de corrientes ni de profundidad, es un embalse que desde hace ya tiempo que se había esta regata, lo han controlado para que la profundidad sea idónea, para que las condiciones sean también adecuadas para remar. Y ir también con el morbo, no solamente que sea contra el log, sino dos a dos, ¿no? Que es un elemento también que desde Sevilla no se ha visto, y yo creo que sí. Estamos acostumbrados a ver contra el log, y el hecho de que se vayan a encarar dos tripulaciones dos a dos va a tener su interés, ¿no? Entonces, bueno, más que el embalse, lo que nos da un poco de repercusión es que es una zona que tiene mucha visibilidad, y seguro que el hecho de que se pueda visualizar en directo, tanto por TVGA, por Telemadrid y ETV, que es la que hace la producción de la regata, pues confiamos que tenga la mayor repercusión posible.
0: Pues desde luego es un entorno privilegiado en el cual se va a desarrollar esta primera de las jornadas de la Liga Euskolabel y de la Liga Euskotren, y en ese duelo de parejas lo vamos a ver. Muchas gracias por atendernos a los micrófonos de Onda Vasca a esta entrevista, que sabemos que hoy estabas liadísimo. Borja, Rodrigo, presidente de la ACT, y nada, que sea una jornada inaugural perfecta, ¿eh? Eso lo deseamos pues todos.
1: Muchísimas gracias, José, a todo el equipo de Onda Vasca por vuestro interés, el seguimiento que hacéis con las regatas. Que disfrutéis de una jornada y agradecer a toda la gente que se ha desplazado para disfrutar esta regata.
0: Mi esker, Borja.
1: Suri.
0: Agur.
1: Agur.

0: Soy Egunon, chicos.
1: Egunon y bienvenidos a los dos aquí a esta nueva aventura a Raunlari que hemos abordado, nunca mejor dicho, con las mejores ganas y con mucha ilusión, ¿verdad?
2: Sí, joder, sin ninguna duda, es un placer volver a estar aquí ayudando a retransmitir estas regatas y aportando lo que, bueno, nuestros pequeños conocimientos en el mundo del remo.
1: Idoia.
0: Desde luego es una ilusión volver a estar con todos vosotros y desde luego compartirlo con Ivón, con Joseba y con Iñaki, con vosotros tres, y estar aquí pues las jornadas que nos quedan por delante.
1: Y decíamos, estábamos comentando, Iñaki, en lo que a mí respecta, por supuesto, con muchísimas ganas de contaros todo lo que suceda en el ámbito del remo, y también tendremos más noticias del remo porque tenemos otro colaborador, Juanma, que nos va a poner al día de esos titulares del otro remo, como le llamo yo, de esas noticias que a veces, pues bueno, también hay que reflejarlas y no dejan de ser remo también, y parece que, bueno, que no todo es ACT, no todo es Euskolabel, no todo es Euskotren, hay otras competiciones, hay otras categorías. Y hablando de lo que estábamos comentando, ¿no? Del tema del agua dulce, de que parece que no va a ser, lo comentamos ahora con Borja, Rodrigo, Iñaki, tan duras las condiciones, porque parece que hay bastante calado, ¿no?
2: Sí, bueno, es un campo.
1: Hablamos ya del campo de regateo.
2: Sí, luego eso podríamos introducirlo dentro de las características de campo de regatas, ¿no? En principio es una regata pues bastante atípica y básicamente por dos cuestiones. Una, porque se disputa en agua dulce, en un embalse, y eso normalmente siempre cambia las condiciones de navegación y de flotabilidad de las embarcaciones. Normalmente en el agua dulce las embarcaciones calan un poquito más, se hunden un poquito más, y bueno, pues quizás haya que jugar un poquito ahí más con algunos tipos de medidas, reglajes en cuestión de distribución de la tripulación, pues por el peso, las distribuciones de los pesos, ¿no? Y sobre todo por el avance de la trainera con o sin con agua salada o dulce. Y bueno, si queréis os comento un poquillo las características ya del campo de regatas. Como
1: vamos
2: bien decías, Joseba,
1: con ese especial campo de regatas en el embalse,
2: un campo especial y
1: de
2: atípico.
1: Río Sequillo.
2: Eso es, el embalse de Río Sequillo. Bueno, es un embalse, por tanto en principio no debería de haber ningún tipo de corriente, porque el agua va fluyendo desde los aportes de los ríos que provienen de las sierras de Somosierra y Guadarrama. Este embalse está situado entre esas dos cordilleras, cerca de los cerca de estas montañas. Ahí hay la gente que es amante de los deportes de invierno, el esquí de fondo, etcétera, seguro que conoce esta zona. Y bueno, en principio son aguas estancas. Pero se da una circunstancia, y es que si se produce desembalse, que entiendo que no se estará produciendo en este momento desembalse de esas aguas, sí se produce alguna corriente. La zona de salida y de llegada está cerca, bastante cerca, de las compuertas de desembalse. A esto hay que unir, entonces eso podría dar la circunstancia de que se produzca alguna pequeña corriente. Hay que unir que el campo de regatas, en la zona en la que se desarrolla, hay zonas, las dos zonas más exteriores, que tienen muy poco calado. Esa es una de las circunstancias que, pese a que cabría la posibilidad de introducir cuatro calles, en las calles exteriores habría muy poco calado. Por eso se opta por la decisión de regular solamente dos calles. Es decir, en la zona central habrá mucho agua, pero en las zonas exteriores muy poca agua.
1: Es el motivo por el cual va a ser una contrarreloj.
2: Exacto, es un motivo contrarreloj. Es una regata nuevamente atípica, contrarreloj 2-2. Y con, además, por las dimensiones del campo de regatas, de 6 largos y 5 ciabogas. Ya todos conocemos que lo habitual es ser 4 largos, 3 ciabogas. En este caso hay un largo más, hay 2 largos más y una ciaboga más.
1: Hablando de la Euskolabel Liga.
2: Estamos hablando de la Euskolabel Liga. En el caso aún más atípico todavía, es una regata típica, de la Liga Euskotren.
1: Más larga.
2: Es una regata más larga de lo habitual. En condiciones normales, las féminas hacen una milla marina y media. Recordar que una milla marina son 1.852 metros. Entonces, las féminas hacen una milla y media, que son exactamente 2.778 metros. Pero en este caso hacen 2 millas marinas, con una longitud total de 3.704. Es decir, que hacen bastante más recorrido que el que tienen entrenado en condiciones normales. Las condiciones del campo propiamente, en cuanto a mareas y corrientes, prácticamente nula, pero el viento sí que puede tener una cierta incidencia. Estos días no está habiendo

0: mucho viento en la zona y actualmente, ahora mismo estaba mirando la previsión meteorológica y en este momento el viento es un viento muy suave de aproximadamente 7-8 kilómetros hora, pero es cierto que está habiendo rachas en este momento
1: cambiante, ¿no?
0: Rachas de viento un poquito más altas, que llegan incluso a los 20 kilómetros hora.
1: Además deben decir los técnicos que viene lo mismo de un lado que te viene de otro, ¿no?
0: Es variable precisamente por las involuciones que generan las dos cordilleras, la sierra de, o sea, somos sierra como Guadarrama, generan esos cambios de viento por las diferencias de temperatura. Y entonces, claro, hay cambios de viento que suelen ser bastante repentinos. Actualmente el viento es de tendencia sur-sureste y entonces en ese caso le soplará de un costado, ¿no? Por una banda. Hay otra circunstancia también atípica. Y es la altura a la que está el embalse de Río Sequillo. Está a una altura de casi 1.000 metros, 980 o algo así. Entonces, evidentemente a esa altura hay un pequeño déficit de oxígeno con respecto a lo que estamos acostumbrados, ya que siempre hacemos regatas a nivel de la mar. Y eso pues puede generar alguna dificultad en el esfuerzo y la pequeña falta de aporte de oxígeno, del volumen de oxígeno máximo que el remero tiene que tener para el desempeño de la labor, ¿no? Va a ser una regata con muchas incógnitas, ¿eh? Pueden pasar muchas cosas.
1: Buitrago de Lozoya es todo un fin, toda una incógnita, ¿no? Un poco lo que dices tú, qué es lo que va a suceder, porque, hombre, lo que está claro es que las embarcaciones, los remeros, en este caso las cuadrillas, van a tener que dar todo físicamente lo que tienen y ahí no hay muchas trampas, ¿no? Ahí,
0: sí, yo estoy seguro que es una regata exigente, pero es exigente absolutamente para todos. Las condiciones del campo no creo que van a ser muy diferentes, pero sí que es, va a ser un campo exigente. En cuanto al tiempo, pues bueno, el tiempo, según nos dicen, es bastante soleado, y no hay mayores dificultades. Hay una pequeña previsión de lluvia, pero mucho más con el día mucho más avanzado, y ahora pues las condiciones de para remar son espectaculares.
1: Y ahora a las 11:20 se inicia lo que va a ser la primera salida de las dos primeras traineras, porque recordemos que esto es una contrarreloj, en este caso en Buitrago de Lozoya, en Madrid, en el 175 aniversario del canal de Isabel II, con lo cual la Liga Euskotren disputa precisamente esa bandera, la bandera canal de Isabel II. Tenemos ya lo que van a ser las primeras tripulaciones, Ivón, en salir. Aquí parece que está ya la primera preparada. Nortindal Donostierra, por un lado, con San Juan Balbes, ¿no?
0: CMO Balbes, sí.
1: Eso es, CMO Balbes. Y recordemos, van a salir las dos a la vez, y con lo cual, vamos, se van a ver perfectamente esas dos embarcaciones, una a otra, sobre todo las primeras paladas, ¿no? Lo que va a ser la champa inicial de salida, ahí van a empezar ya a fijarse pues las diferencias. Vamos con una pequeña pausa publicitaria y volvemos para contaros lo que va a ser el arranque de esta bandera canal de Isabel II desde Buitrago de Lozoya.
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7: A punto de comenzar ya la regata, a punto de comenzar esta Liga Euskotren. En la primera tanda irán Donostiarra por la calle, bueno, irán todos por la misma calle, para ser exactos, San Juan, Ibaica y Astillero, ¿correcto?
1: Ahí los tenemos ya preparados a los dos. Las dos embarcaciones, lo que va a ser el banderazo de salida de un inicio de liga, en este caso de la Liga Euskotren, con un fenomenal tiempo, y aquí, vamos, no se mueven ni las banderas, no hay viento prácticamente, y yo creo que las condiciones de regateo son perfectas, pero va a ser una regata dura, porque estamos hablando de una contrarreloj en agua dulce, y por mucho que haya calado, pues ahí hay que darle, sí, el palo.
0: Aquí es estirar del palo, sí, vamos, sin compasión.
1: ¿Ha ido ya?
8: Sí, no va a haber otro remedio, que aquí va a ser una regata de potencial físico y muy exigente. Y bueno, pues veremos dónde coloca, bueno, de potencial físico y exigente, y de que los entrenadores se hayan roto de la cabeza a la hora de colocar a sus remeros y las medidas dentro de la embarcación, claro.
1: Y vamos a ver si no pasa, como decía en la presentación de esta retransmisión, como en 2024, como hace dos años, cuando se llevaron todo Urdaibai y Arraun Laguna, que remará un poco más tarde, porque el orden de regateo parece ser que ha sido pues inverso a la clasificación, o algo similar, ¿no? Quiero pensar, ¿no, Iñaki?
0: Sí, bueno, en principio sí, las tandas se confeccionan de la siguiente manera. Si quieres os digo, la primera tanda se confecciona, como hemos dicho, en grupos de A2, y la primera sería San Juan, CMO Balbes y Nortindal Donostiarra. El segundo grupo de la primera tanda es Ibaica, Jamones Ancín contra Astillero, y la segunda tanda, también subdividida en dos grupos de A2, sería Zumaia del Teco contra Orio Orialki. Y por último, como bien decías, en orden inverso a la clasificación del año pasado.
1: Como suele ser habitual, ¿no?
0: Exacto, que es lo habitual. Tolosaldea Arranclúa contra Donostia Arran Laguna, que fue el campeón absoluto y con total autoridad del año pasado. Y lo que decías, bueno, a ver si este año hay, no sé si por el bien o por el mal del remo, pero bueno, yo entiendo que si los demás suben de nivel, pues será por el bien del remo, ¿no? Para que haya un poquito más de competencia y un poquillo más de salsa.
1: Que ha habido también movimientos, ¿no? He ido ya en las tostas de Donostia Round, de Tolosaldea. Aquí todo el mundo intenta fichar, ¿no?
8: Sí, mira, por eso vemos ahora...
1: Perdona, yo digo que ya para la salida de esta primera tanda de esta contrarreloj a dos, ahí tenemos ya dando las primeras palabras a Nortindal Donostiarra y a San Juan CMO Balbes, y vamos a ver quién de las dos se sitúa en proa de regata. Buena champa inicial de ambas tripulaciones guipuzcoanas, y dos de las, en principio, candidatas a pelear por mantener la categoría, y con, como decíamos, muy buena champa inicial, con prácticamente las dos traineras a la par, sin que se vea mucha diferencia de momento, ¿no, Idoia, que te he interrumpido antes?
8: No, bueno, por eso vemos aquí colocadas, por lo que decía Iñaki, a San Juan, a las bateleras de San Juan, que tras 8 años de ausencia nos vuelven a la Euskotren, y bueno, con toda la ambición del mundo y la vista puesta en la tanda de honor, no lo van a tener fácil, y que nos presenta su entrenador, Anar.
1: Perdona, ya para la segunda de las parejas, de esta primera tanda, ahí tenemos ya en la champa inicial a Ibaica Jamones Ancín y al Club de Remo Astillero en Erit Servicios, dando esas primeras paladas, esas paladitas cortas que se van poco a poco abriendo hasta coger la boga definitiva, esa boga ligera, con menos paladas por minuto, pero que en definitiva tiene que ser la que permanezca en el tiempo para tener una boga fluida, potente, y que les dé el mejor tiempo posible a cada una de ambas tripulaciones, con lo cual ya tenemos, Iñaki, a las cuatro tripulaciones en el agua, bogando con esta primera tanda.
0: Sí, comentar que se me ha pasado antes y lo recalco ahora, que dentro de cada tanda, dentro de cada uno de estos subgrupos de A2, la salida se realiza con un minuto de diferencia entre unos y otros, de manera que en Liza, en el campo de regatas, siempre habrá cuatro traineras, dos y luego otras dos un minuto después.
1: Y recordar que va a ser un poquito más larga de lo que habitualmente es la regata de la Liga Euskotren, debido a las características de este campo, un campo que, claro, hay que jugar un poco con las posibilidades que ofrece, ¿no?
0: Así es, como decíamos antes, en esta ocasión normalmente las regatas femeninas se disputan a una distancia de una milla y media, es decir, 2.778 metros, pero en esta ocasión, por las características especiales del campo de regatas, igual que pasa en todos los campos que son a 6 largos y 5 ciabogas, la distancia es mayor, aumenta, para aprovechar el balizaje de los chicos, evidentemente, y entonces esta regata, en vez de ser 2.778 metros, es 3.704, de manera que los tiempos serán sensiblemente más altos que en una regata normal.
1: Llegando a esa primera ciaboga, la pareja de traineras que han iniciado esta primera tanda, Matilda Andonos, Tierra San Juan, CMO Balbes, ya les quedan escasos segundos a ambas para llegar a la ciaboga, para hacer esa maniobra, y vemos que hay prácticamente el mismo tiempo, están entrando a la par, aunque muchas veces en la perspectiva, depende de dónde te pongas, parece que vas por delante, parece que vas por detrás. El caso es que ambas tripulaciones van a entrar a la par a ejecutar la maniobra. Vamos con ella.
7: Pues ahí está, Donostierra 3.30.
1: Ya para Donostierra.
7: San Juan.
1: Ya para San Juan.
7: Donostierra 3.33, concretamente 3.30 para San Juan. Esos son los tiempos de esta primera ciaboga.
1: Había ahí 3 segunditos de diferencia, parecía que era menos, pero bueno, pues 3 segundos ya en una primera, recordemos que son... ¿cuántas dan las chicas, Iñaki? 4 ciabogas al final.
0: No, las sí que dan 3 ciabogas.
1: 3 ciabogas, sí, sí. Bueno, una más de lo habitual, digamos, una regata clásica. En cambio, los chicos tienen 5.
0: Me da la impresión de que las aguas, pese a que nos han venido diciendo que no estaban muy duras...
1: Sí, no, parece, ¿no?
0: Sí parece que está algo duro, no pasan... Bueno, también hay que... En eso interviene, evidentemente, los vatios de las remeras en este caso, pero da la impresión de que, por el apoyo que tenemos de las imágenes televisivas, que no pasan del todo bien.
1: Vamos con esa ciaboga, entrando ya Ibaica y Astillero, ya para Astillero...
7: Astillero, 3.29.
1: Y ya para Ibaica, un segundo, ¿no?
7: Un segundo, 3.30.
1: A un segundito, estas sí que van aún más en el mismo tiempo, en el mismo segundo, de hecho, el tiempo de ambas tripulaciones, y parece que están las 4, se puede decir, de esta primera tanda, en tiempos muy similares, y no hay un favorito claro todavía, Idoia.
8: Parece que de momento las subcampeonas de España en Moaña, Astillero, se han colocado primeras con 3.29 y vamos a ver cómo acaba la regata. Pero bueno, yo tengo verdaderas ganas que a ver qué ocurre entre la pelea que pueda haber al final entre, yo creo, vamos, esto es un pronóstico, entre San Juan y Astillero.
1: Y lo que decía Iñaki, se nota que las tripulaciones cuando entran las palas en el agua, eso pesa, ¿eh?
0: Sí, sí, esa es la impresión que me da. Iremos viendo poco a poco a medida que va discurriendo la regata con tripulaciones de, lógicamente lo digo con todo respeto, con tripulaciones de un poquito más de entidad. Veremos si realmente eso es así o no. Sí se puede observar que sí que hay un poquito de viento por la pequeña ola que se dibuja en la lámina superior de agua, pero bueno, son olas de 20 centímetros, pero sí hay un poquito de viento que puede tener influencia de costado. Sí me llamó la atención también el desarrollo de las ciabogas. Todas han hecho unas ciabogas bastante abiertas. Últimamente parece que la tendencia en las ciabogas es precisamente hacer ciabogas un poquito más abiertas, sin tocar las boyas y los donus y todo eso con los remos, para evitar enganches, evitar percances, evitar accidentes. Se tiende a hacer ciaboga un poquito más amplia, lo que solíamos decir, no como una plaza toros, pero un poquito más amplia, sin tocar y sin que nadie deje de remar. Hay que tener en cuenta que cuantas más ciabogas, más paradas y más arrancadas hay que hacer, y eso cuesta.
1: Sí, sí, y más cuando estamos hablando de que el agua dulce, normalmente, pese a que haya un calado, pues bueno, bastante generoso, es más dura de mover, no tienes esa densidad que te ve, esa flotabilidad te permite a la embarcación tener pues una mejor flotabilidad, una mejor maniobrabilidad. Y vamos ya con la segunda con la segunda ciaboga de la primera tanda de las dos primeras traineras, Nortitlán, Donostierra y San Juan, Cemeo Balbes y Donostierra, en proa de esta pareja de las primeras embarcaciones que han iniciado esta jornada, esta Liga Euskotren. Ya vemos cómo realiza la maniobra Donostierra. San Juan, ya para ellos.
7: San Juan por delante, creo, ¿no? Sí, vamos sí. A ver.
1: Perdón, San Juan.
7: 7-12 para San Juan.
1: Y ya para Donostierra.
7: Donostierra, 7-20, 8 segundos entre las dos.
1: Pues 8 segundos, ya parece que pues le ha restado 11 segundos en un largo muy corto. Curiosamente, San Juan o Donostierra, porque si no recuerdo mal, Ivonne marcaba a Donostierra por 3 segundos mejor el primer tiempo.
7: San Juan tenía 3.30 y 3.33 Donostierra.
1: Perdón, me he equivocado yo me parecía a mí mucha diferencia.
7: Sí, ¿no?
1: Bueno, ha aumentado en 5 segundos entonces San Juan con respecto a Donostierra, esa diferencia ya parece que marca una tendencia. Vamos a dar ya tan los tiempos de las dos siguientes tripulaciones, como son Ibaica y Astillero, que están llegando ya a esa segunda maniobra.
7: Astillero por delante. Vamos a ver.
1: Vamos a ver Astillero.
7: Metiendo ya el remo.
1: Ahí está la pala dentro y ya para Astillero.
7: 7-12 para Astillero.
1: Ya para Ibaica.
7: Ibaica 7-14, 2 segunditos de diferencia.
1: Aquí hay bastante.
7: Antes había uno, ¿eh? En
1: sí,
7: la primera ciaboga.
1: Sí. Bastante más pugna que en la anterior.
7: E incluso Astillero, exactamente igual. 3.29, 3.30 en la primera ciaboga.
1: Con lo cual, tiempos de esta segunda ciaboga de las cuatro embarcaciones, Ivón.
7: Repito, así estarían 7.12 para San Juan y Astillero, 7.14 Ibaica, 7.20, muy retrasada, Donostierra.
1: Pues estos son los tiempos de la segunda ciaboga, ya se van marcando algunas diferencias. Idoia, y estábamos comentando que ha habido muchos movimientos en las tostas, ¿no? De las embarcaciones femeninas.
8: Sí, sí, ha habido bastantes movimientos. Por ejemplo, tenemos a en Ibaica, pues Iñaki Mendizábal, pues se ha encontrado con más cambios de los que hubiera querido, al igual que Zumaya pero bueno, aún así Ibaica demostró en el campeonato de Euskadi bastante potencial en unas aguas bastante adversas. Y bueno, así que ha habido bastantes cambios, pero ha habido otros como por ejemplo Astillero, que ha mantenido el bloque y que creo que eso le va a servir para conseguir una mayor estabilidad desde el principio de temporada.
0: Así es, apuntar con esto que dice Sidoya, pues que Astillero en este caso solo, o sea, ha tenido 3 altas y cuatro bajas para una cuadrilla bastante corta de 20 integrantes. Entonces, lo que dices, mantiene el bloque, eso va a ir, entiendo, en beneficio de ellas, tendrán una remada más asentada con respecto, o sea, más acorde a la del año pasado y sin tantos cambios. Sin embargo, tenemos el caso sintomático de Orio, con aquellas pequeñas disensiones que hubo dentro del equipo, que tiene 13 altas porque tuvo 12 bajas. Entonces ahí es un equipo en formación, un equipo totalmente nuevo, y se da esa gran diferencia, ¿no?
1: Vamos ya con más de 10 minutos de regata de esta primera tanda con Nortilda, Donostierra, San Juan, Ibaica y Astillero. Aquí en esta primera pareja es San Juan la que está marcando mejor tiempo. E importante, ahora vamos a ir con ello, el tema de los cupos en la Liga Euskotren. Que, bueno, hay que detallarlo un poquito. Vamos primero con esa tercera y última maniobra de esta regata contrarreloj por parejas. Ya vemos que San Juan sigue marcando una diferencia sustancial sobre Donostierra, y vamos a ver qué tiempo marcan los de la embarcación rosada. Ahí está la Proel metiendo ya el remo dentro del agua. Vamos con esa maniobra, Ivonne.
7: San Juan
1: ya
7: haciendo la maniobra. 11-0-3 para San Juan.
1: Vamos
7: a continuación
1: con Donostierra.
7: Entra Donostierra.
1: Ahora está entrando Ciaboga. Vamos con ellos y ya para Donostierra.
7: Pues bastante retrasada. 10 segundos más para ser más alto. 11-13.
1: 11-0-3 es el mejor tiempo hasta ahora. Vamos a ver qué tiempo marcan Ibaica y Astillero. 11-0-3. El tiempo a batir en esta tercera y última ciaboga, que ya va a marcar un claro favorito a llevarse la primera tanda de esta jornada, de esta primera jornada de la Liga Euskotren, la bandera Canal de Isabel II, en ese 175 aniversario. Y vamos a ver si superan ese 11-0-3, yo creo que sí. Y Baica parece que es la que...
7: Se mantiene a la distancia, diría yo, sí. Esos dos segundos vamos también en Ciaboga, y por ahí andará el asunto, ¿eh? Si no, Ibaica por delante, ¿eh?
1: Muy justo, ¿eh?
7: Sí, pues Ibaica
1: vamos
7: por delante.
1: Vamos con Ibaica, parece. Ya para Ibaica,
7: ya para
1: Astillero.
7: Ya para Ibaica, 11-04 Astillero, 11-02, así que primero Astillero, dos segundos revés. Por detrás Ibaica, sí, eso es.
1: Efectivamente, pero sigue, ¿no? Mejor tiempo para Astillero ahora mismo, ¿eh?
7: Efectivamente. 11-02 para Astillero, 11-03 San Juan, 11-04 Ibaica, aquí está todo igualado, más retrasada, 11-13 en esta tercera hacia Boga para Donostierra.
1: Pues no hay un serio candidato Idoia por aquí, ¿eh? Todavía.
8: Sí, yo me remito a lo que he dicho en el primer comentario, que yo creo que el tomate va a estar entre Astillero y San Juan. Creo también en el potencial de Ibaica, pero vamos, tengo ganas verdaderamente de saber quién se va a hacer con esta tanda, si Astillero o San Juan.
1: Casi 13 minutos casi de regata, último largo, en el cual las cuatro embarcaciones van a darlo todo, las cuatro embarcaciones de esta primera tanda, terminando lo que va a ser pues una disputada jornada, y en este caso una disputada primera tanda, como decimos, con un segundo de diferencia entre las dos que parece que quieren llevarse esta victoria de la primera tanda, como son San Juan y Astillero, con Astillero en principio un segundito por delante, ahora marcando San Juan.
7: Hombre, Ibaica tampoco hay que descartarla, hay dos segundos entre las tres tripulaciones, ¿eh?
1: Sí, sí, bueno, es que, bueno, vamos a ver, ¿no? Porque son tres todavía. En principio tenemos a Astillero, que ha marcado un segundito más, pero un segundito más sobre San Juan. Y dos, bueno, tres, ¿cuántos son sobre Ibaica?
7: Pues son dos, Astillero 11-02, 11-03 San Juan y Ibaica 11-04, así que lo dicho, dos segunditos entre las tres tripulaciones.
0: Exacto, puede pasar cualquier cosa todavía.
1: Pues vamos a verlo, minuto 13 ya de regata, enfilando hacia meta. Primero vamos a ver qué tiempo marcan San Juan y Donostiarra, y luego vamos a ver Astillero y Baica.
0: Astillero parece que se despega, ¿eh?
1: Si lo superan, ahí están ya llegando a meta, pocos metros por delante, y enseguida vamos a conocer quién es la vencedora de esta primera tanda de la Liga Euskotren, disputada en Madrid. 10 años después, como decíamos, volvemos a salir de aquí, del Cantábrico. Ahí tenemos a San Juan. Vamos a ver el tiempo que marca Ibón. Última champa para las San Juandarras. Ahí están.
7: Ahí están. Últimos 10 metros para llegar a meta. La tripulación de San Juan.
1: Y ya para San Juan.
7: Pues San Juan ha marcado 14:41. Entrará Donostiarra en breve. Dentro de unos segundos será la segunda tripulación en entrar en meta. Pero el tiempo a tener en cuenta, 14:41 de San Juan.
1: 14:41, vamos con Donostiarra. Últimas paladas ya para Donostiarra.
7: Donostiarra, 14:40, 56, ¿no? Eso es.
1: 14:41, el tiempo a superar. Vamos a ver, porque ahí llegan ya Astillero e Ibaica dando las últimas paladas. Recordemos que han salido un minuto después.
7: Astillero por delante, ¿eh?
1: 14:41, ¿verdad, Simón?
7: 14:41. Voy a confirmarlo. Todavía no tengo el tiempo definitivo, pero
1: yo creo que sí.
7: Pero
1: ¿eh?
7: Sí, ya 14:41.
1: Yo creo que sí, ¿eh? Que se la lleva Astillero.
7: Sí,
1: ¿eh?
7: Sí, sí, sí, sí.
1: Astillero muy cerca y le quedan escasos 20 segundos para nada, ¿no? Yo creo que Astillero se va a llevar esta primera tanda.
7: Va a estar ahí.
1: Claramente, ¿eh?
7: En un pañuelo
1: está
7: todo, ¿eh?
1: Y cuidado, no, todavía no. Todavía vamos no. A ver.
7: En un auténtico pañuelo.
1: Ya para Astillero.
7: 40. Astillero, 14:40. Superando a San Juan.
1: Muy poco, ¿eh? Y ahí tenemos a Ibaica, ya para Ibaica.
7: Ibaica 14:47. Esos son los tiempos definitivos de estas traineras en esta primera tanda. Vamos a ver, vamos a confirmarlos en breve en cuanto tengamos, como decíamos, esos tiempos definitivos. Vamos a dar los tiempos.
1: Las cántabras en cualquier caso que se llevan.
7: Exactamente.
1: Esta primera tanda con una disputa muy bonita entre Astillero, entre San Juan e incluso, como decíamos antes, Ibaica, que se ha descolgado un pelín al final, pero tiempos muy muy cercanos, lo cual ya nos indica que aquí va a haber mucha pelea, ¿eh?
0: Sí, sí, como decía antes, al principio Idoia ha estado en un pañuelo, pero desde el principio hemos visto un buen potencial en Astillero, y lo que comentábamos, ha mantenido un bloque importante, y eso le da, sobre todo en estos primeros compases competitivos, le da pues la experiencia acumulada del año anterior.
1: Pues a la espera de los tiempos definitivos de esta primera tanda, vamos a hacer una pequeña pausa y volvemos aquí el equipo a Raúl Lari, a la Ola Buena, en Onda Vasca. Aquí os esperamos, vamos a seguir contándoos lo que es esta primera jornada de la Liga Euskotren, esta bandera canal de Isabel II.
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1: Tenemos ya los tiempos oficiales, en breve los tendremos, todavía no los tenemos, pero ya os volvemos a recordar que la vencedora de esta primera tanda de la Liga Euskotren de esta bandera canal de Isabel II ha sido la embarcación cántabra de Astillero Eneriz Servicios, que nada, por un escaso segundo ha superado a las San Juan Darras. Y la que venía también disputándole esa pareja, ¿no? Porque han salido de dos en dos, que era Ibaika, finalmente se ha quedado un poquito más retrasada con Donostiarra como última de esta primera tanda. Y bueno, pues sí que vemos que, como decíamos antes, entre estas cuatro tripulaciones no parece que haya grandes diferencias, Idoia.
8: Bueno, sí creo que hay alguna diferencia, pero como bien dices tú, no entre Astillero y San Juan. Sí que creo que Donostiarra, que consiguió su permanencia en el playoff, creo que tiene que volver a recuperar su ritmo, las de Ibon Urbieta y Baica. Sí creo que nos puede demostrar un poquito más con la mar un poquito más movida. Y creo que San Juan y Astillero pues van a pelearse con dientes y con uñas para ocupar un puesto en tanda de honor.
1: Vamos con los tiempos oficiales de esta primera tanda, Ivón.
7: Pues Astillero ha vencido con un tiempo total de 14:40:10. Segunda ha sido San Juan, 14:41:88, más 1:76, por lo tanto. Uh-huh. Tercera ha sido Ibaika, 14:47, 7 segundos más. Y Donostiarra ha sido la última con 14:57, rondando los 15 minutos y utilizando 17 segundos más que Astillero, la vencedora de esa primera tanda.
1: Con una tripulación, Iñaki, que es la siguiente.
0: Sí, en la popa de Astillero, Paola González, y en la banda de estribor, Erika Patricia Cabrera, Soraya Redondo, Aida Gutiérrez, Anne Mendívil, Valeria Suárez y Alejandra Lombera. Y en la banda de babor, Alba Meis, Paula Rubio, Laura Martínez, Isabel Carrils, Cristina Tacu, Charla Rozadilla y como proela, Raquel Salazar.
1: Y ya sabéis que nos tenéis en el WhatsApp para hacernos vuestros comentarios en el 688-854-852, 688-854-852, en el cual, Ivón, pues bueno, tenemos abierto aquí el micrófono para ir diciendo pues lo que nos vayan comentando los y las oyentes.
7: Comentarios, preguntas, opiniones, lo que queráis. 688-854-852.
1: Y aquí, pues eso, de momento, una primera tanda que se ha clarificado por un escaso segundo. Con las cántabras de Astillero, que han dado pues el do de pecho, en este caso en un entorno diferente, un entorno que, bueno, pues por primera vez nos llevaba hasta Madrid, hasta la Comunidad de Madrid, y ahora pues lo que nos queda es la segunda tanda, en la cual tenemos cuatro tripulaciones que, como en el anterior caso, van a salir también de dos en dos, con minutos de diferencia entre ellas, con una primera pareja, Iñaki.
0: La primera pareja formada por las tripulaciones de Orio Orialki y Zumaya del Teco, y un minuto después tomarán la salida Donostia Arraun Lagunak y Tolosaldea Arraun Kluba.
1: Uh-huh. Ivón y Orio Orialki y Zumaya del Teco, ahí las tenemos ya casi, bueno, pues acercándose a la salida, que es la misma.
7: Eso es. Bueno, pues ahí están las grandes favoritas para, no solo para ganar esta tanda, sino también para ganar la bandera y la temporada, vamos.
1: Por lo menos en las cuatro de la segunda tanda, normalmente la tanda de llamada de honor, en este caso van a salir de las cuatro, las teóricamente menos potentes, como serían Orio y Zumaya, que muchos a Orio le dan como una de las que puede disputarle en un momento dado a Donostiarra ese liderazgo, ¿no? Y Idoia, ¿cómo lo ves tú esto?
8: Que las tengo que ver bogar. Para mí Orio, después de tanta alta y tanta baja, y bueno, lo que es la pretemporada tampoco me ha definido nada, pues es de momento es una incógnita.
0: Es un poco lo que comentábamos antes, ¿no? Han sufrido 12 bajas y 13 altas, entonces es un equipo pues prácticamente en construcción, que tiene que asentar la boga, y vamos a ver si han sido capaces durante la pretemporada de hacerlo. Ahora tienen la oportunidad de empezar a demostrar, y bueno, por potencial no se le niega, y bueno, pues ahora tendrán que demostrar que realmente son capaces de mantener el tipo.
1: Y hasta última hora hemos estado con la duda, ¿no?, de si se podrían establecer unas tandas concretas u otras. En este caso parecía que no se sabía seguro, ¿no?, si se iba a contar con ocho tripulaciones en esta Liga Euskotren, y al final parece que ha sido así y que se ha podido pues realizar de una manera pues yo creo más digna y más clásica, ¿no? Pues las dos tandas de cuatro que han permitido que se desarrolle así esta primera jornada, como va a ser la Liga, pero que hasta última hora hemos estado con esa duda, ¿no, Idoia?
8: Sí, y como tú dices, gracias a Dios, pues hemos conseguido pues tener dos tandas de cuatro. Vamos a ver el nivel que demuestran, porque no solo conseguir tener dos tandas de cuatro, sino que no quiero producir controversias, sino eso, no solo hay que estar en el Euskotren y conseguir ocho traineras en el Euskotren.
1: Y perdona, pero ya se ha dado la salida, que luego os preguntaré qué es lo que pasa nos estaban diciendo que sí, pero no. Estábamos hablando del semáforo. El semáforo que nos tiene en vilo. ¿Qué ha pasado con el semáforo, Idoia?
8: Pues no, te estaba justo hablando contigo y he de decirte que es que, bueno, yo no estoy en estudio y tengo la televisión con mucho retardo, y me vais a perdonar si alguna vez no puedo contestaros, porque mi televisión va con mucho retardo, ¿vale? Yo se va.
1: Pero mi pregunta era esa, ¿no? Porque la primera tanda, en el caso concretamente de Astillero, creo que ha habido algún problema con el semáforo, ¿no? No sabemos las normativas que hay.
7: Sí, creo que había algún... ha pillado ahí...
1: Creo que había algún cambio, Iñaki Idoia, recordadme qué ha pasado con esto, porque andamos un poco despistados con lo del semáforo.
0: Bueno, con el semáforo no hay ningún cambio. No. En algún algún otro retransmisión hablaremos nuevamente, igual que hicimos anteriormente en otras retransmisiones de temporadas anteriores, cómo es el funcionamiento de los semáforos, pero bueno, en principio no hay ningún cambio con respecto al anterior, ¿eh?
1: Pues vamos con la salida, ya para esta salida de la segunda tanda, con la pareja de Orio y Zumaia, Orio Orialki y Zumaia del Teco, que están con esa champa inicial pugnando por establecer, perdón, no, me dicen que no, que me están diciendo por aquí que no, que me estoy saltando aquí. Orio Orialki,
7: todavía no ha empezado.
1: Ahora están ahí con las palas en el agua, decía yo que se me había escapado. Orio Orialki con las palas dentro del agua y Zumaia del Teco. Es lo que tiene no haber ido a Madrid, no vamos a engañarnos, pero nos pilla un poco lejos esto, ¿eh? Vamos a ver si podemos contaros ya, ahora sí, ya para esta salida, Orialki, que es amarilla, yo también, ya me vale, es, lo ponen fácil, ¿eh? Los de Orio, ¿eh? Se les ve muy bien, Orialki y Zumaia del Teco en lo que es la segunda de las tandas, perdonadme por el estado de mi garganta que no me permite hacer grandes alardes. Y bueno, tenemos ya a las dos traineras, la primera pareja de las de la segunda tanda, con esa champa inicial, ya han superado esos 20 segundos en los que Idoia no me deja decir salida válida. Idoia,
8: vas a seguir con dándome leña y echándome bif.
1: No, si eres tú la que se mete conmigo cuando llega salida válida, que no es técnicamente correcto, no sé qué.
7: Hay cosas
8: la salida
7: que no cambian
8: es válida
7: aquí, ¿eh?
8: En el momento que el semáforo se pone en verde o se baja la bandera.
1: Bueno, pero claro, si luego alguien rompe un remote tendrían que volver a empezar, ¿no? Si no ya, han pasado 20
8: segundos.
1: Pero
8: bueno, si no se hubiera producido una salida válida no se le podría dar
1: ya
8: una...
1: para la segunda, perdonad, como veía la contraria, aprovecho. Segunda pareja que sale ya, Donostia Round Laguna, Tolosaldea Round Cluba, que son las, en teoría, más fuertes de la Liga de Euskotren, las que... más, bueno, más puntos, más posibilidades en principio tienen para llevarse esta bandera. Y vamos ya con esa pues tanda ya en marcha y con las cuatro tripulaciones. Ahora mismo vamos a esperar a la primera hacia boga para ver quién de las cuatro marca el mejor tiempo, pero estas dos que están ya bogando con ya la salida iniciada, Donostia Round Laguna y Tolosaldea Round Cluba, claramente son las favoritas.
0: Sí, en principio sí, son unas tripulaciones que han demostrado hasta ahora el mayor potencial, volviendo a recalcar lo que decíamos de Orio, es una tripulación bueno, pues en construcción y a ver qué medida son capaces de dar.
1: Ahí están las cuatro tripulaciones de esta segunda tanda. Recordemos que la primera se la han llevado las Cántabras de Astillero con un tiempo de 14:40. Vamos a ver si esto les da posibilidades de rascar algún puesto en la clasificación a las cuatro de la segunda. Ese 14:40 es el tiempo a superar, que en principio pues deberían superarlo al menos las dos tripulaciones más potentes, como decimos que son las que han salido en segundo lugar. Enseguida vamos a saber qué tiempo marca la primera pareja, Orio y Zumaia, en esa primera maniobra, porque son tres ciabogas las que vamos a contaros aquí en la Ola Buena, la Ola de Onda Vasca, en la cual estamos retransmitiéndoos esta primera jornada de las ligas Euskotren. En este caso luego iremos con la Liga Euskolabel desde Río Sequillo, un embalse en Madrid, en el cual, pues bueno, quieren...
7: un oasis, desde luego, ¿eh?
1: Quieren que vaya mucho vasco, por lo visto, ¿no? Yo digo, ¿no? Porque esta promoción...
7: digo yo.
1: Desde los madriles, ¿eh? Que no sé quién... Yo creo que el turista vasco también, bueno, es muy apreciado por esas...
7: Perdona, Joseba, pero van a mejorar los tiempos de todas las embarcaciones de la primera tanda, ¿eh?
1: Sí,
7: porque
1: sí,
7: la mejor era 3:29, recordemos.
1: Vamos
7: y
1: con
7: están
1: Orio.
7: Ahí ya.
1: Ahí está Orio ya realizando la maniobra. Ya para Orio.
7: Orio 3:25.
1: Ya para Zumaia.
7: Zumaia todavía ahí entrando. 3:30 para Zumaia. Por lo tanto, mejoran las dos prácticamente. Orio sí, Zumaia no tanto.
1: Todos.
7: Sí. Mejora los tiempos que realizaba Astillero en esa primera ciaboga. 3:29, recordemos.
1: Tenemos preguntas por aquí en el WhatsApp y aquí.
0: Sí, nos pregunta Gaesca de San Ignacio, que nos consta que es fiel oyente. Nos pregunta si por casualidad las que salen en segunda tanda les cogen a las de la primera tanda. ¿Quién tiene preferencia para la ciaboga? Me imagino que te referirás, Gaesca, al segundo grupo, o sea, a los del segundo grupo, el segundo subgrupo, a la segunda pareja de esta segunda tanda, si les alcanzarían y serían capaces de doblarles en la ciaboga. ¿Quién tiene preferencia? Bueno, pues en principio...
1: debería facilitarle el que va
0: bueno,
1: por detrás.
0: Debería facilitarle si quiere.
1: Sí, debería, pero debería.
0: Es una cuestión de cortesía.
1: ¿No?
0: Si llegas antes a la Ciaboga y la quieres
1: vamos,
0: dar...
1: Vamos, perdona, con la...
7: La gran favorita.
1: Ciaboga de ya para...
7: Para
1: Raúl Laguna, que ya para... Sí, es que prácticamente en el mismo segundo, ¿no?
7: Sí, prácticamente. Vamos a ver si tenemos esos tiempos. A Raúl Laguna, 3:26. Por detrás de Orio, 3:27 para Tolosa Aldea. Aquí la cosa también está muy peleada, ¿eh? Recordemos, ¿eh?
1: Ni un segundo entre las dos.
7: Dos segunditos. 3:25 para Orio, 3:26 para Donostia Arran Laguna, que Tolosa Aldea, 3:27, un poquito más rezagada. Zumaya, 3:30.
1: Curiosamente, Orio está marcando, lo decíamos antes, que también les daban a algunos como favorita, el mejor tiempo de las ocho tripulaciones ahora mismo con ese 3:25.
0: Sí, sí, Orio, bueno, pues está demostrando lo que decíamos, está creando un equipo fuerte y está construyendo una plantilla importante y bueno, son chicas con de sobrada experiencia. Tenemos por aquí el dato, luego si tenemos tiempo lo facilitaremos, de las medias de edad que tienen, etcétera, etcétera. Es una cuadrilla formada por 21 chicas, de las cuales 8 son de la cantera, 2 son propios y 11 son no propios, que corresponden a las nuevas incorporaciones en su mayoría, ¿no? Y contestando, volviendo a tomando la respuesta que nos la respuesta de la pregunta que nos hacía Gaiska, en principio el que va por delante tiene preferencia para darla hacia Boga. Otra cosa es que por cortesía, y si vas a perder mucho tiempo y no tienes ninguna posibilidad, lo dejes pasar. Pero
1: cuando estamos hablando, aclaremos, el que va por delante en tiempo.
0: El que va por delante en la salida, no el que vaya ganando. O sea, no el que vaya más rápido, sino si los del segundo grupo alcanzan a uno del primer grupo, no tiene por qué apartarse ni dejar pasar. El que va a doblar o espera o toma la ciaboga por detrás de aquellos. Normalmente, cuando las diferencias son muy grandes y sabes que no tienes nada que hacer y si las relaciones entre los clubes son buenas y si hay la cortesía y todas esas cosas que no hay ninguna obligación de hacerlo, pues bueno, o te apartas un poquito y le dejas pasar, o de lo contrario, tú haces tu ciaboga y el que venga detrás, pues allá se las componga. Quizás a veces los tiempos que se establecen entre subtanda y subtanda o en las regatas de contrarreloj pura y dura de uno en uno, se establecen esas salidas de un minuto y un orden determinado teniendo en cuenta el potencial precisamente para que eso no pase.
1: Vamos con la segunda de las ciabogas, con Orio, que como decíamos ha marcado el mejor tiempo de las cuatro tripulaciones de esta segunda tanda y definitiva ya para saber quién se lleva esta bandera canal de Isabel II. Vamos con Orio.
7: Van a mejorar,
1: el mejor tiempo en principio. Ahí están ejecutando ya la segunda ciaboga. Ya para Orio.
7: Orio, un tiempo de 7:10.
1: Ahí está Zumaya ya entrando en ciaboga. Vamos a ver qué tiempo realizan las Zumaitarras. Ya para Zumaya.
7: 7:18.
1: Pues
7: 7:19, perdón.
1: 9 segunditos.
7: Pues mejoran, por ejemplo, Orio sí mejora el tiempo de todas las tripulaciones de la primera tanda de la segunda ciaboga, ¿eh? No lo ha hecho Zumaya. Zumaya 7:19 estaría penúltima.
1: Vamos a ver si superan las dos embarcaciones que en teoría son las favoritas, como son Donostia Raúl Laguna aquí, Tolosa Aldea, Raúl Cluba. Este tiempo de Orio que ha establecido pues el mejor tiempo en la primera ciaboga.
7: 7:10.
1: Eso es, 7:10 es el tiempo a superar. Vamos a ver, ahí vemos por delante en este caso.
7: Y entran igualadas, ¿eh?
1: A Raúl Laguna, muy a la par. Ahí está con la maniobra Raúl Laguna. Y ya para Raúl, ya para Tolosa Aldea.
7: Raúl Laguna 7:7, 7:8 para Tolosa Aldea. Con lo cual mejoran los tiempos de Orio.
1: Mejoran 3 segundos prácticamente.
7: Recordamos, 7:07 para Donostia Arran Laguna, 7:08 Tolosa Aldea, 7:10 Orio, 7:19 Zumaya. Aquí tenemos la pelea. Diría yo que está entre Donostierra y Tolosa Aldea, ¿eh?
1: En 3 segundos
7: Raúl Laguna y Tolosa Aldea.
1: En 3 segundos están Donostierra, Raúl Laguna, Tolosa Aldea y Orio. Que Orio, pues, no sé, se ha quedado un poquito en este segundo largo, ¿no ha ido ya?
8: Sí, parece que se ha quedado un poquito, pero coincido con Iñaki en que está demostrando bastante potencial después de la sustitución del entrenador de Pachi Francés por Santi Zabaleta y después de renovar prácticamente el grupo, y me está gustando mucho este Orio en el agua.
0: Y además, por lo que podemos ver a través de las imágenes de televisión, Yo creo que es una tripulación que todavía tiene margen de mejora en la remada, tiene un poquito de margen de mejora y yo creo que va a ir para arriba. Va a ser un serio candidato a estar entre los tres primeros durante toda la temporada.
1: Dura esta jornada en Buitrago del Lozoya, en un embalse que, como hemos comentado, también reúne unas características muy curiosas y que impide, por ejemplo, antes creo que lo decíamos al principio de la retransmisión, que los entrenadores puedan estar con sus Zodiacs siguiendo un poquito lo que es el transcurso de la regata. También nos decía, le quitaba un poquito de hierro, en este caso Borja, el presidente de la ACT, al tema, pero como que no han podido tener un monitor para seguirlo, aunque yo creo que con el móvil hoy en día ya, ¿no?
0: Bueno, sí, bueno, son cosas que se intentan capear el temporal ante este tipo de situaciones, intentan capear el temporal como se puede, pero los entrenadores son muy exigentes, se juegan mucho, las tripulaciones entrenan durante todo el año y lo que quieren todos los entrenadores es que las cosas estén, se faciliten lo máximo a los verdaderos artistas, siempre lo digo, de esto que son los remeros, y poner trabas, pues bueno, no suele ser bueno. Hay que tener en cuenta que es un embalse que luego el agua se destina a potabilizadoras para el suministro de la zona norte de Madrid. Incluso, como en todos los embalses, cuando se introducen embarcaciones hay que descontaminar tanto antes como después, precisamente por el hecho no ya de contaminar las aguas, sino de no contaminarlas con especies, tanto animales como vegetales, que puedan ser invasoras y que puedan deteriorar el ecosistema, ¿no? Entonces, bueno, eso es algo que evidentemente va en contra de la presencia de Zodiac y este tipo de elementos, pero que hay que respetar.
1: Vamos con esa segunda, tercera maniobra ya para Orio.
7: Orio, 10.58.
1: Ahí llega un poquito más retrasada Sumaya, que ya perdía, creo recordar, que 9 segundos, ¿no? En la anterior se aboga y sí, está Sumaya, ya para Sumaya.
7: Y Sumaya, 11.11.
1: Ya se van a los 13 segundos la diferencia entre ambas embarcaciones de esta primera pareja de la segunda y definitiva tanda, y se acercan ya a esa tercera y última hacia boga. Orio
7: ha mejorado los tiempos de todas las tripulaciones de la primera tanda, en la tercera hacia boga.
1: Orio ha hecho el mejor tiempo hasta ahora, que habría que superar, estamos hablando de 10.58. Ahí vemos cómo se acerca
7: llega
1: ya
7: a Raúl Lagunac.
1: A Raúl Lagunac y todos los aldea. Va a ser a Raúl Lagunac y va a superar el tiempo, sí, de Orio. Ya para ellas,
7: 10.49.
1: Ahí tenemos a todos los aldea, que también va a superarlo. Ya para todos los aldea,
7: 10.55. Pues los tiempos en la tercera hacia boga son los siguientes: 10.49, mejor tiempo para Donostia Raúl Lagunac, seguida de Tolosa Aldea, 10.55, 10.58 para Orio, 11.11 Zumaya, ya descartada para llevarse la victoria.
1: Y nos retractamos, ¿eh? Que te decía yo, quería recordar Iñaki, ¿eh?
0: Sí,
1: yo
0: bueno, esto, nos apuntan nuestro colaborador Juanma de Santurce, Raúl Arias, nos apunta que siempre está al quite de todas estas cosas porque sabe un montón de todo esto y además tiene la capacidad de hacerlo. Nos indica en un artículo entiendo que sea el código de regatas, no sé si se refiere al código de regatas de ACT o al código de regatas de la
1: FED. Perdón, vamos con el ciboga. No, ya estamos, sí, la sacamos de dar, es verdad. Sí, perdón.
0: Sí.
1: Estoy totalmente despistado.
0: Y leo literalmente: en las regatas contrarreloj.
8: Perdonad, habéis visto, disculpa, Iñaki, habéis visto cómo todos los aldeas ha quedado enganchada en Tiaboga.
0: Sí.
7: Se ha quedado enganchada con la boya.
1: Eso es lo que estábamos viendo. Ha habido, perdón, Iñaki, que te interrumpa. Pero ha habido un incidente que se nos ha escapado antes. Y claro, todos los aldeas ha perdido un montón de segundos,
7: claro.
1: Cuidado, que a Orio esto le va, bueno, a Orio quizá también alguno más le va a beneficiar y quizás a Zumaya también.
0: Precisamente, si al principio comentaba, yo mismo comentaba que se estaban dando unas ciaboga bastante abiertas, evitando ese tipo de percances, sin embargo ahora Tolosa Aldea ha querido ajustar la maniobra en aras de restar un poquito de tiempo y de ajustar la maniobra, corriendo el riesgo de efectivamente lo que al final ha pasado, ¿no? Un enganche del remo, normalmente siempre es el remo del pro el que queda libre y él suele enganchar contra la boya, haciéndote perder tiempo, tienes que parar, fiar y volver a empezar.
1: Más de 13 minutos ya de regata, en principio, con el gran favorito, Donostia Raon, que parece que está marcando el mejor tiempo. Decíamos que, bueno, sí, yo quería recordar que era así.
0: Sí, puntualizando la respuesta que le daba antes a Gaiska, que imagino que nos seguirá oyendo, decir que hay un artículo que dice lo siguiente: en la regata, leo literalmente, en las regatas contra reloj, La tripulación que vaya a ser adelantada deberá facilitar la maniobra habiéndose a babor o estribor, según las posibilidades de cada campo. La determinación,
1: no se hace nunca, ¿no?
0: La determinación de las maniobras a realizar en caso de adelantamiento será indicada por el presidente de jurado en la reunión de delegados.
7: Como la Fórmula 1, vamos.
0: En la reunión de delegados previa a la disputa de la regata. Si no se respetan en caso de adelantamiento las maniobras previstas, la tripulación será sancionada con la desclasificación o descalificación.
1: Vamos con esa llegada meta ya de la primera pareja de esta segunda tanda.
7: Orio.
1: De Orio en este caso. A ver qué tiempo marca. Y ya para Orio.
7: 14.38, Orio.
1: 13.38, ahora llegar 14, a Sumaya, 14. Que ya perdía unos cuantos segundos. No perder más de 15, calculo. En esta.
7: Mejor tiempo, ¿eh?
1: En esta segunda tanda, vamos a ver. Orio 19-18, ¿no?
7: 14-38 para Orio.
1: Ahí está
7: de
1: Sumaya.
7: Mejor tiempo.
1: Ya para Sumaya.
7: Sumaya 14-56. Bueno, aquí está la victoria entre Orio o Donostia Ramón Lagunac.
1: Pues vamos a ver, porque Orio se podría meter en el segundo puesto, porque Tolosaldea ha perdido muchísimos segundos en esa última maniobra de la Ciaboga. Y vamos a ver qué tiempo marca Ramón Lagunac, que yo creo que va a marcar el mejor tiempo sin ninguna duda. Ahí está, champa final para ellas.
7: Tiene pinta, sí.
1: Ahí está, vamos a ver a Ramón Lagunac.
7: Rondará los 14-27 aproximadamente, vamos a ver.
1: Ya para Ramón.
7: 14-26, con lo cual vencedora a Ramón Lagunac por delante de Orio, que ha marcado un par de segundos más. Vamos a ver si podemos... tener esos tiempos, en cuando tengamos los tiempos.
1: Ahí está Tolosaldea,
7: definitivos.
1: Y ya para ellas.
7: Tolosaldea, 14-42.
1: Han perdido al final esos segundos vitales en la última maniobra. Algo
7: y
1: que
7: faltaría
1: no es,
7: Zumaya.
1: Que no es deseable. Y vamos a ver por qué.
7: Falta Zumaya por entrar en el meta. Totalmente descartada, lógicamente, ya para la victoria final.
1: Parece que la bandera, bueno, parece,
7: sí, sí,
1: la,
7: sí,
1: bandera,
7: no, la bandera se
1: va
7: para
1: Donostia, para las grandes favoritas y unos cuantos segunditos, ¿no?, al final.
7: Pues estoy a la espera de tener esos tiempos definitivos, porque la cosa aquí también anda un poquito precaria.
1: Buitrago del Lozoya, es la primera jornada de esta Liga Euskotren en Madrid, en este embalse de agua potable del cual se nutren... Pues toda la comunidad de Madrid, ni más ni menos. Fijaros lo que tiene que haber ahí de agua, ¿no? Tiene que haber.
7: Oye,
1: mucha, ¿no?
7: Por cierto, no sé si lo hemos dicho. ¿Público? No veo nadie viendo la regata. No sé si lo habéis visto vosotros, si sabéis algo.
1: Pues el público por la tele, yo creo.
7: Por la tele, ahí no hay absolutamente nadie. No se ha visto nada, ¿eh? No se ha visto persona humana, al menos.
1: No hemos visto imágenes que hayan, la verdad, o demasiadas imágenes que hayan enfocado al recorrido, ¿no?, de lo que es la regata. Pero bueno, antes decíamos que no había Zodiacs, lo que sí hay son tres embarcaciones eléctricas y son dos para estar en las balizas exteriores, una para estar en balizas exteriores, otra para estar en meta del jurado, por supuesto, y la tercera es para algún problema que pueda surgir, que está en medio del recorrido.
7: Tenemos tiempos definitivos, ¿eh? Tenemos tiempos definitivos. Al final, Donostia Ramón Lagunac ha conseguido un tiempo de 14.26. Segunda ha sido Orio, 14.38. En tercer lugar ha entrado Tolosaldea con 14.42. La última, Zumaya, muy descolgada, 14.56. Victoria, por lo tanto. Y escuchamos también a una de las tripulantes de la embarcación ganadora.
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14: Mila esker.
7: Pues ahí están las declaraciones de Yule, de la vencedora, de la tripulación vencedora, como decíamos, de esta primera regata en Madrid. Donostia Round Lagunak, vencedora con un tiempo total de 14.26. En segundo lugar ha quedado Orio con 14.38. Tercera ha sido Astillero, 14.40. Cuarta, San Juan, 14.41. Tolosa Aldea, quinta, 14.42. Ibaica, 14.47 en sexto lugar. Séptima ha sido Zumaya con 14.56. Donostiarra en último lugar, 14.57. Esta es la clasificación definitiva, como decíamos, de esta primera jornada en aguas de Madrid. 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
1: Pues esa ha sido finalmente la clasificación con Sorionak para ellas, la victoria para Arraun Laguna en la embarcación en la cual han estado estas deportistas, estas remeras, Iñaki.
0: Así es, pues en la popa y como patrona Nagore Osorio y en la banda de estribor Julia Arcocha, Suberoa Egurrola, Nayara Martín, Anne Sánchez, Maider Beró y Lucía Canal. Y en la banda de babor Subane Uribarrena, Nerea Aguirrezabal, Lorea Echave, Maren Echave, Beatriz Piñeiro, Marcia Rosalía Larrea y en la proa Ayora Belartieta.
1: Pues esa es la tripulación ganadora de esta primera bandera, de esta primera jornada de la Liga Euskotren, en este caso en Río Sequillo, como decíamos, una bandera que, bueno, pues

0: Liga Euskola esta primera regata, el primer clasificado han sido 2.250 euros, y el segundo clasificado 1.688.
1: Estamos hablando de la Euskola de Liga.
0: La Liga Euskotren. En la Liga Euskolaber, el vencedor en la categoría masculina, por centrarlo un poquito más, el primer clasificado se llevará la cantidad de 3.650 euros. Es una cantidad sensiblemente superior.
2: O sea, bueno, que no ha igualado la Comunidad Autónoma de Madrid los premios entre mujeres. Y...
0: No, eso.
3: No te extrañará, ¿no, Idoia?
2: No, pero bueno, como hay otros pueblos aquí en Euskal Herria y que gracias a Dios lo están haciendo, pues de una comunidad autónoma, pues igual me lo esperaba. Aunque en Madrid, pues igual no.
1: Siendo una mujer, además, la presidenta. Ivonne, sí. Vamos con más datos.
3: El que lo quiera leer, que lo lea o lo entienda. Clasificación Euskotren, pues idéntica. Con Arraun Lagunak, 8 puntos. Orio Segunda, 7. Astillero, 6. San Juan, 5. Tolosaldea, 4. Ibaica, 3. Zumaia, 2. Y Donostierra, 1. Aquí no hay mucha pérdida. Y también tenemos la clasificación a la mejor patrona. También los puntos han quedado repartidos de esta manera. 7 puntos para Maid de Lechaniz, de Orio, 8 puntos para Nagore Osorio, de Donostia Arraun Lagunak, 6 puntos, no sé si estoy dando los datos exactamente, estoy al revés, creo que Donostia Arraun Lagunak, 8 puntos, Nagore Osorio, como decíamos, Orio, Maider Echaniz, 7, 6 puntos para Laida Valderrama de San Juan, 5 puntos para Paola González de Astillero. Después estarían Inge Ugarte de Ibaica, Amane Jiménez de Zumaia, Nerea Pérez de Tolosaldea y finalmente Nicole Maroño de Donostiarra.
1: Pues vamos a hacer una pequeña pausa antes de lo que va a ser otra primera jornada, y en este caso de la Liga Euskolabel, con la bandera, en este caso tiene otro nombre, Pueblos con Vida, Comunidad de Madrid, en la que vamos a conocer pues los primeros candidatos favoritos, tripulaciones que quieren llevarse esta bandera y que quieren situarse en lo más alto de esta liga, de esta Euskolabel, y os lo vamos a contar aquí en Onda Vasca, en la ola buena, la ola de Onda Vasca, por supuesto.
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Pues dejamos lo que ha sido esa victoria de las Donostiarras de Arraun Laguna, las grandes favoritas a llevarse pues prácticamente las banderas, prácticamente la liga. En fin, esperemos que no sea un monólogo como hemos advertido al principio en la presentación de esta retransmisión, en lo que, bueno, pues parece que tiene pinta de ello, ¿eh? Porque

0: Arraun Lagunak se ha fortalecido y lo apuntaba antes Idoia, ¿no? Ahí ha habido también pues mucho currelo de despacho, ¿no? No sé si Idoia la tenemos por ahí.
1: Sí, bueno, sino apuntar el dato. Arraun Lagunak ha tenido siete altas y seis bajas. Ha sido, bueno, prácticamente cambios. Entendemos que habrá sido un cambio de nombres, pero no de calidad, tal y como se está viendo aquí, ¿no?
0: Tenemos por el WhatsApp, además, creo que bastante movimiento, ¿no, Ivón?
2: Tenemos un comentario, una opinión que nos dice así un oyente, Juan Manuel. Bueno, pues dice, comenta y pregunta: ya son demasiadas ocasiones en que las balizas generan serios problemas de enganchones a los equipos en las ciabogas. Pregunta: ¿realmente tan complicado es buscar un sistema que permita unos giros más limpios y sin incidencias para los equipos que están lastrando sus aspiraciones al triunfo o a sumar algún punto más? Semáforos, cámaras, GPS, drones, pero seguimos con estachas colgando en estas balizas. Penoso. Eso es lo que nos comenta, como decíamos, Juan Manuel, desde el WhatsApp, desde el 688-854-852. Pregunta para Idoia y para Iñaki. Bueno, ahí tenéis, bueno, la pelota en el tejado, venga.
3: El reglamento verdaderamente lo que dice es que las balizas lo que tienen que tener es evitar estructuras que dañen las embarcaciones, y eso es lo que se busca, ¿no? Pues esa especie de boyas que, aunque las embarcaciones embistan o las aborden, pues las embarcaciones no sufran daños. Y bueno, pues a veces yo creo que no se puede tener sopas y sorber. ¿Que se podría conseguir algo intermedio? Pues no sé, eso bueno, tiene también que quedar en manos de las mentes pensantes de ATT.
1: Yo entiendo que también depende un poco de la pericia tanto de patrones como de los proeles, ¿no? Al fin y al cabo la maniobra depende de ellos. Al principio de la regata hemos estado viendo cómo se ha tendido a hacer ciabogas más abiertas precisamente para evitar ese tipo de cosas, y sin embargo cuando ha habido que apretar, todos los aldeas en ese caso, porque no quería que se le escapase Orio, ha ajustado la maniobra, ha arriesgado, y en ese riesgo pues bueno, ha cometido ese error. Yo creo que también interviene muchísimo la pericia en el desempeño del desarrollo de la maniobra, ¿no? Pero al fin y al cabo las ciabogas son maniobras que se ensayan, que se entrenan y que hay que trabajarlas, y cada patrón deberá decidir, cada patrón o cada entrenador decidirá cuál es la estrategia adecuada en función de las características del campo, del viento y de la situación propia en ese momento de la regata, de si hay que arriesgar más o si hay que arriesgar menos. Sería un error una tripulación que va destacadísima con 30 segundos de diferencia que ajuste una maniobra. Normalmente en esos casos se hace la maniobra abierta para no correr ningún riesgo. Sin embargo, cuando vas ajustado con el rival, tiendes a cerrar esa maniobra más sabiendo que estás arriesgando. Pero bueno, vuelvo a decir, son cuestiones, entiendo que son cuestiones de pericia y son cuestiones que, bueno, que hay que asumir esos riesgos.
0: Pues a punto de comenzar lo que es la primera de las tandas A2 de A2, ya sabéis, salen en parejas en esta contrarreloj de la bandera Pueblos con Vida, la Comunidad de Madrid, de la Euskolabel. Pero antes vamos a hablar con Juanma, cómo tenemos esos titulares. Los titulares del otro remo. Hola, Juanma, ¿cómo estás?
4: Guardión a todos.
0: Guardión. Que vamos a hacer, pues es una, digamos, una pequeña presentación de la. Primero vamos a dar la salida de esta primera tanda, perdónanos, porque ya los tenemos. Es que en teoría tenía que haber salido a las 12:15, pero pensábamos que estaba retrasando, pero ya tenemos a Santurchi, a la Itxaso Coama, por un lado, y a el club de remo Chapela preparados para esa salida. Vamos a ver cómo, ya para ellos, ahí están Santurchi y Itxaso Coama, Viuda de Sainz, y club de remo Chapela Wofco con la champa inicial. Ahí vemos cómo las dos tripulaciones inician esta primera tanda y con 20 segundos ya, sin ningún incidente, con lo cual estas dos tripulaciones están en plena regata. Recordemos que un minuto más tarde saldrá la segunda pareja de esta primera tanda, como son el club de remo de Ares y Ondarroa Kide, que en un minuto después lo harán. Y Juanma, vamos con los titulares mientras tanto, si te parece, de ese otro remo.
4: Sí, ahora mismo, aparte de la Liga Euskolabel y Euskotren, que acaba de comenzar en la jornada de hoy en Madrid, tenemos en juego también las ligas de RC, la división de plata y también la liga ET, además de la liga de veteranos de Jamaica.bat, que prácticamente Badoc 13 dejó ayer decidida con su nueva victoria, esta vez en casa, ¿no? En aguas de Orio.
0: Y tenemos ya también la segunda pareja de esta primera tanda en el agua. Ya está con la salida a la perfección, sin ningún problema, Ares y Ondarroa. Continúa, Juanma, perdona.
4: Sí, también en Galicia ha dado comienzo en la jornada de ayer de la Liga LGT, con victoria del equipo de Meira, con San Bartolomeu, en una regata que se disputó en Arón, y con el equipo de Cabo muy cerquita de los de Meira, y todo apunta a que van a ser los dos equipos que van a pelear por el liderato, vista la pretemporada que han hecho ambos, van a ser los dos equipos que van a disputarse la victoria final de temporada, ¿no? Aparte de ello, contamos también ahora mismo con cuatro posibilidades de podio en la Copa del Mundo del Remo, en la tercera de sus regatas, tercera y última, en la cual ha tomado parte también el remero de Orio, Cosme Burutarán, que no ha podido mejorar su participación en la primera regata que se disputó en Sevilla hace unas semanas, y bueno, se ha tenido que conformar con la tercera plaza de la final D, cuando la de Sevilla pues había llegado a subir hasta la decimoquinta posición, ¿no? Tenemos ahí a dos tripulaciones con serias posibilidades de medalla, como es el Dorsin Timonel de los sevillanos Jaime Canalejo y Javier García, que han hecho muy buena clasificatoria, y también el nuevo bote formado por los gallegos Rodrigo Conde y Caetano Horta en doble scull, que también han hecho muy buena clasificatoria, y esperemos que en las finales, que van a ser dentro de escasamente una hora, consigan subirse al
0: podio. Discúlpame, Juanma, porque vamos ya con la primera cebolla, ya para Santurtzi y ya para Chapela.
2: 306 Santurtzi, Chapela 309.
0: Continúa, Juanma.
4: En la Copa del Mundo de Remo tampoco podemos descartar el remo paralímpico. Tenemos otros dos botes metidos en las finales A, el skip de Javier García en la categoría PR1 y también un doble scull mixto en PR3, donde podemos destacar la presencia de la remera de Hondarribi, que rema con Santiago Tarrac, el Ur Alberdi, y que esperamos que también pueda pisar ese podio.
0: Uh-huh. Y Miquele Agüero, ¿no? También subcampeona de España en Maco Móvil, categoría...
4: Sí, estamos ahora mismo, el fin de semana pasado, se celebraron parte de los campeonatos de España que quedan pendientes, porque el de categoría absoluta ya se disputó.
0: Perdona, Juanma, seguimos ahora porque llegan Ares y Ondarroa a la par. Está ahí Ondarroa, ya para Ondarroa.
2: Ya para Ares.
0: Perdón,
2: no,
0: para
2: Ondarroa
0: Ares.
2: 305, no, Ares ahora 309.
0: Ah, vale, sí. Me estaba ya... Digo, habrá cambiado de color el bote. Mejor tiempo de momento para Ondarroa, entonces, ¿no?
2: 305, efectivamente.
0: Ahí está. Continuamos con esa victoria de Miquele Agüero, la subcampeona de España de Kaiku.
4: Sí, Miquele Agüero, que está haciendo también un temporadón. Bueno, vienen unas temporadas muy, muy, muy fuertes. Se llevó esa medalla de plata en la semana pasada en aguas de Bañolas. Nos queda todavía la segunda parte del campeonato con el resto de categorías el fin de semana que viene en aguas de Sevilla, y sobre todo destacar que ese fin de semana pasado en Bañolas tuvimos a dos clubes vascos, Hondarribi y Getxo, colocados entre los 10 primeros clubes mejores del estado, ¿no? Sobre todo con esas 8 medallas de Hondarribi, que le hizo colocarse como tercer club más laureado en ese campeonato.
0: Oye, gracias por el apunte por el WhatsApp, porque yo le decía a Iñaki que yo estaba convencido de que era el que tenía que ceder, el que va con peor tiempo, aunque va por delante, pero sí, ahí nos lo has concretado ya, ¿no? Con una normativa, ¿no?
4: Sí, lo hemos visto, precisamente ha sucedido un ejemplo claro el otro día en la regata de Pasaya, en el cual, bueno, incluso Astillero salió sancionado, aunque luego a través del recurso la sanción quedó en nada. Y bueno, pues los adelantamientos hay que tener un poquito cuidado con ellos, el tema de las preferencias y sobre todo el que los jueces hagan el buen papel que suelen hacer casi siempre, y son los que tienen que fijar qué equipo tiene que ceder según lo que el juez valore en aquel momento que tiene que dar la preferencia.
0: Juanma, pues eskerrik asko por esos titulares y por esos apuntes, que tenemos ahí siempre atento, eskerrik asko, y nada, la siguiente jornada estaremos contigo también para conocer esos otros titulares del otro remo, Vamos a seguir aquí con la regata y nada, eskerrik asko.
4: Nada, suey.
0: Pues Juanma, que nos aporta luz, ¿no?, sobre más cosas de que suceden alrededor del remo, de otras también barcas de Jávegas, del sur de Andalucía, de Yagüz, Banco Móvil, en fin, ahí llega Santurchi con la segunda hacia boga, marcando la proa de estas dos de la primera tanda, ya para ellos
2: 6:33
0: y ya para Chapela.
2: Chapela 5 segundos más, 6:38.
0: Recordemos que mejor tiempo lo estaba marcando en la primera hacia boga el club de Ondarroa, aquí de, y vamos a ver qué tiempo, si mejoran el de Santurchi en este caso y confirman el liderato de esta primera de las tandas de la bandera Pueblos con Vida, Comunidad de Madrid, que está disputando en el embalse de Río Sequillo en Buitrago de Lozoya. Van llegando ya ambas tripulaciones, el club de Remo Ares y Ondarroa aquí de Ondarroa. Va a dar la primera la hacia boga. Vamos, ahí está con la champa.
2: Van a mejorar, ¿eh?
0: La de acercamiento, sí, claramente. Sí, sí. Ahí estamos con Ondarroa. Vamos a ver los vizcaínos.
2: Ondarroa, 6.
0: Ya para Ondarroa.
2: 28.
0: 5 mejores, ¿no?, que Santurchi, ¿no?
2: Efectivamente. Ahora ahí vamos con ella, con los tiempos.
0: Vamos con Ares. Con los gallegos. Ya para Ares.
2: 6:39. Pues para Ares. Ondarroa mejor tiempo, 6:28, 5 segundos más Santurchi, 10 más Chapela, 11 más Ares. Esos son los tiempos que tenemos en esta segunda ciáboga. Mejor tiempo, por lo tanto, como decíamos, el de Ondarroa.
0: Ondarroa, que parece que quiere marcar el mejor tiempo de esta primera tanda, de estas cuatro tripulaciones, con, como decíamos antes, las condiciones del embalse, perfectas para la boga, ¿no, Iñaki? Pese a que, el agua está durita, más durita de lo que parecía, y le pega la solana.
1: Eso iba a apuntar, que entra el calor, que la temperatura no es más alta, pero ahí no hay absolutamente ningún abrigo y tampoco hace mucho viento. Se nota que el agua está dura, las embarcaciones no pasan tanto como en otro tipo de agua, y se nota que el esfuerzo...
0: Aclaremos qué es esto de pasar. Esto se ve cuando se mira...
1: Bueno, cuando decimos lo de pasar, decimos que normalmente en cada palada la trainera...
0: El hueco, ¿no?
1: El hueco que queda entre el refull que deja el proel y el refull que deja el de popa. Normalmente pasa una trainera entera de aproximadamente unos 2 metros o 3 metros más.
0: Y aquí es muy justo,
1: ¿no?
0: Sí, sí, estamos viendo efectivamente cómo las tripulaciones... Es que además se ve, ¿no?, cuando el remero mete la pala, el gesto y ese movimiento del remo y el refull, ¿no?
1: Se nota sobre todo en la salida de espalda, la salida rápida, lo que solemos llamar el famoso ataque rápido. Se nota que aquí se ralentiza un poquito porque el agua pesa, es como meter la pala pues en el hormigón, vamos.
0: Llevamos 9 minutos de regata, estamos en el tercer largo y recordemos que esas 5 ciabogas.
1: Exacto, 5 ciabogas y 6 largos.
0: 5 ciabogas, 6 largos y en principio marcando el mejor tiempo en esa segunda ciaboga Ondarroa, y que ahí tenemos, recordamos un poquito los tiempos, como decíamos, con
2: 6:33 para la Itxaso Coma, Ondarroa 6:28. Después Santurchi 6:33.
0: 5.
2: Después sería la tripulación de Chapela con 6:38, 6:39 Ares.
0: Pues 5 segunditos de diferencia entre el primero, el segundo y el tercero.
2: Ahí está la ciaboga.
0: Ahí está ya para Santurchi.
2: Con 10 minutos exactos.
0: Y a continuación, ya para Chapela.
2: 6 segundos más, 10:06.
0: Se ha aumentado un segundito más la diferencia con respecto a la anterior ciaboga.
1: Apuntar lo que decíamos, que sobre la definición en las ciabogas no están tomando riesgos, pese a que las condiciones para hacer las ciabogas son muy fáciles, no están tomando absolutamente ningún riesgo, precisamente por lo que decíamos, de evitar esos enganchones. La diferencia, la diferencia entre una tripulación y otra, entre unas y otras, en este momento es lo suficientemente amplia, aunque es estrecha, pero como para no arriesgar tanto y correr el riesgo de lo que le ha pasado en la tanda femenina a Tolosa Aldea, que se ha quedado enganchada y ha perdido toda opción. Y pero bueno, se tiende a no arriesgar.
0: Y la segunda pareja de esta primera tanda, con Ares y Ondarroa, que recordemos que ha marcado el mejor tiempo hasta ahora.
2: Que van a mejorarla.
0: Que entran ya, y ahí está Ondarroa, y ya para Ondarroa.
2: 9.54 Ondarroa.
0: 6 segundos mejor que el tiempo que marcaba Santurci. Y vamos con Ares, con los gallegos, ahí están en plena maniobra ya para ellos.
2: 10-07,
0: por lo tanto Santurci estaría en segunda posición. Ondarroa sigue marcando la prueba de esta regata, de esta primera tanda. Y Ondarroa, pues yo creo que está consolidando Ondarroa un poquito esa ese liderazgo, ¿no?
2: Ondarroa 9.54, 10 exactos para Santurci, 10.06 para Chapela, 10.07 Remo. Remo, Ares, quiero decir.
0: Ahí estamos, Idoia, con la pelea quizá entre Ondarroa y Santurci, ¿no? Pues son 5 segunditos, todavía queda regata.
3: La veo bastante destacada ya Ondarru y bueno, parece que de momento en esta regata, en esta tanda, Ondarru la veo ya camino de ganarla y veo bastante diferenciadas a las cuatro traineras con los puestos ya bastante
1: bien definidos, sí, eso, o sea, más que teniendo además la circunstancia de que no vagan para par, cara a cara, sino que bueno, pues Ondarroa tiene más la ventaja que tiene a Santurce por delante, le ve y puede ver la diferencia que le va comiendo parada, ¿no?
0: Cuarta Ciaboga es la última Ciaboga, ¿no? En este caso
1: cinco Ciabogas.
0: Me estoy liando yo porque estoy mirando el que
2: claro, el dossier nos pone tres Ciabogas.
0: Claro, sí, el cuadro que presenta la ACT en su página web, claro, que es donde aparecen los tiempos oficiales.
1: Genérico y
2: suele ser habitual. El año pasado yo creo que también pasó lo mismo.
0: Nos pasó igual, ¿no? Sí, bueno, pues la verdad es que son 5 Ciabogas, yo estaba ya con la duda, y todavía vamos por la tercera, o sea que nos quedan otras dos, con, como decíamos, Ondarroa en primera posición a 5 segundos. Santurci, ese tiempo que marcaba de 10 minutos, que, bueno, lo mejoraba Ondarroa con, hemos dicho 5, no, son 6 segundos, ¿no? 6 segundos de diferencia.
2: Sí, son 6 segundos y otros 6 segundos con diferencia a Chapela.
0: A Chapela, que ya, bueno, pues Chapela lo prácticamente dice adiós a ese primer puesto de esta primera tanda, recordemos. Pero bueno, Santurci todavía tiene alguna posibilidad. ¿Cómo lo ves, Iñaki? Difícil, ¿no?
1: Nada, complicado. Estoy con Idoia en lo que comentábamos antes. Si estuviesen remando para par, podría haber alguna posibilidad, pero estando con las condiciones de la mar, o sea, del agua, es imposible.
0: Cuarta Remo Ciaboga. Del Pro L Santurci en el agua y la Ciaboga, que ya para Santurci.
2: Son 13.31.
1: Muy buena Ciaboga.
0: Y ahí tenemos a Chapela, que tampoco se descuelga demasiado, pero sí, ya para ellos.
2: Más 7 segundos.
0: 7 segundos, van aumentando, esas diferencias.
2: Un segundito más.
0: Vamos a ver Ondarroa, qué tiempo marca. Tiene que superar el tiempo marcado en Ciaboga por Santurci, que ha sido la mejor de la primera pareja de esta tanda, con ese tiempo que, bueno, luego vamos a ver, ¿no? Pero en principio eran 6 segundos los que había diferencia con respecto a Santurci por parte de Ondarroa. Vamos a ver si aumenta.
2: Ha ampliado.
0: Se mantiene. Vamos a ver, porque Ondarroa ya está llegando a esa cuarta Ciaboga con el Proel trincando prácticamente. Ya vamos a ver, se pega bastante, también arriesgan. Ya para ellos.
2: 13.26.
0: 13.26 para Santurci, por tanto.
2: 13.31, perdón.
0: El mismo tiempo que Santurci.
2: Sí, efectivamente.
0: Pues ha mejorado muchísimo Santurci, cuidado. Y ahí está, vamos con el tiempo de Ares, ya para ellos.
2: Ares, 10 segundos más, 13.41.
0: Pero ¿cómo le ha podido quitar 6 segundos en un largo? Si son cortísimos, además, ¿no, Iñaki?
1: Bueno, no sé si es por mérito de Santurci o por demérito de Don Darro.
0: Así que no les descartéis, Idoia, que ya le habíais descartado a Santurci.
3: No, no es descartar. Es que no puedo estar más de acuerdo con Iñaki. No sé hasta que en un largo de 926 metros.
0: Sorpresa, ¿no?
3: Puede ser mérito de Santurci o de mérito de Ondarru.
0: ¿Qué ha pasado aquí? Porque encima el.
1: Hombre, evidentemente Santurci algo habrá hecho para estar ahí.
0: Hombre,
1: pero
0: a ver.
3: Hombre, sí, evidentemente.
0: Yo no sé lo que ha hecho mal Ondarru, pero le he visto dar las 12 abogas perfectamente, ¿eh?
1: Sí, las maniobras han sido todas maniobras bastante buenas, sin asumir demasiado riesgo, y ahora lo que sí estamos viendo es que parece que arrecia un poquitín más el viento. Ya vemos a alguno de los patrones agachado en la popa.
0: Igual van por ahí los tiros, ¿eh?
1: Podrían ir por ahí los tiros, efectivamente.
0: Vamos a ver, porque en principio ya vamos con... yo he perdido la cuenta. Cuarta ciaboga, nos queda otra ciaboga más. Eso. Estamos en el anteúltimo largo con el mismo tiempo en la cuarta ciaboga para Itxaso Coama que Ondarroa, las dos vizcaínas disputándose con las dos gallegas la primera plaza de esta primera tanda, con, como decíamos, Chapela y Ares también en esta jornada inaugural. Y esa bandera Pueblos con Vida Comunidad de Madrid, que vamos a ver quién se la lleva, pero muy interesante esa disputa entre Ondarroa y entre Santurchi. Vamos a ver si es que ese viento que le ha favorecido a Santurchi le perjudica la vuelta, aunque van por la misma calle, ahora que lo estoy pensando.
1: Sí, bueno, será un poco también cuestión de pues del ritmo de parada. Si más se nota que el agua está dura, yo sinceramente veo a Santurce remar.
0: Y la forma de remar, ¿no?
1: Sí, eso sí, iba a comentar antes. Veo a Santurce remar con bastante gasto, no está remando demasiado económico, y eso quiere decir que está realmente duro y el esfuerzo está siendo grande.
0: Pues vamos a ver, última ciaboga de esta primera tanda con Santurchi por delante, claramente, de los gallegos de Chapela. Vamos a mirar atentamente qué tiempo marcan en esta última ciaboga, porque fundamental, después de haber igualado esos 6 segundos de diferencia con respecto ya para ellos.
2: El agua 17-0-1 para Santurchi.
0: 17-0-1, decíamos que habían quitado esos 6 segundos de diferencia a Ondarroa ya para Chapela.
2: Más o menos se mantiene a la misma distancia, aproximadamente 8 segundos más.
0: Va aumentando esa diferencia.
2: 17-0-9.
0: Porque hemos dicho, 6 segundos le ha sacado largos. ¿Cuántos metros era los largos, Iñaki, exactamente?
3: 960. De todas formas, es significativo que, por ejemplo, el aumento con Chapela es de un segundito en cada largo, y en cambio con Ondarru ha sido de 6 segundos. Igual es que,
1: lo que indica que
3: Ondarru ha sufrido un desapinchado y está sufriendo una pájara importante al remar en estas aguas tan duras y a las que no está acostumbrado.
0: Pues si se confirma esa tendencia, Santurchi se lleva esta primera tanda, seguro, ¿eh? Vamos a ver ahora.
2: No,
0: ¿eh?
2: Lo creo, ¿eh?
0: Ahí está Ondarroa.
2: Va a mejorar Ondarroa.
0: Va a mejorar, no, efectivamente.
2: 16:54 para Ondarroa.
0: Pues es lo que decíamos del
2: segundos.
0: Viento. Lo que decíamos del viento.
2: Lo que ha perdido, remar, lo que ha recuperado antes ha perdido. Ahora.
0: Pues 7 segundos, fíjate. Ahí está, veamos a lo que pasa. Ahí está también Ares, vamos a ver, vamos ya con ellos,
2: Ares,
0: ya para Ares.
2: 17-12 para Ares.
0: Muy descolgados, en la pelea está entre Santurchi y
2: Ondarroa.
0: Aunque yo es que ya me lo creo todo, ¿eh? Porque si antes le ha quitado 6, ¿por qué no le va a quitar 7 horas a Santurchi a Ondarroa?
2: Puede ser.
0: ¿Qué opináis?
2: Puede ser, pero curioso. Sí. Lo que ha recuperado antes lo ha perdido ahora, sí.
1: Sí, podría ser. Ya digo que es una regata difícil de entender.
0: Y rara,
1: al final,
0: ¿no?
1: El remero también, con tantos largos, te vuelves loco porque no sabes ya ni en qué largo estás.
0: Sí,
1: y tú tienes hecho tus cálculos de tu desgaste personal en segundo o tercer largo, no, un poco por la dosificación que tienes que mantener. Aunque bueno, eso de dosificar es un poco elástico. Cuando sales a darlo todo de la primera parada, pero sabes en qué punto estás cada uno y sabes cuál es tu punto de sufrimiento. Con tanto largo y tanta ciaboga, al final te vuelves loco. No sabes dónde estás.
3: Y luego, claro, que desconocemos totalmente, como ha bien dicho Iñaki, pues el campo, o sea, y las vicisitudes, circunstancias, o en qué dirección, o cómo está soplando el viento en estos momentos, o si está racheando, no lo conocemos.
1: Ahora mismo tiene viento de proa.
0: Último largo de esta primera tanda con Santurchi intentando llevársela, pero que lo mismo que le editaba 6 segundos en el anteúltimo largo, en el anteúltimo, los ha vuelto a perder. Esto es una cosa rarísima. Vamos a ver qué es lo que sucede, y vamos a ver qué tiempo atentamente marca Santurchi, porque aquí está la pelea. Santurchi, Ondarroa. Santurchi dándolo todo en la última, prácticamente las últimas paradas en la champa final. Pero bueno, en principio yo creo que habrá sido un impulso anímico importante cuando han conocido, porque esto se notifica al patrón y del patrón a los remeros, que habían recuperado de repente la diferencia que habían perdido en el anterior largo, ¿no? Vamos a ver, porque están llegando ya. Ahí está Santurchi, ahí está Chapela más descolgada. A ver qué tiempo marcan. Vamos con esas últimas paradas de los Santurcherres, la sotera que quiere llevarse la primera tanda. Todavía no
2: van a
0: ha dicho su última palabra. Vamos a ver, van a pasar de los 20
2: 20
0: minutos
2: y media aproximadamente, ¿eh?
0: Y ya menos. Para Santurchi.
2: 20:24 para Santurchi. A continuación va a entrar Chapela.
0: Ahí está, últimas paradas para Chapela.
2: 20:30
0: Y ya para Chapela, que les ha quitado, ¿eh?
2: 20:30
0: Le ha quitado Santurchi un segundito y medio. Perdían 8, recordemos, en ese último, esa última ciaboga. Con lo cual, bueno, pues no sé si Santurchi ha bajado un poquito el ritmo, que todavía no hemos llegado a los 20 minutos de regata. Ondarroa sigue en el agua y tiene que marcar mejor tiempo que Santurchi, que recordemos que ha sido, Ivón.
2: Pues no lo recuerdo, sinceramente. Y la verdad es que hoy...
0: 20:31 puede ser.
2: Creo que menos, ¿eh? Pero bueno, vamos a comprobar ahora.
0: 20:10 y va a mejorar Ondarroa, se va a llevar esa primera tanda.
2: 20:24 de Santurchi.
0: Sí, Ondarroa va a mejorar.
2: Con mucho más.
0: Ya para Ondarroa.
2: Ondarroa, 20:15.
0: Madre mía, qué cosa más rara hemos visto en esta tanda.
2: 8 segundos le ha sacado, ¿eh?
0: Ahí llega Ares. Vamos a ver qué es lo que sucede con Ares. ¿Dónde se sitúan los gallegos? Ahí está Ares. Últimas palabras para ellos. Recién ascendidos a esta Euskolabel Liga. Ya para Ares.
2: Ares, 20:85.
0: Perdón, los recién ascendidos
1: son Chapela y Santurchi. Sí, Ares se mantiene desde el año pasado. Pues, décima posición el año pasado.
0: Ya tenemos...
2: mejor tiempo, 20:15. Esa es la referencia.
0: El ganador de esta primera tanda, que ha sido Ondarroa. Y vamos con los tiempos oficiales enseguida. Pero antes vamos con una pequeña pausa. Enseguida os comentamos aquí en La Ola Buena, La Ola de Onda Vasca, que ha pasado en esta primera tanda de esta bandera tan especial que se está disputando en Lozoya del Buitrago. Bandera Pueblos con Vida, Comunidad de Madrid.
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0: Y bueno, pues ya tenemos esos tiempos oficiales de esta primera tanda con la victoria de, en este caso, la ha peleado Santurci, pero finalmente ha sido para Ondarroa.
1: Efectivamente, Ondarroa mejor tiempo es el tiempo referencia para todos los clubes y todas las tripulaciones que van a remar a continuación. 20:15 ha sido el mejor tiempo. A continuación ha entrado la Itxaso Koama de Santurci con 20:24, tercer mejor tiempo para Chapela con 20:30 y la última, peor tiempo, por lo tanto, para Ares con un tiempo de 20:36.
0: Y comentábamos, vamos primero con la tripulación vencedora de esta primera tanda, pero que comentábamos, Iñaki, que ya se empiezan a clarificar ciertas tendencias o ciertas tripulaciones como favoritas a pelear por el descenso. Tenemos declaraciones, ¿no, Ibon?
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0: 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Escuchamos a Sanet Jimeno, que es el patrón de Ondarra.
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0: Eta, bueno, ya he dicho, no, que es buena idea, el traer a... Al estado el remo vasco y visualizarlo también, visibilizarlo. Vamos con esa tripulación vencedora de esta primera tanda, vamos con la tripulación de Ondarro aquí de Iñaki.
4: Pues sí, así es, en la popa, como hemos oído ahora, Sanet Jimeno, y en la banda de estribor, Xavier Ferreira, Ander Unchetabarrenechea, Antonio Torres, Jordi Barchino, Ander Iriondo y Joanes Solozaba, y en la banda de babor, Asier Irueta, haciendo las veces de capitán del equipo, Unax Bedialauneta, Alejandro Sanuaime, Joseba Arevalo, Andoni López, Oyer Lecuona y en la proa Iker Intxaurtieta.
0: Pues estos son los vencedores, estos son los deportistas que han hecho a Ondarroa que se lleve esta primera tanda con una disputa muy curiosa, porque Idoia, a mí esto... me ha dejado un poco perplejo, estas diferencias de un largo a otro, en fin, no sé, ha sido rarísimo, ¿no?
5: Yo no le doy ninguna explicación, ¿eh? Me podéis, lo que me digáis, no sé si me convenceríais.
0: Vamos, perdona, con la salida de la segunda tanda con San Juan y Lekeitiarra, San Juan Cemeo Balbes y Lekeitiarra Elegnor, ya con las palas dentro del agua, ya para esta salida de la segunda tanda, la tanda de honor, con los favoritos disputándose pues la bandera, prácticamente, vamos a decir, ¿no? Aquí, de aquí debería salir el que se lleve esa bandera Pueblos con Vida Comunidad de Madrid. Continúa, perdona, Idoia.
5: Sí, que te estoy diciendo que no le doy ninguna explicación. No sé tú, Iñaki, si nos puedes ilustrar. No,
4: pues, lo que ha dicho un poco el patrón de Ondarru, que bueno, que se hace muy duro y que te vuelves un poco loco también en el agua, tanto largo y tanta vuelta, y ya no sabes dónde estás. Entonces tus cálculos de gasto pues se vienen al traste. Y eso, que el agua realmente está dura, se nota que el agua está dura.
0: Yo creo que Ondarroa en ese largo, que creo ahora recordar que era el anterior, el anteúltimo, el antepenúltimo, creían que era el último y han visto que no. Y, no sé, algo así ha sido, ¿eh?
5: Porque era la última, han aflojado. O sea, no,
0: han dicho,
5: no, no,
0: pero ¿cómo? Pero si yo creía que eras el último, me han distanciado, que me faltan tres. Ya para la segunda salida de Ares, perdón, de Ares, de estoy yo, bueno, Getaria y Hondarribia. Y bueno, estábamos diciendo la tanda de honor, perdón, falta otra, que estoy yo hoy, que entre la garganta hay otra cosa.
6: Es el estreno.
4: Es la segunda tanda.
0: El estreno ya nos vamos situando. Y esto de ir a Madrid a mí no sé si me ha sentado muy bien, ¿eh? Y eso que no estoy en el lago. Getaria y Hondarribia. Con esa salida, Getaria y Orsa Hondarribia, de la segunda tanda. Es claro, es que estaba yo con el chip cambiado de la Liga Euskotren. Aquí son tres tandas, ¿eh? Perdón por el fallo. Con Getaria y Hondarribia vamos a ver quién de las cuatro, las dos parejas han salido ya, ya estamos en el agua, ya estamos con la segunda tanda al completo y vamos a ver quién de las cuatro marca el mejor tiempo en la primera ciaboga, que recordemos, cinco ciabogas, ¿eh? Tenemos cinco ciabogas, aquí no nos vamos a aburrir, ¿eh?
1: Bueno, pues a mejorar la ciaboga de Ondarroa con 3.05.
0: Os vamos a ver qué tiempo marcan. Y recordemos, a ver si aquí pasa. ¿Esperáis cosas raras aquí también?
4: No, en principio no. En principio, bueno, no sé. La verdad que de Hondarribia decir que es una tripulación también en reconstrucción. Ha sufrido pues 6 bajas, 6 nuevas incorporaciones. Es una tripulación, una plantilla relativamente corta, de las más cortas, con 20 integrantes, de los cuales nada más y nada menos que 75%, 15 son remeros de la cantera, ¿no? Cuando tengamos oportunidad volveremos a hablar de los remeros canteranos, los propios, a ver si conseguimos aclarar esto de una vez por todas. Bueno, está claro, pero bueno, volver a recordarlo, quiero decir. Y bueno, yo creo que Hondarribia es una tripulación que está en construcción. Vamos, y irá hacia arriba.
0: Vamos con esa primera tanda, y perdón, con esta segunda tanda y con esa primera hacia boga, con las dos tripulaciones prácticamente a la par. Parece que ha cogido algo de ventaja San Juan. Ya para San Juan.
1: 3.06.
0: Ya para Lequicharra.
1: 3.07. Un pues segundito por detrás, San Juan. Con respecto a Hondarroa, la que marcaba la mejor ciaboga en la primera tanda.
0: Muy buenas ciabogas, Iñaki. Muy poca diferencia entre ellas.
4: Sí, las primeras ciabogas en este tipo de regatas con tantas ciabogas no hay que arriesgar, porque si arriesgas y desde el principio te pones atrás, pues ya has metido la pata hasta arriba. Entonces hay que intentar asegurar. Los dos patrones saben que el contrario va a asegurar la ciaboga, que no va a arriesgar. Y bueno, a medida que vayan avanzando, aproximadamente en la tercera ciaboga ya se empezarán a ver ya mayores ajustes. Y bueno, intentarán o bien despegarse o bien no descolgarse. Pero en principio no van a arriesgar a hacer cosas raras.
0: El mejor tiempo hasta la fecha, hasta el momento, es el de Hondarroa, con un segundo mejor que San Juan. Y dos de
1: Getaria por delante. De
0: Y vamos con Getaria y Hondarribia. Ahí está Getaria. Y ya para Getaria.
1: 3-0-4.
0: Ya para Hondarribia en el
1: 3-0-4, sí.
0: Pues lo que decíamos, ha mejorado el de Hondarroa en un segundo, Getaria y Hondarribia, porque están en el mismo segundo.
1: Lo han mejorado, 3-0-4 para ambas, Hondarribia y Getaria, 3-0-4, 3-0-6 para San Juan, 3-0-7 para Leque y Charra. Recordemos, mejor tiempo la primera tanda, Hondarroa, 3-0-5, ahí anda todo, ¿eh?
0: Pues sí, muy poca diferencia con estas dos tripulaciones. También recordemos que, claro, estamos hablando de que el mejor tiempo de esta segunda tanda le lleva escasos 3 segundos al peor, vamos a decir. El mejor, que es el de Hondarribia, 3.04, o el de Getaria, son solamente 3 segundos mejor que el de Guitarra. Tampoco es tanto, ¿eh?
4: Bueno, es muy poco tiempo todavía de regatada. Hay que tener en cuenta que la primera hacia boga se realiza a los 3 minutos y pico. Entonces son muy pocos metros, es 900 metros. Es muy poco tiempo de regata para poder establecer unas diferencias. Claro, yo creo que aquí donde empezamos a ver algo es a partir de la segunda hacia boga, en la cuarta y en el tramo final, que es esa sprint prácticamente.
1: Es que en 3 segundos hay 4 tripulaciones. Claro, hay 6 tripulaciones.
4: Claro, pero por lo mismo, por lo que todavía las diferencias no se notan y el desgaste no se nota. El potencial físico todavía en los más débiles está prácticamente intacto y puedes mantener ese ritmo. Otra cosa es ya cuando te empiezan a pesar las paladas, hay que tener en cuenta que son unas entre 600 y 700 paladas, y en este tipo de agua cuesta. Eso, las tripulaciones, no técnicamente en este caso, pero sí en cuestión de vatios, los menos fuertes pues lo acaban acusando.
6: Destacar, por ejemplo, también lo dicho por Iñaki, que no veremos en las tostas este año de San Juan a Joseba Fernández, al entrenador que nos ha sacado ficha, y que entre las bajas de Hondarribia están los míticos Agartazú y Galderston.
4: Exactamente.
0: Pues lo que a mí me llama la atención
4: es el relevo generacional,
0: es,
4: ¿no?
0: Es el que haya problemas en esta ciaboga, ¿no?
4: Es un poco por lo que comentamos, ¿no? En principio no los hay, porque no van a ajustar, es muy poca regata como para arriesgar, pero a medida que estamos viendo que a medida que avanzan las ciabogas, a medida que avanza la regata, en tercera, cuarta y quinta ciaboga ya sí se empieza a ajustar y sí se empieza a arriesgar.
0: Pues vamos a ver qué tiempo marcan la primera pareja de esta segunda tanda. En este caso estamos hablando de San Juan y de Lekizarra.
1: 6'28 marcaba Ondarroa,
0: ¿eh? En el mismo segundo, ¿eh? Yo creo que va a entrar un poquito por delante Lekizarra. Vamos a ver, San Juan ya, para San Juan ya, para Lekizarra.
1: 6'32, pues no mejoran a Ondarroa, ¿eh? Que marcaba 6'28, recordemos.
0: Pues vamos a verlo, porque que hay tantas ciabogas que, en fin, hay que esperar, para sacar conclusiones.
1: Es curioso porque sí que mejoraron Hondarribia y Guetaria, vamos a ver qué tiempo van a marcar, pero desde luego, de momento, no han mejorado esa mejor ciaboga que marcaba Ondarroa, ¿eh? 6'28,
0: 6'32, que son 4 segundos
1: efectivamente.
0: Peor, efectivamente.
1: Vamos. Ahora hay que esperar a Guetaria y a Hondarribia, claro.
0: Vamos a ver estas dos tripulaciones. Que recordemos que han salido un minuto con lo que es, en este caso, la segunda ciaboga. A ver qué tiempo marca. Va a entrar por delante. Ahí está Guetaria.
1: Parece que sí, ¿eh? Parece que van a mejorar,
0: sí.
1: Un poquito, ¿eh?
0: O marcar ya para mismo Guetaria.
1: 6'25, Guetaria.
0: Y ya para Hondarribia.
1: 6'29 para Hondarribia. Bueno, pues así quedan, por lo tanto, estos tiempos de la segunda ciaboga. Mejor tiempo, vamos a ver, para Guetaria. Después estaría Hondarribia y 6'32 marcaban, recordemos, tanto San Juan como Lekizarra.
0: Ondarroa, Bueno, Ondarroa se sí, mete
1: sí.
0: En medio.
1: Sí, estoy diciendo sí. Simplemente las de la segunda.
0: En esta tanda, efectivamente. Es. Sí. En esta tanda, ese 6'25.
1: 6'25, 6'29 y 6'32 San Juan en Lekizarra.
4: Bueno, todavía es pronto para decir nada, pero cabría la posibilidad de que tanto Ondarroa como Santurchi, vuelvo a decir que es muy pronto todavía, remontarse en las posiciones que ahora mismo están marcando San Juan y Lekeitiaga. Sería, bueno, podría
6: y se cumplen los pronósticos, que es el rumor que está en la calle del tomate y la pelea que puede haber en la, tanto por abajo como en la tanda del medio, que va a ser una auténtica pelea durante todo el campo,
4: yo creo que,
6: durante toda la temporada.
4: Yo creo que con ese planteamiento las tres tandas son prácticamente tandas ficticias, pero se pueden establecer dos tandas virtuales de 6 contra 6, ¿no? Aunque bueno, yo creo que ya se van a empezar a definir también las posiciones por abajo, ¿no? Sobre todo las dos últimas se van a empezar a definir, pero va a haber eso, una pelea a sangre y fuego para estar en esa abandonar la primera tanda, la tanda inicial, y estar en la tanda intermedia, ¿no? Va a haber pelea. Creo que en ese sentido la liga va a ser una liga bonita, incluso más de uno de esa segunda tanda pasará a la tanda de honor y viceversa, y habrá creo que en ese sentido va a ser una liga bonita.
0: Pues 9 minutos de regata en esta segunda tanda de la Liga Euskolabel, en la que se disputa esa bandera Pueblos con Vida Comunidad de Madrid, en la localidad de Buitrago del Lozoya, y con bastantes alternativas. En principio vamos a ver en qué queda todo esto, porque hay mucha todavía tela que cortar y muchas ciabogas, son 5 ciabogas. La verdad es que este punto es interesante para el espectador, más espectáculo, pero sí que vuelve un poco locos a los remeros y a los patrones, y al final no sabes en qué punto de la regata estás. Pero bueno, el punto es la tercera ciaboga, la que ya están entrando San Juan y Lekizarra, con San Juan por delante. Vamos a ver el tiempo de la trainera
1: 9'54
0: rosa.
1: 9'54 marcaba Ondarroa, ¿eh? No van a mejorarlo.
0: No.
1: Estas dos tripulaciones,
0: ¿no?
1: 9'57 para San Juan.
0: Ya para Lekizarra.
1: Lekizarra, 10 clavados.
0: Pues
1: justos.
0: Mejor tiempo de momento el de Ondarroa.
1: Eso es. Incluso de San Juan. Bueno, y luego San Juan.
0: Santurchi ahí andaría también, ¿no? Ahí cerca.
1: Luego San Juan quedaría por detrás. Vamos a ver, 9'57 San Juan. Lekizarra 10. Y 9'54 marcaba Ondarroa.
0: Exacto. Uh-huh, pues,
1: y 10 también clavados Santurchi.
0: Pues ahí andan todos,
1: ¿eh? Santurchi y Lekizarra igual.
4: Exacto.
0: Vamos a ver Guetaria y Hondarribia, porque tenemos muchas referencias con tantas tebogas, desde luego, pero que hay cambios a veces.
1: Va a entrar Guetaria.
0: Que no te esperas, efectivamente.
1: Que va a marcar el mejor tiempo.
0: Ahí están los guipuzcoanos con el remo de Trincaría dentro del agua y girando el bote ya para ellos.
1: 9'48 Guetaria.
0: Una embarcación que ha tomado muy ya para también para
1: 9'54 Hondarribia, que se deja otros 3 segundos, por lo tanto son 6 en total.
4: Y en este caso, como decíamos, arriesgando bastante la maniobra, intentando ajustar con bastante riesgo porque podía haberse quedado trabado. No ha llegado a tocar ni se ha quedado trabado, pero como decíamos, a medida que avanzan hacia Bogas, el riesgo que tienen que asumir los patrones y los proles va siendo mayor.
0: Tiempos de esta segunda tanda en esta tercera hacia Boga, Ivón.
1: 9.48 Quetaria, 9.54 Hondarribi en segundo lugar, 9.57 para San Juan, 10 minutos clavados para Leque y Charra. Y ahí estarían en el medio Ondarroa con 9.54, el mismo tiempo, por lo tanto, que Hondarribia, y los 10 minutos clavados también de Leque y Charra, también empatados con Santurchi.
0: Con Santurchi. Estamos hablando de ahí que sí, en pelea esas seis tripulaciones, ya se distancia, pero no mucho, son 6 segundos del peor tiempo, del mejor tiempo de Hondarribia al peor de estas seis tripulaciones, que serían los 10 minutos que han marcado Leque y Charra e Itzhak Sokoama, pues eso, seis segundos de diferencia nada más. No, nada.
4: Eso es pocas diferencias.
0: En 12 minutos de regata que llevamos ya, y cuando nos dirigimos a esa cuarta maniobra, esa cuarta hacia Boga, recordemos que quedan dos porque son 5, ya hemos tenido los tiempos de las tres primeras y, como decimos, bastante poca diferencia para estas seis tripulaciones que estamos nombrando, Idoia, con 6 segundos entre ellas.
6: Sí, lo que estábamos diciendo, como bien ha dicho Iñaki, lo que esperábamos, que va a ser una pelea muy dura y que tanto la tanda de honor en algún puesto va a variar, y tanto la de abajo como la del medio va a haber auténticas peleas para permanecer en una o permanecer en otra.
0: ¿No se esperan aquí grandes diferencias por el viento, que es lo que puede cambiar entre tandas, ¿no, Iñaki?
4: No, esta regata no tiene el estado de la mar, iba a decir, el estado del agua, del embalse y el viento, pues aquí tiene una influencia prácticamente nula. Sí se ve en las imágenes que tenemos ocasión de ver por la señal de televisión, que sí marca un poquito el viento en la lámina de agua, pero bueno, no es nada significativo.
0: Ya vamos con esa cuarta ciaboga, con los tiempos que van a marcar San Juan, que ya están entrando en ciaboga. Ahí están. Vamos con ese tiempo ya para ellos.
1: 13.25 para San Juan.
0: Y ahí tenemos a la Leque y Charra, que se ha quedado un poquito descolgada. Ya para Guicharra.
1: 13.33 para Leque y Charra. Bueno, pues San Juan, mejor tiempo, poquito, Mejor tiempo para San Juan, 13.25.
0: 13.25 y Leque y Charra se ha quedado un poco en este largo, Se ha quedado un poco. Vamos a ver qué tiempo marcan las siguientes tripulaciones, la otra pareja de esta segunda tanda. Guetaria y Hondarribia. Guetaria, que iba marcando el mejor mejor tiempo en la tercera, en el tercero hacia Boa, con ese 9.48, que en este caso sacaba unos segunditos sobre la que ha hecho el mejor tiempo en este caso, que ha sido San Juan, pero tampoco hay tanta diferencia, Vamos a ver, ahí está Guetaria y ya para ellos
1: 13.18,
0: mejor tiempo. Y vamos con Hondarribia, ya para Hondarribia.
1: 13.23, ha recuperado un segundito con respecto a la anterior ciaboga.
0: Mejor tiempo para Guetaria en lo que ha sido esta cuarta ciaboga, Ivón.
1: 13.18, efectivamente, mejor tiempo para los guipuzcoanos. No disponemos de los tiempos de esta cuarta ciaboga, con lo cual tan solo podemos decir eso, que Guetaria ha marcado el mejor tiempo en esta tercera ciaboga,
0: Pues
1: cuarta ciaboga, perdón.
4: Cuarta.
6: No son las mejores circunstancias para Leque y Charra, que por ejemplo en el campeonato de Euskadi, en Lekeitio, en el momento que se movió la mar, nos dio una vibrante final con Ciervana, y habrá que ver a Leque y Charra también con la mar movida, el resultado que nos ofrece.
4: Sí, y Ondarroa también, esos van a andar bien, sí, en la mar, van a andar bien.
0: Sí, que siempre se suele decir, ¿no?, que el buen remero tiene que remar en todas las circunstancias, y el que en un momento dado no tiene tanta técnica como el que sabe remar en mar, aquí se ve beneficiado por un mayor potencial físico, ¿no?
4: Sí, en principio sí, es más difícil remar en la mar que aquí, no cabe duda. Esto es un campo aquí se puede poner un campo albano de banco móvil sin ningún problema. Pero en la mar, pues las condiciones son diferentes. El equilibrio, no tiene nada que ver con remar aquí.
0: Pues estamos en esta segunda tanda cuando llevamos 14, prácticamente 15 minutos de regata. Y os hemos contado ya las cuatro primeras ciabogas. Nos queda, por lo tanto, una última ciaboga. Y aparte de este largo, el final, el último largo. Y ya esto va a ser en nada, porque Ya San Juan en breve va a entrar en esa ciaboga. Es la primera de las dos parejas, en este caso junto a Lequi Charra, que ya decíamos que se había descolgado en la anterior ciaboga un poco. Vamos a ver qué tiempo marcan estas dos tripulaciones.
1: Muy por delante San Juan.
0: Por delante bastante claro, sí, además, sí. San Juan con respecto a la Vizcaína, a Lequeitio. Y vamos a ver qué tiempo marcan, porque teníamos esas dos tripulaciones también en pugna, como son Ondarroa y Itxaso Cuama y Santurchi, con tiempos muy similares a los que se están marcando en esta segunda tanda. Vamos con San Juan y bueno, a ver qué
1: 16:54 era la marca de Ondarribia en esta de Ondarroa en esta
0: va
1: quinta ciaboga.
0: Vamos a ver con ellos.
1: No te creas, ahí va a andar, ¿eh?
0: Ya para ellos.
1: Pues lo han clavado 16:54, mismo tiempo que Ondarroa. Y la guitarra por detrás.
0: Vamos con ellos.
1: Perdiendo 10 segundos aproximadamente. 17:02. Pierden 8 segundos con respecto a San Juan.
4: Maniobra muy abierta del equipo.
0: 17:02. Aún así. Es mejor tiempo que. Claro, no tengo aquí delante.
1: Es mejor tiempo que Ares. No, perdón. No, es que no tenemos los tiempos. No contamos con todos los tiempos de la cuarta y de la quinta ciaboga. Hoy tenemos.
0: Además, como hay pocas ciabogas para apuntar los tiempos, vamos a tener que andar aquí con el papel y el boli.
1: Sí, hoy la verdad es que lo tenemos un poquito
0: rápidos
1: complicado.
0: Porque es que no hay forma de aclararse.
1: Bueno, en definitiva, Guettari es el que mejor tiempo va a marcar y veremos Ondarribi cómo anda. Pero Guettari ya entrando.
0: Guettari entrando ya con esa ciaboga, ya para ellos.
1: 16:45.
0: Bastante mejor diferencia. Tiempo. Y ya para Ondarribia.
1: Y Ondarribi, 16:50, 5 segunditos, al igual que la ciaboga anterior, la cuarta. Ahora ya, encaminando, camino de meta,
0: el
1: último largo.
0: Último largo, ahora sí, ahora ya no hay más ciabogas, es que esto es insufrible, tanta ciaboga, ¿eh?
1: Nos faltan datos, nos faltan números.
0: Madre mía, aquí uno se vuelve loco con los largos, con las ciabogas, no me extraña que los remeros también, pues, se descontrolen, se descoloquen un poquito, ¿no?
1: Hombre, sí. Para eso está el entrenador, ¿no? Digo yo. Con el pinganillo.
4: Sí, bueno, pero cuando estás ahí a 190, 200 pulsaciones, los 13 remeros además no oyen lo que dice el entrenador, lo puede ir en todo caso el patrón, y bueno, el remero se vuelve loco, aquí vas con el corazón en la boca y a todo lo que das.
1: Lo decía por el patrón, por el tema del pinganillo. Los remeros van a lo que van y a lo que marca precisamente el ritmo del patrón.
0: Unas aguas que en cualquier caso, desde luego, no presentan ningún obstáculo más que el de que, como hemos apuntado en la retransmisión en otras ocasiones, es agua dulce, es agua que hay que moverla, que pesa mucho, la trainera no tiene esa flotabilidad que tiene en el agua con sal. Las circunstancias, sí, son más suaves en cuanto a que no hay ola, pero son aguas que cuesta mover el bote, y esto se está notando hoy, además, con un sol de justicia. Estamos en Madrid, estamos en la Comunidad de Madrid, estamos en Buitrago del Lozoya, en esta bandera Pueblos con Vida, Comunidad de Madrid.
1: Pues un minutito, lo que queda, ¿eh?
0: Y
1: menos.
0: Sí, quedan muy pocas
1: menos
0: paradas.
1: Menos de un minuto a meta.
0: Para llegar a meta de esta segunda tanda, recordemos con San Juan, Lequi Charra, Guettaria y Ondarribia disputándose pues el mejor tiempo y también con posibilidades para Ondarroa, no sé ya si para Itxaso Cuama, en este punto de la regata.
1: Me da la impresión que Ondarribia está recuperándole algo a Guettaria, ¿eh? No sé si va a ser suficiente como para poder ganarle meta, pero me da la impresión que algo sí que ha recuperado. Sí, perdía 5 en ciaboga.
4: Ondarribia ha cerrado ya la boga y está haciendo prácticamente la mitad de este último largo. Está haciendo
1: están llegando ya.
0: Champa final para San Juan. Ahí
1: tiene
0: vemos.
1: Que mejorar los 20-15 de Ondarroa.
0: Vamos a ver, están llegando a meta. No va a mejorarlos, creo yo. No los va. Sí, ahí va a andar. Ya para San Juan.
1: 20-15,
0: sí,
1: igual. Igual que Ondarroa.
0: Mismo tiempo.
1: 20-15, sí.
0: Mismo tiempo.
1: San Juan
0: vamos
1: y,
0: a ver, Lequeitio,
1: y Ondarroa mismo tiempo.
0: Va a pasar de los 20-25. Ahí está Lequeitio. Ya para Lequeitio.
1: 20:26.
0: Bueno, pues tampoco. Tampoco es tan malo, el tiempo.
4: Santurce como Ondarroa mejoran. Es decir, que suben puestos en la clasificación.
1: Ojo Ondarribi, Ojo Ondarribi, que creo que no solo recuperar, sino que ha cogido proa de regata,
0: Santucci y Ondarroa por delante.
1: Están
0: de Lequeitio. Y vamos a ver qué tiempos se marcan ahora. Estos ya son definitivos, esto no es la Ciaboga. Guetaria iba por delante, Hondarribia también.
1: Perdía 5 segundos Hondarribia, recordemos, en la Ciaboga, en la cuarta y quinta. Y ojo, que están a la par, ¿eh?
0: Ojo, que aquí está
1: Guetaria.
0: Va Guetaria, va Guetaria por delante. Ya para Guetaria, ya para Hondarribia.
1: 20-06, 20-08. Pues al final ha recuperado 3 segunditos, pero la cosa ha estado
0: Guetaria
1: bastante interesante.
0: Se lleva lava. La tanda, Hondarribia por detrás con San Juan, Ondarroa y Santurchi por delante de Lekeitio, Chapela y Ares. Esta es la clasificación, vamos ahora con los tiempos oficiosos, pero antes hacemos una pequeña pausa, Ivón, y en cuanto tengamos esos tiempos oficiales de esta segunda tanda, de, bueno, pues una tanda bastante animada en la cual se ha acabado por imponer Guetaria, os los daremos aquí en La Ola Buena, en La Ola de Onda Vasca.
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0: Las dos primeras tandas, como decimos, de la bandera Pueblos con Vida, Comunidad de Madrid, hay que hacerles publicidad, ¿no? Se han pagado, ¿eh, Iñaki?
1: Bueno, al final ir a Madrid es un acuerdo al que llega la ACT y según dicen ellos mismos y según nos dicen las cabezas pensantes de la ACT y los mandatarios, las decisiones que se toman las toman por mayoría y siendo soberana la Asamblea de Clubes. Así que si ellos deciden ir a Madrid, pues bueno, pues nada que objetar. Ellos son los que deciden y ellos son los que van.
0: Y doy ya opinión al respecto.
2: Bueno, nada que objetar entre los clubes. Luego los aficionados podrán tener cada uno su opinión acerca de estas escapadas y depende de donde sea.
0: Bueno, vamos a dejarnos de novios y cosas de estas. No tenemos jardines, pero... Vamos con los tiempos oficiosos oficiales, Ivón, de esta segunda tanda.
3: Vamos con ellos. Primer mejor tiempo, primer puesto para Getaria de momento, 20.06. Segunda ha sido Hondarribia, 20.08. Dos segundos, por lo tanto, por detrás. Tercera ha sido San Juan con 20.15. Leguicharra, cuarta, 20.26. Eso sí, se han colado por la mitad, Ondarroa con 20-15 y también Santurchi con 20-24,
0: Pues no estarán muy contentos en Lekeitio, porque fíjate que se las pintaban bien, pero lo que tú decías, Idoia, ¿no? Estas condiciones no les han favorecido demasiado, ¿no?
2: No, ni no creo que le hayan favorecido a Lekeitio, pero bueno, teóricamente tampoco le deberían de haber favorecido a Ondarroa, pues, y ahí le vemos en cuarta posición.
0: Perdona, Idoia, vamos con declaraciones de Unax Eix Agirre, el patrón de Getaria.
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0: Pues si alguna conclusión se puede extraer de lo que ha sido estas dos primeras tandas es que los gallegos no andan demasiado finos, porque ya vemos que con 20-30 y 20-36 Chapela y Ares se han descolgado bastante. No, bueno, son muchísimos segundos, pero por ejemplo en el caso de Ares ya perdería 10 segundos en este caso con respecto a Lekeitio y 12 con respecto a Itxaso Coama. No son buenos registros los de los gallegos, a los que a lo mejor lo que estábamos hablando, ¿no? Antes, Iñaki, las condiciones de este embalse pues no les favorece. Seguramente con aguas vivas se manejarán un poquito mejor, ¿no?
1: En cuanto a tanto a Ares como a Chapela, creo que quizás anden mejor precisamente en este tipo de aguas, ¿sí?, que en la mar. Sí, yo creo.
0: ¿Tú
1: yo,
0: crees que sí?
1: Yo creo que sí, yo creo que, bueno, que van, pues,
0: entonces,
1: a andar mejor.
0: Entonces mal lo llevan, ¿no?
1: Bueno, vamos a ver, es la primera regata, una regata difícil todavía, no tenemos suficientes puntos, suficiente información, sí, como para decir nada.
0: Es la primera regata. Y
1: yo creo que suelo decir siempre que las cuatro o cinco primeras regatas, estos tres primeros fines de semana, con una regata más solamente un día en este fin de semana, van a ser definitorias. El que se quede abajo se va a quedar.
0: No sé lo que opinará al respecto Eneko Van Orenbeke. Eguerdion.
6: Eguerdion.
0: Que lo que decíamos, vamos a arrancar ahora con la tanda de honor, en la que tenemos a Bermeo, tenemos a Donostierra, a Cirvena y a Aurio, y lo que decíamos, ¿no? Aquí se van a ir clarificando ya las cosas, en esta primera regata, un poquito.
6: Yo no lo creo tanto, porque es un formato diferente, muchas ciabogas, favorece a las tripulaciones más potentes, esto es todo el rato una arranca y para. Las tripulaciones ligeritas y con poca fuerza lo que suelen hacer es les cuesta arrancar, pero una vez que cogen velocidad, como no tienen tanto rozamiento, pues van luego velocidad crucero, y más el caso de Lekeitio, que en la mar se desenvuelve muy bien. Esta regata que es todo el rato, has cogido un poco la remada hacia boga, arrancas otra vez, vas cogiendo la remada otra vez, te viene muy rápido, entonces yo creo que no va a ser real los resultados de esta regata de cara a futura regata.
0: ¿Y qué esperas en esta tanda de honor con los gallos?
6: Pues en esta tanda...

0: ya para la salida, perdona, Eneko, Bermeo y Donostierra, con la champa inicial, ahí están en plena maniobra de salida, con las dos embarcaciones de esta tanda final, en la que va a salir el vencedor prácticamente seguro de esta bandera. Continúa, perdona, Eneko.
1: Que espero una tanda más igualada de lo habitual. Creo que va a haber alternativas en la regata de hoy. Orio es favorita, pero bueno, no descartemos Donostiarra. Ciervana también tiene bastante potencia, aunque sea una cuadrilla que se está formando de nuevo, porque ha tenido varias bajas. Y Urdaibai yo creo que no hay que descartarla. Ha tenido incorporaciones buenas. Con la llegada de Zurinaga creo que el bote ha mejorado bastante y creo que puede ser también una alternativa. Hoy estarán en pocos segunditos. El contrarreloj de este estilo, aunque sea de dos en dos, es casi una contrarreloj y creo que va a estar bastante disputada.
0: Y Orio y Ciervena a punto de salir también, de tomar esa chapa inicial. Ya para ellos, ahí están a un minuto de Bermeo y de Donostierra. Por lo cual tenemos ya en marcha, vamos a ver esos primeros 20 segundos si se cumplen. Tendremos en marcha lo que es la tanda definitiva, la tanda de honor, esta tercera tanda con, como decíamos, los gallos que, bueno, pues no se sabe muy bien si es una jornada pues que puede marcar muchas cosas, igual que puede despistar. Yo desde luego, no sé, me pongo en el lugar de los remeros, Eneko, y tienes razón, esto marea cualquiera.
1: Esto marea, yo creo que a un remero es una regata de las que no le gusta. Que te cambien ya de ubicación no suele gustar, pero encima ya que te cambien el formato habitual de los largos a los que estás habituado a entrenar, toda la preparación va en base a largos normalmente de sobre 5 minutos, regatas de 20 minutos, y aquí el arranca para, te hace que las regatas sean un poco más lentas y que se trabaje diferente. Entonces, habrá gente que igual ha preparado porque le hace falta coger algunos puntos aquí, pero los gallitos van a estar más adelante. Y estas condiciones, pues patrones del nivel de Gorka Aranberry no sacan tanta ventaja a la embarcación como sí que te lo sacan en condiciones de mar.
0: Podemos hacer un paralelismo con lo que sería remar en trainera en el en pantano de joder, si lo diré en el pantano de Álava, ¿no?
1: En el Gutiano, sí.
0: Sería
1: sí,
0: un poco claro. Parecido, ¿no?
1: Luego, yo me imagino que los entrenadores habrán tenido en cuenta que es agua dulce, el bote se hunde más y habrán puesto algún remero que igual tenía que ir dentro por potencia y hoy te lo quitan porque pesa 90 kilos y el bote ya se castiga más en este tipo de aguas. Entonces, habrán tenido eso en cuenta, el bote se hunde más, mayor rozamiento.
0: Material,
1: y
0: no serán, ¿no?
1: Igual
0: también.
1: Tripulaciones, todo. Habrán tenido que ablandar un poco las medidas de los remos, es un agua mucho más dura. Imagino que esas cosas las habrán tenido en cuenta. Luego, de cara a la mar, ya te digo que veremos realmente el nivel de cada uno.
0: Mójate un poquito, Eneko, favorito.
1: Pues yo, ¿para la liga o para hoy?
0: Hoy.
1: Yo hoy apostaría por Donostierra, por Ciervana, fíjate.
0: Sí, pues yo estaba pensando también, cuidado. Ya tenemos el tiempo de la primera ciaboga, nos ha pillado tiempo
2: ha
0: para
2: pillado,
0: los dos en el mismo segundo, ¿eh?
2: Bermeo 3.08 y Donostierra 3.10.
0: Ah, pues yo pensaba que habían salido en el mismo
2: séptimo
0: tiempo.
2: Séptimo y décimo en esos momentos, sí, serían.
3: No son muy buenos, buenos tiempos.
2: No.
0: Pues han dado una ciaboga tremenda, la verdad.
2: El mejor tiempo lo ha marcado en esa primera ciaboga, recordemos, lo marcaba Hondarribia con 3.04 y Guetaria.
1: Pues, sí, no, hay que tener en cuenta que aquí también los largos de ida se están haciendo peores tiempos que en los de vuelta. En la primera tanda también hemos visto que la primera tanda ganaba la segunda en los largos de ida. Me imagino que el viento habrá subido un poquito, pero habrá que esperar a la vuelta y a ver ya tiempos reales, por lo menos con dos largos.
0: Vamos a ver a Ciervena, ¿no? Vamos a ver a Orio, ahí está.
2: Mismo tiempo,
0: Ya para Ciervena, ya para Orio.
2: 3.02 Orio, 3.03 Ciervena. Un segundito
0: de diferencia.
2: Los mejores tiempos hasta el momento, ¿eh?
0: Ojo que en Eco creo que vamos a ir bien encaminados, ¿eh?
2: Mucha diferencia, sí.
1: Sí, no, está claro. Ya te digo que...
0: 8 segundos. A Bermeo le saca Orio, ¿eh?
1: Sí, no, hay que ver que...
0: Muchísimo.
1: Que los tiempos ahora van a ser... Bermeo no tiene aquí nada que perder. Es una regata que tampoco le va a ir, no tiene la gente potente de Urdaibai. Sabemos que o ha dejado el remo, se ha marchado a otros equipos. Es un equipo en construcción, con chavalillos jóvenes, y veremos un mejor Bermeo, yo creo que en regatas de mar y más adelante.
2: Pues bueno. Las ciabogas en esta primera ciaboga, en esta tanda de honor, han quedado de la siguiente manera. Mejor tiempo para Orio con 3.02, 3.03 Ciervena, 3.08 Donostiarra, último, mejor, peor tiempo en este caso para Bermeo Urdebey con 3.10. 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
0: Llama la atención que los mejores tiempos de la regata de hoy, en esta tercera tanda, ya conociendo las primeras, la primera ciaboga, pues serían los de Orio y Ciervena, pero en este caso Donostiarra y Urdaibai empeoran los de la segunda, e incluso alguno de la primera, primera, ¿eh? Sí, sí, como también. Es el de Santurci, por ejemplo.
4: Sí, sí. Y el Andarva.
2: Sí, sí, quedaban noveno, o sea, y decimosegundo, me parece.
1: Que no va a pasar, tranquilos. Esperar a que venga la ciaboga de vuelta.
4: Eso, hay muy poca regata todavía. Son 3 minutos y pico de regata, eso no es nada. Todo el mundo tiene las fuerzas prácticamente intactas y...
1: Y en tres minutos y pico te sobra un poco de viento en contra y, claro, y te perjudica 5 o 6 segundos. No hay tiempo ni siquiera, aunque seas mejor, en 3 minutos a recuperar. Eso, porque todo el mundo, el primer largo sale a tope. Las diferencias son poquísimas. Luego hay que ver la velocidad de crucero de cada uno. A partir de media regata es cuando veremos. Pero incluso ahora en el segundo hacia Boga ya me imagino que irán los 4 por delante.
0: Demasiado pronto para sacar conclusiones, ¿no, Ido, ya?
5: Sí, estoy totalmente con Eneco. Aquí todavía no hemos empezado ni a coger.
0: Y vamos con Onda Donostiarra, ya para
2: 6.23, Bermeo 6.25.
0: 6.23 y 6.25 han mejorado un poquito, ¿eh?
2: Han mejorado, sí. De momento han mejorado todos los tiempos marcados en esa segunda ciaboga.
0: Ido, ya decíamos que no...
5: Sí, que totalmente de acuerdo con Eneco, que aquí todavía no hemos empezado ni a cocer, que falta mucha regata.
0: Pues vamos con los tiempos de esa segunda, de esta última tanda, de la segunda ciaboga, en cuanto entre en Ciervena, en cuanto entre Orio, y sepamos aquí, bueno, todavía no, es muy pronto, como decimos, muchas ciabogas, muchas conclusiones que se pueden ir sacando, pero más adelante, Orio ya destacado con respecto a Ciervena. Vamos a ver el tiempo que marcan
2: van a mejorar
0: los oriotarras. Ahí
2: dos,
0: está con,
2: sí,
0: el remo de Trincardé dentro del agua. Ya para Orio y cuidado, ya para Ciervena, que era una ciaboga cerradísima.
2: 6.17, 6.19.
0: Ahí están los tiempos de Orio, que mejoran. Son los mejores hasta ahora.
2: Pues el mejor tiempo para Orio, como decíamos, 6.17, 6.19 para Ciervena, 6.23 Donostiarra, 6.25 para Bermeo y ciaboga, segunda ciaboga ofrecida como siempre por Alcain en Ondarribia y en Astigárraga.
0: Pues no sé si sabremos un poquito más adelante, pero bueno, ya los de la tercera tanda se alejan, por ejemplo, en Eco.
1: Hombre, está clarísimo que la tercera tanda va a ganar la bandera, salvo que se levante un vendaval. Son tripulaciones mucho más potentes, con mucha más experiencia, y en cuanto cojan su velocidad de crucero, ya te digo que están calentando ahora el motor, y ahora en los siguientes largos sí que veremos ya diferencias bastante ampliadas.
2: El peor tiempo ha sido el de Bermeo Urdaibai, 6.25, que iguala el mejor tiempo que había hasta el momento, el de Guetaria, también con 6.25 en esa segunda ciaboga.
0: Así es, se van poco a poco normalizando esos tiempos. Todavía queda regata, porque recordemos que son 5 ciabogas, ¿eh? 5 ciabogas, lo que decíamos, un montón de largos, un montón de tiempo para pues comerse un poco el coco, como se suele decir, el remero que está pegándole al palo y que estás viendo que te llega una ciaboga, que te llega otra ciaboga, que llega otro largo, que te llega otro largo. Madre mía, ¿no?
4: Te rompe la remoda, te desconcentras, para y arranca constante. Es un poco, bueno, estos formatos son un poco especiales.
0: Pero hay que remar en todos los frentes, ¿no, Eneco?
1: Hombre, no te queda otra. Al final, cuando perteneces a una liga, los dirigentes de esa liga deciden. Podremos estar de acuerdo o no, los clubes, pues por intereses económicos o por lo que sea, aceptan las condiciones. Si preguntas a los remeros cuántos querrían estar hoy remando en Madrid, supongo que de todos, como mucho, te dirían que 2. Porque te gustan las regatas. Esto para mí es solo trainera.
0: Bueno, hay
1: alguno. El remo es afición y todo, entonces no se ve ese ambiente.
0: Digo que igual alguno te dice que sí, que quiere ir a remar porque tiene novia allí cerca, ¿no?
1: Ah, bueno, igual algunos tienen el viento que dice, oye, aprovecho el viaje, pero no creo que les dejen ni estar, y estarán concentrados a tope, no creo que les dejen ver ni a la chavala, así pues, que no querrán.
0: Por condiciones un poco peregrinas dirían que sí, yo creo, que es al final de lo que quería apuntar. No vamos con esa tercera hacia Boga, ahí tenemos ya a Bermeo, ya
2: no,
0: para ellos.
2: Donostiarra,
0: había lío que me estoy contando.
2: 9.46.
0: Y ya para...
2: Bermeo 9.50.
0: Ya para Bermeo, es que de verdad te lo digo, con tanta hacia Boga... Tantas tandas. Tantas parejas. Y bueno, pues yo sí, lo que estoy diciendo, si nos volvemos nosotros locos, imagínate la chavalería que estáis remando, ¿no? Venía aquí.
4: Pues sí, lo hemos dicho unas cuantas veces, yo creo que son regatas atípicas que al final pues te desconcentran, te sacan de tu remada, de tus costumbres habituales y de lo que has estado entrenando todo el año y lo que te queda por delante. Tampoco es malo que sea la primera regata, sí que es una regata diferente y a partir de ahí pues bueno, ya volvemos a la normalidad.
0: Tiempo, Sibón.
5: Pero una regata puntuable, Iñaki.
4: Sí, sin ninguna duda.
5: Una regata puntuable y con todo el respeto y la seriedad que se merece la gente que está en el agua.
0: Perdona, Ido, ya vamos con los tiempos de esa... Bueno, vamos ya con la
2: Ciabón.
0: Orio ya para Orio.
2: 9.39 para Orio.
0: Y ya para Ciervena. Vamos con
2: 9.43.
0: Tiempos de esta tercera Ciaboga. Entonces, si los tenemos oficiosos.
2: Tenemos. Eso es. Mejor tiempo para Orio en esta tercera Ciaboga. Marcaba 9.39 en Boya. 9.43 para Ciervena. Tercer tiempo para Donostiarra con 9.46. Y el peor tiempo en este caso lo marcaba Bermeo Urdebey con 9.52 por encima de Getaria en esa tercera Ciaboga en la segunda tanda. 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
0: Pues 10 minutos de regata y parece que está entre Orio y Ciervena la cosa porque, bueno, son 4 segundos, ya veis un poquito difícil, ¿no? Me imagino a 7 segundos a Donostiarra que pelee por esa primera plaza.
4: Sí, bueno, ya a medida que va avanzando la regata ya se van clarificando un poco más las posiciones. La primera hacia abajo, ya hemos dicho, no es significativa. Incluso otras tripulaciones de otras tandas te pueden igualar, incluso mejorar el tiempo. Pero a medida que esto avanza, las tripulaciones con más experiencia y sobre todo con más vatios, pues van a dejar claro cuál es su sitio. Teniendo en cuenta además eso, que seguramente hoy no se está aplicando todo el bataje que tiene cada plantilla, pues por las condiciones especiales del campo de regata.
2: Yo creo que aquí la pelea va a estar entre Bermeo y Getaria, si Getaria le quita el puesto a Bermeo en esa cuarta plaza, en ese cuarto lugar. De momento, Getaria tiene mejor tiempo, 9.48 por 9.50 de Urdibay.
1: Pues... Ahora devolviendo debería tener mejor tiempo Urdibay, ¿eh? Yo creo que los cuatro van a mejorar el tiempo de Getaria ahora con la vuelta. Los largos de vuelta, ya incluso en el siguiente, en la quinta hacia Boga, creo que hasta Bermeo irá delante de Getaria. Pero ahora en la cuarta seguro que sí, no creo que pase eso.
0: ¿Qué diferencias ves en los largos de vuelta, Eneco?
1: El viento se pega en contra y va a marcar siempre que las primeras tandas tienen menos viento, más en un pantano que parece que no hay viento, pero siempre se levanta, sí, y les va a influir. En tramos tan cortitos, con que te pegue 6 por hora de viento en contra, ya no te permite ganarles a los que han salido delante tuyo. Volviendo ya sí, yo creo que ahora van a estar los dos botes mucho mejor que Getaria. Ahora veremos que ya se acercan hacia Boga, pero eso sí, es. Ya vemos que están mucho mejor los dos ya.
0: Vamos con esos por tiempos. Ahí está Donostiarra, que está ejecutando ya la maniobra de la Ciaboga. La cuarta, ya para ellos.
2: 13.9 para Donostiarra. Bermeo 13.12. 3 segundos de diferencia.
0: Pues vamos a ver, porque en principio Donostiarra con 13.08 sería el mejor tiempo. Pero lo que estamos hablando, si Donostiarra ya estaba a 7 segundos de Orio, pues me imagino que esto se va a quedar en poco, finalmente.
4: Y cada vez más viento, ¿eh? Cada vez hay más viento. Ahora lo tienen en contra en este quinto largo, lo tienen en contra.
2: Murió muy por delante de Ciervena.
0: Vamos
2: y
0: a ver,
2: va a marcar el mejor tiempo.
0: En la cuarta hacia Boga, ¿qué tiempo marca Orio? El principio favorito para llegarse de momento esta bandera de hoy de la primera jornada inaugural ya para Orio.
2: 13 clavados para Orio.
0: Y Ciervena ya para Ciervena.
2: 13.06, 6 pues segundos
0: los dos
2: por detrás.
0: Primeros en principio por delante de Donostiarra y de Bermeo con 9 y 12 segundos de diferencia. Ya se va esto poniendo un poquito a la altura de lo que se esperaba, ¿no, Eneco?
1: Sí, a ver, yo creo que Orio no tiene rival. Yo creo que Oriol no tiene rival. Va a ser esta temporada, incluso para mí, más monólogo que la temporada pasada. Se ha reforzado muy bien, tiene mejor equipo todavía que el año pasado, están andando muy bien, les están saliendo las cosas. Iker ya tiene medida a la plantilla, sabe quién tiene que hacer esto, quién tiene que hacer lo otro, y no dan margen de error. La única opción que yo esperaba era que aquí un Donostierra, que van a más paladas, un Ciervana, que te pudiesen hacer algo. Pero si aquí no se le gana a Orio, en la mar, o le toca la calle, no la mala, la extra mala, o no va a haber opciones.
0: ¿Y los tiempos de esta cuarta, de esta tercera maniobra, Ivón, oficiales?
2: Pues no los tengo, Nos faltan las cuartas y las quintas, nos van a faltar todas.
0: Bueno, sí. En cualquier caso, ya hemos dicho que el tiempo que marcaba Orio era el mejor. Con Ciervena a los dos primeros y ahí va a estar la cosa, pero bastante difícil que a Orio se le escape esta bandera que se está celebrando en la Comunidad de Madrid, en Buitrago de Lozoya. Lo estamos contando en directo aquí en Onda Vasca, en la ola buena, la ola de Onda Vasca, y esa bandera Pueblos con Vida, Comunidad de Madrid. Y desde luego lo que sí estamos viendo, y aquí
2: sigue hay viento, sigue hay viento, perdona, Joseba, sí que hay viento, sí. Porque sí es que se ve en algún momento algún patrón también sentado, agachado, por lo tanto sí que se nota el viento, sobre digo todo que, a la ida.
0: Que
2: ahora,
0: no sé si conocíais vosotros Buitrago del Lozoya, pero bueno, esto es una buena publicidad, ¿no?
2: Yo particularmente no lo conozco, no sé vosotros.
1: Yo sí, porque he ido allí a llevar un bote, que vendí un bote de remo olímpico a uno de Madrid Velocidad y casualidad pues me acerqué por allí, pero si no, no lo conocía. El sitio, la verdad es que merece la pena, es precioso, para ir a pasar un fin de semana yo lo recomendaría totalmente, y si quieres hacer remo de hobby con una piragüita, un paddle surf, te puedes hacer una ruta espectacular, así que todo el que sea deportista, recomendable 100%.
0: Y a Eneco no le pagó nada por esta publicidad. Donostierra,
1: que dirige un fin de semana.
0: Ahí está Donostierra, ya para Donostierra.
2: Donostierra 16:35.
0: Ya para Bermeo.
2: Se mantiene la diferencia 16:39 para Bermeo. 4 segundos de diferencia.
0: 4 segundos de diferencia entre ambas embarcaciones y vamos ya con la pareja, pues prácticamente que se está disputando.
2: Aquí está el meollo de la regata.
0: Esta bandera Ciervena y Orio, con Orio por delante, y vamos a ver el tiempo que marcan, pero
2: Orio
0: me parece
2: por delante,
0: a mí
2: sí.
0: Que esto está bastante, bastante claro.
2: El pescado vendido, parece.
0: Vamos a ver si Oriotarras... los oriotarras se hacen con la bandera, pero tiene toda la pinta, salvo catástrofe. Hemos visto alguna enganchada en la correspondiente baliza de la Ciaboga, pero estos yo creo que no van a arriesgar. Ya para Orio.
2: Orio 16:26.
0: Ahí está Ciervena. Vamos con el tipo de Ciervena. Ya para ellos.
2: Ahí están los galipos. 16:34.
4: Ciervena arriesga más.
0: Pues entre Ciervena y Donostierra anda la cosa, porque hay un segundito de diferencia. Y las demás plazas, Orio, Ciervena, Donostierra, Bermeo, Getaria.
2: ¿Mantendría esa cuarta plaza, Bermeo, en detrimento de Getaria?
0: Pues, como decíamos antes, todo el pescado vendido en Eco.
1: Sí, no, incluso ahora en este largo van a ampliar ventaja los cuatro respecto a las tandas anteriores, así que no va a haber opción a sorpresa ni nada por el estilo. Y lo que me da pena es eso, ver que me parece que este año la temporada de remo va a tener el gran dominador. La emoción va a estar en si bate el récord de banderas del año pasado.
2: Sí, pero
1: que creo que lo va a bater, fíjate, yo creo que lo va a bater.
2: Pero Neko, perdona, tampoco se pueden sacar demasiadas conclusiones de esta primera bandera, siendo la primera, siendo donde es y siendo como es.
1: No se pueden sacar tantas, pero es que aquí es el único sitio en el que creo que a Orio se le podía ganar.
2: Claro,
1: es de los pocos sitios, porque tiene la tripulación más compensada, con más vatios, gente veterana, curtida, vatios que le sobran por todos los lados, grandísimos remeros, y para mí clarísimamente el mejor patrón.
2: Claro,
1: el mejor patrón,
2: exacto.
1: Que en cualquier condición de mar es que te da un plus total. Yo he estado con Gorka y no se puede comparar. O sea, tienen todo.
0: Aquí no puede aportar gran cosa, bueno, excepto que son 5 ciabogas, ¿no?
1: Es donde menos, no, pero en ciabogas yo creo que Amunarri da muy buenas ciabogas, hay patrones que dan muy buenas ciabogas, que en ciabogas igual se le puede ganar por medio segundito a Gorka, pero es que Gorka en la mar te da una ventaja terrible, el remero da el 100% de lo que tiene, no falla nada, va el bote que parece que no está ni las olas, entonces o se le gana aquí o con el potencial que tiene Orio y el patrón que tiene Orio, más su entrenador, que es ya, vamos, reconocido, no. Lo siguiente lo que pasa, va a ser dificilísimo.
0: Lo que pasa es que esto, que prácticamente es una contrarreloj, aunque haya que vayan de dos en dos, la cabeza hace mucho y estamos hablando de remeros de un nivel muy alto, ¿no? En Orio, en general, prácticamente todos, ¿no?
1: Sí, todos tienen conchas, muchos tienen, pues igual tienen cinco, vete a ver, o seis. Es que es una tripulación que la compensa muy bien. Remeros canteranos, que Orio.
2: Donostierra mata.
0: Vamos con Donostierra, las últimas palabras para ellos. Ya para Donostierra.
2: 19:48.
0: Y ahí llega Bermeo, Urdaibai. Ahí están, ya para ellos.
2: 19:55 para Bermeo. 7 segundos de diferencia.
0: 19:48 es el tiempo a mejorar por la pareja que viene detrás, que no son ni más ni menos que Orio y Ciervena, en principio marcando hasta el momento los mejores tiempos de toda la regata, y que me extrañaría que eso deje de ser así en meta. Vamos a verlo,
2: ya está.
0: Porque ya se nota que llegan con bastante menos que un minuto de diferencia con respecto a la pareja que ha salido antes. Ahí está Orio.
2: Sí, y los cuatro primeros van a ser los cuatro de esta tanda.
0: Champa final para ellos, la trainera de Iker Zabala, que se van a llevar esta bandera sin ninguna duda. Ya para Orio.
2: 19:40.
0: Madre mía, vaya tiempo. Uf. Ahí está Ciervena. Ya para Ciervena.
2: 19:48.
0: Bueno, tampoco han sido tantos segundos, ¿eh? Tampoco han sido tantos segundos. Ciervena ha dado la cara, ¿no?
5: Es una contrarreloj también, hay que tener en cuenta que 8 segundos de una contrarreloj son segundos.
1: Es un mundo. En una contrarreloj 3 segundos ya es dificilísimo. Ten en cuenta que ves regatas de contrarreloj o de ría que estás a 4 largos en Galicia en un segundito y no se recupera. Una vez que una tripulación de estas coge velocidad crucero, van todas parecidas. Entonces, vamos a ver, no puede recuperar tanto
0: los tiempos finales.
2: Eso es.
0: Pero bueno, está claro que
2: sí.
0: Lo dicho, Sorión acá a la tripulación de Orio. Vamos con una pequeña pausa. Bueno, tenemos ya los tiempos oficiales, ¿no,
2: Ivonne? Vamos con los tiempos, sí, porque ha vencido Orio con un tiempo de 19:40, segunda ha sido Donostierra, 19:48, tercera ha sido Ciervena, 19:48 también, ahí han andado las dos tripulaciones, finalmente, como decíamos, es Ciervena la que ha quedado tercera y Donostierra segunda, y cuarta ha sido Bermeo Urdaibai con un tiempo de 20:05. Quinta Getaria en la clasificación general con 20:06, 20:08 Hondarribia, 20:15 para San Juan, 20:15 también para Ondarrua, la Itxaso Coma de Santurchi, 20:24, 20:26 para Lekitxarra, Txapela, 20:30 y 20:36 para Ares.
0: Me marca a mí otro tiempo por aquí, yo no sé si serán centésimas, esto hay que contrastarlo, pero a mí me marca Ciervena segunda, ¿eh?
2: Según...
0: por delante de Donostierra.
2: Pues mira, pues ahí están bailando entonces las centésimas.
1: Porque sí, por centésimas. 4 centésimas. En televisión están dando Ciervena 19:48:38 y Donostierra 19:48:42. Sí. 4 centésimas a favor de
2: Ciervena. Eso es. Ahora han corregido también en la página oficial de la Euskolabel y rectificamos. Ciervena segundo y Donostierra tercero.
0: Lo
2: eso sí, 19:48.
0: Por aquí por nada, ¿eh?
1: Sí, no, en estas, es que va a ser lo más emocionante de este año, va a ser quien ocupa la segunda posición.
0: Qué triste.
1: Segundo y tercero de liga.
0: Qué triste.
5: Sí, yo pues creo que el máximo rival
1: de algo diferente.
5: Yo creo que el máximo rival de Orio esta temporada va a ser si hay un cambio de marea o un cambio de tiempo entre tanda en tanda. Ese va a ser el máximo rival de Orio.
2: 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Y esa ha sido la clasificación de la regata. Y también, lógicamente, la clasificación general, que después iremos un poquito más tarde con ellas.
0: Pues Gorka Aranberri, que ha patroneado a los vencedores de esta... Bueno, él ha vencido también de esta jornada, de esta bandera. Pueblos con Vida, Comunidad de Madrid, con esta tripulación, ¿no, Iñaki? Vamos con esa tripulación vencedora de la regata.
4: Sí, así es. En la popa, como decías, Gorka Aranberri actuando también como capitán. En la banda de estribor, Mikel Lizarralde, Adur Tapia, Andrés Medina, Adrián González, Oyango Sategui y Aichol Elu. Y en la banda de babor, Diego Pérez, una de las incorporaciones de este año a la tripulación de Orio, Ander Zabala, Beñat Egiazu, John Lizarralde, Leandro Salvaño, Marcel Alday y Aritz Lizarralde.
2: Vamos con las clasificaciones también, así quedaría por lo tanto la clasificación general de la Euskolabel, pues tal cual, como ha quedado la bandera de hoy, porque no hay más posibilidades, desde luego no hay más regatas. Orio 12 puntos, Tirvena 11 y vamos a escuchar al patrón, Gorka Aramberri, el patrón de la tripulación ganadora.
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0: 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Bai, sí, es un sitio, pues bueno, bonito, pero también, claro, cuando ganas es más bonito, ¿no? ¿Qué pienso yo? Vamos con una pequeña pausa y aquí os comentamos ahora, pues lo que ha sido, un poco el resumen, ¿no? Resumir lo que ha sido esta bandera tan atípica, efectivamente, esta bandera Pueblos con Vida, Comunidad de Madrid, que se ha disputado en las dos jornadas de la Euskolabel Liga y de la Liga Euskotren, aquí en la Ola Buena, la Ola de Onda Vasca.
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0: Pues la bandera Canal Isabel II en ese 175 aniversario que ha sido para los grandes, las grandes favoritas, como ha sido Donostia Arraun, finalmente. Y lo decíamos al principio de la retransmisión, que queríamos un poquito de emoción, que no queremos que ganen los que se supone que van a ganar, pero me parece que en el caso de los chicos ha pasado lo mismo. También esa bandera Pueblos con Vida, Comunidad de Madrid, finalmente han sido para los grandes favoritos, para Orio, y bueno, una jornada disputada a cinco ciabogas en el caso de los chicos, con un montón de largos, las chicas con tres, un poquito de recorrido mayor, unas aguas difíciles, duras, y no sé cuáles son vuestras conclusiones. En Eco, en fin, hemos vivido una jornada diferente en este paraje pues que han querido promocionar desde Madrid, pero no sé, ¿con qué te quedas?
1: Pues novedad en el entorno, mismos resultados que el año pasado. Creo que vamos a ver una temporada calcada a la del año pasado, en el que la duda va a estar en cuántas banderas va a ganar Orio, pero con poca emoción desde mi punto de vista.
0: ¿O cuántas no va a ganar, ¿no?
1: Eso, acertar el día que los apostadores acertar en qué día no va a ganar Orio y gana algún otro por ahí. Pero ya te digo que va a ser, creo que, un monólogo. Si veremos un poquito mejor versión de Urdaibai según vaya pasando la temporada.
0: A mí,
1: dime.
0: Perdona, me encanta verla a Isabel Ayuso con la bandera. Eso es algo que tenía ganas yo de ver.
1: Sí, ¿no? Eso es una imagen que quedará ahí en el recuerdo de la gente. Pero a mí la parte negativa es la que más me ha llamado la atención en cuanto a que en un campo de regateo como ese se meta un minuto del primero al último. Entonces, espero que el nivel de los últimos vaya mejorando, veamos una liga más apretada, por lo menos para que haya siempre alternativa y emoción en la tercera y en la segunda tanda.
0: ¿Eso tú crees que puede suceder? Porque lo dicho, ¿no? Si en aguas tranquilas, que no saca todo su potencial Orio, como decía, sin la maestría de Gorka Aranberri, pues bueno, explotada de alguna manera, no son capaces de meterle mano, va a ser complicado, ¿no?
1: Lo que decías, ¿no? Muy complicado, más que nada por los largos, ¿eh? Porque Orio, incluso si le dejas largos de 5 minutos, te destroza. Tiene una velocidad crucero que ellos van al 90% a esa velocidad y tú vas al 110% para intentar aguantarles. Entonces, cuando rompen es cuando te meten un agujero ahí que te quedas en tierra de nadie.
0: Sí, que
1: va a ser muy difícil.
0: Hoy ha sido una regata en la cual, lo que comentabas tú antes también, ¿no? Hemos hablado aquí, que tanta ciaboga te rompe el ritmo y, claro, eso no va a pasar.
1: Efectivamente. Eso luego en las regatas, ya cuando los botes buenos cogen su velocidad crucero, no hay quien los pare. Es dificilísimo. Aquí esto rato arranca, para, tienes que volver a coger la remada, que es lo que le puede pasar a un club grande, que pierda la remada y alguno le meta el morro. No ha sido el caso. Orio es difícil que falle, pero bueno, había esa pequeña opción. En cuanto sean regatas a cuatro largos normales, va a ser casi imposible.
0: Pues en Eco va Norembe, que no sé en qué andas metido ahora, se está remando, creo que sí. Ahí andas,
1: estoy,
0: ¿no?
1: con el remo de mar ahora, con sí. El remo de mar, preparando el Beach Sprint, que tengo el Campeonato de España ahora en agosto, y luego preparando también larga distancia, que este año coincide el Campeonato de Europa de larga distancia en la línea de la Concepción, y ya que es por aquí, pues intentar juntar un cuatro potente y a ver si rascamos algo por ahí.
0: No paras, ¿eh? Ya me has dicho que alguna medallita ya ha caído por ahí, ¿eh?
1: Sí, no, este año he quedado un campeón de Euskadi absoluto en mixto con Mayalen Mielgo, una compañera, y la verdad pues que ahí seguimos peleando. Me gusta pelear también en categoría absoluta, aunque ya el carnet de identidad dice que tenemos que olvidarnos de la categoría. Seguimos metiendo el morro y mientras los resultados acompañen seguiré compitiendo también en absoluto, y luego pues en veterano intentando pues eso, revalidar títulos que al final, mientras aguante el cuerpo, hay que estirarlo, que ya queda poquito.
0: Un máquina, Eneko, es que ricasco y esperemos poder contar contigo más adelante.
1: Vale, contar con ello. Un abrazo, Joseba.
0: Y doy a conclusiones de un poquito, ¿no? De lo que ha sido esta jornada de Liga Euskotren, Liga Euskolabel en Buitrago del Lozoya.
5: Pues de acuerdo con todo lo que ha dicho Eneko, y que buscaremos la sorpresa y buscaremos la emoción en la tanda del medio y en la parte de abajo, que creo que es lo que nos va a dar la emoción este año. Y en cuanto a las chicas, pues bueno, pues también vemos a un Lagunak muy potente, y vamos a ver qué ocurre con la definición de la tanda de honor entre Astillero y San Juan, que creo que van a estar ahí peleándose por ese cuarto puesto.
0: ¿Iñaki?
4: Pues sí, poco más que añadir. Yo creo que ya hemos tocado todo lo que podemos decir. La poca emoción por arriba, rivalidad tanto en categoría femenina como masculina en la zona central, y bueno, todavía falta por definir los que se quedan abajo, si van a ser capaces, de los que hoy se han quedado por abajo, si van a ser capaces de remontar eso, porque bueno, lo que hemos dicho, ¿no? Las primeras regatas, si te quedas abajo, luego remontar esos puntos pues se hace realmente difícil.
0: La siguiente regata, la siguiente jornada viene a Bilbao. Así que eso ya será otra historia. Vamos antes con la las clasificaciones finales, que quede aquí todo clarito, quién ha quedado primero, último, segundo, las peleas por medio, por no descender, ¿cómo, uh-huh. cómo queda la cosa, Ivón?
2: Bueno, vamos primero con la clasificación al mejor patrón, que precisamente enseguida le darán esa bandera, supongo, a Ander Egaña, o ese maillot, más bien, Ander Egaña, que ha conseguido hoy 12 puntos, el patrón de la embarcación de San Juan. En segundo lugar ha quedado Markel Lujua, de la Itxaso Coama, de Santurtzi. 10 puntos le han dado a Unas Eizaguirre de Getaria, 9 para Joseba Amunarriz, de Hondarribia, 8 para Hugo Rascado, de Ares, Sergio Fernández, 7 puntos para el patrón de Txapela. Ojo, que todavía no hemos escuchado a Gorka Aranberri, que siguiendo podríamos encontrarle, pero en el último lugar, Gorka Aranberri, tan solo un puntito hoy, el patrón de Orio. Algo curioso en esta clasificación al mejor patrón, en estos puntos otorgados en el día de hoy.
0: El mejor patrón de la, es el de la trainera que ha vencido, es curioso.
2: Es curioso, San Juan, 12 puntos, Orio, el que ha vencido, el mejor patrón, un puntito.
0: Pues tiene mucho mérito lo de Orio, ¿no? Con el peor patrón que haya ganado, ¿no?
2: Es que son cosas que
4: bueno,
2: yo...
4: Bueno, pues ya comentamos en un momento cómo se realiza esa puntuación.
2: Pero el peor...
4: Bueno, pero por eso te digo, porque es curioso, eso quiere decir que el sistema de puntuación no es muy bueno, se hace a través de un algoritmo matemático que mide no sé qué historias, que bueno, que realmente, pues bueno...
2: Tú lo has dicho.
4: Que
2: no
4: me
2: sé
4: lo cuenten a mí, no sé...
5: Me bueno, niego a volver a repetirlo.
4: Claro, ya lo hemos hablado.
2: A ver, Idoia, que sí. Matemáticas, algoritmos, pero que bueno, que visto lo visto, no puede ser el peor. Que esto claro. es como los ceros de la PAU en euskera. Claro. Que
0: tampoco vamos a dejarlo.
5: No, si yo estoy totalmente en contra de la forma de definir al mejor patrón. Me niego a volver a repetirlo.
0: Digo que vamos a dejarlo en que es el menos bueno, no el más malo, ¿eh? Que suena como mejor, ¿no? Bueno.
2: Gorka Aranberri castigado esta jornada.
0: Pues y... esa es, ¿no? La clasificación de patrones. Mejor patrón CaixaBank.
2: Y la clasificación queda de la siguiente manera, con Orio en cabeza, 12 puntos, seguido de Ciervena, Donostiarra, Bermeo, Urdaibai, Getaria, Hondarribia, San Juan, Ondarrua, Santurtzi, Lekeitxarra, Txapela y Ares. Supongo que ya se respetará, no sé, desconozco, ¿eh? Se respeta ya para la siguiente jornada esta clasificación, sí, a la hora de crear las tandas, ¿no?
0: Vale. Bueno, si el algoritmo quiere.
2: Eso es.
0: Como se dice, si Dios quiere, en este caso, si el algoritmo quiere.
2: Madre mía.
0: Lo que también, si el algoritmo, Dios o quien sea quiere, pasará, que estaremos aquí retransmitiendo pues la siguiente jornada, como decíamos. En este caso, nos vamos a Bilbao y también...
2: Hay que moverse mucho, ¿eh?
0: No, lo tenemos bien cerquita. Pero aquí me cabe la duda de qué tiempo va a hacer, porque como sigan haciendo estos calores, se puede convertir eso en un auténtico infierno, una jornada dura para remar. Pero bueno, no nos vamos a adelantar a los acontecimientos. Vamos a esperar a ver qué pasa en esa Ogueta Saspi Bilboko bandera de Bilbao, que va a ser el día 4, el sábado a partir de las 6:15, en este caso la Eusko Label, y bueno, pues una horita antes aproximadamente pues tenemos la Liga Euskotren, que también os la vamos a contar aquí en la Ola Buena, la Ola de Onda Vasca, en lo que va a ser también esa Sortzi Bilboko bandera, a partir de las 5:20 nosotros estaremos un poquito antes iniciando, pues calentando la bancada, ¿no? Iñaki, aquí con los remos ya en el tolete preparados para dar salida a la segunda jornada de la Liga, en este caso de la Liga Euskotren, que es lo primero que os vamos a narrar.
4: Pues sí, aquí estaremos, si no hay causa de fuerza mayor que lo impida, aquí estaremos pues intentando, bueno, poner un puntito de bueno, pues no sé, de relato emocionante para la afición. Es una regata difícil, la regata de Bilbao, es una regata que con la marea, estaba viendo ahora qué hora es, la pelea marea es a las 8 de la tarde, entonces marea subiendo, si hace calor, eso se convierte en una trinchera, el agua también pesada, no es una regata fácil de remar.
0: Idoia Brazola, aquí estaremos contándolo.
5: Pues sí, allí estaremos contándolo y será un placer estar con vosotros un día más y desde luego un año más.
0: y también Ivonne Echeverría los comentarios a la técnica.
2: Aquí estaremos.
0: Te prometes volver, ¿no? Prometemos volver
2: y prometemos hacerlo un poquito mejor si podemos.
0: Sí, intentaremos siempre mejorar y esperemos que los y las que hayáis estado escuchando esta retransmisión hayáis disfrutado con nosotros tanto como nosotros. Y bueno, pues vamos a ver si esto cambia, no cambia, si vuelven a ganar los mismos. Esperemos que sea entretenido, divertido. Hoy, desde luego, no habrá sido por Ciabogas, porque hemos tenido unas cuentas. En algunas nos hemos liado, ya podéis perdonar, disculpas en mi caso, porque he contado salidas que no existían y alguna Ciaboga que tampoco.
2: Y luego tampoco había facilidades también a la hora de tener esos tiempos.
0: Los tiempos, que también ha habido dificultades que nos ponen algunas pegas cuando son regatas atípicas en lo que son los datos técnicos que nos ofrece, en este caso, la Liga. Pero bueno, hay que acoplarse y adaptarse a lo que hay. Así que aquí os esperamos el próximo sábado con esa bandera de Bilbao. Y nada, a disfrutar del remo y a disfrutar de lo que queda de este fin de semana, que bueno, han bajado un poquito las temperaturas, así que se puede estar muy a gusto. Eskerrik asko Hector Txagatik, eskerrik asko Iñaki, Idoia, Ibon. Nos vemos el próximo sábado aquí, ¿eh? Agur.
2: Agur.
5: Agur.
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Arratsaldeon, bienvenidos a una nueva edición de Plaza Rock. En esta ocasión, para cerrar este mes de junio, hacemos un balance de lo que fue recientemente, precisamente, la Esquena Rock Festival 2026 en Vitoria-Gasteiz. Hoy, por tanto, dedicamos nuestro programa a analizar lo que dio de sí esta edición de la Esquena, una de las citas imprescindibles del calendario europeo para cualquier amante del rock. Durante tres días, Vitoria-Gasteiz volvió a convertirse en la capital del rock and roll. Miles de aficionados llegados de toda Europa se reunieron en Mendizábala para disfrutar de una programación que volvió a demostrar por qué Esquena ocupa un lugar especial entre los grandes festivales del continente. Esta edición destacó por tres aspectos fundamentales: la convivencia entre leyendas y nuevas generaciones, la enorme diversidad estilística del cartel y la capacidad del festival para seguir sorprendiendo después de más de dos décadas de historia. Nunca nos deja de sorprender la programación de la Esquena Rock Festival. Han convivido el hard rock clásico como el de Alice Cooper, el punk de Circle Jerks y Social Distortion, la energía inagotable de los suecos de Gibbs, la elegancia de Jason Isbell o las nuevas propuestas representadas por Alcalá Norte. Durante los próximos minutos vamos a repasar las actuaciones más destacadas de cada jornada. Comenzamos con el jueves día 18 del mes de junio, la primera jornada que comenzó con un ambiente inmejorable. El público tenía ganas de festival y eso se notó desde la apertura de puertas, pero si hubo un nombre que dominó todas las conversaciones del jueves fue la de la banda sueca de Gibbs, que precisamente actuaban en el principal escenario God, donde están las pantallas y donde se ve muy bien tanto a la banda como al público, porque hay imágenes del público. Hemos elegido una de las canciones de Gibbs, que como decimos es el gran triunfo del jueves: carisma, humor y una colección de himnos infalibles. Los suecos volvieron a demostrar que son una de las mejores bandas en directo del planeta. Su concierto fue una explosión de energía, como decíamos antes, de humor y de rock granjero, aunque mucha gente se quejaba de que cantaron muchas canciones, pero también hablaba mucho el cantante. Interactuaba demasiado a veces con el público. Hemos elegido de The Hills la canción Hate to Say I Told You So, traducido: odio decir que te lo dije, del álbum Benny Vidi Vicious del año 2000 y que fue un éxito en este Esquena Rock.

De Suecia pasamos a Estados Unidos, del escenario God, que es el principal, pasamos al Respect, que también es uno de los escenarios importantes dentro de la Skena Rock Festival. El jueves, solo dos escenarios, más el Trashville. Pues en el Respect actuaban Corrosion of Conformity, heavy metal clásico, ejecutado con precisión y contundencia, veteranos del metal sureño y del hard rock más contundente. Su actuación aportó músculo y potencia a una jornada, como decíamos al principio, muy variada. Hemos elegido la canción Clean My Boots, Limpia Mis Heridas, del año 94 y del álbum Deliverance.

Pues como decíamos, heavy metal contundente, el de Corrosion of Conformity, ese jueves en la Askena Rock Festival. Y luego pasamos a una banda, The Wolf, uno de los descubrimientos

Pues seguimos en Europa, porque pasamos de The Wolf, como decimos, uno de los descubrimientos del día para muchísimos asistentes, me incluyo entre ellos. Pasamos a una irlandesa ya veterana, que no es ninguna sorpresa, actuó en el escenario Respect, lo hizo por, perdón, en el God, en el bueno, lo hizo por la tarde, eso de las 8 o 9 y pico, más o menos, y es una que nunca falla. Ya es una veterana de, también de la escena rock, hablamos de Imelda May, elegancia rockabilly y una actuación que fue creciendo a medida que caía la noche, una actuación sofisticada que aportó matices a una jornada dominada por las guitarras más agresivas. Fue una de las mejores actuaciones del día, la de Imelda May. Hemos elegido la canción, una clásica de ella, Johnny consiguió un auge del auge, Johnny Got a Boom Boom, del año 2008 y del álbum Love Tattoo.

Y vamos a finalizar la jornada del jueves en La Esquena, precisamente con la primera actuación que vi cuando llegué al festival. Fue sobre las 7 y hablamos de Robert Finlay. Tiene 72 años, ni más ni menos, pero es un auténtico virtuoso de la música. Clase, emoción y una voz imposible de olvidar. Uno de esos artistas que conectan directamente con las emociones del público. Soul, blues y autenticidad. La canción Soulden Out on You, con el alma fuera de ti, del año 2021 y del álbum Sharecropper's Son, de... Hablamos de Robert Finlay, como decíamos, como te he comentado, una de las mejores actuaciones de este año de La Esquena Rock Festival.

Bueno, en resumen, que la primera jornada dejó claro que la Esquena sigue siendo capaz de combinar artistas históricos, bandas de culto y nuevas propuestas sin perder coherencia. Y me he dejado en el tintero el Trashville, que son las carpas que pone habitualmente y siempre la Esquena. Yo pude ver a las catalanas Radioactivas, un espectáculo en sobre el escenario, y a los holandeses de Les Robots. Algo diferente, vamos a dejarlo en algo diferente. Pasamos al viernes, la jornada más potente, dicen, del festival en cuanto a nombres históricos. Hard rock, punk y rock alternativo convivieron durante una tarde y noche prácticamente impecables. Cómo no, la lluvia y las tormentas también se dieron cita en esta edición, y más concretamente el viernes. Yo, por lo menos, me cogí una calada bastante, bastante importante. Se agotaron los chubasqueros que dan gratuitamente la organización. Se acabaron en 0,5 y yo llegué en 0,7, y entonces no me quedé sin esos chubasqueros. Pero bueno, hemos elegido una serie de bandas y de artistas. Por ejemplo, Alice Cooper. Alice Cooper, un espectáculo teatral y musicalmente sólido, leyenda que respondió a las expectativas. El gran icono del shock rock que convirtió Mendizábala en un enorme teatro del horror, diversión y rock clásico. Además, lo bueno de Alice Cooper, en este caso, había algunas partes que estaban grabadas, me di cuenta, pero lo bueno de Alice Cooper es que llevó el espectáculo que lleva habitualmente en un concierto normal para ellos. Dentro de este festival, que hay muchas bandas y tocáis o se toca menos tiempo cada banda, pues él llevó toda la parafernalia del festival, sin Nita Strauss, que está embarazada, y con Ana Cara, una guitarrista, una rubia que toca muy bien también la guitarra. La canción que hemos elegido es School Out, se acabó la escuela, del disco Escalaut, del año 1972.

Bueno, pues de un clásico como es Alice Cooper pasamos a uno de los acontecimientos históricos del festival. Hablo de la banda Sugar, regreso de Bob Mould al frente, como decimos, de Sugar, que fue uno de los momentos más importantes de esta edición. La canción que he elegido, If I Can Change Your Mind, si pudiera cambiar tu mente o tu opinión, del álbum del año 1992 con el título Cooper Blue.

Bueno, pues seguimos con canciones, con grupos, con música de este viernes, de esa segunda jornada de la Skeena Rock Festival 2026, que fue quizá la mejor de las jornadas, la del viernes. Suele ser la del medio siempre, donde hay más variedad de grupos y donde hay más calidad, aunque en general en todos los días hubo mucha calidad. Y pasamos de una música totalmente diferente a la de Sugar. Hablamos de Circle Jerks. Pan rock en estado puro, sin adornos, sin concesiones. Escuchamos el tema Wild in the Streets, salvaje en las calles, del año 1982. El título del álbum, igual que el título de la canción.

Bueno, pues de este punk tan directo como decíamos y rápido, lo acabamos de escuchar en esta canción Wild in the Streets, pasamos a una de las actuaciones más refrescantes del fin de semana, la representación de la tradición americana más festiva y popular. Hablamos del grupo All Crown Medicine Show, en este caso con la canción Wagon Wheel, Rueda de Vagón, del disco de 2004, que se llama igual que el grupo All Crown Medicine Show.

Bueno, pues sin lugar a dudas, una de las mejores interpretaciones del viernes de todo el festival. Una alegría escuchar a Old Crown Medicine Show. Además, en esa canción, Wagon Wheel, también Bob Dylan tiene su parte de importancia, porque también mete mano en la letra de esta canción tan reconocida de esta banda. Ahora pasamos a otro tipo de música, probablemente la propuesta más arriesgada de toda la jornada de ese viernes. Metal progresivo, psicodelia y experimentación en la banda Voivod. Le hemos elegido la canción Astronomy Domain del año 2000.

Bueno, pues así suena y sonaba en el festival Boibo con este tema Astronomy Domain, decía yo, del año 1989, y del disco Nothing Face. Sonaron muy bien. Bueno, pues el balance del viernes, un día en el que el pasado y el presente del rock convivieron de forma más evidente, una jornada para el recuerdo pese a la lluvia y pese a las tormentas. Cayó bastante, bastante bien, una jornada la más potente del festival, ¿eh?, en cuanto a nombres históricos, como hemos comentado con Alice Cooper y con todos los que hemos repasado. Pasamos a la jornada del sábado, la jornada de clausura, que tuvo un perfil más variado, mezclando rock americano, punk, post-punk y algunas de las propuestas más actuales del cartel. Fue el día de la despedida, pero también de varias de las actuaciones más emocionantes de este festival. Un cartel, como decimos, más emocional, y era ese momento donde decíamos el adiós a la edición 2026 de la Skena Rock. Y comenzamos con una de las bandas, un cabeza de cartel que más esperaba la gente, una de las bandas más respetadas del punk rock americano. Hablamos de Social Distortion, la canción History of My Life, Historia de mi vida, del disco del año 1990, también como nombre el mismo que el grupo, Social Distortion.

Bueno, estamos resumiendo lo que ha dado de sí, lo que dio de sí esta edición 2016 de la Scene Rock Festival. Nos hemos dejado algunos grupos en el tintero porque alguno puede decir, hay algunos grupos mejores. El viernes, por ejemplo, tocaron los suecos de Halas, Evaristo, que nunca deja indiferente a nadie, o Los Enemigos, que también estuvieron muy bien. Pero estamos ahora analizando la jornada del sábado y pasamos a posiblemente el mejor compositor que pasó por el festival en esta edición. Hablamos de Jason Isbell, la canción Cover Me Up, Cúbreme, del año 2013, del disco Thurden Erst.

Bueno, pues este Relax, que supone la voz y la música de Jason Isbell, que es buenísimo, es uno de los mejores compositores. Pasamos a una banda de provocadores, incómodos y tremendamente efectivos. Hablo de Sleaford Mods. La canción se llama Job Seeker, buscador de empleo, más o menos, la traducción del disco de Mekon del año 2007.

Bueno, vamos finalizando lo que ha sido este Askena Rock Festival 2016, que en general la nota es sobresaliente, como cada año es una maravilla. Hay diversidad de grupos, de bandas, de artistas para todos los géneros y para todos los que se dan cita. Mucha gente joven, gente mayor, chavalitos, chavalitas, una maravilla el Askena Rock Festival. Pasamos a la confirmación, la de una banda, uno de los grupos españoles con mayor proyección, Alcalá Norte. La canción La Vida Cañón, del disco de 2024 Alcalá Norte.

Finalizamos el resumen del sábado con otra banda, melodías, guitarras y una demostración de vigencia absoluta, rock alternativo con melodía, energía y, como decimos, experiencia. Hablamos de Superchunk, la canción Precision Auto del año 1993.

Bueno, pues con esta canción, Perdition Auto de Superchunk, cerramos el que fue el sábado, el cierre perfecto para una edición que ha destacado por la calidad media de prácticamente todo el cartel. Conclusiones finales de este Askena Rock Festival 2026. Pues si hubiera que resumir el Askena Rock Festival 2026 en una sola frase, podríamos decir que ha sido una celebración de todas las formas posibles de entender el rock, desde la furia de The Hives hasta la elegancia de Jason Isbell, desde el espectáculo de Alice Cooper, que escuchamos de fondo con Poison, hasta la honestidad de Social Distortion del festival, ha vuelto a demostrar que la palabra rock sigue significando muchas cosas distintas. Y probablemente ahí reside el secreto de su éxito, porque mientras otros festivales buscan tendencias, Askena Rock Festival sigue buscando personalidad. Y en 2026, una vez más, la ha encontrado. Despedimos con Poison, la canción de Alice Cooper, una despedida perfecta para cerrar una edición que ya forma parte de la historia del festival. Esperamos con ansias el Askena Rock Festival 2027.

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1: Hola a todos y a todas y bienvenidos a un nuevo episodio de En la Distancia Corta, el programa de entrevistas en la sintonía de Onda Vasca. Hoy vamos a ir por el deporte del ciclismo y vamos a hablar con un exciclista, pero que sigue muy vinculado, vinculadísimo al mundo de la bicicleta. Después de su periplo como profesional, pues ahora se dedica a hacer profesionales, diríamos, a jóvenes talentos, ¿no? A la gente que viene prometiendo cosas interesantes en el mundo del ciclismo, ¿no? Está con nosotros Markel Irízar, que trabaja como, de alguna forma, captador de talentos del Lidl Trek, también responsable del equipo sub-23 y un montón más de cosas que me ha dicho antes y que prefiero que las diga él para que yo no me equivoque. Markel, estoy encantado de recibirte, hacía mucho que no hablábamos y, joder, era una entrevista que yo tenía pendiente, así que te agradezco mucho que estés aquí en los estudios de Onda Vasca.
2: Es que el casco juego.
1: He dicho bien parte de todo lo que haces, pero seguro que haces alguna cosa más.
2: Sí, bueno, pues como bien has dicho, empecé como scout, que es haciendo pues detección de talentos, y bueno, luego en el 2024 arrancamos el equipo Devo, que es el equipo continental. Entonces, soy manager del equipo Devo, me encargo de la detección de talentos y, bueno, pues gestionar los juniors. Y vamos a decir que hago el proceso de ficharlos cuando son juniors, desarrollarlos para el equipo Devo y luego, pues más o menos, pues bueno, hacer el filtro del Devo quien va al World Tour. Y aparte de eso, soy director de contacto de algunos corredores en el equipo World Tour y preparo también a otros dos corredores.
1: Claro, todo esto no te pilla de nuevo, ni mucho menos, porque tu labor en el ciclismo desde que eras un crío siempre ha estado ligada a la bicicleta, primero como corredor aficionado, luego profesional, has estado con muchísima gente muy buena, has tenido también tus momentos, y ahora se trata quizás de esos momentos de los que tú aprendiste, transmitirlos también a la gente joven, ¿no? Parte
2: sí,
1: de esto hay.
2: Sí, yo creo que he hecho de todo, ¿no? O sea, cuando me retiré en el 2019, empecé de scout, casi por accidente empecé a preparar a un corredor, vamos a decir que me he ido formando ahí, luego fueron dos, he hecho director de chicas, he hecho director de chicos World Tour, he hecho director, todavía sigo haciendo director del equipo sub-23, este año ya solo haré con el equipo World Tour la clásica de Donosti y hecho porque ya pues no me da la vida. Entonces se puede decir que ahora mismo tengo el 360 de casi todas las facetas que se pueden hacer a nivel técnico, ¿no? O sea, quiero decirte, aparte del masaje y arreglar bicis, pues casi me ha tocado hacer de todo. Entonces, he aprendido de todo, he empezado muy por debajo, está mal decir, pero me ha tocado también comer bastante mierda y estar ahí en el fango. Y bueno, pues yo creo que eso, y con los 16 años que había hecho profesional, pues bueno, eso me hace pues estar, tener un poquito, el como dicen los americanos, el overview un poquito de todo, ¿no? Entonces, pues bueno, pues ahora la verdad es que no te voy a decir que es fácil, pero habiendo pasado por todos esos, bueno, diferentes roles, pues hace todo que sea más, bueno, más rodado y lo haces casi de forma natural.
1: Vamos a repasar un poco tu vida. Tú naces en Oñati, 1980. Bueno, desde muy pronto, como digo, te dedicas al ciclismo. Has estado en equipos como el Euskaltel y Euskadi, creo que fueron 6 temporadas.
2: Eso es.
1: Luego entraste en la disciplina del Radio SAC.
2: Eso es.
1: Que luego se llamó Leopard.
2: Y aquí me he quedado.
1: Y ahí te has quedado. Y luego ya el actual Lidl Trek, diríamos. Eso que es el heredero de aquella estructura, ¿no? No son demasiados equipos, y esto yo creo que habla bien, ¿no? Porque hay gente que está cambiando de equipo continuamente. Cuando uno encuentra un poco su sitio, tú lo has encontrado en esta formación, en la que ahora estás también como empleado, con lo que tú has dicho que haces, uno encuentra su sitio, ¿no? Y tú lo encontraste en esta estructura.
2: Sí, la verdad es que sí. Yo, bueno, pasé a profesionales en Euskaltel Euskadi y luego, pues bueno, en el 2010 me incorporé a lo que, bueno, como bien dices, la estructura de Radio Shack, que se ha ido desarrollando con diferentes sponsors, licencias o managers, etcétera. Y bueno, pues es la estructura donde estoy actualmente. Empiezo la temporada 17, creo, aquí. Y bueno, nunca se puede decir de esta, bueno, veré, pero entiendo, pues a no ser que me larguen de aquí, pues que me quedaré aquí. La verdad es que estoy muy contento. Probablemente, pues bueno, ahora vuelva a cerrar otros años de continuidad con este equipo. Y la verdad es que, bueno, pues he encontrado lo que quería, un poco de paz, un poquito de No sé si es cuestión de filosofía, de forma de ver las cosas. No sé, la verdad es que encontré mi sitio y la verdad es que estoy feliz. Y yo creo que es importante, ¿no? Mi mujer, por ejemplo, me dice, ¿no? Cuando nos despertamos y me dice, la motivación que tienes, las ganas que tienes, ¿no? Normalmente parece que todo el mundo necesita un cambio, que si estás en un sitio te apalancas, que pierdes la motivación, que hay que buscar retos nuevos. Pues para mí no, igual soy demasiado simplón, pero la verdad es que soy de pocos cambios, ¿no? Y bueno, la verdad es que me motiva y luego nunca, también soy ambicioso, nunca me quedo a gusto, o sea, no me relajo, digo, va, aquí tengo mi sitio, no, nunca es suficiente para mí, siempre quiero mejorar, soy de los que empuja mucho en el equipo. Y aunque esté muchos años, pues bueno, pues no tengo mentalidad de, esto está hecho, no, aquí hay que empujar y todos los días yo levanto la bandera para volver a meter gas, ¿no?
1: Hablando de esa vitalidad tuya y de esa alegría de vivir que comentas, bueno, uno de tus motes es Bicipots, ¿no? Uh-huh. Te pusieron hace mucho tiempo, o sea, un tío que vive con alegría, ¿no?
2: Sí, la verdad es que...
1: De hecho, así se llama tu negocio también, privado, ¿no?
2: Mi cafetería.
1: Tu cafetería, eso es.
2: Junto con Alete. Sí, la verdad es que Bicipots viene de un documental que me hicieron en el informe Robinson. Sí. Y bueno, pues al final es verdad que, bueno, por todo lo que me ha tocado en la vida, pues yo creo que me ha hecho desarrollar cierta capacidad de ver las cosas con optimismo y es verdad que tengo mucha energía y bueno, pues probablemente hace 40 años me hubiesen detectado una hiperactividad y yo no sé si está mal gestionado o qué. Y bueno, pues la verdad es que bueno, esa energía, esa chispa, pues bueno, me ha dado fuerzas y yo creo que sí, el motor de las cosas que estoy haciendo, que son bastantes. Y bueno, la verdad es que se agradece, ¿no? Porque puedes tener muchos defectos, que yo los tengo, como el que más, pero bueno, es verdad que energía, la verdad es que suelo tener bastante. Y bueno, pues eso en el día a día la verdad es que se agradece.
1: Hablas de lo que te ha tocado vivir. Tú no has tenido una infancia y una juventud fácil. Te has tenido que buscar mucho, diríamos, la vida. Te ha ayudado parte de tu familia, evidentemente, también, o tu familia.
2: Toda mi familia. Incluso el padre que me hizo sufrir.
1: Eso, sobre todo tus abuelos, ¿no? Que siempre, yo cuando hemos hecho una entrevista hace ya un tiempo ya de esto, me acuerdo que siempre tenías un recuerdo muy grande, ¿no? En alguna otra comida que nos hemos encontrado en un programa, Markel, siempre hablabas muy bien de tus abuelos y de lo que han hecho por ti, ¿no? Al igual que tu madre.
2: Sí, no, y luego, bueno, pues resumiendo, mi aita, vamos a decir que se lió, tenía un negocio, era un tío listo con don de gentes, pero bueno, pues se lió con tanto don de gentes, pues bueno, se lió con alcohol y a los 18 años, cuando yo tenía 18 años, él se suicidó, cuando él tenía 50. Mi madre tuvo que tirar el carro un montón y tuvo que trabajar lo que no está escrito para sacarme adelante, porque soy hijo único, pero... vamos a decir que como mi madre trabajaba tanto porque el padre estaba, vamos a decir, perdido, pues mis abuelos, bueno, pues tuvieron un rol muy, muy importante de mis abuelos, o sea, los padres de mi mamá, ¿no? Han sido casi, pues bueno, pues mis mentores, ¿no? Mi abuelo era, digo, es de Oñate, pero digo que era alemán, era estricto, cuadrado,
1: articulado.
2: Sí, y me gustaba y me decía... Muticua y casi ni veis en esa anarquía, ¿no? Me decía, tienes que aprender mientras que yo viva, ¿no? Hacía todo bien, le gustaba todo al detalle, tac. Y mi mamá era todo cariño. La verdad es que me dio un cariño, me hacía sentirme especial. Y ir a aquella casa era como, guau, decir, guau, tengo aquí dosis de lo que hace falta en una persona, ¿no? En esta sociedad que yo creo que está faltando. Mucha disciplina y mucho cariño. Sí. Y mis abuelos me dieron eso. No quiero decir con esto que parece que mi mamá no me dio, pero mi mamá tenía que trabajar mucho y vamos a decir que pasaba muchas horas con mis abuelos y la verdad es que, bueno, tengo un recuerdo de ellos muy bestia, muy bestia.
1: Qué bueno, qué bonito. Luego volvemos más a la faceta personal en la segunda parte de la entrevista. Vuelvo otra vez a tu etapa como ciclista. Bueno, yo he estado preparando la entrevista, sacando datos. Me corriges si en alguno igual me puedo equivocar. Tienes 21 participaciones en grandes vueltas. 10 en Vuelta a España, 6 en Tour de Francia, 5 en Giros, 29 monumentos, de los cuales son 11 en Flandes, 10 París-Roubaix, 3 Milán-San Remo, 3 Lombardías y 2 Lieja-Bastón-Lieja. Es la repera, tío, todo lo que has hecho.
2: Bueno, a ver, parece así que los he ganado, he ido.
1: Sí, pero yo va cualquiera.
2: He ido. No, sí, la verdad es que, bueno, pues al final, probablemente por toda la vida que he tenido, yo era un tío de quejarse poco y sigo siéndolo. Me he quejado poco y creo que era un tío que hacía vestuario y entonces, pues bueno, pues intentaba, yo creo que traer buena onda al grupo. y era comprometido, y eso me había enseñado mi abuelo, ¿no? El casi ni dicen en Artia, ¿no? Aprende mientras que yo viva, ¿no? Entonces, aquel me enseñó que todo lo que lo hagas, con corazón y hacerlo bien, ¿no? Entonces, intentaba dar el 100%, era de quejarme poco, constante, nunca me ponía enfermo, nunca tenía lesiones, entonces al final, pues bueno, sin tener nada del otro mundo, ¿no? Sabían, yo creo que los equipos sabían que en mí lo que podían encontrar, un tío que iba a estar en una vuelta grande 21 días, siempre disponible, cero quejas, siempre optimista.
1: Ayudando siempre al líder.
2: Entonces decían, bueno, mira, pues este no es un crack, pero sabemos lo que tenemos, ¿no? Entonces, pues bueno, con eso me hice un hueco ahí y yo creo que era constante y sigo siéndolo, yo creo constante, ¿no? Pues bueno, pues de perfil bajo, currela, y los americanos dicen que me gusta un montón, ¿no? Hay gente que work in the dark, ¿no? Trabajar en la oscuridad, sí. Y hay gente que brilla shining in the light, ¿no? Algunos que brillan en la luz, sí. Y a mí me gusta en el cuarto de máquinas yo y eso que probablemente porque he tenido cáncer y tal, he estado bastante expuesto a los médicos de comunicación, etcétera. Pero la verdad es que me gusta pasar desapercibido y bueno, pues trabajar ahí. Y muchas veces a Mike Rogers, que es el manager del equipo, las chicas, les digo, Mike, esto se ha hecho un barco muy grande, un transatlántico, que la gente vaya arriba, ahí arriba tomando champán y la piscina, y tú y yo en la sala de máquinas, ahí, aquí engrasando aquí todo para que esto vaya para adelante, ¿no? Entonces,

0: podio
1: Sí,
0: también.
1: sí, no, hice top 10 en una Crono del Tour, que cualquiera no lo hace.
0: Por eso digo lo de rodador.
1: Hice segundo en París-Niza en Crono y en Andalucía hice dos veces segundo. Y bueno, sí, hice mis cosillas también. O sea, tan malo igual tampoco era. Pero es verdad que para la carrera deportiva que he tenido, o probablemente para, yo qué sé, para toda la prensa que he tenido, las cosas como son, o por cómo me retiré en Donosti, que me retiré como si fuese
0: después
1: un grande.
0: Después de la clásica, ¿no?
1: Sí, en un 3 de agosto del 2019, me retiré como un grande casi aquí en Donosti. Pues entonces, bueno, probablemente mis resultados deportivos no han ido de acorde a todo lo que he tenido alrededor, ¿no? Pero bueno, probablemente pues mi historia personal ha sido algo que ha impactado. Yo no lo he escondido y así ha sido, ¿no?
0: Yo creo que sí, ha sido un tío muy querido por la gente, precisamente por lo que comentas. Ha sido un tío muy honesto y muy sincero, ¿no? No has escondido nunca todo lo que te ha pasado. Te han pasado cosas importantes, jodidas, pero siempre has sabido salir adelante, ¿no? Con ese ánimo tuyo, ¿no? Supongo que habrás tenido tus momentos también, pero porque son normales, pero esa vitalidad que emanas tú, al final es la que te ha sacado para adelante y la que te ha hecho ganarte el cariño de toda la gente también.
1: Sí, eso ha tenido un arma de doble filo también, ¿no? Porque mucha gente puede pensar que con eso, o sea, no sé si frivolizado o me he intentado aprovechar, que también lo he escuchado y eso es duro de aceptar. Yo lo he hecho porque, vamos a decir, que tenía superado, ¿no? El tema del alcoholismo, el tema del suicidio, el tema del cáncer. Los tres, vamos a decir, shocks, los tenía superados, asimilados y mascaos. Y yo soy de los que piensa que algo hay que aportar a la comunidad, ¿no? O sea, yo muchas veces digo, yo aporto a mi comunidad, yo he intentado ayudar. Ahora voy a, por ejemplo, pues con el tema del suicidio también voy a tomar parte en las jornadas veraneas aquí de la UPV. He intentado aportar lo que he podido con el alcoholismo, he intentado aportar con el cáncer, he intentado con la cultura, he intentado dar charlas en escuelas, temas diversos. Intento hacer mi aportación a lo que creo que es la comunidad, ¿no? Entonces, la comunidad en este caso. Entonces, yo intento, pues, hacer mi granito de arena. Uh-huh. Entonces, cuando yo lo he expuesto, pues, porque sé que habrá gente que lo está superando o que está en ello o que está con un montón de estigmas de la sociedad. Entonces, yo lo he hecho, mira, yo me he desnudado, entre comillas, para exponerlo como lo he vivido yo. Si a alguien le puede servir, perfecto. Si no, pues no pasa nada, pero mi misión ha sido pues intentar aportar mi granito de arena en esta comunidad donde todos vamos cada uno a lo suyo, cada vez más individuales. Pues yo todavía creo en el colectivo, ¿no? Y quiero pensar que habrá pues otro Marc Lirizaray que estará pasándolo mal por su etapa, por yo que sé qué, y que si le puede servir algo en lo que yo pueda decir, pues mira, pues al final el bien ya está hecho y me voy a la cama contento, ¿no?
0: Oye, hablando de motes, es verdad que Lance Armstrong, con el que tú supongo que guardas una gran relación, tuviste mucha relación con él, te puso la Radio Vasca.
1: Radio Vasca.
0: Radio Vasca te puso.
1: Sí.
0: Esto es porque el equipo se llamaba Radio Shack, ¿no?
1: No, pero es Radio Vasca porque hablaba mucho.
0: Y hablabas mucho, eso, lo quitó el Shack y puso Vasca, como diciendo, el Vasco este no para hablar.
1: Sí, es Radio Vasca, sí. Sí, sí.
0: Que pues, tenías unas risas, ¿no?
1: Sí, la verdad es que, bueno, pues yo intento ser...
0: Siempre ha sido una gozada hablar contigo, porque eres un tío con un verbo fácil, joder.
1: Intento ser el mismo aquí y allá, aquí desde, sin filtros, ¿no? No me importaba con un americano, con un italiano, con un... Al final yo creo que es importante ser como eres e intentar, pues eso, pues no tener dos caras, ¿no? Al final, yo qué sé, yo siempre he escuchado, ¿no?, que a todos nos puedes gustar, ¿no? Que tú tienes que ser como eres y al final tienes que ir recto en el camino y a algunos les caerás bien y a otros no tan bien. Habrá gente que te criticará por las cosas que has hecho. Si tú, yo creo que si lo haces con la mejor voluntad y con la mejor intención, pues ahí queda eso. Y sí, la verdad es que probablemente ahí también, pues a Lance le chocaba, ¿no?, que era Richard Acher y decía, pues tenía un poquito de descaro de tratarle a él como uno más. Y yo creo que eso muchas veces, pues la gente, cuanto más importante sea, más lo valoran. Yeah. Que las trates igual, de tú a tú.
0: Yeah. Empezaste en el atletismo, ¿no?, cuando en el deporte.
1: Sí, sí.
0: Fuiste atleta antes que ciclista. Bueno, hiciste tus pinitos ahí, ¿no?
1: Sí.
0: Me informado,
1: me gusta.
0: Me informado.
1: Sí, ya viste que te has currado.
0: ¿Y? ¿En cuanto viste la bicicleta dijiste, me gusta más?
1: No, mi hija tenía mucha afición al ciclismo. Por aquel entonces estaba... En Oñate teníamos el equipo Zahor, que la familia Gaña era muy amiga de mi hija. Y bueno, pues yo pude ir a ciertas carreras, a la presentación y tal. Entonces, pues me entró el gusanillo. Eran los tiempos de Indurain y había mucho ambiente. En el ciclismo había muchos chavales. En atletismo estamos poquitos. Entonces, pues bueno, decidí cambiar y... Y la verdad es que fue una buena decisión. Empecé en cadetes de segundo año y bueno, pues cuando tenía 16 años, la misma edad que tiene mi segundo hijo de Mar y 30 años más tarde aquí estoy, ¿no?
0: ¿Priorizaste más el ciclismo que los estudios también en aquel momento, o no?
1: era buen estudiante, muy bueno. Sí. Lo que pasa es que...

0: bueno, sacaba muy buenas notas, y mi último año de bachi, que luego hice la seletía, pero me acuerdo, por ejemplo, pues estaba aquí haciendo la sele, tenía carné ya, y sacaba la bici porque el sábado era el campeonato de Euskadi, y entre sele y sele me iba a entrenar, ¿no? Entonces, quería hacer IBEF, y no fui, pues bueno, justo mi padre se suicidó y financieramente estábamos muy mal también, y no tenía recursos ni para irme a un piso a Vitoria, tal, entonces decidí hacer un módulo de grado superior y aposté por la bici. Siempre tiene esa pena de no haber estudiado IBEF. Afortunadamente ahora trabajo de ello y ahora mi hijo mayor está estudiando eso.
1: Qué buena.
0: Y probablemente mi segundo hijo también vaya.
1: O sea, que los hijos van a hacer el posible el sueño del padre.
0: Sí, sí. Y yo no les he transmitido esa frustración, pero siempre les ha gustado mucho lo que yo hago. Y yo estoy contento de que mi vocación era esta cuando tenía 18 años y ahora con 46 estoy haciendo lo que realmente quería sin haber pasado, pues bueno, pues he hecho otro camino, ¿no?, para llegar a ser scout. Pero sí, la verdad es que sí, tenía claro, quería ser ciclista y eché todo lo que tenía para hacerlo y bueno, pues afortunadamente me ha salido bien.
1: Tienes 46 años, pero sigues en forma. No sé si le das mucho a la bici todavía o no.
0: Hago deportes, sí, hago, ¿no?, deportes, sí, claro. Pues en bici ando lo que pueda, corro bastante, sí. Hago esquí de travesía también y bueno, pues la verdad es que me mantengo. Está claro que yo creo que el estrés también, pues te das cuenta que estoy envejeciendo rápido, yo me doy cuenta, ¿no? Me doy cuenta el pelo, la cara, ¿no? Que estoy envejeciendo
1: estoy
0: rápido.
1: Estoy muy chupadito, joder.
0: Ya, pero estoy envejeciendo rápido probablemente por el ritmo de vida que llevo, entonces lo que yo puedo controlar es, pues bueno, alimentación, bueno, pues no bebo alcohol, no fumo evidentemente, y que me pueda cuidar, ¿no? Entonces, pues bueno, cuando voy con el equipo todos los días me levanto a las 7 de la mañana, me voy a correr en ayunas y cuando estoy en casa hago todos los días hago algo para mantenerme, ¿no? Físicamente, pues bueno, lo que yo pueda, vamos a decir, cuidarme, lo haré. Y luego, pues bueno, pues el cuerpo irá a su ritmo y algunos tendrán una genética más agradecida que parecen que duermen en formol, por ejemplo tú.
1: Muchas gracias por el piropo.
0: Y otros,
1: no me lo había dicho nunca.
0: Otros envejecemos rápido, pero bueno, yo muchas veces la gente me dice, ¿cuántos años tienes? Le digo, según, si vives en el Dendy 46, a la velocidad que vivo 90 o así tendré ya.
1: No.
0: O sea, mis células van, mis mitocondrias irán rapidillas.
1: Yo te echo los que dices. Te echo los que dices y encima te veo muy en forma, ¿eh? Porque normalmente cuando uno deja el ciclismo, el deporte, sobre todo vosotros, que estáis en una disciplina muy férrea para la alimentación, la cantidad de kilómetros que hacéis, esos entrenamientos de la grupeta, que al final te tiras 4 o 5 horas por ahí, pues quieras o no, hay una tendencia, ¿no?, a coger peso, porque estáis como siempre muy chupadito.
0: O sea,
1: ¿tú es parecido?
0: He cogido 2 kilos.
1: Nah, eso no es nada, eso no es nada, eso no es nada. Esas son las horas que te pasas al ordenador de vez en cuando a meter datos a los chavales.
0: Más de vez en cuando, bueno, bastante, pero bueno, sí.
1: Oye, en el campo aficionado estuviste en el Ulma, en el Olarra, que es era el filial del Euskaltel. Ganaste un montón de carreras. El Gervais, hay por ahí a un campeonato de Euskadi también contra reloj, ganaste también el trofeo Javier Luquín, campeonato de Guipúzcoa, la vuelta al Valle de Leniz, o sea, tengo por aquí una serie de carreras que ganaste, bueno, ahí subiste mucho al podio.
0: Sí, la verdad es que bueno, pues eso, pues me cuidaba mucho, ¿eh? O sea, me cuidaba mucho y di todo lo que tenía y la verdad es que sí, de sub-23 gané bastante, luego mi tercer cuarto año es cuando me detectaron el cáncer, ahí tuve un año casi de parón y luego volví y luego lo hice bien y pasé a profesionales, pero bueno, sí, de amateur la verdad es que se me dio bastante bien.
1: ¿Pasaste en el Euskaltel? ¿Cómo fue tu etapa con el equipo? Porque hubo un poco de todo.
0: Dura, pues por diversos motivos.
1: No fue una época buena, además.
0: No, por diversos motivos. La primera porque, bueno, pues, y probablemente sea así, la gente decía que había pasado por misericordia porque había tenido cáncer, etcétera. Entonces, eso fue duro para asimilar. Luego, después de los 2 primeros años con Julián, llegó Igor, que, bueno, pues tenía una forma de trabajar que no me supe adaptar. Sufrí mucho. Y la verdad es que, bueno, tampoco quiero, muchas veces lo he comentado, bueno, no quiero que sea un ataque personal. No me adapté a aquella forma de trabajar, que era totalmente opuesta a la que veía, a la que sigo viendo ahora. Y yo hago una gestión totalmente opuesta a lo que se hacía allí, porque no me sentí bien en aquella época, pero aprendí mucho y me hizo duro. Y bueno, pues vamos a decir que el Radio Show pues fue un se me abrieron las puertas del cielo, ¿no? Pues fue lo que yo soñaba, lo que yo buscaba, lo que yo quería en la vida. Y como era tan deseado, pues aquí me he quedado y espero quedarme mucho tiempo porque en Euskaltel vi la otra cara de la moneda y aquí encontré lo que yo buscaba, ¿no?
1: ¿Qué pasó? Ella es una persona importante en tu paso al Radio SAC.
0: Muy importante, sí, pues la verdad es que fue la persona que...
1: Estoy hablando de un médico de
0: Sí,
1: para que no sepa.
0: No, fue una persona que me ayudó bueno, hacer el contacto, a superar el cáncer, y la verdad es que fue una persona muy, muy, muy importante.
1: Y Lance Armstrong también ha sido una persona muy importante en tu vida.
0: Sí, y Kepa fue el la persona que contactó con Lance y bueno, pues que hizo todo su posible, ¿no? Pues que él se comunicara conmigo, que me diese la oportunidad de luego ir a Radio Shack, etcétera, etcétera. Entonces, Lance fue muy importante, pero sin Kepa todo eso no hubiese sido posible.
1: Oye, ¿cómo ha sido tu relación con Lance Armstrong? Que luego, bueno, pues la cosa evolucionó, era un gran ganador, un gran campeón, luego fue el tema del doping, todo lo que ha pasado con él, pero yo creo que tú siempre te llevaste muy bien con él, ¿no? Y él contigo.
0: Sí, hace tiempo que no estoy con él, pero la verdad es que yo tengo muy buen recuerdo y solo tengo palabras de agradecimiento. Evidentemente, me hubiese gustado que las cosas hubiesen sido diferentes, claro, y que muchas cosas que han sucedido no hubiesen sucedido, pero eso no quita que conmigo se portó muy bien y yo siempre tengo que ser claro y decir, ya sé que no es muy popular decirlo, pero conmigo se portó bien y yo solo tengo palabras de agradecimiento. Eso no quita que dices, la gente me dice, ya, pero que sí, que
1: ya, lo
0: que tú quieras, conmigo se portó bien. Luego, evidentemente, si me preguntas por lo otro, pues puedo tener mi opinión, pero si me pregunta es, ¿contigo se portó bien? Muy bien, top. Ya está. Entonces, de la misma manera que hay gente que solo remarca lo malo, pues yo también quiero sacar lo bueno.
1: Sí, porque hay un aspecto personal y un aspecto también competitivo va aparte, claro. Al final las personas son de una manera, luego su vida evoluciona para un lado o para otro, ¿no?
0: Eso es.
1: A ti te hizo mucho bien en
0: ese
1: momento.
0: Eso es.
1: Uh-huh. Llegas ya al tramo final de tu carrera, bueno, estás en el Radio Shack, en Leopard, bueno, lo que hemos comentado, ¿no? Esa estructura americana, y te retiras. Por todo lo alto, yo me acuerdo de aquella clásica en Donosti. Por eso decía lo de ser querido por la gente y por la afición, ¿no? Sin ser un ganador, sí, y vuelvo a lo mismo, se ha valorado mucho tu carrera como deportista honesto, como generoso en el esfuerzo siempre, como una persona muy disciplinada en los equipos en los que has estado. Bueno, aquí llevas un montón de tiempo, por algo será. Te quedas con un buen sabor de boca, entiendo, ¿no? Porque no suele ser fácil tomar la decisión, hasta aquí he llegado.
0: Bueno, exagerado. No, buen sabor de boca, no, increíble. Me acuerdo que el año anterior Luca me dijo que desde Trek le habían pedido pues rejuvenecer un poco la plantilla. Yo tenía 38 años y que ya que había que retirarse. Siempre tiene una relación increíble con Luca. Y
1: hablamos de Luca Gerchilena, que es el manager general del equipo.
0: Es el general manager. Y me dijo, bueno, pues tú y Rust, y bueno, pues nos ofreció incorporarnos a la estructura. Greg ya aceptó de directo. Le dijo, Luca, es que no me veo para ti. O sea, sí, pero sé que tengo que retirarme, pero es que no así. ¿Y qué quieres, Marta? Y me dijo, ¿puedo retirarme en casa? ¿Me dejas a la carta? Y me dijo, lo que tú quieras. Entonces acordamos, pues bueno, un contrato muy básico. Y me dijo, bueno, decide si vas a hacerlo en la Itzulia o en Donosti o cómo quieres hacerlo. Y dije, Donosti. Y me dijo, va, Donosti es duro, ya vas a acabar. Y luego, bueno, Donosti, buen tiempo, tal. Para mí Donosti es especial. Y dijo, lo quiero hacer en Donosti. Y así lo hice, muy cerquita de aquí. Lo teníamos en el hotel. Me acuerdo que le dije a mi mujer, Manalites, prepárate, no hemos hecho boda, pero me voy a gastar lo de la boda el día de mi despedida. Entonces cogí un hotel en Oñati para todo el equipo, cogí un fotógrafo, cogí un catering, o sea, dije, va, toma por saco, esto solo va a pasar una vez. Y para mí fue la mejor manera de cerrar un capítulo de mi vida súper importante, porque sabía que era importante cómo cerrarlo para poder abrir el siguiente bien, porque eso tenía la sensación de que eso me iba a marcar, ¿no? Uh-huh. El hacer las paces con el ciclismo, porque para el ciclismo lo ha sido todo para mí. Decía, si no acabo de una manera sana con esto, con todo lo que me gusta, voy a tener el run-run ese. Y de la manera que acabó, dije, ahora no hay tu tía. Mejor que esto es imposible. O sea, esto es la perfección de la retirada. O sea, fue un tiempo increíble. Me metí en la fuga, pude acabar una fiesta del copón. Entonces dices, ya está. O sea, no puedo tener nostalgia porque una despedida mejor que esa no la puedo tener. Entonces, eso me ha ayudado asimilar de que la época de ciclista se ha ido, se ha acabado, la disfruté increíblemente y que empezaba otra etapa. Y luego justo me tocó el año de la pandemia, que fue un año complicado para todos, pero imagínate, para alguien que se tiene que hacer la transición de ciclista a técnico no fue fácil. Pero bueno, yo creo que fue una decisión acertada hacerlo así, hacerlo en Donosti, hacerlo en casa, con un cariño muy bestia de la gente, y la verdad es que tengo un recuerdo precioso.
1: En esa fiesta que hiciste en el hotel Doñati estaba tu familia personal y tu familia ciclista. Ahí tenías a todos los queridos, ¿no?
0: Sí, la verdad es que fue una pasada. Vino Luca con su mujer, todos los compañeros, me hicieron una bici especial, les hicimos una tarta a cada corredor con su cara y la verdad es que fue súper bonito. Y lo dicho, pues al final, yo creo que es importante, ¿no? Cuando hay que cerrar capítulos en tu vida, que lo cierres bien para poder abrir el siguiente mejor, ¿no? Entonces, yo creo que de las mejores decisiones que tomó la vida, hacerlo así, y lo volvería a hacer. Seguramente no hubiese salido, no saldría igual de bien, porque salió todo perfecto. Así que top, a mi retirada no le puedo poner peras, pero solo un 10. O sea,
1: muy
0: perfecto.
1: Bien. Oye, háblame de Fabián Cancellara, que también es otro de los compañeros con los que has coincidido, un extraordinario rodador también, un gran ciclista con muchos éxitos y que, bueno, pues de alguna forma has tenido una muy estrecha relación con él también.
0: Sí, sí, Fabu es especial, la verdad es que
1: vamos, de hecho, te llevaba a todas partes.
0: Sí, sí, la verdad es que, bueno, pues hicimos muy buenas migas y la verdad es que gracias a él, pues viví un sueño, ¿no? El ser parte de un equipo que ganó dos Flandes y una Roubaix, ¿no? Sí. Saber cómo se va a ganar una Roubaix, saber cómo gestionarlo, cómo prepararlo y ejecutarlo, ¿no? Al final, es una pasada. Es para mí un sueño y, bueno, pues experiencias que te llevas en la vida y, bueno, tengo una relación personal muy, muy buena. Uh-huh. Muy buena, era muy agradecido conmigo y, bueno, pues lo mismo, yo era como era. Era un poco artista y yo creo que pues me lo gané así y bueno, pues la verdad es que nos echamos buenas risas.
1: Uh-huh. Era tan agradecido que te regaló un reloj que ponía
0: dos,
1: en uno ponía You Never
0: Win Alone.
1: Eso es,
0: sí, pues la verdad es que grabado Fabián Cancellara y me regaló uno el día de su despedida, que me invitó a 7 ciclistas y yo fui uno de ellos, de los que participó en esa despedida. Uh-huh. En el Kuipke, que es el velódromo chiqui de Gant, hicimos, y luego uno pues cuando ganó Flandes y Roubaix, y uno a Winalon, Fabián Cancellara y Marc Leiza Carabau, que lo tengo guardadísimo.
1: Ese ni te lo pongas.
0: No, nunca.
1: No lo saques a la calle.
0: No, lo tengo guardadísimo. Y tiene un valor especial porque hay veces también que, bueno, le das valor, ¿no? No al reloj, digo, a lo que has hecho, ¿no? Digo, ser parte de ganar Flandes. Y ahora voy a ver Flandes y lo flipo. Digo, hace años estaba ahí. En 2024 fuimos toda la familia de por parte de mi madre, todos, tíos, uh-huh, primos, todos. Les explicaba a mis hijos, Aita hace 10 años iba aquí tirando. Y mis hijos flipaban, cállate, Aita, que sí. Y tu Aita era el que iba tirando aquí con Fabio, ¿no? Entonces, ahora yo también un poco hasta flipo, ¿no? Digo, ostras, hace años estaba yo aquí tirando del carro y luego ganábamos y luego cómo lo celebramos, ¿no? Bueno, cosas que te llevas en la memoria. Yo creo que ya estamos ya en rollo abuelo cebolleta, pero la verdad es que muy bonito todo lo que hemos podido vivir, sí.
1: Oye, ¿trabajas mucho más ahora que cuando eras ciclista?
0: Sí, trabajo.
1: De diferente forma,
0: sí, trabajo,
1: pero estás metido en muchos líos dentro del equipo.
0: Sí, trabajo mucho. Estoy ocupado. La verdad es que es bastante intenso, bastante demanding, como dicen los americanos, demanda bastante energía, tiempo, sí, mucho sacrificio también, pero bueno, tengo un buen equipo que es el de casa, tengo la mejor compañera de viaje, que es mi mujer, sí, y a tres chavales que la verdad es que son encantadores y la verdad es que no me puedo quejar. Llegar a casa para mí es, ahí tengo un núcleo fuerte, ¿no?
1: ¿Tu refugio?
0: Sí. Vivimos ahí en un caserío en Mondragón, mi mujer es de Mondragón y bueno, pues vivimos derecha e izquierda con mi suegra, en donde nació la mamá de Alaiz. Ya yo creo que somos la quinta, sexta generación, somos nosotros. Y llegar a casa es como decir, guau, cuando meto el coche al garaje, por ejemplo, digo, ya está en casa, esto es la de Dios, ¿no? Con el perro, no, tampoco le pido mucho a la vida, ¿eh? Sí. Un perro que tenemos ahí, una cafetera, una vuelta por el monte y poco más. Pero la verdad es que tengo refugio seguro en casa.
1: Montas tu cafetería, Bicipods, sí, y bueno, y a la vez también ya entras de lleno en lo que es la formación de talentos, la captación de talentos y ya el trabajo al que nos hemos referido en el inicio de la entrevista con el del Trek, ¿no? ¿Cómo es un poco ese, diríamos, eso, vincular tantas cosas y...?
0: Bah, intenso. La verdad es que la cafetería no hubiese sido posible si no fuese por, gracias a mi mamá, que trabajaba en un restaurante, lo dejó, uh-huh, y se puso a arrancar con aquello, hizo un año y medio con nosotros y luego ya se jubiló, pero bueno, pues nos echó una mano súper importante. Y luego mi mujer también ha tenido que hacer sacrificios, ¿no? Porque al final ella tiene su propio trabajo y tuvo que pedir excedencia porque para sujetar la cafetería, porque tenemos mucho personal y bueno, pues ahora ya vamos, gracias a que tenemos pues bueno, muy buena gente ahí y tenemos una responsable muy muy fuerte, gracias a Nagore, pues bueno, pues lo podemos sujetar desde a nivel satélite, vamos a decir, ¿no? Porque nosotros vivimos en Mondragón, la cafetería está en Oñate y nosotros no estamos tanto ahí, entonces pues tenemos en Nagore una persona muy muy importante. Y luego en casa, pues la verdad es que mi mamá y mi suegro nos han ayudado mucho, y nos ayudan mucho con los críos. Ahora ya no necesitan tanto, pero nos han ayudado mucho, si no hubiese sido imposible. Y bueno, pues la verdad es que, y luego sobre todo con Alaiz, mi mujer es especial, siempre lo he dicho, yo creo, y mucha gente me dice, joder, en todas las entrevistas los deportistas no hablan de su mujer. Pues yo digo, pues igual no, porque no tiene, que no es tan buena como la mía, porque la verdad es que yo siempre digo que yo creo que la faceta de scout la saqué entonces, que ahora hacemos 25 años que juntos. La verdad es que he tenido mucha suerte con Alaiz, que ha sido y es, es una máquina, y la verdad es que uno goza, ¿no? Tirar para adelante con ella. Entonces, todos los proyectos que he tenido que hacer, es decir, superar el cáncer, ser deportista, vamos a decir, profesional o de élite, el post, el aprender lo que he tenido que aprender, pues para trabajar en lo que ahora trabajo, el arrancar con la cafetería, el sacar tres hijos para adelante, pues bueno, ha sido gracias, o sea, pues básicamente gracias a Alaiz, gracias al temple que tiene ella, bueno, a los ovarios que tiene. Y bueno, pues al final, con una líder así, pues es fácil ser gregario, como con Fabia, ¿no? Tirar de Fabia era fácil también, y tirar de Alaiz es fácil, porque detrás tengo una líder, una jefa.
1: Oye, te escucho hablar y, joder, solo tienes 46 años, la de cosas que has hecho en esta vida ya, Markel.
0: Te he dicho 46, de TNI, 90 te he dicho de mitocondria.
1: Eso no te lo compro.
0: Ya. He vivido mucho, ¿Sí? Y vivo como si se acabara mañana.
1: Vives intensamente.
0: Vivo como si se acabara mañana.
1: Pero siempre has sido un tío intenso.
0: Sí, sí, lo soy. Y si conoces a mi hijo, Unai, también es igual de intenso. Me dice mi mujer, eres igual que tu edad. Sí, la verdad es que yo vivo el momento. Y o sea, me gusta mucho la montaña y me gusta lo que dicen los montañeros, ¿no? Aquí no estamos para cumplir años, ¿no? Estamos para cumplir experiencias. Y yo lo que digo, yo el día que me muera me pondré la tapa y yo diré, venga, ha sido un placer, ahora toca descansar, que hasta ahora esto ha sido todo el día ir con el gas abierto, ¿no? Entonces, vivo como si me hubiese a morir mañana y intento sacarle chicha a lo que sea. Pues si vengo a Donostia, pues hoy he comido por ahí, voy a ver las olas, me tomo un helado o tomo un café o intento sacarle provecho.
1: ¿Te ha liado Juanjo Lusa para la entrevista?
0: Sí, pero bueno, vengo a gusto también, hace tiempo que no habíamos estado y sí, la verdad es que, sí, que es bonito vernos. Lo he dicho, le saco chicha a todo lo que se pueda, a todo lo que se pueda. Siempre voy a gas, de uno para otro, a tope, y la gente me dice, ¿estás estresado? No, no es estrés, es el nivel normal. Lo que pasa es que es una velocidad alta, alta, pero no voy estresado, para mí es mi velocidad normal. Y sobre todo, pues probablemente, pues el haber perdido la edad tan joven, el haber tenido una infancia complicada, y luego el haber tenido cáncer, eso te hace cambiar la perspectiva de la vida. Entonces, sí, valoras mucho todo, sobre todo el tiempo y la salud.
1: Sí.
0: En estos tiempos donde lo más importante es, yo qué sé, la pasta y ser, con todos los respetos a los youtubers, y no hacer nada y vivir de cuando no. Yo voy a trabajar hasta el último día, hasta que me pegue una patada, y soy feliz con lo cotidiano, o sea, con los números de mis chavales, con ver tal, con ir a las carreras, con ver cómo progresan, tomarme un café, un correcal, dio una hora y media en bici, y soy feliz, no le pido más a la vida. Le pido salud para los míos, y a poder ser para todos, pero evidentemente para los cercanos, y el resto ya lo pongo yo.
1: Yo tengo un amigo que dice, si la palmo antes que vosotros, ponedme por favor en la tumba, me encantó derrapar en todas las curvas. Y digo, joder, no es mala, no es mala.
0: ¿Es Racineto o no? ¿Es Racineto?
1: Sí, sí, es un tío, sí. Sí, es un tío como muy, sí, muy intenso también.
0: Sí, al final es un poco la filosofía de vida. Yo sí, también me decía a mujer, está mal decir, pero he conseguido casi todo lo que me planteo en la vida. O sea, quiero decirte, no quiero que suene pedante, pero quería ser ciclista, lo he sido. Quería montar un negocio, una cafetería donde tenía la bici de mi abuelo y tal y cual. Lo he hecho, ha salido bien. Quería tener tres hijos, lo he hecho. Quería vivir en un baser, lo he hecho. No sé, más o menos estoy... O sea, tenía mis objetivos, eran esos en la vida, y ahora mismo... Y tengo algunos todavía, ¿eh? Tengo algunos, pero bastante básicos, la verdad, bastante básicos. Y mira, si te digo, el siguiente fuerte, grande, sería conocer a mis nietos. Y el día que me retiré, tengo una anécdota muy bonita, el día que me retiré dormimos en el hotel que te conté, y mi mujer me regaló una agenda, ¿no? Estaba en papel, lo abrí y me dijo, bueno, Markel, se acaba una faceta de la vida, escribe aquí los sueños que te quedan por cumplir y lo vamos a ir tachando. El primero lo escribí en el momento, ¡pam! Y le dije, esto no lo vas a acertar nunca. Y me dice, este es el fácil. Lo que no es el segundo. Le digo, no, porque esto no hemos hablado nunca. Y me dice, el primero lo sé, fijo. Tenía 39 años, ¿eh?
1: Sí.
0: Y me dijo, es ser abuelo un día. Digo, ¿cómo sabes? Digo, veo cómo vives la paternidad, entiendo que lo único que te queda en la vida, así a nivel vital, es ser abuelo, ¿no? Entonces, bueno, me tocó esa rayita cuando era ciclista y tampoco tenía tanto tiempo. Entonces, mi siguiente objetivo de vida, si me dices cuál es, tener salud, y lo he dicho, vivimos en un basarri, tenemos un terreno y ojalá mis hijos no se vayan muy lejos y pueda disfrutar ahí con los nietos, comer con ellos, ir a la huerta y vida simple, ¿no? O sea, comer con la familia y echar un café y poco más le pido.
1: Pues está muy bien, francamente. Te alabo el gusto en cuanto a ese deseo. Oye, pasamos al ciclismo otra vez, hablando de... Tú te dedicas a los jóvenes, sobre todo, estás en el scouting. Cada vez llegan ciclistas más jóvenes al profesionalismo, al World Tour, y estrellas. Pogacar, cuando ya apareció, ya era buenísimo. Evenepoel ha sido también otra cosa maravillosa. Ayuso, sí, que ahora está en el Lidl Trek. Carlos Rodríguez. O sea, cada vez llega gente, no sé si se queman etapas demasiado rápido o es tan buena que al final, claro, si no los fichas tú, te lo va a fichar otro. Y les dan la oportunidad, ¿no?
0: Sí, no, está claro. A ver, llegan muy preparados físicamente. Luego otra cosa es para gestionar todo lo que supone ser deportista de élite, pero yo creo que vamos a un sistema un poco pues parecido al fútbol, ¿no? Cada vez el talento llega más a una edad más temprana y hay un poquito de guerra también para ficharlos, porque ficharlos te asegura salvar un proyecto donde hay mucha presión, donde también hay mucha pasta, no tanto como el fútbol, pero en ciclismo ya se están manejando presupuestos importantes y bueno, pues hay un poquito de lucha, hay un poquito de jungla y nosotros estamos ahí pues peleando en esa jungla para intentar llevarnos los mejores atletas, tanto chicos como chicas, y en ello estamos, pero si la verdad es que se superan cada año, o sea, yo tengo al final un histórico de 7 años ahora y me sorprende los números que mueven, ahora todo, vamos a decir que todo está medido con vatios, entonces podemos comparar manzanas con manzanas, podemos comparar lo bueno que era este como junior, cómo ha evolucionado, lo que movía, lo que mueve este. Hoy, por ejemplo, he hecho una reunión con un chaval y le podía comparar, oye, mira, esta era así, estás súper bien, te va a ir todo bien, pam, pam. Un chaval que ya lo tengo firmado. Entonces, bueno, pues la verdad es que sí, se está acelerando todo, como la vida.
1: Está claro. Oye, háblame de Héctor Álvarez, por ejemplo, que es un ciclista que está bajo tu capa.
0: Sí, Héctor, la verdad es que tiene...
1: Viene buenísimo.
0: Muy bueno, está tocado por la varita. Sí, es muy, muy bueno. Bueno, ha sido también un año, el año pasado fue complicado para él, con un montón de caídas y así, sí. Y luego la verdad es que la última parte de la temporada le salió súper bien y bueno, pues había ciertas cosas que hay que pulir también, y en un año evolucionó mucho, a nivel personal ha madurado mucho también, ha encontrado su sitio, le veo mucho más tranquilo, y como ciclista ha crecido mucho en un año, ha cambiado mucho, muy a mejor, quiero decirte, él era muy muy bueno y ahora es excelentemente bueno, entonces... La verdad es que tengo curiosidad por ver, o sea, no quiero lanzar las campanas al vuelo, no sé lo que va a llegar a ser, pero ahora mismo si me preguntaras cómo ves, tengo curiosidad de ver hasta qué puede ser capaz, porque la verdad es que con los datos que tenemos nosotros en la mano, pues la verdad es que es prometedor.
1: ¿Tienes grandes expectativas con este chaval?
0: Sí, no es bueno poner tanta presión, pero sí, la verdad es un chaval especial. Sí, es un chaval especial.
1: Y también tenéis con vosotros al hijo del gran Sven Nys, a Thibaut Nys, que también está ya haciendo sus cosas en el profesionalismo. Sí. ¿Y de qué manera? Este es un tío además muy... Es como muy entretenido, muy ameno. Me ha llegado como un tío muy simpático, muy agradable.
0: Sí, pues la verdad es que, mira, un montón de gente me pregunta, ¿no? Porque la gente igual le puede seguir en Instagram o tal cual, puede parecer casi en plan rollo chuleta, en plan rockstar, y es... Todo lo contrario. O sea, es el tío más cercano, agradable, humilde, perfil bajo que te puedes echar la cara. Luego lo que pasa es que le ves y pues parece un rockstar.
1: Las famosas redes sociales,
0: Sí, parece un rockstar. Joder, pues tiene una novia pues muy así, bueno, pues es muy guapa también, que es influencer. Le ves con sus tatuajes, sus tal cual, no sé qué. Y parece que va a ser un... Pero es que es increíblemente, pero extremadamente educado. Perfil bajo, cariñoso, un encanto de chaval.
1: Sí, es verdad que no lo parece, pero bueno, si tú lo dices, que le conoces perfectamente, así es. En el equipo, pues por ejemplo, tenéis, hablo del equipo grande, supongo que cuantas más figuras, más éxitos y todo va mucho mejor, esto es lo de siempre, ha llegado Ayuso, está Chicone, está Esquelmose, está Mats Pedersen, que a mí es un ciclista que me ha encantado toda la vida, por lo completo que es, porque puede afrontar muchas cosas, Jonathan Milan, o sea, ostras, estamos hablando de gente...
0: Sí, con la llegada de Lidl hemos crecido mucho a nivel financiero y bueno, pues eso te da más capacidad, más presión también. Y bueno, pues dejamos de ser el equipo no voy a decir el equipillo, pero el equipo que éramos cuando sí. éramos tres en Alfredo. Y bueno, pues ahora el equipo ya tiene otra dimensión a nivel de recursos, a nivel de presión, a nivel de objetivos. Y bueno, evidentemente, pues para eso necesitas corredores muy fuertes. Y bueno, no solo en nuestra estructura, hay que decirte, bueno, ya llevan un montón de años con una estructura de locos, con unos presupuestos increíbles. Bismarck lo mismo, Red Bull lo mismo, Decathlon ahora apostando muy fuerte. O sea, hay muchas estructuras, muchas multinacionales, bueno, pues invirtiendo fuerte y apostando fuerte, y eso hace que la competencia sea dura. O sea, tener un equipazo no te asegura que vas a ser el mejor, porque es que todo el mundo está apretando mucho y la gente está haciendo las cosas muy bien y no te puedes despistar. Entonces, pues bueno, yo creo que, volviendo al símil del fútbol, ¿no? Ya los presupuestos son altísimos, hay plantillas increíbles y todo el mundo hace las cosas muy, muy bien. Entonces, destacar no es fácil.
1: Oye, por este programa, por esta mesa donde estás tú, además, han pasado Juan Magarete no hace mucho, Pachi Vila, ciclistas cercanos a nosotros, ahora estás tú, estáis haciendo una carrera y estáis en ese panorama mundial, en equipos mundiales de mucho nombre y muy importantes, con cargos a vuestro nombre, como digo, también muy referentes. O sea, algo tiene el ciclismo vasco, no solo en la ruta, ahora quizás está un poquito más en crisis en cuanto a más figuras o más uh-huh. gente que gane carreras, pero sí que estáis en puestos de dirección, de formación. Esto es importante, a mí me parece muy importante.
0: Sí, yo creo que igual va un poco con el perfil euskaldun un poquito, ¿no? De que no sé si lo estamos perdiendo un poquito, que nos han inculcado nuestros abuelos, lo que te decía antes sí. del mi Aitona, ¿no? Y casi ni se la tienda aprende mientras que yo viva, ¿no? Sí. De hacer las cosas chucu, ¿no? Yo creo que aquí la gente es comprometida, ¿no? Y mientras que mantengamos ese compromiso, yo creo que nos va a ir bien. Y solo imagínate el sistema de una sociedad, ¿no? Donde la gente tiene que pagar ahí, donde no hay cámaras y la gente tal, que eso funcione durante años, pues bueno, yo creo que quiere decir que hay una cultura, ¿no? X, mejor o peor, pero es X, nuestra cultura. Entonces, esta cultura, yo creo que si la extrapolas a otra faceta de profesional, pues siempre te viene bien, ¿no? El compromiso. Entonces, yo creo que en la cultura euskaldun tenemos, pues bueno, el compromiso está muy arraigado, ¿no? Muy arraigado. Pues no seremos los más alaus, para ir de fiesta, pues no seremos tal. Igual la lluvia también nos hace que como no, como hace un invierno de malísimo, pues tienes que estar dentro. Entonces eso te hace, pues bueno, currar y no sé qué. Pues dices, bueno, ya que no puedo hacer otra cosa, pues por lo menos lo que hago lo voy a hacer con fundamento, ¿no? Entonces, no sé cuál es la razón, pero yo creo que esa cultura que nos han inculcado, sobre todo nuestros abuelos, dicho igual, yo tengo tengo los abuelos cincelados ahí, tengo muy marcados. Yo creo que, pues bueno, nos ha ayudado y bueno, pues al final la forma de ser que tenemos, pues bueno, pues nos ha ayudado. Y probablemente, pues Juanma, que es, no te puedo decir que es el mejor director que conozco, pero probablemente Neil Stephens, que aunque es australiano, está aquí, que es otra máquina. Pachi, por lo que ha hecho de preparador, Pachi también ha hecho sí. un montón de cosas muy diferentes, sí. muchos roles que no es fácil sí. hacerlo en roles tan diferentes como aerodinámica, preparador, director, management. Y no solo ellos, están los Erviti, los Zandio, Gerkaoiti, o sea, hay un montón de gente. O sea, yo creo que, y luego a nivel de preparación, pues, otro porrón también, que en el top, que decirte, los Arteche, Arberas, Zabalos, un montón de gente muy, muy buena. Que eso dice, pues bueno, que aquí las cosas se hacen bien y tenemos que seguir ahí, pico y pala, y trabajar ahí, en la sala de máquinas.
1: Sí, señor. Entro ahora en una parte de la entrevista más personal, aunque ya hemos hablado cosas tuyas personales, han salido, por supuesto, durante la conversación. Esto es en plan un poco más a tipo test, Markel. Uh-huh. Por ejemplo, ¿cuál dirías que es el principal rasgo de tu carácter?
0: La intensidad, probablemente. La intensidad y la energía.
1: Lo que hablábamos antes.
0: Sí. La energía, probablemente.
1: Uh-huh. ¿Qué cualidad aprecias más en una persona?
0: Lealtad.
1: La lealtad. Sí. Esto se repite mucho. Casi todos los que estáis aquí conmigo, la lealtad. ¿Tu principal defecto?
0: La impulsividad. Soy impulsivo. Debería pensar las cosas muchas veces un poquito más. Afortunadamente, mi mujer es súper calmada, así que
1: wow, se compenetráis.
0: Somos el yin y el yang, sí. Sí.
1: Qué bueno. ¿Tu ocupación favorita?
0: ¿Ocupación profesional o tiempo?
1: Las dos. Porque tú tienes las dos vertientes.
0: Tiempo sería hacer el deporte. Uh-huh. Y ocupación, ahora mismo me llena mucho lo que hago. Quiero decirte, creo que tengo el mejor trabajo del mundo, con diferencia, probablemente el mejor sitio del mundo.
1: Uh-huh. ¿Cómo es un día feliz para ti? Antes de alguna forma me lo comentabas, ¿no? Cuando llegas a casa y ya te vas a la cama y piensas en el día que has tenido y dices, ¡buah, hoy ha sido un día pleno!
0: Mira, pues un día perfecto, por ejemplo, sería despertarme con los chavales, desayunar, cada uno se va a su rollo, uno a la uni, el otro a clase. Siempre tengo alguna reunión a la mañana. Uh-huh. Tener dos horitas o tres para hacer algo en bici sería la de Dios. O imagínate, pues si me puedo escapar a esquiar, aunque sea, vale, sería una pasada. Comer tranquilo, ver una carrera, que ganemos desde casa. Y luego a la tarde, por ejemplo, pues estar tranquilo. Lunes y jueves suelo ir a Oñati, el club ciclista lo patrocinamos con Bicipos, y a estar con los niños. Y bueno, ahora mi hijo pequeño es su último año en las escuelas de ciclismo, y mi hijo mayor es el entrenador. Ir en furgo, llevar las bicis, ir a Oñate, ver a mi hijo, sobre todo el mayor, cómo está evolucionando en el rol de entrenador, eso es perfecto. Llegar a casa, vale, suele tener la cena preparada, y luego cenar todos y contar las historias del día. Con el fuego bajo ahí, el gato dando vueltas.
1: ¡Qué buena!
0: No le pido mucho más. Una ducha caliente y un buen café, y nada más.
1: Es que no tienes que pedir mucho más.
0: Igual estoy pidiendo mucho.
1: Es muy bonito todo eso.
0: Igual estoy pidiendo mucho.
1: Es todo muy bucólico, muy entrañable.
0: Bueno, me has dicho ideal, ¿eh?
1: Sí.
0: Te he dicho ideal. Hay momentos malos.
1: Tampoco son grandes cosas.
0: Bueno, pues tener...
1: Me refiero a grandes cosas en cuanto, joder, hay gente que igual te dice, no, es que a mí me gusta ir a no sé dónde.
0: No.
1: O hablar con no sé quién.
0: No. Yo con tener los...
1: Tú eres muy familiar.
0: Tener los tres chavales, que no se enfaden entre ellos. Y que tengamos un poco la fiesta en paz, porque no siempre es así. Y con que estemos a gusto, con que contemos cuatro historias, la verdad es que no le pido mucho más.
1: A mí me gusta también ese rollo. No sé si lees mucho, si eres muy lector.
0: Leo, no tanto como me gustaría, pero sí, mira, sí, estoy leyendo un libro ahora que me regaló, bueno, la madre Iñigo Turcaregui, uno de los ciclistas del equipo, y que es sobre una escritora que escribe sobre su padre, que es alcohólico, y estoy leyendo ese libro ahora.
1: Uh-huh. ¿Cuáles son tus autores favoritos? Si tienes igual algún referente, más allá de ese libro.
0: No, tengo.
1: Lo que va cayendo, ¿no?
0: Sí, eso es. Uh-huh. Eso es.
1: ¿Escuchas mucha música?
0: Escucho música.
1: Y si es así, ¿qué grupos te gustan o qué cantantes?
0: Escucho música. Bueno, pues la verdad es que yo creo que he ido evolucionando y ahora un poquito me estoy atando a lo que escuchan mis hijos también, ¿eh? Mucho, ¿no? Quiero decirte, bueno, pues de los de aquí igual, pues hace poco he estado en un concierto de Zetac, aunque igual el tipo de música, la electrónica, no es lo que me gusta, pero me gusta el golpe que tiene Pello, ¿no? Bueno, y ahora igual le escucho bastante... diría pop, así. Mira, por ejemplo, ahora mis hijos, no sé por qué, escuchan un tal Neil Moliner, que es muy alegre.
1: Sí, le conozco.
0: Pues en el coche suelo escuchar ahora mucho, porque me da un poco de buena onda de felicidad. Así.
1: Sí. Mi hija pequeña también le escucha.
0: Sí, pues mira, pues por ejemplo, pues, y no tengo ni idea de ni de dónde es, ni quién es, ni tal. Mis hijos lo ponen y le escucho porque me da buena aura, así.
1: Sí. Yo, mira, cuando me monto en el coche y voy con mis hijas, me cogen el Spotify y el móvil,
0: sí,
1: y son las DJs.
0: Yo también.
1: Y yo a conducir y a escuchar lo que salga.
0: Yo por eso te digo que no sé de dónde ha salido este Neil Moliner, pero le escucho bastante.
1: Oye, ¿qué crees que está sobrevalorado en esta sociedad?
0: El poder retirarse. Me da un poco de, no, es que yo si tuviese, me toca lotería, te dejo, no sé qué. Entiendo que la gente igual no está contenta de su trabajo, pero no entiendo el jubilo. O sea, yo no estoy esperando a jubilarme. O sea, yo disfruto del hoy. Entonces, esa gente que dejar todo y no hacer nada, tío. ¿Qué vas a hacer? O sea, yo en Mondragón, ¿qué hago un martes lloviendo a cántaros con 46 años sin hacer nada? Me muero del asco. No, lo que tú te gusta, ¿qué voy a hacer si mis hijos van a clase, mi mujer tiene no sé qué? Ese afán, esa sociedad, ¿no?, que tenemos, ¿no?, de no vivir de libertad financiera para no hacer nada, no sé qué, igual es al revés, tío. Igual tenemos que intentar buscar algo que nos llene trabajando, quiero decirte, estando activos, teniendo vía social. Lo digo desde el punto de vista donde me flipa mi trabajo también, ¿eh? O sea, es mi mayor hobby. Entonces, alguien que estará rayado trabajando, mira, tú, ¿por qué no tienes mi curro? Seguramente, o sea, no quiero ser demagogo, pero yo, que tengo un trabajo que mi trabajo y mis sueños, no quiero estar en casa haciendo nada. Y mucha gente me dice, joder, con la intensidad, viajando tanto, y deja eso y vive, pues bueno, pues de lo que tienes en las cafeterías. Ya, pero es que me motiva, es que me levanto y me vuelvo loco viendo los números y tal y cual. Me encanta. Entonces, no soy anti de, ¿no sabes?, de dejar todo para no hacer nada. Joder, no hacer nada, tú. A mí me gusta estar activo. Uh-huh. Y por eso te digo, mi vida es bastante... simple y un poco abogo por eso, por disfrutar haciendo lo que te gusta.
1: De alguna forma más contestado a la siguiente pregunta, te iba a hacer algo que te produzca rechazo.
0: No es rechazo, que no me tomes mal. Quiero decirte, no, me produce rechazo, mira, ahora que me dices, es que ese afán que tenemos, que el todo vale, ¿no? pero vale, y ahí llega un momento en que ya hay que decir basta, ya hay que decirte gente que quiere más y más y no sé qué y tal, y por esta pasta y tal y cual, lo que ahora ves, por ejemplo, yo que sé, pues lo que está pasando con Trump y tal y cual, no, es que pa más pasta, pero no tienen suficiente todavía pa más pasta y estás dispuesto a acabar con todo pa tener más, que al final llega un momento en que yo tengo una filosofía de que todo tiene un límite, ¿no? Yo esto lo he pensado mucho a nivel de salud, ¿no? Quiero decir, a mí me gusta el café, pero me puedo tomar 2-3 cafés. Es que si me tomo 6 me va a dar un jamacuco. Si te gusta la tortilla de patata, no te puedes comer 24 pinchos porque eres millonario. Y si te gusta una caña, no te puedes ver 50 cervezas porque si no vas a joder el hígado. Entonces, todo tiene un límite en esta vida. Entonces, todo el mundo tiene que dormir 8 horas y tal. Entonces, todo tiene un límite. Entonces, vivimos como si... No sé, yo creo que a veces veo que en los mundos de Yupi, yo creo que soy realista, digo, no necesito, o sea, mi cafelito, mi pinchito, mi tal, y basta, y yo creo que está en la aceptación de que eso es la rehostia, no lo que has visto en Instagram hace un minuto.
1: Sí.
0: Aceptación es comerte un pincho con los colegas de toda la vida, si vas a casa de tu mamá, imagínate un domingo a comer con tus hermanos, eso es la adiós, comerte una paellita, eso es el sumum, si mucho más que eso ya no existe. Lo que pasa es que vivimos, y eso sí me parece rechazo, la gente que está siempre pensando en más, cuando no te das cuenta que la eterna felicidad lo tienes delante de tus morros, ¿no?
1: Uh-huh. ¿Qué virtud desearías poseer que crees que no tienes?
0: La calma que tiene mi mujer.
1: ¡Qué bueno! Espero que le pongas la entrevista a tu mujer porque la estás poniendo muy bien y vas a ganar muchos puntos.
0: Sí, sí,
1: vas
0: sí.
1: A ganar muchos
0: luego
1: puntos.
0: Es muy racional también. Luego a ella le falta la espontaneidad que puedo tener yo, el decir, venga, vamos a hacer. Mi mujer es de racional, todo de pensar 38 veces. Si estuviésemos haciendo para hacer las cosas que ella quiere, pensando todo lo que ella quiere, no lo hubiésemos hecho también. O sea, nos comprometamos
1: bien. Que está bien eso. ¿Cuál es el estado más común de tu ánimo?
0: A tope.
1: A tope.
0: La verdad es que siempre intenso. Intenso con mucha energía.
1: Derrapando en todas las curvas.
0: Casi siempre. Sin control de tracción, además.
1: ¿Tienes una máxima en la vida? Veo que tienes varias, pero ¿cuál destacarías?
0: Vivir las mayor experiencias posibles y dejar un legado. Y yo siempre digo, para mí es importante que en un futuro, o sea, yo les digo a mis hijos, ¿no? Yo, familia, mi padre, mi abuelo se murió con un infarto, mi tío también, tenemos problemas del corazón y yo tengo asumido que si no muero de cáncer voy a morir de un infarto y si muero de un infarto va a ser ¡pum! Un día. Y yo le digo, para mí es importante que donde vaya que vayan, que digan, donde, si dicen que son los hijos de Marc Lerizar, que la gente les abra la puerta, ¿no? Que diga, ostras, tu padre era un tío... Si me imagino que mi hijo tiene que venir aquí y tú estás aquí curando, imagínate, tú digas, ostras, pues tu padre tenía buen rollo tal cual. Para mí eso es importante, el legado. El legado que dejes de lo que es. Porque un día te vas a ir y al final la gente te va a recordar por lo que has hecho, por lo que eras. Y eso es mucho más importante que todo. Por eso yo creo que igual soy demasiado simple o demasiado básico, no sé. Pero para mí es importante. Y yo, por ejemplo, mi padre con la liada que se pegó, me dejó un buen legado. Y donde vaya que voy, digo que soy hijo de Manuel Lizar, y eso que que la preparó, la gente siempre me abre las puertas. Y eso valoro mucho y intento vivirlo así. Intento pensar en el impacto que van a tener las cosas que yo hago con la gente que va a ir detrás mío y que van a decir los que son mis hijos, ¿no? Entonces, para mí el legado es muy importante.
1: Yo, si uno de tus hijos viene por aquí y me dice algo de su padre, diría, joder, pues me regaló una charla maravillosa de una hora en el programa.
0: Dile, pero se quedó corta, dile. Iba para hora y media.
1: Podríamos tirarnos 2 horas. Porque encima el tío le llamaban la radio vasca y era, la verdad es que tenía muy buen rollito. A mí me gusta, siempre me gusta escucharte por eso. Oye, la importancia de la familia tuya en el día a día ya me lo has dicho. Es otra de las preguntas que tengo aquí en el test, pero vamos, es brutal.
0: Una vez me preguntaron qué es el éxito, ¿no?
1: Sí.
0: Y para mí el éxito es sentirte querido de allá donde vayas. Es que no hay más que eso. Y te digo, y por eso no quiero ser de mago, lo voy a decir, vivimos en un mundo, el mío, donde tenemos todo, vamos a decir, a nivel material, vamos a decir, tenemos todo lo bueno, lo mejor, o sea, quiero decir, las cosas como son. Cuanto más tienes, o yo veo cuanto mejor me va a nivel, vamos a decir, económico y financiero, cuanto más cosas materiales tengo, me doy cuenta que menos las necesito y más vuelve a los orígenes, ¿no? Cuando soñas con tener no sé qué, y dices, sí, ya lo tengo, pero si lo guapo es ir a la sociedad con los colegas ahí y decir, ostras, ¿cómo has hecho esas carrilleras que tienen una pinta del copón? Y uno te dice, no, la receta es echarle más no sé qué. Eso es lo guapo, ¿no? Entonces, al final, Para mí eso es súper importante. Y ir donde vayas, que sentirte querido, o hace tiempo que no nos habíamos visto, sí, y que tengas esa química como si hubiésemos estado ayer en la mañana, sí, para mí eso es básico. Eso es básico, porque al final es lo que va a quedar. Y para mí eso lo he aprendido con los americanos. El legacy, el legado es importante. Uh-huh. Y el pozo que vas a dejar, ese buen rollo, eso es importante dejar. Para mí, claro, más sí, importante que los éxitos, el estatus o todo lo que va por ahí.
1: ¿Hay algún personaje deportivo al que le tengas una admiración tremenda, más allá del ciclismo? ¿Puede no ser ciclista?
0: A nivel deportivo, bueno, le sigo mucho a Kilian Jornet. Bueno, pues por su forma de ser, de ver la vida, y bueno, me gusta mucho la montaña, y Kilian probablemente sea el deportista que más sigo.
1: ¿Y algún personaje histórico al que le tengas admiración?
0: Pues tampoco le he dado muchas vueltas. Igual estoy en las antípodas a nivel de nivel de compromiso, pero un referente que me gustaba mucho era Pepe Mújica. A nivel de, bueno, pues de, ya te digo, quiero decirte, no quiero ser demagogo porque aquel, pero a nivel de ser feliz con lo básico, había lecciones de, yo creo que era un tío especial, un tío con un carisma especial, y me gustaban las cosas que decía, ¿no? Cuando decía que tú le vendes tu vida por un poco de dinero, y tienes que valorar cuánto dinero te está costando tu vida, ¿no? Entonces, cosas así que dices, guau. Y cuando más mayor te estás haciendo, te das cuenta de que el tiempo es un bien que se va acabando y que ya la pasta no lo va a comprar, ¿no? Entonces, parece que la sociedad nos empuja a tener más, más, más, y dices, ya, pero es que ese más le estás vendiendo. Y yo muchas veces digo, ¿no? ¿En cuánto te estoy vendiendo mi vida, ¿no? A sí, nivel de trabajo. Entonces, sí, Pepe Mújica, a nivel vida, filosofía de vida, es una persona que me fija mucho.
1: Y vamos con la última, Markel. Si no hubieras sido deportista, ¿qué te hubiera gustado ser en la vida?
0: Pues entiendo que preparador físico y lo que estoy haciendo ahora.
1: Pero eso ya es deportista también.
0: ¿Alguna si no fuese con el deporte?
1: Sí, algo que no esté relacionado con el deporte, que cuando eras un chaval o lo que sea,
0: la verdad es que,
1: o que te fascine,
0: no,
1: o que te guste.
0: No, la verdad es que siempre lo he tenido claro. Quiero decirte, ahora imagínate, si no pudiese trabajar nada con el tema del deporte, pues entiendo que me dedicaría a ser barista. O sea, me gusta mucho el mundo del café, tengo una cafetería y uh-huh, es un mundo, y me formaría ahí. Uh-huh. Pero eso lo he desarrollado después de, al haber viajado y ver un montón de cafeterías, pues es un mundo que me ha gustado, pero desde crío no tenía esa vocación. No sé, es que lo tenía tan claro que iba a ser esto que
1: si me has llegado,
0: que no ha habido un plan B. O sea, el plan claro, era ser ciclista y seguir en el ajo aquí, y de momento es ese. Y si no el plan B, pues entiendo que será ser barista y sacar cafés con latte art.
1: Vamos, que has hecho el plan A. Y te ha salido el plan A.
0: Sí, lo que no sé es cuánto nos durará, pero bueno, intentaremos estirar el chicle y que el plan A sea el único plan que exista. Ya te he dicho que soy de pocos cambios y ojalá me quede en el A.
1: Markel, pues hemos llegado al final del programa. Hemos estado una hora hablando. A mí se me ha pasado, pero vamos, en un pispás. Yo te agradezco mucho que hayas venido. Sabía que iba a ser una charla muy entretenida y muy agradable, porque te conozco hace mucho tiempo y aunque hacía bastante tiempo que no hablábamos, y yo te tenía ahí en mis oraciones para traerte a este programa de la distancia corta. Te agradezco un montón que hayas venido, que nos hayas contado todas estas cosas, como lo haces tú siempre, con total honestidad y sinceridad, hablando claramente y abiertamente, y que lo hayas hecho aquí en mi programa. Así que muchas gracias por venir.
0: A vosotros, Escaricasco.
1: Escaricasco. Bueno, pues ponemos el punto final a un nuevo episodio de En la Distancia Corta. Hoy con Markel Irízar y con el mundo del ciclismo y también su mundo personal, que ya veis que es muy, muy rico y muy pródigo en aventuras y en muchas cosas que ha vivido, a pesar de ser un tío todavía muy joven con 46 años. Gracias a todos por la atención prestada aquí en La Distancia Corta en Onda Vasca. Hasta una próxima ocasión. Agur.

0: Bienvenidos a este espacio de conversación pausada en Onda Vasca, hoy junto al ilustre donostiarra Javier Gurruchaga, sin duda uno de los showman más populares de las últimas décadas y que sobre todo ha destacado por sus facetas como cantante y actor. Se cumplen, por cierto, 50 años de la fundación en 1976 de su gran proyecto de vida, la Orquesta Mondragón, que ocupó un papel muy significativo desde la renovación de la música en el Estado a partir de los años 80. Gurruchaga alcanzó además gran éxito como presentador en el programa de televisión Viaje con nosotros. Lo vimos también en otros espacios de éxito como La Bola de Cristal o El Huevo de Colón. Y a su vez ha obtenido muchos reconocimientos, entre ellos un premio Ondas o la nominación hasta en dos ocasiones para los Goya. Javier Gurruchaga ha participado en películas como El Rey Pasmado de Imanol Uribe, ¿Qué he hecho yo para merecer esto? De Almodóvar, o la obra de García Berlanga, París Tombuctú, entre otras. En el apartado de teatro, Javier Gurruchaga ha participado en producciones como Los Arrazos del Pulpo, Edmond de David Mamet, Cubadis, Golfus de Roma o las obras completas de William Shakespeare, y en el capítulo literario ha publicado el libro de entrevistas Garras Humanas. Le reciben a continuación en Onda Vasca Fernando Lorenzo y Ángel López.
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2: Fernando Lorenzo, hoy vamos a recibir a una personalidad a la que admiramos profundamente, de un perfil además irrepetible, un artista en todos los sentidos, un showman, como desde siempre se le ha catalogado, muy difícil de cuantificar un poco también su valor. Si tuviéramos aquí a un agente bursátil, diría, uff, cotiza al alza, pero como los valores fuertes, pues tiene sus picos, ¿no? Y hay que saber en qué momento de esta larguísima carrera está en este momento Javier Gurruchaga, artífice de canciones que han dejado una huella imborrable a muchas generaciones, también a la nuestra.
3: Miembro y vamos, indispensable en cualquier banda sonora de muchas generaciones. Embarcado además en la gira de 50 aniversario de la Orquesta Mondragón, que se dice pronto. Un lujo tenerlo y además con una historia grandísima. Javier, gracias por estar. ¿Cómo se presenta uno después de 50 años de nuevo con esa vitalidad en el escenario?
4: Bueno, pues se presenta pues bien, se presenta igual de ilusionado que bueno, la primera vez, allá cuando teníamos 18 años y comenzábamos en Donosti. Y bueno, pues siempre, nunca he perdido las ganas, la ilusión, y cada concierto, aunque siempre hay un poquito de nervios, es el luego ya se vence, cuando encuentras el público ya con empatía, se vencen esos miedos y bueno, pues siempre, pues como la primera vez, la verdad es que no ha sido esto un acto de funcionario, de repetir, de lo mismo, de la rutina, sino que ha sido siempre una aventura nueva, ¿no? Un concierto de hora y media, dos horas, y esto siempre con la misma ilusión que cuando éramos chavales.
2: Ahora las nuevas generaciones buscan interactividad, interaccionar. A nivel musical también se busca que el público participe de los shows. Se vende como algo vanguardista y es algo que la Orquesta Mondragón ha hecho desde siempre, ¿no? Buscar la complicidad del público, ¿no? Que el espectáculo no solo sea un concierto, sino que la gente se sienta partícipe desde que empieza hasta que termina. Los finales de tus conciertos suelen ser muy divertidos.
4: Sí, bueno, ahora está cambiando muchas cosas. Ahora se venden menos discos, ahora hay otros vehículos para oír las canciones, para... Y ahora también, pues hay que decirlo, que ahora se da por bueno y se tolera. A mí eso me parece un poco un timo, que haya grupos y gente, no todas, afortunadamente, hay gente muy válida, pero hay otra gente que tienen mucho morro y que actúan en playback y cantidad de efectos, escudándose en efectos modernos que son tramposos, ¿no? Y nosotros por lo menos podemos presumir, y en eso quiero reivindicar, el sonido directo, ¿no? Siempre hemos tenido una buena banda, un buen sonido, y no hemos engañado a nadie, lo que sonaba, sonaba, y eso es el directo, hay que reivindicarlo y hay que tocar, no apretar cuatro botones para que te suene el automático, ¿no? Y eso es una de las tantas cosas que quizá en los últimos tiempos están cambiando un poco, ¿no? Yo creo que hay que reivindicar el vivo, y bueno, los tiempos nuevos pues tienen cosas positivas y otras que me interesan menos, y bueno, la música abarca muchas épocas, muchos momentos, y a veces pues uno oye música clásica, oye jazz, oye grupos de antes, hace 20 años, 40 años, o también cosas lo más actuales posible. Hay de todo, la música es un... Y también viene a veces, viene bien el silencio. A veces tirarte una temporadita sin escuchar, también viene muy bien ese silencio. Así le da sentido más a la partitura, que es la vida, ¿no? Que lleva sus silencios también, ¿no?
3: Qué interesante. Quizá también por eso, Javier, ese recorrido guadianesco, también por tu vertiente teatral. Recordemos que, tú bien lo decías, la Orquesta Mondragón estaba nutrida de grandísimos músicos, recordemos pues Ángel Celada, Jaime Stinus, incluso hasta Luis Cobos, que hemos visto por ahí, que llegó a participar Cobos, con vosotros como saxofonista.
4: Una gran mano al principio,
3: sí,
4: y lo grabamos en su estudio, en el estudio Scorpio, y bueno, pues él, la verdad es que él hizo cantidad de cosas, arreglos, y tocó un montón de instrumentos, porque es multiinstrumentista. Y bueno, pues Luis Cobos echó una gran mano y en algún vídeo parecía muy, muy gracioso, muy salado, con el saxofón, ¿no?
3: También Julián Ruiz como productor.
4: Sí, Julián Ruiz es productor de nuestros dos primeros discos.
3: Primeros, ¿no? Sí, sí, sí.
4: Y bueno, pues hizo una labor muy interesante y fue también el que de alguna manera nos acercó a las discográficas, y él vio nuestro primer concierto allá en el Teatro, en el concierto en Madrid, en el Teatro de la Comedia, lo que es hoy la sede del Teatro Clásico Español, y bueno, pues ahí hicimos nuestro pinito maravilloso y ahí pues llegamos a mucha gente que se interesó ya por nosotros. Estuvimos 4 o 5 días y al principio iba poca gente, luego se iba animando y al final llenamos el teatro y ahí pues también se captó la idea de poder llevar eso en un disco, llevarlo a un disco, y ahí estuvo Julián Ruiz como productor muy presente y él nos acercó a nuestro primer contrato discográfico, ¿no?
2: De vida prematura a nivel profesional. En este programa nos gusta retroceder en el tiempo, que las primeras preguntas sirvan también para que nos acerquemos a la persona, ¿no? Esa persona que se estaba haciendo en pantalón corto, con 14 añitos ya prácticamente teniendo su primer trabajo.
4: Los pantalones largos me los puse a los 12.
2: Fíjate.
4: No, los 14 llevaba ya pantalón largo.
2: Mira, ¿ves?
4: Y además empecé a trabajar en el Banco de San Sebastián.
2: De botones.
4: De botones, y ahí tenías que llevar... No shorts, sino tienes que llevar pantalones largos, ¿no?
2: ¿Qué recuerdas tú, Javier, de la casa de los Gurruchaga Iriarte en aquella San Sebastián, esos años 60, que en otros sitios eran muy revolucionarios, en Francia, sin ir más lejos, pero que en España sufríamos y mucho el azote de la dictadura? ¿En aquella época tenías ya algo de conciencia? ¿Te estabas despertando ante lo que era, bueno, pues una opresión absoluta, ¿no?
4: Sí, mis padres, la verdad es que desde niño pues me hicieron ver la diferencia que había entre una situación normalizada, democrática, supuestamente, y una dictadura, y eso lo iba viendo yo. Aparte que yo vivía en San Sebastián, al lado de la Cuesta de Aldapeta, en la calle San Bartolomé, y solíamos ver ahí al generalísimo subir con sus guardaespaldas, sus coches, sus Harley Davidson, y conocía de cerca, desde chaval, que aquel era un dictador, que fue el que propició un golpe de Estado y originó, pues, empezó una cruenta guerra civil, ¿no? Sí sabía diferenciar yo ya desde muy chaval, y si no, pues te lo contaban en el banco, bien que te espabilaban, o los aitás, o sea que sí, tuve conciencia. Cuando murió Franco tenía yo 17 años y ya sabíamos lo que era, de qué pan estaba hecha la situación en ese momento, ¿no? Había mucha censura, no estaba en la fase más crítica de la dictadura, las hubo más críticas, donde te mandaban por menos a la cárcel, pero había que tener cuidado con lo que decías, con lo que cantabas, y sí lo viví en el año 75, era un año antes de empezar con la orquesta, y sí que tenía conciencia.
3: Sí, porque previamente, además, ya está tu encuentro con Popocha y Estarán, gran amigo y parte fundamental de la historia de la orquesta, que es donde empecéis a escuchar música juntos, escuchar esos discos que llegan de fuera, y empecéis a compartir experiencias, ¿no? Unos años previos a la fundación de la orquesta.
4: Sí, yo con 14 años un amigo común nos llevó a la casa de Popocho, ya verás, es una familia, es un tipo estupendo, te vas a reír, sabe mucho. Y la verdad descubrí que era un señor con un gran bagaje de afición a los discos y de cultura musical. Y bueno, pues ahí aprendí mucho. Además, él era clase burguesa, un poquito más acomodado que la mía, que no teníamos un duro. Y él traía discos de Francia, discos de importación algunos, de Francia. Y bueno, pues ahí era la manera de escuchar jazz, escuchar buen rock, escuchar muchas referencias que ya también había prestado yo atención en la radio. La radio fue la que más y mejor me enseñó la música, escuchándola, ¿no? La radio pues tiene un gran valor, siempre lo ha tenido. Son días de radio, como decía Woody Allen, Radio Days, y eso sí que nos marcaron a toda una generación y a muchas generaciones, ¿no? Y bueno, pues Popocho nos traía músicas y cosas que si no eran inalcanzables, y ahí fui escuchando pues los primeros discos de jazz, de blues, de los grandes del blues, de los grandes de la corriente inglesa. Ahí empezamos a escuchar a Rolling Stone, bueno, los Beatles ya los llevaba tiempo escuchando, y luego cantidad de gente de jazz, desde la Fitzgerald, la orquesta de Count Basie. Pues con Popocho aprendimos mucho, y con Popocho y su carácter cómico que él tenía, humorístico, pues hizo posible el que montáramos este grupo, esta orquesta. Era una mezcla de cabaret, de rock and roll, de ir a la contra, de antisistema. Éramos un caos divertido, y así fuimos montando. El primero se hizo en una especie de programa radiofónico, Club 44, en la Radio Popular de San Sebastián. Estaba al frente de ella, de este programa, Gregorio Gálvez, un gran locutor, comunicador maravilloso, gallego, afincado en Donosti, y que hacía un programa sensacional. Era el programa número uno, Club 44. Y bueno, ahí empezamos a hacer pruebas de si podía funcionar ese cóctel de humor y de música, y nos animamos ya, una vez que vimos que sí, hacer el primer concierto de la Orquesta Mondragón en junio del 76 en el Colegio de Los Ángeles, en la parte vieja, donde hoy es sede de donde está ya el Orfeón de Donostiarra. Pues aquí era un colegio que se inauguró en el año 11. Y bueno, pues yo estuve...
2: Vaya performance, más punky que los Sex Pistols, lo que montasteis,
4: sí,
2: ¿no?
4: Sí, sí. Desde los 7 años hasta los 14 estuve en ese colegio, y luego volví con 18 años con la Orquesta Mondragón ya, y ahí arrancamos ese party maravilloso.
2: La radio, esa relación con la radio...

0: bien. Y bueno, estuve haciendo con muy jovencito, con muchas veces los discos de Popocho que me los prestaba, hacía ese programa que se llamaba Jazz Club. Y bueno, pues la radio empecé a los 16 años y luego he hecho distintas radios, distintas cosas, aunque he centrado más mi carrera en la música y en los conciertos en directo, ¿no?
1: Naciste con una voz ya bastante aceptable, como para que no te fichen para la radio. Luego ya vendría la vertiente de cantante. Tus padres, yo quiero recordar también si se escuchaba música en casa, si la música venía por la radio, si había un tocadiscos y si existía esa capacidad austera en una familia humilde de comprar música. ¿Qué tipo de artistas se escuchaban en casa? ¿Tú en casa qué tenías? ¿Qué material tenías en los primeros
0: Bueno, pues
1: años?
0: teníamos una radio, la radio era Philips, una radio que era la estrella de la casa, porque sin esa radio todavía no había transistores, o si los había eran, no. Teníamos una radio y ahí escuchábamos pues todos los programas de música y no música, y los partidos de fútbol, y los eventos teatrales, las comedias Matilde Perico y Periquín, todos los concursos esos de con Joaquín Prat, creo que todavía estaba Bobby de Glané, con todo Juan de Toro, Eco, Eco, Eco, Eco, que era una sintonía de un sponsor. Pues oíamos sobre todo la cadena SER, pero también la voz de Guipúzcoa y Radio Nacional, sobre todo los partes obligados, los partes hablados. Bueno, pues una educación desde crío muy radiofónica. Y por eso te decía que es un gran homenaje y una gran película también en el Radio Days de Woody Allen, como lo fue también Historias de la Radio, Bobby de Glané, y tantas películas que se han hecho alrededor de la radio, Robert Altman también. Bueno, la radio ha sido fundamental, ha sido nuestra maestra, profesora, de muchas de las cosas que empezamos primero con la radio, luego vino la televisión, pero ya teníamos unos criterios más formados de las músicas y de lo que queríamos. Yo tuve la primera televisión con 9 o 10 años. Y ya entonces la televisión fue sustituyendo a la radio, aunque había programas, recuerdo había uno que era mítico, histórico, que era el programa de Ángel Álvarez, que a mí me gustaba mucho, cómo narraba, cómo contaba este señor que fue comandante de
1: Mítico,
0: aviación,
1: sí. Vuelo
0: cómo
1: 506,
0: contaba
1: sí.
0: las novedades que llegaban sobre todo de América y los Beatles, cómo los presentaba, cómo lo narraba, lo hacía muy atractivo. Y yo estuve mucho tiempo escuchando ese programa que era La Hora de Comer. Y bueno, y otros programas también, había otras fórmulas, algunas se notaba que estaban como un poquito compradas, pagadas, ¿no? Pero bueno, pues la radio fue fundamental, ya diríamos que compartiendo el estrellato con la televisión, que todavía era en blanco y negro, ¿no?
1: Javier, ¿y dónde encontramos la semilla de ese Javier más teatral, de vertiente cabaretera, casi circense, ¿no? Que tanto has volcado en tus espectáculos.
0: Bueno, yo creo que para un chaval que yo era hijo único, uno de los entretenimientos mejores, que además no teníamos posibles para comprarme juguetes ni nada, algunos juguetes me los compraba y bastante hacían mis aitas de segunda mano. Y así hubo un tren eléctrico, por ejemplo, que a las 4 horas se quemó. Y así un triciclo de madera, pues nunca he tenido yo los juguetes y menos los supersónicos adelantados que hay hoy, ¿no? Entonces yo pues jugaba mirándome mucho al espejo, por ejemplo, y ponía caras, ponía expresiones mímicas, imitaba a cosas, a gente, luego con la tele más, y empecé pues con mi gran compañero era mi reflejo, y jugando con él, pues ahí nació mi afición por parecerme pues a Jerry Lewis, a los hermanos Marx, a ¿por qué no?, las comedias o las dramas, El Conde de Montecristo, Los Miserables, la cantidad de historias de Edgar Neville o de Enrique Jardiel Poncela que veíamos en la tele, y bueno, pues teníamos como mitos a grandes actores, José Bódalo, estaba Fernando Guillén, había muchísima gente, y ahí estaban nuestras referencias como actores españoles, y Groucho Marx y Chaplin y todos estos, y todo eso va influyendo en el chaval y va creando pues un espejo maravilloso de lo que va a ser en el futuro, que es lo que he sido y soy, ¿no? Es el cantante y actor que soy sobre todo eso, ¿no?
1: Y en casa de Vicente y Antonia, ¿qué opinaban de esa vertiente artística que entiendo que en aquella época buscarían que su hijo fuera un hombre de bien, con una profesión seria? Y claro, lo de dedicarse al amplio abanico del artisteo, en tu caso inabarcable, porque le has dado a todos los palos y algunos más. Menos mal que tu madre sí que, según cuenta la biografía que hemos podido leer por ahí, o bueno, detalles de tu vida personal, tu madre siempre insistió en que
0: Sí.
1: siguieras ese camino a pesar de que no era fácil.

0: y no venderlo públicamente.
1: Sí. Bueno, aquí desde 7 años ya la madre me llevó al Conservatorio de Donosti, Conservatorio Municipal de Música, y empecé a estudiar solfeo. Ella quería que estudiara algún instrumento propio de la tierra, que los que eran más populares allí, como podía ser el chistu o el acordeón. Y bueno, yo me decanté un poco tiempo después por el instrumento que más me gustaba, que era un poco también imitar a los artistas negros y blancos que venían al festival de jazz, y quería tocar el saxofón. Y estudié saxofón, no terminé la carrera, hice 4 años de saxofón, que me sirvieron luego para meterme en la banda militar, la banda musical, la banda de música del ejército, cuando hicimos la mili, la hice voluntario.
0: Mili denostada, perdona Javier, pero en tu caso fue el gran salto, ¿no? Porque aprendiste a tocar el saxofón con alguien, un instructor, sí, que normalmente la tenemos todos, la mili, bueno, pues un poquito en un quinto plano y no son tiempos para valorar todo lo que tenga que ver con el universo bélico. Tú además siempre has mostrado un claro compromiso con la paz. Pero bueno, curiosamente aquella mili, aquel viaje de iniciático te fue estupendamente,
1: bueno,
0: ¿no?
1: Pues esos estudios me vinieron muy bien para poder luego hacer una mili muy musical, muy sinfónica, y donde estábamos por muchas horas aprendiendo a mejorar el saxofón, a tocar pues, himnos de canciones, pasodobles, himnos de infantería, lo que fuera, pero no hacíamos guardias, ¿no? Eso, estábamos exentos de eso. Bueno, y a lo que iba es que la música empezó, mi madre tuvo especial interés, más que mi padre, en que estudiara música, pero ellos nunca contemplaron que estudiara música para que me dedicara. Ellos sabían, por su familia, la familia de mi madre, que fue la familia de músicos, tiene chistularis y clarinetistas y directores de orquesta, ellos sabían que la música no daba tanto dinero, entonces querían que me colocara bien en un banco. Y entonces a los 14 años me metí en un banco, seguí con mis estudios por la tarde, estaban los de música y luego la carrera que hice, empecé filosofía y letras un par de años. El caso es que todo un poco lo fui dejando porque empezó a ir ya con 18, 19, 20 años, muy bien la orquesta Mondragón, y fui dejando un poquito y fui dedicándome, y pedí una excedencia en el banco y fui dedicándome ya única y exclusivamente a la orquesta Mondragón. Pero ellos nunca pensaban, no lo tomaban en serio mis imitaciones, mis cosas, el espejo y no el espejo, son tonterías, son chorradas, tú estudia, tienes que estar en el banco, no sé qué, y estuve en el banco 5 años, fueron 5 años tanto terribles, ¿no? Donde, bueno, eres el último mono y es el trabajo, pues, un poquito humillante, pero tienes que estar haciendo de todo. Y bueno, pues me sirvió pues para pagarme mis estudios por la tarde, mis estudios no tenían posibles, ellos me dijeron, no podemos, te hemos ayudado a estudiar hasta cuarto de bachiller y ahora te tienes que buscar la vida, y me la busqué, hice hasta COU, luego empecé filosofía y letras y luego el saxo, y todo eso lo hacía por la tarde, mientras que por la mañana trabajaba en un banco. O sea que me lo he currado, pero esa inyección musical me la dio un poquito la madre, ya que tenía yo tíos, abuelos, todos, eran chistulares, y bueno, de ahí me viene el interés por la música hasta llegar a la Orquesta Mondragón.
2: Sí, una Orquesta Mondragón que es la excelencia musical que disfraza esa irreverencia. Llama mucho la atención ese sonido, por ejemplo, del saxofón en los primeros discos de la orquesta, esa calidad instrumentística, no solo por los grandes músicos que conformabais la orquesta, sino los letristas. ¿Cómo conseguís que Luis Alberto de Cuenca o Eduardo Haro Ibarz o Fernando González de Canales, incluso el propio Javier Vargas
1: o Joaquín Sabina,
2: colaboraran con vosotros?
1: Bueno, primero cantábamos en inglés de mentiras, en inglés macarrónico, mezclábamos versiones. El caso es que teníamos un show que a la gente le ponía como una moto. Hay un concierto mágico que hubo más de, lo recuerda la gente, hubo más de 50.000 personas en la playa de Lekeitio en el año 77, fíjate, hace 49 años.
0: Recién debutados
1: los
0: en el mundo de la música.
1: Los conciertos eran buenos, yo cantando no lo hacía nada mal, y los músicos eran muy buenos, y empezamos pues a dar esos conciertos con éxito, y bueno, pues esos fueron nuestros comienzos. Y ahí pues fuimos mejorando y los conciertos nos fueron enseñando mucho, ¿no? La pregunta era exactamente...
2: Sí, eso, que cómo se conseguía no solo ya que conformaran grandes músicos la orquesta, sino luego esos letristas, esa gente que los ponía detrás.
1: Sí. Eso vino después, hablaba con lo de las canciones de origen macarrónico, ¿no? Las letristas fueron sobre todo cuando ya nos propusieron grabar un disco, había que tomárselo un poco el contenido de las historias que aunque lo hacíamos todo muy teatral y muy mucho mimo y mucho cine mudo, había que ponerle sonido, había que ponerle contenido. Y entonces, bueno, pues por amigos comunes me presentaron a Eduardo Aroibars, que marcó un poeta madrileño, hijo de Eduardo Roteglen también, un gran poeta, y él nos metió un poco por las sendas, nos animó a cantar canciones que iban por las sendas del humor negro. A él le gustaba mucho Saki, el humorista, el escritor inglés, Edgar Allan Poe también, muchos escritores con esa vena, iba muy bien con la orquesta y con lo que queríamos hacer. Entonces, pues empezamos con las primeras canciones, ya cuando nos propusieron hacer un disco, el Muñeca Hinchable, y canciones como Muñeca Hinchable, Por favor, por un muerto tu motor, Ponte la peluca, y muchas otras, pues fueron las que marcó con Eduardo Aroibars la línea del grupo. Luego se incorporaron en otros discos ya Luis Alberto de Cuenca, y luego también mucho Al Puente, incluso Manolo Tena al final de sus días nos hizo
0: Aute,
1: canciones.
0: Sabina.
1: Y eso fue un poquito más tarde, pero Sabina nos hizo pues la friolera de 30 canciones. Y muchas muy emblemáticas que él también, cuando ha tenido ocasión, las ha cantado cuando estaba en ejercicio, ¿no? Ahora está jubilado. Pues eso ha ido poco a poco, pero al principio los tres primeros años funcionaban muy bien. Yo y Will Tess is a fellow load and now I'll have a rock and roll baby. Con ese inglés de mentira, la gente disfrutaba igual, sonaba muy parecido. Y la gente pues le daba igual lo que quería decir. Ellos querían que sonara como un instrumento más de los que tocábamos, ¿no?
0: La clave del éxito de la Orquesta Mondragón, que es fundamental para conseguir una trayectoria tan larga de 50 años en los escenarios, que se dice rápido, pero que muy pocos grupos, salvo los Rolling Stones y 4 o 5 más, nadie ha podido mantener, y no estoy bromeando, una línea así, un poco guadianesca, pero siempre con idas y venidas que han encontrado el beneplácito del público. ¿Dónde está un poco la clave de vuestro éxito? ¿El humor, la ironía, la escenografía, la osadía, el talento evidentemente, o la autenticidad de todo lo que hace la Orquesta Mondragón y particularmente a nivel individual Javier Gurruchaga?
1: Bueno, yo creo que un poco más lo primero, ¿no? Había pues esa relación humorística, no tomarnos en serio, jugar con la música, el humor, las parodias. Yo empecé parodiando aquel famoso consultorio radiofónico de Lela Francis, me ponía un turbante y hacíamos unas parodias de esos programas. Una mezcla de todo, se debe a una mezcla de todo. A la gente le gustaba escuchar la versión del Rock and Roll Animal de Lou Reed, yo vestido de novia, y Popocho con un osito, era mi pareja, mi compañero en la historia, y eso les gustaba a la gente, y también les gustaba lo de Lena Francis y cantidad de canciones de los Rolling o de los Beatles o de los Doors, y todo eso constituía nuestro repertorio, combinando, haciendo una especie de gran party, un gran cóctel de nuestras canciones. Eso consistía un poco más en atractivo, que lo hacíamos además fresco y sobre todo reivindicando pues el directo, ¿no? Era muy directo, muy fresco lo que hacíamos, visto ahora con la distancia, pues era de una gran frescura y había una gran dosis también de improvisación, ¿no? Yo improvisaba mucho, ¿no?, a la hora de hablar, de dirigirme al público.
2: Pero tú decías una cosa, y es una gran verdad, y para los melómanos lo tenemos presente. Antes se vendían muchos discos. Y para los que iniciamos los años 80 con esa efervescencia, con ese tiempo ya de libertad, descubrir un bombo jazz, que no era un disco solamente de los mega hits, Viaje con nosotros, con Caperucita Feroz o con Bombo Jazz, sino encontrarte un Bubble Bubble, tus gafas, un No quiero verte. O sea, temas de una calidad excelsa. Sorprendía mucho ese revertido de humor cuando estábamos ante uno de los grandes hitos, evidentemente, del pop rock que se había hecho nunca en el Estado.
1: Pues sí, la verdad es que hemos tenido buenos letristas y yo también trabajaba en las letras, con la época de Luis Alberto de Cuenca y Fernando Canales también trabajé en las letras, y yo pues controlaba un poquito, me gustaba llevar ahí la voz cantante del guión, de lo que queremos contar. Y ellos pues me lo hacían a la medida y bueno, pues fueron ideas consensuadas y fueron muy bien, y yo creo que pues tenía su calidad. De hecho, son poetas reconocidos por mucha gente y mucho público, y bueno, tuvimos la suerte de encontrarnos con ellos, ¿no?
2: Incluso ese guiño radiofónico al final de Fórmula, de la última canción, sí. Ese guiño que hacéis como un programa de radio ahí a anunciando el final de ese viaje.
1: Sí, había guiños a la radio. La radio fue la cuna un poco de todo, ¿no?
2: Siempre. A partir de ahí, todo estalla, porque sois multiventas, ya tenéis una
1: bueno, pues a partir sentada. De ahí vinieron los discos, luego vinieron las películas, los vídeos en la televisión, los aplausos, los programas. Pues vino la fama y vino el recorrernos pues toda la geografía española. La vasca ya la teníamos muy recorrida, pero más que la estuvimos recorriendo. Y luego, pues la española, pues toda, una gira del año 80 que empezó en Cádiz, en el Teatro Manuel de Falla, pues inició una larga carrera de conciertos ese año y el siguiente con el Bombo Jazz, impresionante. Actuamos pues, una barbaridad de conciertos y eso, pues inició una nueva etapa. Ya nos estábamos haciendo mayor, íbamos ganando un dinerito, yo pude dejar el banco. Porque si no, no tenía ni para comer. Y bueno, pues ahí comenzó ya a sentirse un poco más autónoma con el disco y con las primeras grabaciones, pues la Orquesta Mondragón, ¿no?
0: Javier Gurruchaga era más cosmopolita, estaba más vivido, rodado, había conocido gente muy interesante, entre otros espacios temporales, en ese magma que fue la movida madrileña, ¿no? ¿Qué recuerdas de aquella época?
1: Bueno, coincidimos en el tiempo. Yo, la verdad, creo que lo de la movida madrileña es más bien una etiqueta de los periódicos, o ciertos periódicos, cierta prensa. Hubo en el tiempo, en los 80, una serie de grupos que queríamos ir un poco a la contra. Unos de una manera, otros de otra, otros con la música, con la puesta en escena, con... Ahí estaba Alaska haciendo sus peinados, sus guiños, sus letras también a la contra. Ahí empezó en esa época pues, Almodóvar. Entonces, bueno, pues eran muchos grupos los que iban a la contra y veníamos sobre todo, ahí se notaba, que veníamos de una época de falta de libertades. Y bueno, por eso ocurrió, coincidió, éramos muchos ciudadanos de otras partes del Estado. Y bueno, pues así como Alaska era de México, pues el loquillo era de catalán, el otro era de otro sitio y yo era de Donosti, ¿no? Pues, bueno, pues yo no creo que fue una escuela como, por ejemplo, la Andy Warhol Factory. No era... Éramos muy distintos, muy diferentes y tampoco, en el fondo, no nos engañemos, tampoco algunos ni nos conocíamos. No hacíamos una vida más como de club de tal o de una escuela determinada. Es decir, yo creo que es una etiqueta. Coincidimos en una década, que si se quiere llamar movida madrileña, pues es la década un poco ya de las libertades. Había más libertad de expresión, no había censuras, y ahí van desapareciendo, todavía quedaban algunas. Yo creo que eso es lo que se llama ahora, o se llamaba, no para mí adecuadamente, la movida madrileña, ¿no?
0: Muchos de aquellos artistas que coincidieron en aquellos años en Madrid, alrededor de un par de establecimientos como muy de moda, pasabais a formar parte de aquel programa transgresor, que sí lo fue para el público juvenil, que se llamaba La Bola de Cristal, y ahí muchos descubrimos a artistas que años después se convertirían, Fernando, en nuestra banda sonora. Bueno, ¿qué recuerdos tienes tú de aquel momento?
1: Ya entonces estaban siendo banda sonora. Yo ya tenía entonces ya varios discos que eran muy populares, lo mismo Alaska y también estaba Radio Futura y otra serie de gente ya tenían sus canciones, las canciones del calor, del verano y todas esas cosas. Pues ese programa fue una gran plataforma, a mí me vino muy bien para hacerme con el lenguaje televisivo, ¿no? Yo conocía más el radiofónico, pero el televisivo pues tuve la suerte de con ese programa que empecé para hacer pocos y terminé haciendo 150 programas, pues tenía un guiño muy, muy a la contra, muy innovador, dirigido el programa por Lolo Rico, y bueno, pues ahí estábamos dándole la vuelta también, riéndonos de nosotros mismos, desmitificándonos, jugando con unos muñecos increíbles que eran los electroduendes. Y eran historias distintas, películas viejas, mudas. Era darle la vuelta a esa televisión seria y programada, programática. Lo nuestro era más caótico y tuvo mucho éxito. Estuvo 3 años funcionando muy bien. Y ahí fue una gran escuela de aprendizaje, por lo menos para mí, del lenguaje televisivo, donde fui creando personajes que luego serían muy famosos cuando hice el programa de televisión Viaje con nosotros. Me refiero sobre todo a mi familia de
2: Honorato,
1: ficción.
2: Honorato.
1: No, era Gregorio. Honorato era la pareja de Rosa María Sardá, que fue un año antes. Los otros eran Gregorio y Cayetana y Tía Nancy y todo eso, pues se fue, digamos que, larvando ahí en La Bola de Cristal, que fue un programa con muchos premios y mucha consideración.
0: Y una cosa importante de aquella Bola de Cristal, que Lolo Rico, bueno, la dirección entonces, no sé si estaba Pilar Miró, no recuerdo quién era.
1: No, al final entró Pilar Miró, que es cuando me llama a mí para hacer el viaje con nosotros.
0: Digo que fue bastante valiente considerar que la gente joven no era un público al que componer unos programas de dibujos animados ya le ibas a tener contento, ¿no?
1: Sí, sí.
0: Ni tampoco recuperar aquel espíritu del gente joven, ¿no? Fue valiente porque se quiso culturizar con vanguardia a una generación joven que estaba bastante anestesiada, sí, después de lo que había venido atrás con la dictadura,
1: cuando,
0: ¿no?
1: Cuando se incorporó Pilar ya estaba ya rodando la bola, ya llevaba tiempo, pero ella en sus asignaturas pendientes tenía reivindicar, revaluar todas, revalorizar todas estas opuestas televisivas, y bueno, pues primero Lolo Rico y luego pues la cosa fue creciendo, luego vino Pilar Miró y a mí, como a otros artistas, pues nos propuso hacer programas innovadores con margen de parodia y de humor más atrevido, y así empezó Viaje con nosotros, que fue Premio Ondas en su día y que fue un programa históricamente muy visto, muy admirado y también por algunos muy criticado, ¿no? Pero fue un programa muy seguido por mucha gente y eso fue un empeño especial que tuvo la nueva dirección, el nuevo enfoque que quería dar para todos los públicos Pilar Miró en su televisión. Quería que a los chavales, a la gente no tan joven, sino más mayor, se le tratara de otra manera, no como si fueran medio tontos, sino un poquito más inteligentemente, y fue una televisión más inteligente que yo personalmente ahora pues echo mucho de menos, ¿no?
2: Ese salto de calidad que hubo en la televisión, gracias a personajes como tú, hizo también que no se notara que lo tuyo era un coqueteo televisivo, sino que, o sea, que no era flor de un día, sino que era algo que tú ibas a seguir trabajando junto a la faceta musical. Faceta musical no descuidada, pero que sí aprovecharon otros que querían, evidentemente, contar con ese abanico de músicos tan grandes. Y el ejemplo estaba, por ejemplo, en un Manolo García, que una vez, en una de esas paradas que hizo con Kimi García Portet, intentó, bueno, de hecho Ángel Celada estuvo y quiso formar la banda con gente de la Orquesta Mondragón. Para ti sería un lujo, ¿no?, que la gente que tendrían ese prestigio, todos los miembros de tu banda, ¿no?
1: Sí, bueno, yo sé que entonces, me sé la historia de Manolo García, a ver, lo ha contado él. Él comenzó antes de Con los Burros, él se dedicaba a hacer clips pequeños de anuncios, pequeños. Él trabajaba en el mundo de la publicidad, él hacía anuncios radiofónicos donde incluso me imitaba a mí. O sea, esos fueron los comienzos de Manolo, que luego fue creciendo muchísimo y luego ya con el último de la fila, pues ha llegado donde ha llegado, una cifra muy alta de la música, y ahí sigue de nuevo con esta gira este año, ¿no? Pero comenzó con el mundo de la publicidad, me imitaba, empezó imitándome. Hombre, yo tuve siempre buenos músicos.
0: El imitador imitado, qué bonito, ¿no?
1: Sí, el imitador imitado, yo ahora no lo imito a él, ¿eh? Son estilos distintos, y el suyo es muy aprobado, muy aplaudido, y yo me alegro muchísimo, ¿no? Nosotros tuvimos músicos de distintas orígenes. Tuvimos una época en que algunos músicos fueron, vinieron, hubo muchos cambios, incluso músicos, algunos franceses, algunos norteamericanos, pero bueno, siempre estábamos presidiendo la banda, pues Popocho y yo, que llevamos la voz cantante, y bueno, siempre hemos tenido muy buenos músicos hasta llegar a la actualidad, donde el que pudo apreciar ayer en el Teatro Arriaga, de aquí de Bilbao, pues que había siempre una buena calidad, lo digo sinceramente, en la Orquesta Mondragón, ¿no?
0: 50 años en la música no son casualidad. Entiendo que has tenido que ser feliz con la música, rodearte de amigos de verdad, que no es fácil cuando uno consigue la fama de 5 estrellas, como la tiene Javier Gurruchaga. No es fácil mantener esa esencia, ¿no?, de la confianza total en alguien para que esté contigo, para que te critique en un momento determinado y te corrija, pues no sé, cosas que puedes no estar haciendo bien. En este mundo de la música tan desconocido para la gente de a pie como nosotros, ¿realmente se hacen buenos amigos que perduran, no sé si 50 años, como la marca Orquesta Mondragón?
1: Bueno, yo voy a ser un poquito más escéptico. No se hacen tantos y muchos buenos amigos. Se hacen amigos, pero es un mundo muy competitivo, ¿no?, donde también hay zancadillas, donde hay. Es un mundo pues como toda la todas las profesiones, ¿no? La Feria de las Vanidades. Pero bueno, se hacen amigos, pero no tantos como todo el mundo te quiere, ¿no? Hay gente que trata de que no te lleves tú la tajada, sino que hay rivalidades, está bien que las haya, ¿no? Pero siempre que sean positivas, que hagan crecer a uno, pero a veces también hay mala leche, ¿no? En cualquier profesión, no estoy diciendo nada nuevo, hay de todo, como en la viña del Señor. Tengo algunos recuerdos buenos y otros, pues, más bien olvidables, ¿no?
2: Sí, pero llegar a los 50 años y, por ejemplo, en el concierto de estos 50 aniversario en el Price, pues estén un Santiago Segura o un Ignatius Farray dándolo todo y disfrutando, o en Bilbao que contemos con un Pedro Lea, el Pirata, o incluso un Kepa Junkera emocionado al que dedicas el concierto. ¿Qué supone, por ejemplo, para ti eso, el haber colaborado con él, en haber hecho ese aquelarre en aquel Memorias de una Vaca?
1: Bueno, pues supuso un instrumentista que tenía otra forma de apreciar el arte del acordeón, del mandoneón, del instrumento maravilloso del fuelle con las teclas. Y bueno, pues me animé a hacer alguna canción con él. No sé si me lo recomendó Bernardo Achaga o fue al revés. Teníamos una historia muy buena para partir de ella, que era Memorias de una Vaca. Y era una estupenda novela de Bernardo Achaga. Y bueno, pues nos animamos a hacer una historia y bueno, y acoplamos una canción instrumental que era la Aquelarre y le pusimos hicimos trabajo juntos con Kepa Junkera y fue una experiencia muy bonita de descubrir otro sonido. Era un sonido más tradicionalmente vasco, pero innovador, y fue una experiencia muy bonita y fue muy emocionante que 40 años después, casi 30 años después, 32 años después, pues viniese Kepa, después del accidente que tuvo, pues viniese aquí a animarnos al concierto, fue muy bonito. Le dedicamos todo el concierto de ayer, de la Orquesta Mondragón, aquí la gran fiesta en el Teatro Arriaga, y fue muy emocionante. Me trajo El hijo del acordeonista, un libro también de nuestro común amigo colaborador Bernardo Achaga, y me trajo también una selección de sus mejores temas, mejores canciones. Bueno, fue entrañable, no pudimos hablar mucho, él tiene sus pequeñas incomodidades, pero fue muy cariñoso y yo me alegro mucho de haberme reencontrado con un gran músico y también a través de él con un gran poeta y escritor como fue y es Bernardo Achaga, ¿no?
0: Los que estén escuchando en este momento el programa y no sepan de qué canción fundamentalmente estamos hablando, es Aquelarre que está en ese
1: Aquelarre
0: álbum.
1: Y Memorias de una Vaca fueron las
0: muy
1: dos
0: bonitas, muy divertidas, con mucho label vasco.
1: Hubo otra canción que hicimos que yo canté en euskera, me atreví yo que euskera hace poco, ¿no? Porque tenía el problema de que, bueno, donde iba a estudiar no se enseñaba, más bien estaba mal visto, ¿no? Y mis aitas pues no pudieron enseñarme porque estaban trabajando fuera en la calle.
0: ¿Ellos eran euskaldunzarras, tus aitas? ¿Eh? ¿Tus aitas eran euskaldunzarras? Sí, ¿hablaban euskera?
1: Sí, mejor que el castellano, sí.
0: Mira, qué curioso.
1: Y bueno, pero es así, mucha gente, no hay que olvidar que mucha gente y mucho tiempo no estaba visto, no había escuelas, no había castolas. Claro, es muy fácil saber el euskera con una castola, con esto. Yo en aquel momento iba a una escuela nacional de Amara y que incluso con 4 años teníamos que aprender a saludar el cara al sol. Eran tiempos muy diferentes, entonces me da rabia porque es un idioma que admiro, que quiero y que tengo sangre vasca, tengo, por presumir, tengo hasta los 8 apellidos vascos.
0: Mira qué bien.
1: Pero, bueno, tuvimos el franquismo y luego es muy fácil. Pero podrías haber aprendido después, pero ya después cuando uno se hace mayor tiene otras preocupaciones y, bueno, trata de estar cerca del euskera siempre, pero no trabajamos en las mismas condiciones que hubiésemos querido, ¿no? Pero los aitas sí, los aitas hablaban mejor el euskera, pero no me pudieron enseñar. Mi padre trabajaba 12 horas en un trabajo de factor, él había sido ferroviario, y luego mi madre era cocinera, metía, claro, yo estaba en la calle, en el cole no, era...
0: ¿Estaba prohibido hijos, hablar en euskera?
1: Hijos de migrantes, claro. Había una mezcla, era difícil el euskera, pero bueno, pues esa es la vida y ahí está. Y pero vamos, yo veía algunas familias que eran de pudientes, con sus autobuses que les iban a buscar, que iban a una y castola, a dos, pues eso, pero esos tenían dinero, nosotros no teníamos dinero.
0: Luego te preguntaremos la súper recurrente y nada original pregunta de si has sido profeta en tu tierra, pero ¿cómo ha sido la convivencia? Pues primero con los cantautores vascos, aquellos que durante la dictadura y en la transición hicieron un esfuerzo por mantener viva nuestra lengua, después con aquellas marcas del rock radical vasco y ahora, bueno, pues con todos estos fenómenos que hay, ¿no?, alrededor de Zeta o de Vendetta, y ahí en ese sentido, porque nosotros hemos visto a un Javier Gurruchaga muy cosmopolita, como decíamos antes, que ha triunfado mucho a nivel del Hit Parade español. Y en Euskadi, por ejemplo, con ese magma de artistas vascos, ¿has tenido relación? ¿No has podido coincidir con ellos porque estabas en otras esferas? ¿Cómo fue aquello?
1: Pues ha sido no coincidir. También es verdad que con el máximo respeto, nos hemos respetado todos, como no, pero han seguido pues otras filosofías, otros caminos, y nosotros pues hemos reivindicado otras músicas, otros estilos, y bueno, pues cada uno es muy libre, pero sí, con el respeto debido, y no ha habido una gran comunicación, ¿no? Cada uno ha ido por su cuenta, por libre, y bueno, por otro lado, pues a mí pues tampoco me ha importado mucho no pertenecer a un compartimento estanco determinado, sino ir un poco más de por libre, pero con todo el cariño y el respeto, pues cada uno ha seguido sus distintas carreteras. El euskera, pues yo soy de una generación que no aprendió el euskera, me da rabia, me hubiese gustado aprenderlo, pero no sé por dónde hubiese tirado entonces, las hubiese cantado en euskera, no lo sé. Eso es hacer ciencia ficción, pero mi gran cariño y respeto por cómo no, por mi idioma, por los artistas que han seguido esas líneas, y nosotros hemos seguido las nuestras, donde hemos combinado más el teatro, el cine, el rock, el blues, el jazz que venía de América, bueno, pues son otras propuestas más enclavadas en el cabaret, en el rock, y bueno, pues aquí cada uno con su historia, ¿no?
2: Para mí sí que hay dos artistas vascos que sí merecen mención, por esa herencia que se ve claramente en la sonoridad y en la puesta en escena. Y por una parte sería el propio Fito con sus Fittipaldis, a quien, por ejemplo, una canción del estilo Lola Lola le vendría de perlas, o una Sere Echeandía y sus Mastodonte haciendo El viaje con nosotros, por ejemplo. ¿Notas tú esa sonoridad, esa puesta en escena, que algo hay? No, que pudieran cantarla y hacerla suya.
1: Normalmente no se canta lo del vecino.
0: Claro. Él les ve cantándolo perfectamente.
1: Esas
0: a Fito Lola y a Sier. Viaje con nosotros.
1: Sí.
0: ¿Los ves tú
1: no,
0: también?
1: Los veo perfectamente. Esa u otras canciones. O al revés. Veo a Sier por su lenguaje muy ambiguo en las letras y en las historias, pues cantando el Lola Lola, y el otro cantando El viaje con nosotros en plan a su manera, con sus arreglos. Es todo muy, muy abierto a todo. A mí me encanta, por ejemplo, y fue ese uno de los comienzos, cantar el Estoy sintiendo tu perfume. Pero eso fue una de las primeras canciones que grabamos la Orquesta Mondragón, ¿no? Yo creo que hay que ser muy abierto y en este caso el no crearse compartimentos estancos muy cerrados, sino abrirse a otros estilos, a otras músicas y bueno, de hecho introducimos versiones también. Siempre me gustó a mí cantar pues el Imagine o el Stand By Me o canciones de Lou Reed o de los Doors. Pero bueno, eso lo quita, una cosa lo quita la otra, y yo creo que estos artistas, que son también multiplurales, pues podían perfectamente cantar esas canciones. Sí, sí.
0: Hoy que los artistas están en todas las plataformas, están en todas las redes sociales, están en las revistas especializadas, hay más canales que nunca para alimentar el ego y el narcisismo. ¿Tú qué tal has llevado lo de la fama, Javier?
1: Bueno, pues yo estoy empezando a darme cuenta de lo importante que son las redes. Y ahora tengo un nuevo community, tenía antes a alguien que no me iba muy bien, no me tiraba muy bien, y ahora tengo un community que estoy encantado, mi amigo Kenji, que es de origen japonés, es estupendo, y estamos haciendo un gran trabajo de acercarnos a la gente, es otra forma de acercarse. Antes se acercaba uno con los discos, que ahora ya no se venden, o se venden menos, pues ahora hay otros vehículos que si se utilizan bien, pues llegan a mucha gente, si se utilizan mal, pues como todo, pues serán perjudiciales para el buen desarrollo de la comunicación. Pero si se utilizan bien, son unos grandes vehículos. De repente ha habido gente que ha venido a algunos conciertos, siendo por aquí o siendo por Galicia, pues desde Palma de Mallorca. O sea, es una forma de comunicarse que puede ser muy positiva, pero depende del uso. Y bueno, hay que estar al día. O sea, que ahora ves a la presidenta de México enseñando su casa, su apartamento, luego ves a Sánchez enseñando sus lavabos y sus pasillos, pues yo también estoy ya enseñando pues mis rincones favoritos de tal o cual sitio. Ahora que vayamos a Donosti, pues les llevaré al cámara, al community, le llevaré a tal o cual rincón de la parte vieja, al funicular de Igeldo, a verlo de Chillida. Pues yo creo que hay una manera muy dinámica ahora de bien utilizada, de utilizar las redes, los medios, de comunicaros más de cerca, que no haya pausas. Ahora mismo con el tercer atentado a Trump, pues a los segundos hemos sabido cómo fue. Yo incluso tengo una teoría de que hasta pudo ser un golpe teatral, porque a él le viene muy bien ir de víctima. Y no sé, pero eso es pensar igual demasiado poco retorcido, ¿no? Pero no me extrañaría, viniendo de una persona tan inmoral como es Donald Trump. Entonces, pues enseguida nos comunicamos, nos entendemos, hablamos con Argentina, hablamos con, yo qué sé, con Polonia o con Noruega, estamos en el 2026. ¿Quién iba a decir que íbamos a estar todos enganchados ahora al móvil y con la IA cambiándonos la cara, engordándote a ti, adelgazándome, yo pareciéndome a Frank Sinatra? Todo eso hace la IA, ¿no?
0: Sí, señor. Bueno, hablabas de Donald Trump. Tienes una canción, además, dedicada íntegramente a Trump. Y hay otro tema de Aute, creo recordar, que le va perfectamente.
1: Anda suelto Satanás.
0: Ahora sí que anda suelto Satanás, ¿no?
1: Una canción, sí, anda suelto Satanás. Es una canción que recuerdo que un viejo fan, en los años cuando empezamos a grabar o estábamos para grabar, tú tendrías que cantar, si grabas un disco, me decía, una canción que parece que está hecha por vosotros, una canción a tu medida. Y decía yo, a ver cuál, la escuché, también es que la escuché con la voz un poco más, con todo mi cariño hacia él, con lo que hice el dueto de la canción Onda Suelto Satanás, más gangosa de Luis Eduardo Aute, ¿no? Y entonces, pues creo que es una canción del año 73, y nosotros hicimos una versión más rhythm and blues, más fuerte, con su venia. Hicimos el dueto ese en el disco que se llamó así, Anda Suelto Satanás, en el año 16, poco antes de que le diera ese susto, ese ictus, ese ataque al corazón, y luego ya, desgraciadamente, la COVID se lo llevara pues al otro mundo, ¿no? Siempre como gran guiño y homenaje a Eduardo, que era una persona excelente y gran creador, gran imaginativo, gran pintor de su tiempo y de sus canciones, pues fue una estupenda canción el escoger esto, grabar Anda Suelto Satanás, donde nuestras canciones están muy plagadas de ese personaje, el diablo. El diablo dijo no, en Tic Tac, en muchas canciones está el diablo muy presente. Y bueno, pues con Eduardo hicimos esa estupenda canción hace ya, pues la grabamos hace 10 años ya.
2: Y hemos hablado poco de los viejos rockeros, ¿no? De ese frontline soñado, y sabemos que para ti en el Zenit, en lo más alto, están los Beatles, y tuviste la suerte de tocar en el Cavern. ¿Cómo fue el tocar en Liverpool?
1: Pues eso fue por medio de un amigo que es músico gallego, que conocía a la hermana de John Lennon, a Julia Bear Lennon. Pues iban grupos de todo el mundo, y españoles, no sé qué, pues nosotros que hemos cantado muchas canciones de los Beatles, pues bueno, nos animamos, nos había escuchado este hombre, y bueno, pues mira, tal, nos echó un vistazo, por supuesto, antes su comisaria, la comisaria del festival de Pro Beatles que se hacía en The Cavern, en Liverpool. Y bueno, pues nos invitaron. Fue además un año duro, un año difícil. Fue el año que murió mi macho, la Choni, la Toria. Y bueno, pues fue un año que quizá el momento más alegre, el único momento que tuve maravilloso, poco que me sacara de mi gran pozo, que es la pérdida de la madre, pues fue el ir a Liverpool. Toda la orquesta fuimos allí, cantamos allí, en el mismo sitio donde John, Paul, George, Ringo cantaban el Trees and South, pues nosotros hicimos el Corazón de Neón, hicimos el Garras Humanas, hicimos Lola Lola, muchas canciones. Popocho se vistió de ruso con un gorro enorme de plato, iba Michelle McCain también, nuestra cantante habitual norteamericana que llevaba ya muchos años con nosotros. Fuimos todos allí a The Cavern, y ese es un gran recuerdo maravilloso. Ellos cumplían ese año el 50 aniversario, han pasado ya 14 años. Los Beatles siguen estando en nuestro corazón, en nuestra memoria, como lo están los Rolling Stones, o están, pues, en mi caso, pues Bowie, o Elvis Presley, o Elton John, o tantos otros, ¿no? Bueno, pues esa fue una visita muy bonita, muy emocionante. Grabamos un pequeño vídeo con todo el recorrido, con las llegadas tarde, los retrasos de los trenes ingleses, que también los tienen. Y bueno, pues fuimos a una ciudad que era, eso sí, era un poquito demasiado futbolera. Había mucha bronca de fútbol.
0: Tú no lo eres mucho, ¿no? Tú no lo eres mucho, Javier.
1: Yo no soy muy fútbol. Yo iba a lo de John Lennon. Iba yo a dónde está el cover. Era lo que más me interesaba. Pero fue una ciudad, pues, industrial, portuaria. Y bueno, pues fue una... hay grabaciones hechas allí. Fue un gran recuerdo de un grupo que siempre admiró a los Beatles y que incluso, antes de que fuéramos Orquesta Mondragón, con 16 años, yo tenía un grupo que se llamaba Calígula y nos examinamos para el sindicato vertical, pues si no tenías esta autorización, este carné naranja o rosa, que era el carné de variedades, pues no podías actuar. Pues nos examinamos con dos canciones de los Beatles, con el Something y con el I'm So Tired de Lennon y McCartney. George Harrison hizo el Southie, pues cantamos la canción, la probamos, nos dieron el carné, o sea que nos examinamos
0: con ellos.
1: Muy groupie
0: de los Beatles, ¿no?
1: Y era
0: muy
1: una deuda que teníamos. Claro. Muy groupie, sí, yo especialmente era muy groupie, hasta en las gafas limitaba de John Lennon, ¿no?
0: Dos preguntitas más y te dejamos libre ya, que está siendo una entrevista intensísima.
1: La voz se va cansando un poquito.
0: Hay que ajustar la voz, sí, señor. De todas esas capitales, tú eres muy de viajar, viaje con nosotros, fíjate tú. Sí. De todas las capitales que aparecen mencionadas, también Donosti, por supuesto, en Corazón de Neón, ¿te queda alguna por ver, Javier? ¿Una que te gustaría?
1: Bueno, hay muchas canciones que me gustan de las tipo las, Corazón de Neón, que son...
0: En Corazón de Neón mencionas un montón, Caracas...
1: Sí, sí. Esa me gusta mucho, funciona mucho. La canta en México, es muy conocida. Han hecho versiones, pues, desde Alejandra Guzmán a distintos grupos. Y bueno, pues es una canción que me divierte mucho. Habla de mi concepción, mi filosofía de vida, que es pues ser un poco ciudadano vasco y ciudadano europeo y ciudadano aquí es español, del mundo, y que tan a gusto se puede sentir en México como en Astigarraga. Y entonces, bueno, pues esta canción es una canción muy emblemática que hizo la letra maravillosa Joaquín Sabina y que también coincide con ese espíritu nómada que tenemos un poco también los músicos, ¿no?
2: Sí, y cantando a los Beatles, cantando el Blowing in the Wind, cantando el Light My Fire. ¿Qué te queda por cantar? ¿Qué clásico? ¿Has cantado el Just a Gigolo? ¿Has cantado tantas y tantas?
1: Bueno, hemos hecho canciones de los Doors también, el Light My Fire, canciones de mucha gente. Ahora voy a grabar dentro de pocos días una canción, una versión del Imagine, pero en plan un poco jazzy. La voy a hacer con un arreglo de Chelly Lanzagorta, que es el músico que perteneció a la orquesta en una primera fase y que fue también ha sido el creador de nuestros carteles de este año, de la gira de la Gran Fiesta. Y lo grabaré en San Sebastián, Chelly Lanzagorta, y será una nueva visión, de una nueva versión del Imagine de John Lennon, y siempre jugando con otro arreglo, otro concepto. Pues siempre hay que investigar y hurgar en nuevas canciones, y tenemos también varias canciones que hemos hecho contra las guerras, y ahí está el No dispares más, que es una canción, para mí, una de mis favoritas de los últimos tiempos, que queremos publicitarla más porque está claro que no hacemos ningún puto caso a las guerras, sigue habiendo cada vez más guerras, y esta es una canción antibelicista que la queremos reivindicar. Esto es también un trabajo que aparecerá probablemente en un disco que queremos sacar a finales de este año.
0: Próxima parada de la gira 50 aniversario.
1: En el Gran Teatro Víctor Eugenia, ya está todo vendido, todo hay que decirlo. Ahí actuará la Orquesta Mondragón en su sitio, en su casa, en su ciudad. Y bueno, pues nos hace mucha ilusión el reivindicar 50 años de carretera en un sitio como el Víctor Eugenia, que es donde yo solía ir de chaval a pedir autógrafos a Cantinflas o a Elizabeth Taylor o a Sofía Loren, o les iba corriendo a pedir autógrafos que luego los perdía y si me los firmaban. El de Cantinflas me lo firmó y lo perdí, era una servilleta. Bueno, pues en ese mismo teatro maravilloso que también pudimos ver en la rueda de prensa, estuvo presente allí en el Víctor Eugenia y María Cristina, Betty Davis. Es un teatro con tanta historia que va a actuar ahí. Yo he actuado también haciendo teatro, haciendo Golfos de Roma de Mario Gas, haciendo de Romano en ese teatro. Es un teatro mágico y ahí estaremos el día 7 de mayo a las 7 y media de la tarde en ese gran teatro. Y esperemos no decepcionar a nadie.
0: Seguro que no. Para nosotros está siendo una experiencia maravillosa, única, irrepetible. ¿Con qué canción quieres que terminemos? Ya vamos a ponerle el remate con el sello de Javier Gurruchaga.
1: Bueno, pues ¿qué canción podríamos terminar? Pues una canción, pues yo creo que una canción a mí que de mis favoritas, con la que acabamos el show, pues tiene nombre de mujer y se llama Lola Lola.
0: Lola Lola.
1: Esa es una de mis favoritas siempre. La canción la hice con Javier Vargas y la letra con Luis Alberto y con Fernando y está inspirada un poquito en ese personaje mágico que es el que hace Marlene Dietrich, el Ángel Azul, se llamaba el personaje suyo, la cabaretera se llamaba Lola Lola, y es un homenaje también al cabaret de Berlín. Y bueno, pues ahí están cantidad de guiños, y con ella terminamos siempre los shows de la orquesta, con ella terminaremos también nuestra actuación el próximo 7 de mayo en el Victoria Eugenia de Donosti.
2: Pues Javier, muchas gracias por invitarnos a tu gran fiesta. Ha sido un lujo conocerte, escudriñar esos recovecos y llevarnos de viaje otra vez
1: a
2: por
1: viajar,
2: tu vida y por tu música.
1: Hay que viajar con cuidado, porque también lo del viaje fue una coña que hicimos porque habíamos tenido 3 accidentes de coche seguidos. Y le vamos a llamar a este disco Viaje con nosotros. Y a la otra canción que la cantábamos, con letra de Arribas, Bon Voyage, y todo con los viajes. Bueno, fueron en poco tiempo 6 accidentes de coche.
0: Vaya.
1: Entonces, bueno, pues esas cosas que...
0: Y desafiando al destino,
1: y siempre salíamos ilesos, Popocho y yo. Siempre el Popocho, como era muy pequeño, apareció disparado en otro sitio de la carretera y yo pues con algunas cosas, algunos puntos en la cabeza, pero bien. Y bueno, pues hemos podido, hemos seguido cantando canciones, haciendo discos, haciendo películas también, que tengo un gran recuerdo. Y bueno, pues... Y la tele y tal, pues gracias a que nos salimos ilesos de esos accidentes que hay que tener y vigilar la carretera más que nunca.
0: Pues hay que viajar con Javier.
1: Os mando un beso muy fuerte, gracias.
0: Hasta siempre, Javier, un abrazo grande.
1: A todos vosotros, hemos charlado muy intensamente, a gusto. Se nota que he hecho radio también, ¿no?
0: Claro.
1: Y musus a todos y augur y hasta siempre. Y aquí seguimos, la carretera sigue, ¿no?
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0: La Orquesta Mondragón es hoy el grupo protagonista en nuestro monográfico, una banda que surgió en 1976 en Donostia en torno al histriónico presentador y cantante Javier Gurruchaga. Bienvenidos.
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0: 14 álbumes de estudio y 5 recopilatorios es hasta el momento la obra que han dejado la Orquesta Mondragón. Hemos viajado, y nunca mejor dicho, hasta 1980 para disfrutar de Viaje con nosotros, uno de los temas más destacados en su discografía. Este tema se incluyó en el disco Bon Voyage. ¿Quién es Javier Gurruchaga? Pues es un donostiarra nacido el 12 de febrero de 1958. Sus padres eran Antonia Iriarte y Vicente Gurruchaga. Ella era cocinera, él era ferroviario, y Javier Gurruchaga desde muy joven se sintió interesado por la música. Cuando realizaba el servicio militar, dio clases de saxofón de la mano de uno de sus superiores, el señor Maeztu, que era subteniente del ejército. Después de la mili, trabajó en varios empleos como botones del Banco de San Sebastián. También estudió filosofía y letras, pero se dio cuenta de que lo suyo era la música, y así es como en 1976 fundó la Orquesta Mondragón. Es a partir de los 90 cuando, sin dejar de lado el proyecto Orquesta Mondragón, Javier Gurruchaga decide poner a prueba sus capacidades como actor de cine y teatro, y de esto vamos a hablar en los próximos minutos, pero también vamos a disfrutar de la música de la Orquesta Mondragón, y ahora nos volvemos a detener en su disco Bon Voyage de 1980 para escuchar Caperucita Feroz.
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1: Este disco, Bombo Jazz, era el segundo de la orquesta Mondragón. Vio la luz en 1980, contó con la producción de Julián Ruiz y en él se incluyó el tema que acabamos de escuchar, Caperucita Feroz. Fue el disco que consagró definitivamente a la orquesta Mondragón en el panorama musical español. ¿Y por qué se llama así la banda? Pues porque se basaron en Mondragón, en la localidad guipuzcoana. Cuando se fundó la orquesta Mondragón en los 70, este nombre, el de Mondragón, se asociaba al famoso sanatorio psiquiátrico que existía en la localidad, y la orquesta Mondragón pretende ser un nombre en homenaje al espíritu de locura con el que nació precisamente la banda en esos años 70. Vamos a escuchar otro tema del disco Bombo Jazz, este titulado Mis gafas.

Pues mientras escuchamos la música de la Orquesta Mondragón, seguimos conociendo sus orígenes. En el año 78 habían llegado a Madrid y se comunicaron con Julián Ruiz, el productor, que les consiguió una grabación para la discográfica EMI. Y en 1979 lanzaron su primer disco con la colaboración de Eduardo Haro Ibars, autor del libro Gay Rock, que colaboró como letrista. Este disco recibió excelentes críticas y en él se encuentran temas como Ponte la peluca o Muñeca hinchable. Y ahora adelantamos el contador hasta 1982 para escuchar Just a Gigolo. 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

Bueno, para 1982 ya habían salido de gira la orquesta Mondragón y habían publicado dos discos. Y esta canción, Just a Gigolo, se incluyó en la banda sonora de la película Bésame Tonta, en la que Javier Gurruchaga era protagonista junto a la actriz Paola Dominguín. Esta fue su primera incursión en el mundo del cine, la primera de muchas, ¿eh? Después seguiremos hablando de ello. Ahora vamos a escuchar Lola, Lola.

Lola, Lola es otro de los éxitos de la Orquesta Mondragón. Esta canción se incluyó en el disco Cumpleaños Feliz del año 1983. Este disco y Es la Guerra, que vio la luz en el 84, no fueron tan exitosos como los anteriores, y después de la gira que llevaron a cabo en el 85, la banda se reunió para hacer un balance de su primera etapa como grupo. Vamos a detenernos en el 84 para escuchar Feliz Navidad.

Feliz Navidad, la canción, una de las canciones del disco es La Guerra, que la Orquesta Mondragón publicaron en 1984, un año en el que Javier Gurruchaga también incursionó nuevamente en el cine de la mano de Pedro Almodóvar en la película ¿Qué he hecho yo para merecer esto? Y también empezó a presentar la cuarta parte dentro del programa de televisión La Bola de Cristal, una tarea que le mantuvo ocupado hasta 1988. Y en el 85 lanzaron su disco Rock and Roll Circus, un álbum en directo en el que se incluye la canción que escuchamos a continuación, Es mi vida.

Y a lo largo de su trayectoria musical, Javier Gurruchaga, formando parte de la Orquesta Mondragón, también ha colaborado con otros artistas, como por ejemplo Joaquín Sabina, con quien interpretó en el disco Joaquín Sabina y Viceversa, en directo, este tema, Pisa el acelerador.

Pisa el acelerador, una canción de Joaquín Sabina que Javier Gurruchaga interpretó junto a él para el disco Joaquín Sabina y Viceversa en directo del año 1986. Después, en el 87, salió a la luz el disco Ellos las prefieren gordas. Dicen los expertos que es uno de sus mejores trabajos y en él se incluyó la canción Corazón de Neón.

0: Corazón de Neón, uno de los temas de más éxito de la Orquesta Mondragón, que se incluyó en el disco Ellos las prefieren gordas, del 87, y ahora vamos a escuchar la canción que dio título a ese álbum.
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Pues en esa clave de humor triunfaron la Orquesta Mondragón en el año 87 con esta canción que dio título a su séptimo trabajo. Ellos las prefieren gordas. Después llegaría en el 89 el disco Una sonrisa, por favor. Nos detenemos en este punto para escuchar otro clásico de la Orquesta Mondragón, Lolita.

Con este disco, Una sonrisa, por favor, la orquesta Mondragón consiguió vender más de 50.000 copias en el año 1989. En ese disco se incluyó el tema Lolita, que acabamos de escuchar, y también Tic Tac, mi viejo despertador, que escuchamos a continuación.

0: Pues hasta el momento habían publicado varios discos. El último de ellos era Una sonrisa, por favor, que vio la luz en el 89. Y a partir de ese momento, Javier Gurruchaga empieza a planificar su trayectoria musical en solitario. Así es como debuta con el álbum Música para Camaleones en el año 1990. Sin embargo, no fue tan exitoso como él esperaba. Y después la Orquesta Mondragón resucitan lanzando el disco El huevo de Colón, celebrando además el quinto centenario del descubrimiento de América. Nos quedamos con Márchate de mi vida.
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Esta canción, Márchate de mi vida, se incluyó en el disco El huevo de Colón, que reunía de nuevo a la Orquesta Mondragón en el año 1992. Y como decíamos hace un momento, Javier Gurruchaga también ha participado en distintas producciones con otros artistas, entre ellos Kepa Junquera, con quien grabó esta canción Aquelarre en 1995.

Memorias de una vaca es el disco del año 95 de la Orquesta Mondragón, que cuenta con la colaboración de Kepa Junquera en la canción que acabamos de escuchar, Aquelarre. En este disco repasan algunos de sus mejores temas y también los regraban en versión acústica. Una de las canciones es la versión del tema Imagine de John Lennon. Posteriormente publican en el año 2000 su disco Tómatelo con Calma. En él observamos numerosos estilos, desde el rock hasta el blues o la ranchera, y en 2010 sale a la venta El Maquinista de Le General, con las colaboraciones del grupo mexicano Molotov, Tiare Skanda, Jaime López o la gran Sara Montiel. También, y siguiendo con la historia cinematográfica de Javier Gurruchaga, le hemos visto en películas como El Rey Pasmado del año 91, firmada por Imanol Uribe, Tirano Banderas del 93 de José Luis García Sánchez, o Etra, y gracias a estas películas fue nominado a los premios Goya como mejor actor de reparto. También ha participado en películas como Jara, La Duquesa Roja, la película París Tombuctú de Luis García Berlanga, o Vivancos 3 con el gran Wyoming, los films Dogma de Juan Pinzas y Abrázame de Óscar Parra de Carrizosa. Vamos a despedir este monográfico dedicado a la Orquesta Mondragón con uno de los últimos temas que han publicado. Lo incluyeron en su disco Anda suelto Satanás, que vio la luz en 2016. Es una parodia, una burla hacia la figura de Donald Trump, y de hecho se llama Que viene Trump. Es el tema con el que despedimos este monográfico dedicado a la Orquesta Mondragón aquí en Onda Vasca. Hasta pronto.

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9: Os damos la bienvenida a la edición 586 de Revoluciones. Hoy nos hemos venido a Cardeo, un centro que pertenece al ayuntamiento y que tiene un montón de posibilidades.
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9: Y saludando ya que tenemos por aquí al concejal de Deporte y Cultura, Unai, lo seguí, hola Unai.
1: Arratsaldeon, Joseba, eta ongi etorri. Ya sabes que aquí Cardeo es tu casa y nos gusta juntarnos aquí, sí.
9: Estamos encantados. Multiusos, ¿no?, de Cardeo, se puede
1: sí,
9: llamar.
1: Sí, al final es un centro social con una parte para las personas mayores, otra para los talleres, aula multicultural, un bar, choco y para jugar los críos es maravilloso aquí en un entorno rural.
9: El bar que le he preguntado a Jenny antes, que se ha portado fenomenal con nosotros, nos ha dejado estar aquí abajo, el Cardeo 14, se llama,
1: es.
9: Exactamente, que hay que decirlo todo, ¿eh? Muchas gracias por dejarnos aquí, pues eso, disfrutar de este espacio, que la verdad es que tiene muchas posibilidades, ¿eh?
1: Sí, no, es... Ha dado un cambio tremendo al barrio, o sea, le ha dado mucha vida, sigue siendo un entorno rural, pero bueno, con este atractivo que tiene aquí para la zona de deportes, de jugar, los críos sí, y sí. demás, talleres, concursos, de todo.
9: Todo. Además aquí al aire libre, una maravilla. Es tiene cierto, vida. Esta vaguada, cierto aislamiento mágico, ¿no?, para
1: sí,
9: poder hacer cosas, ¿no?
1: Sí, eso es lo que comentaba, que es un entorno muy, muy rural. Junto con el barrio de Valle Cardeo es la parte más rural de Ciervana, que ya de por sí es bastante rural, pero bueno.
9: Pues aquí vamos a cerrar la temporada ruralmente de Revoluciones de este 2025-26. Comenzaremos la siguiente en septiembre, ya sabéis, pero de momento vamos despidiéndonos. Vamos despidiéndonos aquí en Cardeo, en un sitio que la verdad que nos encanta. Y como siempre en nuestra sección Trending Music os traemos música de la buena, en este caso con un grupo vizcaíno de New Metal, Sweet Rains, que no tenemos todavía el nombre del LP, el nuevo LP, pero sí tenemos avances. Hoy vamos a ir con una canción que todavía ni ha sonado en las emisoras, la presentaron ayer mismo. Y como estamos en época veraniega, pues queríamos tener representación de un grupo de estos que nos hace disfrutar con versiones y con todo tipo de canciones para pues esas fiestas, ¿no? Que también ahora hablaremos con Unai Elosegui y nos visitan ni más ni menos que Tequila Moonrise.

0: Y como siempre tendremos en la actualidad músico-tecnológica de la mano de Andrea López. Hola, ¿cómo está
1: ya
0: usted?
1: Ya lista. Bueno, pues soy un poquito, vamos contra el tiempo, pero bueno.
0: He llegado
1: a tiempo, es importante.
0: Y al frente de todo esto, de esta nueva Red Solución, el que os habla, Joseba Lafuente. Comienza Red Soluciones y estáis invitados e invitadas.

0: Y vamos ahora con nuestro grupo invitado. Ellos hacen un estilo de música pues que ya lleva décadas teniendo cierto éxito. Yo me acuerdo de grupos como Evanescence, que son un poco, o otros, en fin, con la cuna Coil, etc. Hablamos del new metal, es un estilo que ha cundido y que, bueno, pues en el caso que nos ocupa, estamos hablando de un grupo, en este caso vizcaíno. Ellos proceden de diferentes lugares. Entonces, cuando le hemos preguntado a Christoph, que es el que está con nosotros, he dicho, bueno, ¿sois de Vizcaya? Sí, de aquí y de allá. Bueno, preferimos que digan de Vizcaya. Y ellos están en ese espacio entre el pop y el metal, y dicen que ellos se quedan con ambos estilos, ¿no? Y ellos proceden de Muted, un grupo en el que estaban Edu, Rubén, Dani y Christoph. Decidieron seguir adelante, se unieron Chris y Angel a esta familia, y ahí están, ¿no? Con un debut en 2023, el disco se llamaba Avian, primer álbum, y han seguido tocando, sacando nuevos temas, y ahora están presentando single a single lo que va a ser su nuevo trabajo, que verá la luz en octubre. Pero casi mejor que nos lo cuente uno de sus miembros, que ha venido hasta aquí, hasta Cardeo, al que agradecemos su presencia. Hola, Christoph, ¿cómo estás?
1: Hola, buenas tardes, Alcalde León.
0: Y bueno, vamos a decirlo, porque muy apropiada tu presencia aquí en Revoluciones, porque tú eres encargado de las secuencias electrónicas en la banda.
1: Sí,
0: algo
1: es
0: que a mí particularmente pues me interesa mucho y que en el programa encaja a la perfección, porque aquí hablamos de música y tecnología, y hoy en día está muy en boga, ¿no? Muy de moda, en fin. Hay muchos grupos que utilizan secuencias, que utilizan bases, loops, todo tipo de buenos recursos, ¿no? Que bueno, tú en este caso, que no sé exactamente por dónde tiras, pero bueno, hay, si utilizarás el ordenador o...
1: Sí, bueno, ya desde la época de Mutez, hace 20 años también lo usábamos, y bueno, pues siempre usando secuencias y con una base metalera, pero bueno, pues añadiendo color, añadiendo pads, añadiendo subgraves, añadiendo LEDs, añadiendo diferentes, pues eso, ganchos electrónicos que bueno, pues a mí es lo que me gusta el metal, me gusta la música electrónica, y es lo que la unión de las dos cosas pues hace de un metal un poco más, o sea, diferente o más moderno. Pero bueno, estoy hablando de moderno, que era moderno hace 20 años ya, entonces ahora está más que usado, y la tendencia ha ido mucho más, ¿vale? Porque ahora ya en grupos pues ya ves directos en los que realmente no hay nadie tocando y solo hay uno cantando, ¿no? Entonces, pero bueno, en ese terreno nos movemos, que hay una secuencia, está así todo muy, muy programado y está todo a claqueta, y bueno, pues hay que ser precisos a la hora de tocarlo. Tenemos poco margen de improvisación en un directo, pero bueno, luego suena contundente y suena preciso, y, y generalmente lo hemos buscado siempre, y ahí estamos.
0: Pues, Christoph, si te parece, vamos a arrancar ya con un tema que además esto acaba de salir.
1: Sin hacer, tal cual.
0: Habéis publicado varios singles, pero este ha salido ya, ahora. Y entonces,
1: sí.
0: No sé si decir que prácticamente en primicia lo vamos a poner, este Gau o Nena, La Mejor Noche, que de qué nos habla un poquito.
1: Pues, a ver, este tema es bastante especial porque surgió hace 3 semanas. La Diputación iba a hacer una campaña para las fiestas de Vizcaya, con fiestas libres de agresiones sexuales, bueno, lo que suele hacer todos los años, y bueno, pues no sé por qué, la agencia que estaba encargada de ellos le habíamos gustado y nos propuso hacer un tema, pero claro, en un mes. Y para nosotros era, pues,
0: bueno, un reto, ¿no?
1: Un reto, vamos a intentarlo. Desde que nos lo dijeron nos pusimos a ello, intentamos hacer algo pues bailable, fiestero, con un mensaje también pues que diga las cosas claras, pero también sin ser muy acusatorio tampoco, sino que disfrutemos todos de las fiestas. Y bueno, pues ese es un poco el mensaje principal, ¿no? Que la mejor noche es la que disfrutamos todos sin dejar a nadie fuera. Entonces ahí se centra el mensaje y nada, y luego hicimos la demo, les gustó, intentamos hacerlo un poco más complicado y tal, pero al final dijimos que realmente salió como salió en 2 tardes, y la verdad que la regrabamos, lo hicimos bien, pero no le cambiamos casi ni un ápice, porque a veces las canciones salen casi sin pensarlas y luego empiezas a complicarlas y es cuando las jodes, ¿no?
0: Pues fresca, fresca, aquí la tenemos. Sí. Gau o Nena, Sweet Rage.

0: Y vamos a conocer de mano de Unai Elosegui, concejal de Cultura y de Deportes del Ayuntamiento de Ciervena, pues, ¿qué es lo que nos espera para este verano? Aparte de un montón de fiestas, ¿no, Unai?
1: Fiestas, calor, fiestas, sí. Deporte. Hemos calor. Empezado este verano con ganas, la verdad que...
0: Sí.
1: Que sí, que está siendo un inicio potente para Ciervena.
0: ¿Qué pasó en la Galipa Mendivira? ¿Que hubo algún problemilla?
1: Sí, la verdad que fue un día de calor, bastante calor, y al final, pues bueno, gente al final tuvo que ser atendida. Lo bueno que han evolucionado favorablemente todos. Y nada, a tirar para adelante el año que viene, a prepararse un poco mejor. Ahí, claro, al final cuando hacemos una carrera de montaña, las condiciones te pueden variar mucho, desde frío, calor, sí. Agua, porque hemos tenido años de mucha agua y accidentes también por el barro, patinazos, y este año ha sido por los golpes de calor,
0: claro.
1: Que son más peligrosos que una fractura, digámoslo así. Pero bueno, ha sido un éxito porque encima, como siempre, aquí los eventos deportivos tienen un carácter solidario, y en esta ocasión lo recaudado, que fueron sobre 3.000 euros, fueron para ADEMBI, la Asociación de Esclerosis Múltiple de Vizcaya. Uh-huh. Por lo tanto, lo que siempre digo, hacer deporte y poder combinar esa parte solidaria, social y colaborativa... Uh-huh. Es importante para los que organizamos, y en mi caso también participamos. Como
0: sí, que la esencia del deporte no sea solo competir, ¿no? Sino que también podemos aportar otros valores, ¿no? Importantes.
1: Eso es, o sea, al final hay que aunar, cuando se puede se aúna, y en Ciervena este tipo de eventos deportivos como la Galipa Swing también, que la tendremos en octubre, son eventos solidarios 100%.
0: Uh-huh. A ver si venimos por aquí para hablar de ella de nuevo. Pues también las fiestas. Estamos ahora ahí ya, ¿no? Con todas las fiestas de los barrios.
1: Sí, sí, ya...
0: Mucha música también.
1: Mucha música, mucha fiesta, lo que digo, mucho verano ya. O sea, parece que estábamos hace 4 días en invierno y de repente nos ha llegado el verano, y con ella pues las fiestas de... todos los barrios, que empezaremos por el barrio donde estamos, en Cardeo. Uh-huh. Seguiremos por fiestas de la playa.
0: ¿Cuándo son?
1: Ya a finales de julio.
0: De julio, sí, con L, eso
1: sí,
0: es.
1: Sí, eso uh-huh. Es, sí. Luego seguiremos con las fiestas de la playa, San Ignacio, el 31 de julio, San Mamés, luego fiestas del puerto, la cuesta y Valle, que en Valle acabamos ya el 29 de septiembre, o sea, uh-huh. Que empezamos, o sea, estamos 2 meses enteros de... todos los fines de semana y alguno entre semana, cubiertos de fiesta.
0: Con un montón de actividades, un montón de eso concursos, es. De música.
1: En Ciervena casi todo gira alrededor de la gastronomía. Yo creo que lo que hablábamos antes, los pueblos rurales, al final lo que se lleva es el comer, los asados populares. Mucho concierto, luego pues tema deportivo también, hay varias pruebas emblemáticas también que se llevan a cabo, y bueno, pues lo que es el verano festivo de Ciervena.
0: Pues nada, disfrutarlo, y el que sí, no lo sí. Conozca, que ya saben que pueden pasarse por aquí y conocer lo que es Ciervena en su momento más fiestero, y bueno, pues esperemos que nos respete el calor, que no haga demasiado, ¿no? Pues ya hemos tenido un junio bonito, ¿eh?
1: Sí, sí, estamos ya a finales de junio y ha sido brutal.
0: Ha costado acabar junio, ¿eh? Ha costado, ¿eh?
1: Sí, sí, sí, sí, sí, ha sido duro, pero bueno, al final pasa. Igual luego tenemos un julio y un agosto lluvioso, vete tú a saber.
0: Esperemos,
1: bueno.
0: lo que tenemos la suerte de que ha llovido mucho estos meses anteriores y aguanta un poquito mejor el golpe de calor, sí, la tierra, ¿no? Pero bueno, oye, pues Unai, no sé si quieres apuntar algo más, algún evento especial o...
1: No, aquí en Ciervena siempre, pues eso, el verano tiene las partes

0: Si quieres, tienes la playa, tienes el puerto, tienes barrios como Cardeo para venir en un entorno más tranquilo si quieres huir de las zonas de mucha gente y demás. Así que, bueno, y luego cualquier fin de semana que vengas en verano son fiestas en alguno de los barrios.
1: Sí, o sea, sí, que, pues lo tienen fácil, ¿no?
0: Sin problema, no, sí, sí, facilísimo. No
1: pues,
0: fallas.
1: Pues quédate por aquí porque, bueno, sí, aquí tenemos muchas cosas todavía que disfrutar en Red Voluciones desde Cardeo, ¿eh? La verdad es que merece la pena que os paséis por aquí a conocer este pequeño barrio de Ciervena, ¿eh?

0: ¡Vendo hielo! ¡Vendo hielo! ¿Quieres hielo, guapa?
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2: Andrea López, y nos vamos ya con nuestras últimas noticias de esta temporada, aquí desde el barrio El Cardeo, desde
3: pero
2: el Multiusos.
3: Eso sí, siempre vamos las últimas novedades, o sea que acabamos fresquitos.
2: ¿Y con qué arrancamos?
3: Pues vamos a hablar de los AirPods que se convierten en los nuevos tapones de los conciertos.

0: Una imagen cada vez más habitual en festivales y conciertos es la de asistentes que llevan AirPods puestos durante las actuaciones. Yo cuando leí esto me quedé perpleja. Pero no los utilizan para escuchar otra música, sino como sistema de protección auditiva. La popularización de la cancelación activa de ruido ha llevado a que muchos usuarios empleen estos auriculares como una alternativa a los tapones tradicionales, reduciendo la exposición a volúmenes elevados sin aislarse completamente del espectáculo. Diversos análisis apuntan que algunos modelos pueden ofrecer una reducción sonora cercana a los 27 decibelios en determinadas frecuencias, aunque los expertos recuerdan que no sustituyen a los protectores auditivos diseñados específicamente para conciertos. La tendencia refleja una mayor preocupación para la salud auditiva en una industria donde los niveles de sonido pueden superar con facilidad los límites recomendados para exposiciones prolongadas.
1: Pues cuidado, Esto es un poquito, ¿no? Que se utilizan para filtrar un poco el ruido, pero sí, que tampoco te filtran tanto, ¿no?
0: Claro. Bueno. No es eficaz, ya lo dicen. O sea, lo que tienes que usar pues es algo apropiado, ¿no? No unos AirPods, pero bueno, la gente al final se busca
1: la vida.
0: Trucos, sí.

0: Y ahora nos vamos con esta mujer que creo que se ha puesto de bastante mal humor con algo, ¿no, Andrea?
1: SZA planta cara a la inteligencia artificial y reabre el debate sobre el futuro de la música. La inteligencia artificial continúa generando polémica dentro de la industria musical. La última artista en alzar la voz ha sido la cantante estadounidense SZA, o bueno, vamos a llamarla esa y se acabó, que ha criticado duramente el uso de canciones de artistas reales, pues para entrenar sistemas capaces de crear nueva música, vamos, lo que llevamos aquí hablando desde el principio de la temporada,
0: pues sí.
1: ¿No? La intérprete ha mostrado su rechazo a estas prácticas después de conocer que sus propios trabajos podrían haber sido utilizados para alimentar modelos de IA. Además, el artista calificó la situación de preocupante y cuestionó que las tecnologías puedan aprender de la creatividad de los músicos sin un consentimiento claro. El caso vuelve a poner sobre la mesa uno de los grandes debates actuales del sector. Si la IA crea una canción después de analizar miles de obras humanas, pues ¿a quién pertenece ese resultado? ¿Y qué derechos tienen los artistas cuyos trabajos han servido como referencia?
0: Ahí está, ¿no? Que todo por la cara no puede ser. Y estas aplicaciones están muy bien y son unas herramientas muy válidas, pero hay que acoquinar, ¿eh? Al que le estás cogiendo las ideas, le tienes que soltar algo de guita, si no, esto no es justo.
1: Claro, eso es lo que pasa, que hay compañías tecnológicas que sí que defienden que la IA pueda convertirse en una herramienta creativa que ayude a la música, a los productores, a nuevos sonidos, a los artistas, pero luego está otra parte de artistas que básicamente dicen no hay normas claras, no hay una regulación. Se
0: vamos
1: están
0: a regularlo primero, ¿no? Y luego claro. Ya empezaremos a utilizarlo, ¿no? Lo que pasa es que todo se hace al revés siempre. Las normas van por detrás. Luego seguimos con más noticias, Andrea.

0: y estamos escuchando una versión, uno de esos temas que nos gusta en las fiestas, sobre todo cuando, pues bueno, nos tocan grupos que hacen covers, que hacen, antes decíamos vamos a la verbena, pues que tocanos, además grupos muy buenos con una profesionalidad tremenda, que tocaban aquellas canciones pues que no teníamos la capacidad de ir a ver a esos grupos, ¿no? En este caso estamos hablando de Tequila's Moonrise y en este quinteto de covers de rock compuesto por dos From Women, hoy no tenemos a ninguna de ellas aquí, pero Eugenia y Fátima, pues tocan también la guitarra Dani Sola, el bajo Jesús Villegas y a la batería te está Aitor Madariaga. A estos dos últimos sí que hemos conseguido traerles hasta aquí, hasta Cardeo. Hola, ¿cómo estáis? ¿Qué tal?
1: Hola, ¿qué hay?
2: Buenas, hola, buenas tardes.
0: Lo que decíamos, ¿no? Grupo de versiones de covers de rock y ahora estáis en la salsa, ¿no? Ahora sí. Llega el verano y todo esto.
2: Sí, la verdad es que ahora no hay fin de semana que estemos tocando. Bueno, y la verdad es que lo que tú me dices, son canciones, son versiones que muchas veces cuesta oírlas a grupos, porque bueno, pues tocamos canciones de los 60, 70, 80 y los que ya tenemos una edad pues nos acordamos de eso que nos marcó, esas canciones, y ahora pues las volvemos a desempolvar, intentando hacerlo lo mejor posible.
0: Pero bueno, luego toques también a lo largo de todo el año, ¿no?
1: Sí.
0: No solo fiestas.
1: Sí, sí, sí. Hay, por unas zonas más que por otras, pero hay un movimiento musical por los bares, en los que casi todos los fines de semana hay conciertos en directo, de la mayoría de la gente, grupos de covers como nosotros, que es lo que le gusta a la gente. La gente sale a divertirse y se mete en el bar y escucha un grupo tocando canciones covers y le recuerda lo que decía Aitor, a su infancia o lo que sea, y baila, canta y se divierte, que es lo que intentamos hacer nosotros, que la gente lo pase bien.
0: Sigue funcionando también el tema mucho, ¿no?, de los grupos tributo, ¿no? Vosotros no llegáis a esto, ¿no?
2: No.
0: Pero hay mucho grupo.
2: Sí.
0: Bueno, incluso en el nombre hace un guiño al grupo al que homenajea con su trabajo. Y esto está funcionando muy bien, ¿no?
2: Sí, porque además los que hacen tributos, yo creo que lo hacen porque lo sienten mucho, porque les ha marcado, ¿vale? Yo tenía en mente también hacer algún tributo por ahí, pero bueno, esos son proyectos que uno tiene. Pero es verdad que hay tributos que lo hacen muy bien, con buena intención. Y bueno, pues la gente va a verles, claro que sí.
0: Al final, también es un poquito lo que estamos hablando, ¿no? Que esas canciones que la gente reconoce, si se hacen con cierta maestría y se le aporta algo, pues
2: sí,
0: creo que se agradecen, ¿no?
2: Sí, nosotros por ejemplo tenemos una canción que es Maniac, que claro, a ver quién toca Maniac, quiero decir,
0: de Michael Cimbello, ¿me
2: sí,
0: estás hablando?
2: Sí,
0: bueno, pues casi nada.
2: Entonces
1: esa, ya me he salido en el concurso esa,
2: sí, los clásicos.
0: Sí, sí.
2: Entonces cuando la tocas, la gente se mira con cara rara, como diciendo, ¿están tocando esta? Pues sí, es verdad, estamos tocando esta. Pues
1: siempre no, bueno, fácil, ¿no? Procuramos tocar canciones que no sean muy oídas, porque es verdad que muchos grupos muy bien tocadas, pero tocan repetidas veces la misma canción demasiado, ¿no? Entonces intentamos escoger un poquito los temas que no sean muy, que no los toque todo el mundo.
0: Mucho Fito y Extremo y esto, ¿no?
1: Sí, eso procuramos no. Aunque bueno, tocamos una canción de Platero, sí que hacemos, pero procuramos no hacer las canciones que todo el mundo toca.
2: La idea, vamos a, es mi opinión, la idea principal del grupo es que las canciones que las van a cantar dos chicas, que son las chicas las que cantan, que sean canciones que reflejen pues eso, la voz femenina, que transmitan una idea o algo. Por ejemplo, normalmente todos los bolos casi siempre acabamos con la misma canción, que es Las chicas son guerreras, de Coz. Y suben a cantar pues todas las chicas que están allí y se vuelven locas cantando esa canción.
0: Esto que escuchamos ahora, que es Fortunate
2: Son, sí, de la Creedence.
0: De la Creedence. No suena nada mal, ¿eh?
2: Bueno. Para ser tres. Bueno, las voces es otro instrumento, pero
0: pues sí, temas además de rock buenos, de los temazos, ¿no? Esto si lo pones en un karaoke, yo siempre digo que es un anti-karaoke, ¿no? Pues son temazos, ¿no?
1: Aquí hay tres instrumentos, guitarra, bajo y batería, no hay más.
0: Uh-huh. Oye, pues gracias por estar aquí en Cardeo. Queríamos haceros un huequillo como, bueno, para reflejar, ¿no?, también lo que son estos grupos que estáis también ahí, pues haciendo cositas elegantes y en fiestas sobre todo, yo creo que es el apogeo, ¿no?
1: Vale. Pues nosotros es divertir a la gente, nuestro cometido es ese.
0: Y divertiros y vosotros también.
1: Nosotros nos lo pasamos muy bien también.
2: Pero bueno, cuando uno se divierte...
1: Cuando ves que la gente salta, baila, canta y ves, eso se nota mucho desde el escenario y pues bueno, pues mucho mejor, ¿no? Se disfruta mucho más.
0: Si lo hacéis así de bien, está claro que todo el mundo disfruta. Aitor, Jesús, es que hay que acostaros por aquí todavía. Vale. Vamos a hacer ahora un concurso, que ya veréis. Os vamos a poner a prueba, ¿eh?
2: Muy bien. Buenas, gracias.
0: Y queríamos acabar el programa de fin de temporada de este año, pues con fiesta, con un concurso. Y Andrea, ¿qué es lo que nos has preparado? Porque esto va a haber que explicarlo un poquito.
3: Sí, vamos a hacer un concurso de temática veraniega con canciones que o bien han sido escuchadas muy mucho en verano o canciones que tienen una temática veraniega, sea por la playa, por el sol o por cualquier otro elemento así en la letra. Vamos a ir por décadas y nuestros invitados tienen que adivinar con solo 5 segundos de escucha de qué canción se trata.
0: Pues en eso consiste. Tenemos por aquí a los invitados y vamos a ver si consiguen. Yo voy a poner los temas, pues eso, 5 segunditos. Vamos a ver si los consigo poner en orden, en el orden que me has puesto esto aquí. Vamos con la primera, ¿eh? Vamos a ver si tenéis que oír, pues lo que hemos dicho.
3: Los años 60, ¿no?
0: Sí, años 60, ¿no? Es esta.
3: Sí.
0: Venga, pues vamos con 5 segundos y a ver si sois capaces de acertar. Vamos a quitar la canción que tenemos por aquí por de fondo. Bueno, una y lo seguí. He puesto 5 segundos, ¿eh? Aunque parezca que ha sonado más, pero creo que lo tenéis todos clarísimo, ¿no?
4: Sí, sí, para ser la primera no ha habido ninguna duda. Y los Beach Boys con Surfing USA. Clásico
0: aquí
4: de los clásicos,
0: mundo,
4: claro.
0: Se lo sabía, ¿no?
4: Sí, sí.
0: Bueno, y tu culo Tequila Sunrise nos habéis dicho que,
5: sí,
0: que
5: sí,
0: la tocabais,
5: sí.
0: Tenéis que hablar micro, si no...
6: La tocábamos nosotros antes esta, así que ha sido fácil.
0: Vale, vale, pues nada, la primera ha sido adivinada rápidamente, así que tienes que poner un poco más difícil. Andrea, ¿nos vamos ahora a dónde?
3: A los años 70, pero no sé si va a ser muy difícil, ¿eh? Porque es bastante mítica también.
0: Venga, pues vamos a escuchar, lo dicho, 5 segundos y nos decís. Ahí vamos con ella, ahí va, ¿eh? Ahí lo dejamos ya porque ya estaba claro, ¿no?
4: Sí, por aquí. Sí,
3: yo pensaba que 5 segundos iba a ser poco.
0: Christoph,
2: un rayo de sol, lo que no sé, ahora no recuerdo.
4: Ah, los diablos.
2: Los diablos.
3: Sí, sí.
0: Muy bien,
3: diablos.
0: Muy bien, los diablos. Bueno, me están acertando aquí a la primera, ¿eh? No sé si lo has puesto muy fácil, ¿eh? Ahora nos vamos a los 90, ¿no?
3: 80.
0: Ah, a los 80, es verdad. Ven, pues vamos a ver esta.

0: ¿Lo habéis oído, no?
1: Siempre.
0: Acercarse a los micrófonos porque si no, no se
2: suena. Aquí no hay playa, pero no recuerdo el...
0: A ver quién se acuerda el nombre del grupo. Yo no puedo decirlo.
2: No. ¿Los refrescos o...?
0: Eso es,
2: los refrescos.
0: Andrea.
3: Perfecto.
0: La han clavado. Aquí si no es uno... Unai, esta se te ha escapado un poco, ¿no?
1: Sí, la canción sí, pero el grupo no me acordaba, obviamente.
0: Sí, es conocidísima también.
1: Sí.
0: Bueno, vamos con otra. A ver, la que llega ahora, Andrea.
3: Pues había una de los años 80 que también fue muy escuchada y fue también eso en esta década.

0: suficiente, ¿no? Nada, ¿qué? ¿Nadie dice nada? Vale, lo hacemos.
1: La canción es Walking on Sunshine,
2: eso
1: de
2: es.
1: Katrina and the Waves.
0: Muy bien, eso muy es. Bien, correcto, Olé. Correcto.
2: Qué buenos alumnos.
0: Bueno, bueno, ¿a dónde nos vamos ahora?
2: Pues vamos directamente a los años 90 ya.

0: Bueno, ya lo habéis dicho, ¿no?
1: Sí.
2: A ser eje de las ketchup.
1: Muy bien.
0: Bueno, bueno, nos hemos ido a los 2000. Porque tengo aquí un lío de canciones, Andrea, que no veas. A ver.
1: No importa, cogemos el DeLorean y nos vamos regreso al pasado, está bien, a los 90.
0: A los 90, ¿no?

0: Fíjate, yo no daría 5 segundos aquí.
1: Creo que no hace falta más, ¿no?
2: No, la Macarena. Da mucha alegría.
0: ¿De qué grupo?
1: Del Río. La Macarena de los del Río. Un tema que curiosamente ya habían editado, ya habían publicado en su día, pero no tenía nada que ver con esta versión, ¿no? Es curioso, ¿eh? Sí, luego la hicieron mundialmente famoso, pero con otros arreglos, bueno, muy discotequeros, como ya los
0: conocemos. Ahora quiero escuchar esa otra versión.
1: ¿A dónde nos vamos ahora?
0: Pues volvemos a los 2000, porque justo ese año compitieron varias canciones y las más escuchadas fueron pues la de Ketchup que hemos escuchado y hay otra.
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2: Esta la de Shakira.
0: No es del 2010, es bastante anterior. Shakira,
2: Shakira. Hits don't lie.
4: Es verdad.
2: Hits don't lie.
1: Ahí está. Una y muy bien.
0: Yo no entiendo, es el mundial ahora y
1: ¿quién
0: da la confusión?
1: La canción, la experta en canciones para hacer para los mundiales, ¿no?
0: Sí.
1: Ahora que está con el mundial, yo lo boicoteo un poco, basta que sea con donde está Fran y en fin, todo lo que y ahora, ¿dónde vamos? Porque
0: bueno, pues la década se le llama entre el 2010 y 2020, ¿no? Ese tramo ahí de late 2000 que se le llama. Y bueno, fue súper escuchada. Es que yo creo que no hace falta.
1: 2010 y 2020.
0: No hace falta ni poner 5 segundos, yo creo.
1: No. Bueno, vamos a ver, ¿eh? Vamos a quitar a Shakira por aquí. Y nos vamos a ir con. A ver si es cierto, ¿eh? Porque tengo aquí el lío de canciones que tengo. Cortamos. Cortamos. Despacito.
0: Sí.
1: Despacito. Puesto demasiado. Ya vale. Fonsi, dice por aquí. Sí, correcto. Pero ¿qué canción?
2: Despacito.
1: Muy bien.
2: Con ese.
1: Estáis más puestos de lo que querríais, seguramente, ¿no?
4: Sí.
1: Me da la impresión.
0: Despacito, pero nuestros invitados van rapidito, ¿eh? Porque, madre mía,
1: sí.
0: Se las saben todas.
1: Los invitados no van despacito, no. Y creo que nos queda una, ¿no?
0: Sí, la más contemporánea de nada, de justo de después de la pandemia.
1: Bueno, pues vamos a ponerla, a ver si os suena esta canción, ¿eh? Ahí va.

0: Claro, lo has puesto fácil y ahora pones una difícil.
1: Os lo está diciendo ella, con ella misma os lo está cantando. Es Espresso de Sabrina Carpenter.
0: Bueno, es que esta, yo tampoco la conocía, ¿eh?
2: 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Sí,
3: sí. Más de los 80.
1: Ahí se ve que el tema Reves y demás, porque esto estuvo mucho en Reves.
0: Sabrina Camper, Carpenter,
1: sí.
0: Que no es la otra Sabrina, que también tuvo Canción del Verano, por cierto. Sí. La italiana.
3: Ah, Sabrina, hombre, sí, esa, sí, esa no hubiésemos acertado.
0: Boys era, ¿no? Esa sí, si os la, si os acordáis, ¿no? Bueno, tú no habías nacido.
1: Pero sé de qué estás hablando.
0: Sabes.
1: Sabrina, y dejó un momento bastante mítico en televisión, ¿no?
0: Sí.
1: Cultura pop.
0: Era la época del destape.
3: Sabrina Salerno me sé hasta el apellido. Hasta el apellido y todo. Sabrina Salerno me sé hasta el apellido y todo.
0: Mejor no lo decimos. Bueno, pues aquí queda el concurso, ¿eh?
1: Pues han estado muy bien, ¿eh?
0: Muy
1: es verdad
0: bien.
1: Que la última era un poco a pillar, era un poco a pillar.
0: Un aprobado alto, ¿no?
1: Muy alto.
0: Gracias, Andrea, por haberte preocupado de hacer esta selección.
1: Nada.
0: Esto es divertido, ¿eh? Aquí en Cardeo, disfrutando del buen ambiente. Todavía hace calorcito, pero bueno, eso está mejor ya, ¿eh? Y mejor con estas canciones del verano.
1: Y el curso aprobado, el curso aprobado ya.
0: Hemos aprobado, ¿no? No vais a ir a septiembre, ¿no?
3: No, no
0: vais
3: a septiembre.
4: Ya no existe septiembre, Joseba. Hay que...
0: Bueno, ya sabes, estamos en las canciones...
4: A ser de viejuno, ya estamos ahí unos cuantos de...
0: Yo me quedé en la del negro hasta rabioso de Georgina.
4: Mi hijo se queda en julio, o sea...

0: el tema del que vamos a hablar ahora en nuestra lupa musical de Revoluciones con Andrea López es algo ya bastante antiguo.
1: Algo antiguo, pero cultura pop. Sí. Y teníamos que ver que no podía faltar el tema, cerrando la temporada y todavía no lo habíamos tratado. Pues las groupies.
0: Vamos con las groupies.
1: La palabra groupie aparece asociada sobre todo a la explosión del rock de los años 60 y 70, pero este fenómeno de las fans o fans que buscan una relación cercana con artistas existe desde hace mucho. La diferencia es que el rock convirtió esa relación en parte de su propia mitología de sexo, fama, excesos, backstage, drogas, libertad y rebeldía. Pero aquí aparece la primera contradicción. Mientras los músicos eran considerados genios creativos, las mujeres que orbitaban alrededor de ellos fueron muchas veces reducidas a una etiqueta, groupies. La investigación de Gretchen Lancer señala que el término se aplicó casi exclusivamente a mujeres y que históricamente funcionó como una forma de marcar a ciertas fans como inferiores dentro de una industria musical dominada por hombres. La historia de las groupies está llena de nombres que terminaron convertidos en leyendas, como Marian Faithfull, que dejó a su marido para irse con Mick Jagger, con el que tuvo un largo romance, pero ella siempre estuvo enamorada de Keith Richards, con quien compuso As Tears Go By. Otra groupie muy destacada fue la madre de Liv Tyler, Bebe Buell, que efectivamente pues, se acostó con Steven Tyler en, en el año 77, y de ahí nació Liv. Pero ella también estuvo en otras relaciones, ¿eh? Con Mick Jagger, con David Bowie, con Iggy Pop, entre otros. En esa década de los 70, las groupies más famosas fueron sin duda Savoy Starr. Bueno, esta solo tenía 14 años y empezó a frecuentar a grandes estrellas de rock como Iggy Pop, David Bowie, Keith Richards, Joni Savell. Y lamentándolo mucho, todos estos grandes de la música pues fueron también unos grandes pedófilos, ¿no? Porque pues, se trataba de una menor y se aprovecharon de ella. Encima, la pobre tuvo la mala suerte de caer en manos de Johnny Thunder, quien la maltrató y prostituyó. Y me estremece mucho saber que no fue la única, que hubieron muchas groupies menores de edad, como Penny Lane, quien fue referente para la película Casi Famosos, donde se representa todo de un modo, vamos, maravilloso, ¿no? Maquillando por completo el abuso de poder y bueno, pues fantaseando con esto de las groupies, ¿no? Y la segunda fue Lori Maddox, quien inspiró una canción, Seek Again, que refleja cómo el relato estuvo durante décadas marcado por los músicos y su perspectiva de lo que fueron noches llenas de exceso, mientras que las consecuencias de, estas niñas y de otras mujeres también se quedaron fuera de la narrativa. Como parte de este fenómeno, también hay casos de mujeres que buscaban formar parte del mundo de la música y pues muchas acabaron reducidas a estereotipos. Uno de los casos más famosos, también relacionado con la cultura pop, es el de Billie Jean, la canción de Michael Jackson, publicada en el 82, que cuenta la historia de una mujer que asegura que el artista es el padre de su hijo, aunque el propio Jackson explicó en más de una ocasión que esta canción era inspirada en esa situación, pero que él no tenía nada que ver, ¿no? Aunque Billie Jean no describe exactamente a una groupie concreta, representa un fenómeno muy ligado al de la cultura de las estrellas, ¿no? Y la frontera es un poco borrosa, porque hay admiración, deseo, fantasía, y básicamente este personaje de Billie Jean plantea una pregunta bastante interesante, ¿no? ¿Dónde termina la admiración de una fan y dónde empieza una relación imaginada con una persona famosa? Aquí aparece la pregunta central, ¿no? ¿Las groupies fueron mujeres libres que decidieron participar en la cultura del rock o fueron víctimas de una industria masculina que las utilizó? La respuesta probablemente es ambas cosas, porque ambas pueden coexistir, ¿no? Por un lado, algunas mujeres reivindican que ellas eligieron esa vida, que disfrutaban del acceso al mundo musical y que rechazaban ser vistas como víctimas. Pero, por otro lado, la crítica feminista es verdad que señala que el contexto era profundamente desigual. Los músicos tenían fama, dinero y poder. Y muchas fans pues eran jóvenes y buscaban pertenecer a una comunidad. La industria musical estaba construida alrededor de hombres y la prensa convirtió a las mujeres en personajes secundarios de historias que eran protagonizadas por hombres. El estudio de Larsen plantea precisamente que la etiqueta groupie sirvió para excluir a mujeres del papel de creadoras dentro del rock. Podían estar cerca del artista, pero no ser consideradas parte de la historia musical. La gran transformación llega con el Internet, porque la groupie clásica, que necesitaba estar físicamente cerca, pasa a un segundo plano y ahora la fan actual puede tener un contacto diario con un artista mediante redes o comunidades online. La relación cambia porque aparece lo que la investigación llama relación parasocial, una conexión emocional donde el fan siente cercanía con una persona famosa aunque esa relación no sea realmente recíproca. Y estos estudios sobre comportamiento de fans en redes sociales muestran que las comunidades digitales han cambiado la manera en que las personas construyen vínculos con artistas. La diferencia es que hoy la industria ha entendido el valor económico de las fans. Antes eran ridiculizadas, pero ahora son consumidoras fundamentales. Este año, 2026, la palabra groupie sigue teniendo una carga ambigua. Ya no representa solamente a alguien que busca sexo o acceso a una estrella. También puede referirse a una fan extremadamente dedicada o una persona que sigue giras o una creadora de contenido musical o alguien que construye una comunidad alrededor de un artista. Y también existe una reivindicación del término. Algunas autoras y periodistas han revisado la historia de estas mujeres para sacarlas del papel de personaje secundario y entenderlas como parte de la cultura musical.
0: Pues una lupa musical que has afinado mucho, ¿eh, Andrea?
1: Hay muchos estudios.
0: Y una visión diferente, ¿no?, de lo que son las groupies, de lo que han sido, y efectivamente dentro de una industria musical masculinizada a tope y en el cual había un desequilibrio de poder importante. Es así. No sé si quieres apuntar algo más.
1: No, me quedo muy satisfecha, la verdad.
0: Gracias.

0: Estamos escuchando Isilda Suna en Sungoda. Por eso nos hemos caído un poquito, ¿eh? Es otro de los temas de los avances de Sweet Rains. Aquí tenemos todavía a Christoph. Hola de nuevo, Christoph. Estabas atentamente escuchando el tema de hoy de las groupies. Oye, secuencias electrónicas. Hemos comentado un poco por encima, ¿no? Sí. Aquí, por ejemplo, ¿qué nos encontramos en este tema?
1: En este tema, pues bastante rabia, es bastante potente el tema para lo que es nuestro repertorio. Es de los así más, digamos, toque, tiene hasta un toque industrial. Y bueno, trata eso de una autocrítica a la sociedad de hoy, ¿no? Habla de dentro de 20 o 30 años, cuando la sociedad mira hacia atrás, hacia esta época, dirán, estos qué cojones estuvieron haciendo, ¿no? Que nuestro silencio de hoy se escuchará en el futuro. Y es eso, un poco el videoclip y tal, está todo muy ambientado en algo posapocalíptico, ¿no? Donde vamos a acabar si seguimos quedándonos como estamos, callados. Y bueno, pues con ese mensaje, pues bueno, damos ahí bastante caña. Y de los temas que hemos sacado hasta ahora, seguramente de los más potentes. Uh-huh.
0: El silencio, el no hacer, también es una posición.
1: Sí.
0: Y eso en el futuro, efectivamente, se va a plasmar. Tanto los que hicieron como los que no hicieron. Sweet Rain, sí, con esas bases electrónicas que me decías antes, ¿no? Que le pegas un poco a lo que te, ¿no? Lo que te
1: sí,
0: mueve, lo que te
1: a lo que,
0: inspira, ¿no?
1: Sí, me inspira y bueno, pues sabiendo los elementos que tenemos, pues bueno, siempre buscamos un poco de rellenar huecos, de dar otras texturas y
0: ambientes,
1: capas,
0: ¿no?
1: Sí. Y bueno, pues eso sí, es más oscuro, más melancólico, más fiestero, pues bueno, siempre
0: tiras hay... tiras de analógico digital o de las dos cosas.
1: Ah, todo digital, ¿no? Es, digamos, todo.
0: También muestras, ¿no? De, ¿no? Me imagino.
1: Sí, samples, de todo. Secuencias y bueno, pues ahora mismo con todas las herramientas que hay a mano, pues bueno, realmente es infinito todo lo que, digamos, el límite es lo que se te ocurra. Entonces,
0: ¿eres de Mac también o...?
1: No, bueno, yo soy de Windows. De FL Studio, de mucho de Reaper y...
0: Reaper, que es gratuito, es un
1: sí,
0: DAW, como le llaman ahora, es un estudio virtual que es gratuito.
1: Está a la altura de los más grandes y es...
0: Uh-huh.
1: Es gratuito, bueno, yo lo he pagado porque le he usado tantas horas que digo, por 60
0: vamos
1: pavos...
0: Vamos a aportar, ¿no?
1: Por 60 pavos se merecen. La gente que está haciendo sí, ese programa, que es abierto,
0: sí,
1: se lo merecen.
0: Sí. Sweet Rains.

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2: Guerra, guerra es estúpida.
3: Vamos con más noticias. Se nos acaba el programa, nos quedan tres, o sea que vamos a tener dos. Tenemos Culture Club aquí sonando porque suena The War Song, en este caso, Andrea.
1: Porque, bueno, empieza una guerra. YouTube se convierte en el nuevo campo de batalla entre músicos e inteligencia artificial. La expansión de la inteligencia artificial vuelve a poner el foco sobre una pregunta clave para la industria musical. ¿Pueden utilizarse todas las canciones disponibles en Internet para entrenar modelos de IA? Plataformas como YouTube almacenan millones de canciones, videoclips y actuaciones de artistas de todo el mundo. Parte de ese enorme archivo digital se ha convertido en una fuente de información para desarrollar sistemas capaces de analizar y generar nuevos contenidos musicales.

Sin embargo, que una canción esté publicada en Internet no significa necesariamente que puedan utilizarse libremente para cualquier propósito. Los expertos en derechos de autor señalan que el debate está en determinar hasta dónde llega el permiso de uso de esos contenidos y qué compensación deberían recibir los creadores. Los artistas reclaman mayor transparencia y piden saber si sus obras han sido utilizadas para entrenar herramientas de IA. Mientras tanto, las empresas tecnológicas defienden la importancia de acceder a grandes cantidades de datos para mejorar sus sistemas. Vamos, otra vez la misma cantinela de siempre.

0: cerrarán los festivales de verano, ¿no, Andrea? Con bueno, este tema damos pie a esta noticia.
1: Más que los festivales de verano, llegan los festivales que mantienen la brecha de género. Es un poco una crítica a eso de la igualdad en la música, ¿no? Uh-huh. Y pues, va también un poco relacionado con lo que hemos estado hablando antes de las groupies, ¿no? La igualdad en la música en directo sigue siendo una asignatura pendiente y un estudio de la Asociación de Mujeres de la Industria de la Música revela que solo el 22% de los artistas programados en festivales españoles o, bueno, en general, son mujeres. Y los datos muestran que, aunque en los últimos años ha aumentado la presencia femenina, la diferencia continúa siendo muy amplia, sobre todo cuando se analizan los grandes festivales y los puestos principales de los carteles. Desde la organización señalan que el problema no está únicamente en la contratación de artistas, sino también en otros ámbitos de la industria musical, como la producción, la dirección de eventos o los equipos técnicos, donde las mujeres pues siguen siendo infrarrepresentadas. El informe reclama medidas que ayudan a corregir esta situación y apuesta por una programación más diversa que refleje mejor la realidad del público y del talento existente.

0: se nos acaba el tiempo aquí en Redvoluciones, en esta última Redvolución que hemos disfrutado como nunca aquí en Cardeo. Hemos conocido esa agenda, pues, de todos los actos que va a haber en las fiestas, diferentes fiestas. Ya nos ha dicho Unai Elósegui que ha tenido que marchar, pero que cada fin de semana hay una fiesta diferente para disfrutar aquí en Cervena. Así que invitados y invitadas estáis, y ya nos vamos despidiendo de nuestros invitados, hablando de invitados. Christoph, que gracias por este aporte con estas nuevas canciones, que son adelanto del próximo disco que saquéis en octubre, ¿no? El Sweet Range.
1: Eso es, sí, hemos sacado hasta 8 singles, que es, bueno, un poco la tendencia, ¿no?, de estar continuamente sacando cosas y en los medios. Y bueno, pues al final sacaremos en octubre con 12 temas y nada, presentamos disco, pues, y los conciertos empezarán en noviembre. El primero, bueno, ya lo hemos anunciado, que estaremos con Sober en la Sala Santana. Y pues nada, pues ahí tenemos unas 8 o 10 fechas para el invierno, y a ver en verano qué tal nos va.
0: Pues muchas gracias, lo dicho, por estar aquí con nosotros. Y también queríamos representación de un grupo, pues eso, que nos lo hace pasar muy bien en fiestas, que hacéis versiones de rock en este caso, como son Tequilas Moonrise. Y bueno, ya hemos escuchado, qué bien suena lo que hacéis. Y hemos tenido por aquí al bajista y al batería, a Aitor, el batería, y al bajista Jesús, que es que ricasco, torcher a ti.
2: Ah, muy bien, gracias.
3: Gracias por invitarnos.
0: Y si os parece, pues nos vamos a despedir con un tema que tenéis por alguna versión que tenéis por aquí de Tequila, que nos habéis pasado unas cuantas canciones que suenan muy bien. Yo creo que mejor que otra no va a haber que este Bye Bye, ¿no? Porque precisamente ya nos despedimos de temporada. Andrea López, gracias por esas noticias.
4: Es que ricasco, Suri, Joseba.
0: Y volveremos en septiembre. Si nadie lo impide, aquí estaremos de nuevo dándoos la tabarra musicotecnológica de cada semana. Ana Joseba Lafuente se despide también de todos vosotros y vosotras, esperando que paséis un buen verano y que, por supuesto, lo dicho, que nos despedimos con muchas ganas de volver aquí. Y el segredo que siempre decimos, lo tenemos que decir, que no podemos hacerlo mejor
4: porque no sabemos.
0: Agur, hasta la próxima.

Desde San Francisco llegaron en 1994 para quedarse y para cosechar éxitos como este Hey Soul Sister, que es uno de los más sonados de Train. Las cifras de Tracy Chapman son impresionantes. Desde que comenzó su andadura musical, ha publicado nada menos que 8 discos de estudio y además, gracias a ellos, ha ganado 4 premios Grammy y 2 Brit Awards. Aquí tenemos uno de sus éxitos, Sorry.

Han sido unos cuantos los artistas que han versionado este tema, por ejemplo, Wizard, Biogenesis, pero aquí tenemos la original, la de Toto, y se llama África.

Triunfó sobre todo en las pasarelas. También se hizo famosa por sus relaciones con famosos como Lenny Kravitz o el actor Johnny Depp. Pero Vanessa Paradis también publicó varios discos y esta es una de sus canciones más exitosas, Be My Baby.

Antes de iniciar su carrera musical en solitario en 1985, el estadounidense Willie DeVille también estuvo formando parte del grupo Mink DeVille en la escena musical de Nueva York. Y en solitario cosechó éxitos como este, que es uno de sus más representativos, Demasiado Corazón.

Es uno de los éxitos más destacados en la discografía del grupo de música electrónica Yazoo, el grupo británico que triunfó sobre todo en la década de los 80, y con ellos recuperamos Only You.

Sin duda, Whitney Houston fue una de las grandes divas, una de las mejores voces que ha visto este planeta. Desgraciadamente, también nos dejaba hace algunos años de forma muy trágica, pero nos ha quedado su legado musical y sus grandes canciones. Temas de todos los cortes, canciones para bailar y también canciones un poquito más tranquilas, pero en este caso, con ella pudimos disfrutar de esta canción en la pista de baile. I Wanna Dance With Somebody, que nos hace retroceder hasta 1987, momento en el que además Whitney se llevó el premio Grammy a la mejor

No solamente llegó al puesto número uno en las listas británicas, también en Estados Unidos consiguió muchísimo éxito esta canción, que puso en lo más alto a Wham, el grupo que lideró durante los años 80 el gran George Michael. Este es su éxito, Wake Me Up Before You Go Go.

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1: Han sido unos cuantos quienes han interpretado esta canción y, de hecho, existe mucha controversia en torno a su autoría. El caso es que Willie DeVille también hizo una cover de este Hey Joe.

música de Urge ha estado influenciado por distintos estilos como el rock, el pop o el heavy metal. Entre sus canciones más conocidas destaca esta, Boulevard de Erlojua, que está inspirada en el reloj del Boulevard de Donosti y también en el poema de Federico García Lorca, Gacela del Amor.

una mujer incombustible que hace ya algunos años que se retiraba de la escena musical, pero que ha dado mucha guerra y que ha destacado como una de las grandes rockeras de la historia de la música. Pero también Tina Turner se ha atrevido con el dance y, de hecho, así lo hizo, versionando esta canción para la banda sonora de la película What's Love Got to Do With It. Es el clásico Disco Inferno.

Es todo un clásico de la música de los años 60 y de hecho la revista Rolling Stone también la ha incluido en su lista de las 500 mejores canciones de todos los tiempos. Los responsables de este éxito son The Zombies y la canción se llama She's Not There.

La versión original se grabó en 1965 de la mano de The Wild Ones, pero la versión más popular de este tema es la de The Trucks, esta que escuchamos aquí, Wild Thing.

La trayectoria musical de The Common Arts fue muy breve, solo estuvieron en activo 3 años, desde el 85 hasta el 88, pero fueron muchísimos los éxitos que cosecharon a lo largo de ese breve periodo de tiempo, entre ellos este So Cold the Night.

Bienvenidos a un nuevo viaje sonoro en Onda Vasca, donde la memoria, las emociones y la música, sobre todo la música, se van a dar la mano. Hoy abrimos una ventana al verano, a esos días largos que parecen no terminar nunca, a las noches con estrellas, las carreteras sin prisa y esos amores de temporada, las fiestas junto al mar, esas canciones que con solo escuchar sus primeros compases son capaces de transportarnos a otro lugar, a otro tiempo, a otra estación. Durante las próximas 4 horas en Onda Vasca vamos a recorrer la historia de los grandes sonidos del verano. Un paseo musical cronológico por décadas de canciones que se convirtieron en una verdadera banda sonora de nuestras biografías, de nuestras vacaciones, de nuestros recuerdos, de esos momentos que permanecerán para siempre en la memoria. Desde los primeros ritmos que anunciaban la llegada del buen tiempo hasta los himnos que llenaron playas, discotecas, verbenas y chiringuitos. Desde las melodías más románticas del atardecer hasta canciones que hicieron bailar a generaciones enteras bajo el calor de una noche tórrida. Un recorrido radiofónico lleno de nostalgia, alegría y emoción en el que vamos a descubrir cómo cada época tuvo su propio verano y cómo la música consiguió capturar la esencia de esos meses mágicos. La libertad, la aventura, la amistad y esa sensación de que todo puede ocurrir cuando llega el sol y es verano. Así que nada, vamos a preparar los recuerdos, ajustar el volumen y dejarnos llevar, porque durante las próximas 4 horas de Onda Vasca, la radio se va a convertir en una playa imaginaria donde cada canción será una postal, un recuerdo. Cada minuto una invitación a volver a vivir aquellos veranos que nunca se fueron. El saludo de Ángel López, contigo durante las próximas 4 horas. Mucha y muy buena música, en la que hay una clarísima atmósfera veraniega. ¡Viva el verano! ¡Claro que sí!

Hemos comenzado el programa hoy dedicado a grandes clásicos que nos llevan a la atmósfera veraniega con algo modernito de los Capital Cities. Este es Safe and Sound. De este dúo americano de indie pop originario de Los Ángeles, California. Pero bueno, el objetivo del programa de hoy es hacer un recorrido cronológico por temazos que nos llevan al verano, este momento tan especial, exigente, porque claro, son muchas horas del día, muchos rayos de sol. Si estás de vacaciones, pues también mucho tiempo expuesto. Y bueno, a todo lo bueno que tiene el verano y también a lo que no lo es tanto. Nuestro propósito en las próximas 4 horas, acompañarte con muy buena música, como digo, que es evocadora y que nos lleva a una atmósfera totalmente veraniega. Por eso nos vamos al verano, éxito de 1935 de George Gershwin, uno de los grandes renovadores de la música americana. Esto es Summertime. Aquí el verano aparece desde el primer verso de la canción, describe una estación tranquila y luminosa. Al micrófono, Ella Fitzgerald y Louis Armstrong.

verano es esa estación asociada a buenos momentos, el final del periodo laboral, el final del curso académico. El verano es sinónimo de tiempo de calidad para uno mismo o de ese tiempo compartido con quien quieres que estén a tu lado, con esas personas que siempre quieres tener cerca. El verano, no lo vamos a decir así abiertamente, que luego hay envidias. El verano nos gusta mucho y lo disfrutamos, somos hedonistas del verano. Nosotros lo pensamos y luego ha habido históricamente un montón de compositores que han incluido esta temática en sus canciones. Y lo vamos a demostrar en el programa de hoy. Vamos con otro grande, Beanie King. Esto es Supernatural Thing. Un single veteranísimo de Beanie King que habla también del verano, del disfrute, del hedonismo, de la gozada que es echar la toalla en la playa y dejarse llevar.

¿Y a ti cómo te gustan los veranos? ¿Al sol, a la sombra, en una zona aislada del mundo o en el mogollón de una playa concurrida? ¿Eres de cerveza, de trago largo, de tinto de verano, de agua, de frutita fresca, de solazo, de sombra refrescante, de baladita o de tema veraniego así bailongo? Cada uno que viva el verano como quiera.

De fondo la música de Brian Hyland, un clásico de 1960. La historia se sitúa en una playa con el bikini, símbolo de las vacaciones estivales. Esto es Itsy Bitsy Teeny Weeny Yellow Polka Dot Bikini. Menudo trabalenguas. ¡Ay, los veranos! ¡Qué gozada cuando se pueden planificar, organizar, planear, cuando se pueden compartir! ¿Cómo y con quién disfrutarlos a tope? Es un periodo largo para los escolares y muy, muy corto, muy efímero para el mundo adulto. En cualquier caso, los veranos nos encantan. Por eso hay tantas canciones inspiradas en esta maravillosa estación. Por ejemplo, este clásico de Harry Belafonte, uno de sus temas más veteranos, Jump in the Line.

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Maravilloso Harry George Belafonte. Músico, actor, activista social. De ascendencia jamaicana, conocido como el rey del calipso por popularizar este estilo musical caribeño en la década de los 50. Con esta canción, Jump in the Line, y otras tantas fantásticas que queremos compartir hoy en la sintonía de Onda Vasca, en este programa que nos lleva a los sonidos veraniegos. Canciones que tienen esa característica de ser absolutamente evocadoras de esta estación que estamos compartiendo con los haters, con los lovers de las cosas que están asociadas al verano. El verano es sol, arena de playa, fruta fresca, refrescos con hielo, olor a crema, sombrillas, chancletas, tupper con tortilla, neverita, barullo y mucha música. Música como la que no va a faltarte hoy aquí en Onda Vasca, el mejor aliado.

Tenemos toda una tarde por delante aquí en Onda Vasca para compartir música, canciones de todos los tiempos que tienen esa derivada veraniega. Bien en el título o bien en el desarrollo de la letra. Éxitos de otro tiempo convertidos en clásicos del verano.

música veraniega hoy en Onda Vasca, que encaja a las mil maravillas para un desplazamiento, por ejemplo, en coche, a tu playa favorita, o por qué no decirlo, para compartirla con tu gente mientras echas la toalla en la arena y contemplas el horizonte, esas olas que van rompiendo en la orilla, y tú ahí con tu perecica, ¿no? Hay gente que sale corriendo a echarse un baño y otros a los que nos cuesta un poquito más. 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

0: De fondo la música de los Coasters. Y este es su gran éxito, Jackety Jack. El verano es inspirador, en verano pasan cosas y la música siempre ha sabido ser el mejor vehículo para ponerle banda sonora a esos momentos inolvidables.
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música, tremendo éxito, super veterano de Sam the Sham and the Pharaohs. Single de 1965 que se convirtió en uno de los mayores éxitos del verano de aquel año. También le pasó a este super clásico de la discografía de Wilson Pickett, La tierra de las mil danzas, The Land of Thousand Dances. Aquí nos vamos a poner a bailar todos, aunque el baile y el verano a veces comulgan mal por aquello de la transpiración. Pero bueno, es ejercicio, al fin y al cabo.

la tierra de los mil bailes, The Land of Thousand Dances, una cancionaza de Wilson Pickett. No lo es menos este clásico de Martha Reeves and the Vandellas, Dancing in the Street.

una de las mejores canciones de la discografía de Martha Reeves and the Vandellas, Dancing in the Street. ¿Y a ti cuando vas a la playa en verano, qué es lo que te gusta? ¿Una baladita romántica, una canción suave como el ir y venir de las olas? ¿O un temazo que te active y te haga saltar de la toalla? Bueno, yo creo que cada uno tiene sus gustos. Lógicamente, lo suyo será decir que hay una canción para cada momento.

Escuchamos de fondo I Am a Road Runner de Junior Walker and the All Stars, la canción que nos lleva al verano. Hoy en Onda Vasca, grandes clásicos del verano, canciones con solera que nos llevan directamente a este periodo asociado al descanso, al reposo y sobre todo al disfrute del merecido tiempo libre tras el periodo académico, si eres un chaval joven, o el del trabajo cotidiano. En la siguiente parada nos dejamos acompañar por uno de los grandes cantantes de todos los tiempos, Cliff Richards, junto a los Shadows. Estos son Vacaciones de Verano.

y las canciones del verano, temas que nos llevan a ese espacio fantástico que cada uno elige, al sol o a la sombra, cuando aprieta el calor. Y buscamos disfrutar de nuestro tiempo libre, bien ganado, bien merecido, claro que sí. Grandes clásicos inspirados en el verano, hoy en Onda Vasca. Por aquí aparecen los Tremellows. Here comes my baby, por ahí viene mi chica.

nos estamos dejando acompañar por música veterana que tiene todos los ingredientes necesarios para pasar juntos un buen rato musical que acompañe tu tiempo de descanso veraniego con la compañía, pero que agradable, de Onda Vasca, la radio que conecta contigo.

de Hippie Hippie Shake, la música de The Swingin' Blue Jeans, un clásico inolvidable también, que se suma a la larga lista de canciones que hoy nos están acompañando en este especial Temazos con Aires Veraniegos en Onda Vasca. Saludos.

Seguro que recuerdas esta canción en la versión que hizo Phil Collins a Groovy Kind of Love décadas después. La original de Wayne Fontana and the Mindbenders a Groovy Kind of Love. Todos coincidimos en que el verano, aunque se pase muy rápido, tiene sus ventajas. Los días son largos, la temperatura agradable y en vacaciones tienes todas las horas del día para hacer planes con la gente que más te aporta, esa que tú eliges para pasar tiempo de calidad contigo.

Breaking Up Is Hard to Do, un clásico de los Shadows, en la versión de Little Eva, la del Locomotion. ¿Y cuáles son tus planes para este verano? Monte, playa, callejear por una gran capital, descanso en modo spa. Lo que no va a faltar, segurísimo, que lo que no te va a faltar este año son buenos planes de verano con la mejor música de fondo. Como este superclásico de Sonny and Cher, I Got You Baby, un clásico inolvidable que nos lleva a 1961.

You Baby, Yo Te Tengo, cariño, Sonny y Cher, un gran éxito, veteranísimo de la década de los 60. Hoy le estamos poniendo música en Onda Vasca, la banda sonora de tus veranos, esos que nunca vas a olvidar por aquello que ocurrió. Veranos llenos de grandes recuerdos, de amigos, de amores, de familia, imágenes, fotografías que no se van a repetir, pero que podemos resucitar con la ayuda evocadora del mejor cómplice, la música.

música veraniega, hoy en Onda Vasca, que encaja a las mil maravillas. Imagínate en un viaje en coche que te lleva al pantano, a la playa, al río, a tu zona de baño favorita. Venga, vamos a terminar la primera hora de este monográfico que hemos titulado Las grandes canciones, los grandes clásicos para ponerle banda sonora a tus mejores veranos, esos que tienes absolutamente idealizados. Terminamos antes de una pausa esta primera hora con otro súper clásico. En este caso, nos vamos a la discografía de los Zombies para escuchar este maravilloso Time of the Season. Tiene absolutamente connotaciones tremendamente veraniegas. La típica canción que nos lleva al verano de los 60. Cualquier verano de aquella década empezaba a fluir. El movimiento hippie se notaba en las canciones de grupos como los Zombies.

Bienvenidos de nuevo a este viaje musical especial que estamos proponiendo aquí en la sintonía de Onda Vasca. En las próximas horas, como hemos hecho en la anterior, recorreremos las canciones que han puesto banda sonora a nuestros veranos, melodías que nos llevan a la playa, a las noches de fiesta, a los viajes inolvidables y a esos recuerdos que permanecerán para siempre. Un recorrido cronológico por los grandes temas que hicieron de cada verano un momento único y especial. Canciones evocadoras, emociones, recuerdos compartidos en una radio aquí en Onda Vasca que hoy vuelve a sonar 100% a verano. Y ahí estás tú, acompañándonos, cosa que agradecemos enormemente. El saludo de Ángel López en Onda Vasca, la radio que conecta contigo.

canciones con espíritu veraniego en Onda Vasca, canciones que nos llevan a aquellos recuerdos lejanos de los veranos, de aquellos veranos de juventud, que se hacían largos, eran eternos, y había planes a cada hora. Sin embargo, el día duraba mucho. Luego cambian las tornas, el verano se pasa así, como un flash efímero. Afortunadamente nos queda la música para ponerle banda sonora a aquellos recuerdos. Siguientes en la lista, Jefferson Airplane, Buscando a alguien a quien amar, Somebody to Love, uno de los himnos hippies de los 60 de la Jefferson Airplane.

Somebody to Love, Jefferson Airplane, un clásico inolvidable del recuerdo en la discografía de esta banda americana, tan presente también en festivales memorables de verano como Woodstock. ¿Cuántos recuerdos, cuántas vivencias, cuántos episodios inolvidables de nuestras vidas se produjeron en verano? Muchos, muchos seguro, y buena parte de ellos con la música como cómplice. Siempre haciendo de hilo conductor tan evocador para esos recuerdos que no queremos olvidar. Venga, vamos con un éxito también veterano de los Moody Blues. Esto es Question. Más aires veraniegos en esta tarde que hemos dedicado a la que podría ser perfectamente la banda sonora de tu verano.

Las canciones sobre el verano capturan su esencia. Nostalgia, vitalidad, libertad, amor. Expresiones que reflejan el significado verdadero de la época estival. La música ha sabido capturar todos esos momentos. Ponerle banda sonora a los mejores veranos de tu vida. Venga, escuchamos a Los Pájaros, The Birds, y este que es uno de sus grandes éxitos, Turn, Turn, Turn to Everything There Is a Season.

Ahora vamos a regalarnos una frase sobre el verano. La encontramos en la película El Gran Gatsby. Y entonces, gracias al sol, sentí la familiar convicción de que la vida estaba empezando de nuevo con el verano. Tú puedes pasar el verano tostándote al sol, bañándote en la playa o buscando el aire acondicionado y las sombras no tan presentes como nos gustaría en la gran ciudad. Como decían los Loving Spoonful en una de sus grandes canciones, uno puede pasar también el verano en la City.

Summer in the City, verano en la ciudad, la versión original de The Loving Spoonful, la versión que casi mejora a la genuina, esta que hizo décadas después Joe Cocker. Una muy buena adaptación de aquel clásico que nos pone de nuevo en modo verano. Un poco de verano hace que todo el año valga la pena. El verano tiene un sabor a brisa, a helado derretido y a noches que se niegan a terminar.

El verano es una época de luz diurna aparentemente infinita, de diversión, sin ninguna preocupación, de tardes de ocio con los amigos. Y a la vuelta de cada esquina, en verano, nos aguardan grandes y pequeñas aventuras. Y hay optimismo, claro que sí, en el aire. No obstante, no hace falta que nos creas a nosotros. Los meses más soleados del año han inspirado algunas de las canciones más famosas de la historia. Por ejemplo, este temazo, Vino de Verano, no es el tinto de verano clásico de la península ibérica, porque la canción viene desde los Estados Unidos. Nancy Sinatra y Lee Hazlewood.

Summer Wine, vino de verano, Summer Wine, Nancy Sinatra y el bozarrón de Lee Hazlewood. Venga, y ahora vamos con una frase que tiene que ver con el verano de una obra literaria muy conocida, Ana de las Tejas Verdes. Dice así: me pregunto cómo sería vivir en un mundo donde siempre fuese verano. Pues un mundo con unas tardes muy soleadas, como decían los Kinks. Sunny Afternoon. Éxito de 1966 de esta banda londinense, liderada por los hermanos Davis.

una calurosa tarde soleada de verano que sirve de escenario para esta canción archiconocida de los Kinks. Venga, y ahora vamos a escuchar al cantante, compositor y actor italiano de Roma, de la capital, Edoardo Vianello, uno de los más grandes. Ha vendido más de 50 millones de discos. Escuchamos Abronchatissima, en la que la protagonista parece tan bronceada tras pasar el verano junto al mar que el autor de la letra no la reconoce.

ahora vamos a extraer una frase del librazo de Harper Lee, Matar a un ruiseñor. Esa novela clásica de Harper Lee que aborda la injusticia racial y la pérdida de la inocencia en el sur de los Estados Unidos en la década de los años 30. El texto que extraemos dice así: el verano era nuestra mejor estación. Representaba dormir en catres en el acristalado porche trasero o probar a dormir en la caseta de los árboles. El verano representaba infinidad de cosas buenas para comer. Un millar de colores en un paisaje reseco. Pero lo más importante, el verano representaba el regreso de Dil. El verano también es eso, reencuentro con muchas personas a las que solo vemos cuando llega el verano. Venga, escuchamos ahora a Fred Bongusto hablando en este tema del 64 de un romance veraniego frente

Ay, el verano siempre tan inspirador. Vamos ahora al libro 100 sonetos de amor de Pablo Neruda. Y extraemos una frasecita muy veraniega. Era verde el silencio, mojada era la luz. Temblaba el mes de junio como una mariposa. Y ahora volvemos al gran Gatsby, a esa gran película, donde encontramos frases como esta, también como muy apropiada para el monográfico del programa de hoy, el verano inspirador, para algunas de las mejores bandas sonoras de tu vida en verano, claro, en modo chancleta y bermuda. Y entonces, gracias al sol y a los increíbles brotes de hojas que nacían en los árboles, a la manera como crecen las cosas en las películas de cámara rápida, entonces sentí la familiar convicción de que la vida estaba empezando de nuevo con la llegada del verano.

verano también es, como decía Gino Paoli, sapore di sale, sapore di mare, sabor a sal y mar. El verano, las playas, el descanso, mientras contemplas cómo las olas van y vienen. El verano también es tiempo de lectura, como decía Todd Jansson. Una mañana de verano, al amanecer, hace mucho tiempo, conocí a una joven con un libro bajo el brazo. Le pregunté por qué había salido tan pronto. Ella respondió que había demasiados libros y demasiado poco tiempo. Y tenía toda la razón.

es la música de Ornella Vanoni, que se suma al largo listado de artistas que están poniéndole banda sonora a tus mejores veranos. Esto es El Apuntamento, uno de sus grandes, grandes singles. Mira, ahora os voy a regalar una frase, un soneto, parte de un soneto de William Shakespeare, el dramaturgo británico. Dice así, es una frase corta pero muy contundente. Y el plazo del verano dura un breve instante.

hay bajo el mar, Beyond the Sea, que el instrumental a cargo de uno de los grandes, uno de los mejores de todos los tiempos, la orquesta de Ray Conniff. Venga, seguimos con canciones evocadoras que nos llevan a la banda sonora de tus mejores veranos. Ya iremos poco a poco acercándonos en el calendario. Todavía estamos en tiempos pretéritos. Ahora con la orquesta de Bert Kanfert. Y esto es el ritmo africano.

y el verano lo asociamos a la alegría, a las aventuras, a los momentos inolvidables bajo la luz del sol. Eso es el verano. Eso y mucho más, porque es un muy buen momento para disfrutar de largas jornadas, tardes en la playa, noches estrelladas, mientras nos sumergimos en la energía, en la alegría contagiosa que trae consigo esta maravillosa estación, a la que le ponemos música hoy aquí en Onda Vasca. Ahora con la orquesta de Percy Faith, este fantástico A Summer Place.

y el verano, la estación donde los recuerdos se hacen eternos y las sonrisas nunca se borran. En verano cada día es una nueva aventura esperando a ser descubierta. Así que el sol brille y los días se llenen de alegría. Bienvenido el verano.

0: Bajo el sol ardiente se tejen historias que durarán toda la vida. Brilla como el sol, sonríe como el verano. Que este verano esté lleno de días soleados y noches estrelladas. Y la música, que no falte. Aquí aparece Nat King Cole, enamoradísimo hasta las trancas.
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verano el tiempo se detiene para que podamos disfrutar cada instante al máximo. Las mejores historias comienzan en verano, algunas de ellas de amor, como dice este tema Love de Nat King Cole. El verano suele ser un muy buen espacio temporal para encontrar, ¿por qué no?, al amor de tu vida.

En verano todo es posible. Los días del verano están llenos de diversión, de risas, de amigos. En verano la vida se vuelve más sabrosa, así que habrá que disfrutar de cada mordisco. Terminamos la segunda hora del programa de nuevo con otra canción de los Reyes del Verano, los Beach Boys. Esto es Don't Worry Baby, no te preocupes. Siempre sale el sol, y más aún en verano.

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1: Ya estamos de vuelta, seguimos aquí en Onda Vasca en esta tarde de verano con canciones que pretenden ponerle música a tus recuerdos veraniegos, algunos de aquellos pasajes de tu vida que estaban perfectamente adornados con una canción. Todos los temas que suenan, que han sonado en las últimas dos horas y en las dos que nos quedan por delante, tienen ese ingrediente. Son reminiscencia pura de un verano importante en vuestras vidas. Empezamos la tercera hora con el recuerdo de uno de los grandes clásicos del repertorio de nuestro admirado Roy Orbison. Esto es You Got It. Y así comenzamos la tercera hora del programa. El saludo de Ángel López en Onda Vasca, la radio que conecta contigo.

You Got It. Música de Roy Orbison. Un tema veraniego, como tantos y tantos que están sonando hoy en la sintonía de Onda Vasca. Hoy poniendo al verano en el punto de mira. El verano que es la promesa de días interminables, de noches llenas de magia. La brisa del verano lleva consigo secretos, susurros de aventura. El verano es la temporada donde las risas son más contagiosas que nunca. Venga, llega por aquí Engelbert Humperdinck. Dime cuándo.

0: Que este verano esté lleno de amor, de risas, de momentos inolvidables. El verano es un lienzo en blanco esperando a ser pintado con los colores más brillantes y emocionantes. Eso sí, tú decides qué pones, qué dibujas, qué trazos preparas para este cuadro veraniego que tiene reservado el calendario.
1: Bueno,
0: venga, nos vamos con uno de los himnos veraniegos más importantes y universales. La música de Mungo Jerry, En verano, In the Summertime, single de 1970.

Ellos son imprescindibles en cualquier banda sonora veraniega que se precie. Los Beach Boys, esto es California Girls, una de sus grandes canciones. Hoy hemos preparado para ti una muy buena selección de canciones veraniegas que encajan perfectamente en la banda sonora de una tarde estival. Estés donde estés, te pillemos donde te pillemos. Estés tumbando a la Bartola en la playa o te pillemos en la piscina o al volante, camino de tu destino veraneo. El caso es disfrutar y exprimir al máximo este tramo del calendario que pasa tan rápido. Si eres un adulto, a los niños les duran mucho las vacaciones de verano, los adultos lo tenemos más complicado, así que nos gusta concentrarlo todo, exprimir al máximo cada minuto de tus vacaciones de verano. Venga, llegan los Beatles con una canción también relevante en todo su repertorio. Esto es Get Back, un single inolvidable que nos lleva también, ¿por qué no?, a un verano british que se precie.

Pues aquí estamos caminando en esta tarde veraniega en Onda Vasca, poniéndole música a este tiempo que tienes dedicado a disfrutarlo para ti, ¿eh? Puede ser tumbado, como decíamos antes, o al volante. ¿Por qué no? Visitando la Ruta 66 junto a los Rolling Stones.

el verano, la temporada donde las risas son más contagiosas que nunca. Y es que bajo el sol del verano todos somos un poquito más felices. Venga, por aquí suena la Creedence Clearwater Revival, los Fogerty, cantando al río verde, The Green River. Sonidos también muy veraniegos, los de la Creedence.

poniéndole banda sonora a tu verano, el presente y los que recuerdas, siempre con muy buena música de fondo, esa música que sirve para evocar aquellos recuerdos, pero también para ponerle la guinda, ¿no? Con música todo suena y sabe mejor, o se escucha mejor. Venga, verano tórrido, ahora con Donna Summer, desde su álbum Bad Girls de 1979. Esto es Hot Stuff, la música de Donna Summer que se suma al largo repertorio de canciones que estamos compartiendo hoy aquí en Onda Vasca en una tarde tórrida de verano a la que hay que hacerle frente, claro. No sé si es bueno o no, pero...

Stuff, cositas calientes con Donna Summer. Y el verano y el calor pues van de la mano. Más aún con el calentamiento global y toda esa crisis climática que ya prácticamente nadie con dos dedos de frente discute. Venga, estamos ahora en 1978 en las tórridas noches de verano que se vivían en ese single, uno de tantos de la banda sonora extraordinaria, muy veraniega, de la película juvenil Gris. John Travolta, Olivia Newton-John cantando juntos Summer Nights.

¡Ay, el verano! La estación donde los corazones se llenan de luz y las almas se renuevan. El verano nos enseña a vivir el presente, a disfrutar de cada momento como si fuera el último. Así que os deseamos que este verano esté lleno de momentos que quiten el aliento y recuerdos que duren para siempre. Los nuestros también nos llevan al gran single de Casey and the Sunshine Band, que suena de fondo, este Give It Up, la canción inolvidable del año 1979.

Hoy os estamos acompañando aquí en Onda Vasca con una muestra, una selección de singles veraniegos, convertidos todos ellos en estribillos inolvidables que tienen un especial magnetismo porque encajan perfectamente en el modo verano, que es el que queremos compartir contigo hoy en Onda Vasca. Esto es un temazo de Billy Ocean, Love Really Hurts Without You. El amor verdaderamente duele sin ti, cuando tú no estás conmigo.

Pues hoy le estamos poniendo música a la banda sonora de tus veranos, esos que nunca vas a olvidar, por aquello que te pasó, aquella anécdota, aquel amor veraniego, efímero, fugaz. Veranos todos ellos llenos de recuerdos, de amigos, de amores, de familia. Veranos de sol y tormenta. Tormenta siempre presente cuando se carga la atmósfera. Esta es una tormenta a la americana. Tormenta de verano con Bob Seger. Escuchamos American Storm.

No sé cómo se está dando este día, no sé cómo se te está dando esta tarde de verano, pero por si acaso la cosa no está yendo como te hubiera gustado, en ese supuesto de bajona, ya sabes que siempre te quedará la radio, fiel amiga, cómplice, llena, llena, llenísima de música, hoy especialmente vitamínica y refrescante, como seguramente la buscamos siempre en verano. Próximo invitado, Billy Joel, el hombre del piano, y este que es uno de sus grandes éxitos.

maravillosa canción de Billy Joel, este Uptown Girl, la chica del barrio alto. Una historia real con una base biográfica, la que se esconde detrás de esta, que es una de sus grandes canciones, uno de los himnos de la discografía del fantástico Billy Joel. Y hoy hablando del verano, en verano los días se vuelven más brillantes, las noches más emocionantes. El verano nos recuerda que la vida es mejor bajo el cielo azul y con los pies en la arena. Próximo invitado que se suma a la lista de éxitos veraniegos, Huey Lewis and the News, con este fantástico Stuck with You. Muy veraniego.

Pues nos gustaría especialmente que este verano estuviera lleno de sorpresas, de nuevas experiencias. Que te pasen cositas para crear recuerdos que duren para siempre. Porque en verano cada día es una oportunidad de disfrutar del entorno, de los amigos, de esos momentos que seguramente no vas a olvidar nunca. Y a los que no le suele faltar, por cierto, música de fondo. Pues nada, bajo el sol del verano, fabricando sueños y recuerdos a los que le pondremos y le estamos poniendo de hecho hoy música, musicón veraniego en Onda Vasca. Aquí está Elvis con el Mentes Sospechosas, una de sus grandes canciones, Suspicious Minds.

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1: Y ya que estamos con Elvis, vamos a quedarnos con un cover fantástico del Always on My Mind que hicieron los Pet Shop Boys. Una canción también veterana, no tanto como la original, que encontramos en el disco recopilatorio Discography de 1998. Ellos también sumando su aportación a estas canciones veraniegas, hoy en Onda Vasca.

El verano se disfruta, se exprime o se sufre, depende de cómo se lo tome cada uno. Seas lover o hater del verano, nosotros le vamos a poner música del recuerdo a esta época tan simbólica a la que le han dedicado incontables canciones los mejores compositores de todos los tiempos.

Pues ya estamos terminando esta tercera hora del programa, hoy dedicado monográficamente a las canciones que suenan, que saben, que huelen a verano, poniéndole la banda sonora a este verano del recuerdo. Por todo aquello que se va acumulando en verano, ¿no? El verano es una época propicia para sumar experiencias y luego acordarse de ellas. ¿De qué forma? Si no tienes el disco duro en condiciones, la música ayuda bastante. Bueno, y antes de despedir esta última hora, llega otro temazo. Nos vamos con un clásico de los Primitives, los primitivos, De golpe en golpe. Con este Crash, también súper veraniego, número uno en aquel verano legendario de 1989. Nos tomamos un respiro, hacemos una pausa y volvemos después de este súper éxito de los Primitives que nos lleva a aquel hit veraniego inolvidable, Crash.

Saludos de nuevo, entramos directamente en la cuarta y última hora, en el cuarto capítulo de este programa monográfico que estamos dedicando hoy aquí en Onda Vasca a recuperar algunas de las canciones más recurrentes, aquellas que nos dejan estupendos recuerdos musicales con marcados aires veraniegos. Empezábamos mucho tiempo atrás en el tiempo, pero para esta última hora ya os cuento, nos vamos a acercar un poquito más escuchando estupendos singles del verano, canciones consideradas top en las décadas de los 80 y de los 90, que tenían inspiración veraniega o que son perfectas, que encajan, están escritas ad hoc para un momentazo veraniego. Todos ellos estribillos perfectamente reconocibles que sin duda nos van a llevar directamente a nuestros mejores recuerdos de aquellos años que no volverán, pero que podemos volver a revivir gracias a ese poder evocador que tiene la música. Y hablando de música y de buenos temazos, aquí llega Bob Marley, publicado en 1980. El último álbum en vida de Bob Marley la escribió en 1979 mientras viajaba en un avión. Esto es Could You Be Love?

Escuchamos Could You Be Love para estrenar esta cuarta y última hora del programa. La música de Robert Nesta Marley. Nacido en Jamaica, falleció en Miami a los 36 años por culpa de un melanoma acral lentiginoso, un cáncer de piel que se originó debajo de una uña del pie que se extendió a otras partes de su cuerpo. Aclamado como icono cultural, elevó el género reggae a escala mundial y fue una figura central en la difusión de la religión Rastafari. Venga, vamos con más canciones que nos suenan al verano. Esto es Vacation, vacacionando, de las Go-Go's, entre otras con Belinda Carlisle.

fantástico single de las Go-Go's, como os decía, con Belinda Carlisle en la formación. Esta es una canción, un single del segundo álbum del grupo de 1982 de esta banda rockera americana. La canción estuvo nominada a los Grammys. Y habla de lo que pasa cuando uno se va de vacaciones sin el chico de su vida, sin el amor de su vida. Vacaciones sin novio, algo así. Se recoge la trama de Vacation con las Go-Go's, sumando su nombre a esta lista de grandes éxitos que ponen banda sonora a los mejores veranos de nuestra vida. Esto es I Think We're Alone Now, del grupo Tiffany. Número uno en Estados Unidos y en el Reino Unido en el 87. En realidad era la versión de un clásico veteranísimo de Tommy James and the Sundells, de 1967.

Creo que estamos solos. I think we are alone now. La música de Tiffany, un single veterano. El original de Tommy James and the Sundells de 1967. La versión también estupenda del 87, 20 años después, arrasando número uno en Estados Unidos, también en el Reino Unido. I think we are alone now. También fue número uno el siguiente que te traigo. Estamos ofreciendo estribillos, ritmos marcadamente ochenteros en esta última hora del programa. Monográfico en Onda Vasca, que os está ofreciendo melodías que nos llevan directamente al verano. Estribillos que encajan perfectamente en la banda sonora de los mejores veranos de nuestras vidas. Esto es Karma Chameleon.

Chameleon, la música de los Culture Club en este single de 1983. La banda de nuevos románticos liderada por el extravagante Boy George. El videoclip de este tema se desarrollaba en el Mississippi de los años, últimos años del 19, en 1870. Bueno, era la época en los 80 en la que comenzaban a proliferar los videoclips y eran casi tan importantes como la propia canción. Si te enganchaba el videoclip, pues entonces te iba a gustar el tema. Karma Chameleon, la música de Boy George y los Culture Club. Otra melodía marcadamente veraniega que suena.

Bueno, pues hoy dedicándole tiempo y mucho tiempo con buena música a reflexionar sobre el verano. Se pasa tan rápido que para muchos cabe en un helado. Verano, modo avión activado, olas, sol y poquito más. Esos atardeceres que valen mil veranos. Porque en verano el tiempo se detiene para que podamos disfrutar de cada momento al máximo. Y en verano se estrenó la película Superdetective en Hollywood en 1984. Nos vamos con un single de su banda sonora. Gran éxito de uno de los integrantes de la banda legendaria Eagles, Glenn Frey, cantando The Heat Is On. Aquí está El Calor. Una canción extraordinaria que nos va a activar, si no lo estamos ya a estas alturas de la tarde. El verano es la estación donde los recuerdos se hacen eternos. Más aún cuando suena buena música.

canción de 1984 de Hit Is On. Glenn Frey, miembro fundador de los Eagles, triunfando también en la década de los 80. 2 años después fue número uno un single de los Level 42. Éxito de esta banda inglesa liderada por Mark King y los hermanos Boone y Philip Gobbitt. Hablamos de Lessons in Love, canción típicamente veraniega. Anda que no la bailamos en las salas de baile, en los pubs, en aquellos años 80. Bueno, pues tan singulares, ¿no? Hoy rememorando recuerdos de los mejores veranos de nuestras vidas, a los que les estamos poniendo banda sonora aquí en Onda Vasca.

disfrutando de melodías que nos llevan a la década de los 80 con este super single de Level 42, Lessons in Love, aprendiendo del amor. ¡Ay, el amor! Nadie sabe cómo comportarse y acertar siempre. Porque el amor nos da lecciones a nosotros cada día. Venga, os voy a contar una frasecita de Joël Dicker, el escritor suizo, autor de novelas como La verdad sobre el caso Harry Keever, muy para disfrutarse en verano, por cierto, ¿eh? Si no la has leído, te la recomiendo, La verdad sobre el caso Harry Keever, un novelón, un thriller extraordinario que da muchas vueltas, con un final inesperado e imprevisto. Bueno, pues Joël Dicker dice así: no hay nada que me agrade más que las calles tranquilas y en paz, envueltas en el calor de las noches de verano de cielo azul marino, cuajado de estrellas. Pues así son, y así han sido muchos de nuestros mejores veranos, en los que nunca ha faltado buena música, como este single de B52, titulado Love Sack, canción que vendió 1 millón de copias y que nos lleva al verano de 1989. Número 1 en el Reino Unido y también en Australia.

Love Sack con los B52, super single del 89, verdadero número uno en aquel verano. Venga, ahora vamos a utilizar una frase hecha en inglés, se titula Brush in Pocket. Significa tener calderilla en el bolsillo. Corresponde a un single de muchísimo éxito de 1979 en la discografía de Los Pretenders, con la front woman Chrissie Hynde en su momento álgido. La canción fue número uno en el Reino Unido, el único número uno que tienen Los Pretenders en su casa.

Maravilla de single de Los Pretenders, Brass in Pocket, algo de calderilla en el bolsillo. Número uno en el Reino Unido, su único número uno en casa, de single de 1979. Y ahora nos vamos a por el dueño de un corazón solitario. Single de la banda progresiva londinense Yes. Este Owner of a Lonely Heart de 1983. Una canción que nos recuerda a alguno de nuestros mejores veranos. Hoy poniéndole banda sonora a esos momentazos inolvidables que pasamos entre junio y septiembre.

propietario de un corazón solitario, Owner of a Lonely Heart, la música de los Yes. Y uno de los grandes temas de aquel verano del 83, a uno de los himnos de toda la década, también de aquel año, 83. Sonido electrónico pionero para una de las canciones top de la década, los New Order, con este Blue Monday. Seguro que has bailado un montón de veces en las discotecas. La canción sigue sonando, tantos y tantos años después.

el Blue Monday, que para los amantes de la música electrónica es todo un himno pionero y precursor. Venga, apretamos que nos queda nada, 19 minutos para el final del programa. Seguimos con canciones que pueden formar parte perfectamente de la banda sonora de tu mejor verano. Por ejemplo, este single del 87 de los Talking Heads, clásico del repertorio de la banda americana liderada por David Byrne. Esto es Wild Wild Life, una vida salvaje, muy salvaje.

Nos encanta el verano, que es una época en la que se viven multitud de experiencias diferentes. Viajes, actividades al aire libre, fiestas con amigos, barbacoas, tardes de playa o piscina. Porque el verano no solo trae consigo calor. Durante estos meses se pueden vivir experiencias inolvidables. Muchas de ellas se recuerdan seguramente mejor poniéndoles música. Como ese fantástico Wild Wild Life de los Talking Heads. Single que nos ha llevado virtualmente a 1987. Venga, lo que viene es una canción del 88. Nos vamos al segundo disco del dúo sueco Roxette. Canción escrita por Per Gessle, por él. Dressed for Success. Nada, vestida para el éxito. Anda que no pasa eso en verano, ¿eh? Ponerse estupendo, ponerse estupenda, porque el día promete.

verano es siempre mejor de lo que podría ser. Tarde de verano, para mí estas han sido siempre las dos palabras más hermosas en mi lengua, decía el escritor Henry James. Tarde de verano. Huele el mar y siente el cielo, deja volar tu alma y tu espíritu. Ha llegado el verano. Esta es de Van Morrison, el gran artista irlandés. Todo es mejor con un baño en el mar en verano. Un día en la playa puede cambiar tu energía. El mar lo cura todo. Hay las cosas que nos ocurren en verano. ¿Y qué ocurriría? ¿Qué pasaría en el verano de 1969? Habrá que preguntárselo al canadiense Bryan Adams. Lleva camino de alcanzar los 1.700 millones de clics en Spotify.

Mira, que nos quedan 9 minutitos para el final del programa. Más frasecitas de verano. Sal en el aire, arena en mi pelo. ¡Ha llegado el verano! Agua salada, alma lavada. De tanto remar en el mar, un día aprendes a surfear. La vida es mejor en bikini. Esta es buena, mira. Si tiras la toalla, que sea en la playa.

amigos, sol, arena y mar. Eso me suena a verano. Me pregunto cómo sería vivir en un mundo en el que siempre fuera junio. En el verano profundo es cuando la pereza encuentra respetabilidad. Y esto es I Promise Myself, me lo prometí, gran single de la carrera del malogrado modelo y cantante británico Nick Kamen. Venga, dos canciones y nos vamos. Esta es una versión ochentera del clásico. Una canción súper conocida de Sonny and Cher, el I Got You Babe. Cantada a la limón por los integrantes de V40 y la voz de los Pretenders, Chrissie Hynde.

Bueno, y para ir despidiendo, antes de irnos con la última canción, más frasecitas. Para todo mal, el mar. Para todo bien, también. Los veranos vuelan siempre, los inviernos caminan. Cada verano tiene su historia. No viajamos para escaparnos de la vida, sino para que la vida no se nos escape. Los viajes son como los atardeceres. Si esperas demasiado, te los pierdes. Las puestas de sol en verano son la prueba de que los finales también pueden ser bonitos. A ver si lo conseguimos, porque el final llega en este programa monográfico en el que le hemos puesto banda sonora a los mejores veranos de nuestra historia con Vance Joy. Rayazo de este artista australiano. Tiene 3.743 millones de escuchas en Spotify. Esto es Riptide con esta gran canción veraniega. Vamos a poner el punto final al programa de hoy. Como siempre, agradeciendo tu compañía, tu presencia, el que hayas estado ahí, en el otro lado. Es un gusto y una satisfacción. Nosotros lo hemos pasado bien, espero que el sentimiento sea mutuo. Volveremos en cualquier momento en la programación de Onda Vasca. Gracias y hasta la próxima, Gur.

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Debutaron en 1981 en plena movida madrileña y consolidándose como uno de los grupos de pop rock más destacados del panorama musical del Estado español. Siguen en activo Los Secretos a pesar de las múltiples vicisitudes que han tenido que atravesar a lo largo de su carrera, como la muerte precisamente de su miembro fundacional Enrique Urquijo. Pero aquí están con su primer éxito que se incluyó en su primer trabajo, Los Secretos, en 1981. Déjame

empezó a ser conocido durante su participación en el grupo Pereza junto a Rubén. Fueron muchos los éxitos que alcanzaron juntos, pero también ha destacado como productor y como cantante en solitario. Una de las figuras del rock actual en el estado español es Leiva, que nos trae su éxito Como si fueras a morir mañana.

la fecha, Amaral han conseguido vender casi 1 millón de copias de este disco en todo el mundo. Es el que publicaron en 2005, Pájaros en la cabeza, un álbum con el que consiguieron una nominación a los Grammy Latinos y en el que se incluyó esta canción, que es uno de los éxitos de este grupo zaragozano. Marta, Sebas, Guille y los demás.

Así es como sonaba la voz, la música de Pau Donés en el último trabajo que publicó junto a Jarabe de Palo, fue en 2020, Tragas o Escupes. Es como se tituló ese álbum en el que nos dejó grandes canciones como esta, Eso que tú me das.

Desde mediados de los años 70 vienen poniéndole ritmo caliente a las listas de éxitos de medio mundo con sus canciones, mezcla de rock and roll, Tex-Mex y country folk. Aquí tenemos uno de los éxitos de Los Lobos, Come On, Let's Go. Este fue uno de esos grupos referentes en la movida madrileña que surgió en los años 80 y poco a poco fueron depurando su sonido hasta convertirse en uno de esos grupos importantes de rock latino. Estamos hablando de Radio Futura. Ellos nos traen su éxito, Escuela de Calor.

Para los madrileños Pereza, el disco Animales, su tercer trabajo que vio la luz en 2005, supuso un despegue definitivo, porque además de ser nominados en la 10ª edición de los Premios de la Música en 2006, también se les nominó en los MTV Europeos como Mejor Artista Español. Aquí tenemos una de las canciones de ese disco Animales, Princesas. Consiguieron sacar su primer trabajo adelante después de haber ganado un concurso de maquetas que les permitió financiar ese primer disco. Ese álbum se llamó igual que ellos, Ilegales, y lo publicaron en 1983. En él figuran éxitos de esta banda asturiana como el que escuchamos, Problema Sexual.

Esta es una de las canciones más emblemáticas en la carrera de Nacha Pop, por supuesto, con la interpretación de Antonio Vega, que ya nos dejó hace algunos años. Escuchamos Chica de ayer.

Enemigos íntimos es el título del disco que unió los talentos de Joaquín Sabina y Fito Páez, que acabaron como el Rosario de la Aurora, ciertamente, tal y como anticipaba el propio título del álbum, pero nos dejaron algunos éxitos como este, Llueve sobre mojado.

Lleva ya más de 4 décadas de trayectoria musical y ahí sigue casi convertido en un mito Joaquín Sabina, un hombre que ha interpretado duetos junto con numerosísimos artistas, que ha grabado 17 discos de estudio y hoy destacamos Hotel Dulce Hotel, que dio la luz en 1987 y que contiene grandes canciones como esta, Besos de Judas.

Fue precisamente gracias al disco en el que se incluyó esta canción, como Amaral consiguieron llegar al gran público. Fue en el año 2002 y era ya su tercer trabajo. Aquí tenemos una de sus canciones, Moriría por vos.

Esta canción es un clásico de la música latina, un mambo compuesto por Tito Puente en 1963 y del que existen numerosas versiones, por ejemplo, la de Azúcar Moreno, José Feliciano, Julio Iglesias o Celia Cruz, pero la más psicodélica de todas es esta, la de Santana. Oye cómo va.

El último disco de Los Secretos en el que participó Enrique Urquijo antes de su fallecimiento fue el que publicaron en 1995, Dos caras distintas, y en él precisamente se incluyó esta canción, Pero a tu lado.

Nada menos que 29 canciones formaron parte del disco Radio Bemba Sound System, el primero que Manu Chao publicaba junto a Mano Negra en directo. Fue en 2002 y uno de los éxitos más sonados de este grupo es el que estamos escuchando, Mala Vida.

El tercer trabajo de Platero y Tú tiene cierta importancia porque fue la primera vez en la que Fito Cabrales, el líder de este grupo, cantaba en euskera. Pero al margen de eso, hay canciones muy destacadas en ese álbum, como esta, que es una de las que más hemos coreado todos y todas en nuestras épocas de juventud tras la barra.

Así es como sonaba la música de Mikel Erentxun cuando lanzó su primer trabajo en solitario en el año 1992. El disco se llamó Naufragios y en él se incluyó esta canción, Esta luz nunca se apagará.

Parece mentira que después de tantas décadas de trayectoria musical este grupo británico siga en activo, sí, desde 1962. Ahí están los Swinging Blue Jeans con uno de sus grandes éxitos de Hippie Hippie Shake.

Esta es la canción que dio título al primer trabajo que George Michael lanzó en 1987 como solista después de su experiencia con Wham. Fue el sencillo más vendido de ese año, según la revista Billboard. Estamos hablando del 87 y la canción es uno de sus grandes éxitos, Faith.

Todavía 4 décadas después del fallecimiento de Bob Marley a la temprana edad de 36 años, sigue habiendo dudas e incógnitas en torno a las causas de su fallecimiento. De lo que no cabe duda es de que nos dejó un gran legado musical en el que se incluyen grandes temas como este Every Little Thing Is Gonna Be Alright.

si hay un artista que se haya entregado en cuerpo y alma al jazz y al blues, ese es sin duda Van Morrison, que lleva la friolera de 60 años de trayectoria musical, un tiempo en el que ha conseguido muchísimos éxitos como el que hoy hemos escuchado, este Brown Eyed Girl.

Si todavía no has visto Rocketman, no te la puedes perder. Una película que nos habla de momentos muy destacados en la historia personal y también profesional de Elton John, y en la que no falta, por supuesto, una banda sonora por todo lo alto, con temas como este I'm Still Standing, uno de los imprescindibles del artista británico, una canción que lanzó en 1985 y que estuvo nominada además al MTV Video Music Award a la mejor edición y también al MTV Video Music Award a la mejor coreografía. I'm Still Standing.

Detrás de la composición de esta canción está, entre otros, el gran Phil Spector, responsable de muchísimos éxitos de la Motown en la década de los 60. Bien, pues esta canción es de 1963.

y donde les ves llevan ya más de 25 años de trayectoria musical, pero mantienen ese espíritu jovial y alegre que nos transmiten precisamente en esta canción, que no es original de Smash Mouth, sino de los Monkees, el tema clásico del 67 que ellos reconvirtieron en éxito en 2001, formando parte de la banda sonora de la película Shrek, I'm a Believer.

Hay una curiosidad con respecto a esta canción y es que Paul McCartney la escribió antes de que se publicara, pero incluso antes de que los Beatles existieran. El caso es que después se convirtió en uno de sus himnos y así es como ha llegado hasta nuestros días desde 1962, momento en el que se publicaba Love Me Do.

en la peli Bohemian Rhapsody precisamente nos dan alguna pista de cómo se compuso esta canción que después de los años sigue siendo un icono en la discografía de Queen, We Will Rock You.

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Desde mediados de los años 70 vienen poniéndole ritmo caliente a las listas de éxitos de medio mundo con sus canciones, mezcla de rock and roll, Tex-Mex y country folk. Aquí tenemos uno de los éxitos de Los Lobos, Come On, Let's Go.

Era un músico con muchas aptitudes, porque además de tocar la guitarra, el piano, el bajo y la batería, cantaba así de bien. Eddie Cochran, que se marchó con tan solo 21 años en un accidente de tráfico, pero que aún así fue un referente del rockabilly a nivel mundial. Aquí tenemos uno de sus clásicos, Summertime Blues. Si hay un disco que marca un antes y un después en la trayectoria musical de Bruce Springsteen, ese es sin duda Born in the USA, que vio la luz en 1984 y con el que se identificaron millones de estadounidenses que, como Bruce Springsteen, también tenían sentimiento de pertenencia a la clase obrera. Esta es una de las canciones que se incluyeron en ese álbum, I'm on Fire.

una de las bandas mejor consideradas del rock a nivel internacional de todos los tiempos. Ellos son Creedence Clearwater Revival, un grupo estadounidense que triunfó sobre todo en los 60 y en los 70 y que nos ha dejado éxitos como este de 1969, Cotton Fields.

La excentricidad llevada al extremo, eso es lo que define al grupo Kiss, que todavía sigue en activo y que ofrecen espectáculos absolutamente grandiosos. Esta vez nos hemos quedado con su éxito Rock and Roll Night.

Pues la canción es todo un clásico y han sido muchos los artistas que han hecho sus versiones desde Always On My Mind. La primera persona que interpretó este tema fue Gwen McCrae, pero también lo hicieron Brenda Lee y, por supuesto, el gran Elvis Presley. Y Pet Shop Boys la llevaron a su terreno. En 1987 le dieron unos aires dance que todavía están vibrando y aquí teníamos esa maravillosa versión de Always On My Mind.

Esta canción fue primero todo un éxito de la mano de la cantante galesa Bonnie Tyler, pero la versión que más ha arrasado en todo el planeta es esta que escuchamos con Tina Turner, The Best.

Esta es una de las canciones que la banda inglesa The Rock Traffic incluyó en su disco de título homónimo en el año 1968. Es todo un clásico del rock, Flynn All Right.

menudo elenco el que formaba parte de este grupo de Traveling Wilburys, nada menos que George Harrison, Jeff Lynne, Roy Orbison y Tom Petty. Juntos nos trajeron este regalo en el año 1989, End of the Line.

Esta canción se ha hecho tan popular en eventos deportivos que finalmente los Chicago Bulls la han asumido como suya. Es el clásico de Alan Parsons Project, Sirius.

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1: Y aunque la carrera musical de Linda Perry, no solamente como líder de Four Non Blondes, sino también como productora, ha sido intensa, la verdad es que el único gran éxito que consiguió liderando precisamente Four Non Blondes fue este WhatsApp, que de hecho ocupa el puesto número 84 de la lista de los 100 mejores One Hit Wonders de la historia. Todo un éxito que nos hace retroceder hasta 1993 en su disco Bigger, Better, Faster, More...